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Vaya para Hilario Cuadro y Buenaventura Luna, y para don Ricardo Arancibia, esta tonada oportuna, de puro corte cuyano y con mucho sentimiento, tonada para tres hermanos, defensores de lo nuestro.

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0: Juan que canta.
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0: Tomat que canta.
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la escolta la soledad, oscuro perro sin fe, ladrando a esa luna muerta que la persigue junto a la sombra de su niñez.

0: Arriba, arriba, arriba, arriba.
1: ¡Rico!
0: Haciendo palmas todo el mundo. Porque esto continúa.
1: ¡Te aburro!
0: Así
1: ¡vamos,
0: de
1: burro!
0: De esta manera, a todo
1: ¡sapo! Arriba esa guitarra y dice:
2: ¡vamos!
1: Porque
2: sapo,
1: ahora.
2: ¡Con estas pilas, sapo! ¡Vamos!

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0: Tucumán que canta.
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Vamos a hacer ahora un... Vamos a cantarla a cuatro bombos. Y ahora se van a dar cuenta ustedes quién les enseñó a tocar el bombo. Segunda.

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0: Tucumán que canta.
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0: Muchas gracias, Álvaro, por estar acá con nosotros. Mándenle un cariño muy grande a sus padres, a su madre.
1: Traigo saludos de allá para todos, a ustedes. Felicidades de vuelta y compartir momentos así.
0: Siempre compartimos momentos lindos.
1: Sí, sí,
0: asado,
1: sí.
0: Todo. ¿Vas a cantar el tema conmigo ahora?
1: Por supuesto, ahí vamos.
0: Y no voy a llorar, que empieza de esta manera.

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0: Buen día, Trapiche, el placer de saludarlos, como siempre, el abrazo para todos, bienvenidos a este buen día, Trapiche, de día cuando juega la selección. Hoy ya estamos, ya nos pusimos pilas. Sí, claro que sí, hoy juega la selección argentina, 7 de julio, qué lindo día que tenemos, porque dice la red de estaciones meteorológicas que para hoy martes será de buen tiempo, algo ventosa, con un frío amanecer y un aumento de las temperaturas máximas por la tarde. El cielo estará mayormente despejado, con un aumento paulatino de la nubosidad tipo alta durante la tarde y hacia la noche. En promedio provincial se esperan temperaturas mínimas de 1 grado con heladas parciales y máximas para hoy de 20. ¿Sabe que ya se siente un poquito el calorcito a esta hora? Se siente un poquito el calorcito a esta hora, Hoy máximas de 20, entonces. El viento será del cuadrante norte, con intensidad de leve a regular, de 12 a 38 kilómetros en la hora, con ráfagas fuertes en el orden de los 60 kilómetros por hora en la región homónima al mediodía. La temperatura más baja a esta hora se está dando en el aeropuerto Valle del Conlara, con 0,8 grados, y en Santa Rosa con 0,9 grados, La temperatura que tenemos actualmente en la Florida es de 18.1, lleno el Trapiche de 9.4. Buen día, Trapiche.
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Estamos mejor que ayer, claro que sí. Hoy juega la selección argentina a las 13 horas, usted lo vive por nuestra radio, la 95.5, Qué lindo que lo vamos a pasar, Vamos a estar, obviamente que en compañía de ustedes hasta las 12 y después obviamente ya nos quedamos en la previa del partido. Hoy no está Javier Tamburo, no va a estar Carlitos Lucero, van a venir los chicos de las 19, que no sé, no tienen nombre el programa aparentemente todavía. Bueno, no sé, será una moda, que no tienen nombre todavía, así que, pero el programa es bueno, que es lo que importa. ¿Qué pasó hoy un 7 de julio? Bueno, un 7 de julio, tenemos en las efemérides, entre otras cosas, que nace Ringo Starr. Ringo Starr, después se suma a los Beatles, fue la voz de clásicos como Yellow Submarine y We Are Help From My Friends. Compuso también Don't Pass Me By y Octus Garden. Combinó la música con la actuación y sigue activo, Ringo Starr. También tenemos un día como hoy de 1963, el triunfo electoral de Arturo Illia. Arturo Illia gana las elecciones presidenciales. El candidato de la Unión Cívica Radical del Pueblo se impone, Oscar Allende, de la UCR. Tamburo, no va a estar Carlitos Lucero, van a venir los chicos de las 19, que no sé, no tienen nombre el programa aparentemente todavía. Bueno, no sé, será una moda, que no tienen nombre todavía, así que, pero el programa es bueno, que es lo que importa. ¿Qué pasó hoy un 7 de julio? Bueno, un 7 de julio, tenemos en las efemérides, entre otras cosas, que nace

de Friends. Compuso también Don't Pass Me By y Octopus Garden. Combinó la música con la actuación y sigue activo, Ringo Starr. También tenemos un día como hoy de 1963, el triunfo electoral de Arturo Illia. Arturo Illia gana las elecciones presidenciales. El candidato de la Unión Cívica Radical del Pueblo se impone a Oscar Allende de la UCRI. Triunfo electoral de Arturo Illia, un 7 de julio de 1963. Un día como hoy, 7 de julio de 1974, Alemania gana el Mundial. Final de Copa del Mundo en Múnich. Alemania Federal se enfrenta al mejor equipo del torneo, el seleccionado de Países Bajos de Johan Cruyff. La naranja mecánica. También un día como hoy, uy, qué lindo esto, sí, esto es para escuchar un ratito. Se realiza el primer concierto de los tenores, un día como hoy, de 1990. Entre esos tres tenores, escuche bien, José Carreras, Plácido Domingo y Luciano Pavarotti cantan en Roma. En la víspera de la final del Mundial entre Argentina y Alemania. La excusa es el regreso de Carreras después de haber sufrido leucemia. En el imponente marco de las Termas de Caracalla y con una orquesta dirigida por Subir Meta, realizan un concierto que se convertirá en el disco de música clásica más vendido de la historia. La cita se repetiría después en 1994, 1998, siempre en víspera de finales de Copa del Mundo en Los Ángeles y París respectivamente, y después saldrían de gira. Los tres tenores, José Carrera, Plácido Domingo y Luciano Pavarotti.

Ahí estamos escuchando el concierto de los tres tenores, un día como hoy de 1990. José Carreras, Plácido Domingo y Luciano Pavarotti, mamita querida. Y hoy también recordamos, un día como hoy, 7 de julio del 2021, moría Carlos Alberto Reutemann, el Lole, en la ciudad de Santa Fe a los 79 años, después de su trayectoria en el automovilismo deportivo en la Argentina. Llegó a la Fórmula 1 en 1972, en una década en la máxima categoría, ganó 12 carreras y arañó la gloria con Williams en 1981. Resignó el título ante el brasileño Nelson Piquet en la última carrera en Las Vegas. Ya retirado, se dedicó a la política, ganó la gobernación de Santa Fe en 1991 por el peronismo, gracias a la ley de Lemas. Dejó la gobernación en 1995 y recaló en el Senado. Volvió a ser elegido gobernador en 1999, al terminar su segundo mandato en 2003, y en medio de las polémicas por la inundación de Santa Fe, regresó al Senado, donde se mantuvo hasta su fallecimiento. El Lole Reutemann, moría un día como hoy, del 2021, a los 79 años. Chau, Pipo querido, que tenga buen día. Hoy también Día Mundial del Cacao, Día del Abogado Laboralista, en honor de los letrados asesinados por la dictadura en la Noche de las Corbatas en 1977. Día del Abogado Laboralista. ¿Y qué significa esto de la Noche de las Corbatas? Bueno, hacemos memoria un poquito. En realidad, indagamos un poquito en esto. Y dice que esto tiene que ver que un grupo de letrados marplatenses fue secuestrado por la dictadura cívico-militar. Entre ellos se encontraba Norberto Centeno, principal redactor de la Ley de Contrato de Trabajo. La fecha recuerda el trágico operativo perpetrado entre el 6 y el 8 de julio.

julio de 1977, en Mar del Plata. Las fuerzas represivas secuestraron a una docena de profesionales del derecho que se destacaban por defender los derechos de los trabajadores y a detenidos públicos. Una etapa negra del país. Norberto Centeno fue fundador de la legislación laboral argentina y el abogado de la CGT. Después estaba Salvador Arestín, Raúl Alaís, Camilo Ricci, Carlos Bossi, Tomás Fresnade, Jorge Candeloro. El aberrante episodio fue bautizado como la noche de las corbatas por los propios represores, quienes utilizaron este término de forma despectiva contra los profesionales. Allí estamos, recordando el Día del Abogado Laboralista. Día del Abogado Laboralista. Muy bien. Estamos en la mañana de la radio. Hoy juega la selección argentina. Hoy juega Argentina, sí, señores. Hoy juega Argentina. Así que estaremos, obviamente, que viendo el partido. Un abrazo grandote a Ricardo Olivera Aguirre. Ricardo Padre. Ricardo, qué lindo videíto. Cómo jugaba ese equipo, Ricardito querido. La naranja mecánica, mandándome un video porque nos acordábamos de eso con Ricardo hoy. Qué lindo video para esta hora, mi amigo querido. Qué lindo video. Muy lindo, le mando un abrazo grande a usted. Y que ganemos, que gane Argentina hoy, claro que sí, estamos pila. Y hablando de todo un poquito, ya vamos a ir a la etapa de los diarios y demás, pero los quiero invitar a un lugar. Creo que sí voy a poder abrir, necesito abrir acá, y ya nos pusimos pila con la selección argentina, porque sí, aunque usted no crea, a las 12 ya empieza a pararse el país, como se dice. Y claro, porque la selección juega a las 13 horas, Dicen que Paredes jugaría de entrada, que habría tres cambios en la selección, pero ya vamos a ir escuchando, ya vamos a ir viendo todo lo que tenemos que ver, a ver qué sucede. Así que vamos a Argentina, vamos a Argentina hoy, porque obviamente estamos de fiesta, vamos que vamos a ganar, ojalá. Después de todo lo que ha venido sucediendo, obviamente tenemos que ver cómo sigue. Así que todo preparado para el partido Argentina, que usted lo va a vivir a través, obviamente, de la 95.5.

0: Estamos en la mañana de la radio, 10 y 28 de la mañana, y tenemos visita de amigos. Y cada vez que tenemos visita de amigos, obviamente que nos ponemos contentos, porque lo tengo a Leonardo, de Al Pan Pan. Porque, ¿cómo vamos a abandonar a los chicos en las vacaciones de invierno? Dijo Lea. Y bueno, y entre café y café con su compañero de la vida, dijo, no, vamos a diagramar actividades en estos días. Y así salió, que arrancan hoy martes 7, miércoles, sábado, domingo, después volvemos al martes, al jueves, al sábado, para acompañar a los chicos en Al Pan Pan Teatro, por la módica suma de lo que usted pueda, porque esa es la gorra. Y lo más lindo es que es con merienda para todos los chicos que nos visiten. Leo, querido, buen día.
1: ¿Cómo estás, Marcelo?
0: ¿Todo bien? ¿Todo muy tranquilo?
1: Muy bien, muy contento, muy ansioso, muchas cosas juntas al mismo tiempo.
0: Por arrancar, Leo.
1: Por arrancar.
0: Ay, ay, ay.
1: Exactamente.
0: Se llegó el debut. Le vienen los nervios.
1: Sí. Hay mucha expectativa. Hay una programación interesante para las dos semanas de las vacaciones de invierno. Entonces, la idea es, bueno, que la gente se entere, porque todos los años nosotros para vacaciones de invierno hacemos actividades, uh-huh. pero este año en particular tenemos una agenda bien nutrida, con un variopinto de actividades, siempre a las 4 de la tarde.
0: Siempre
1: a las 4 de la tarde. O sea que hoy se pueden ver el partido, esperemos que no haya largue, ¿verdad?
0: Ojalá.
1: Que no nos hagan sufrir como
0: si
1: la otra
0: no,
1: vez.
0: Si no, esperamos un ratito que lleguen. Yeah. ¿Ah?
1: Así que a las 4 de la tarde, hoy arranca con una jornada de juegos de mesa.
0: Bien.
1: Ajá, sí. Bien. Tiene algo muy, muy particular, muy original. Nosotros estamos participando, ya este es el tercer año consecutivo, uh-huh. que participamos de los premios lúdicos nacionales, ¿sí? Ajá. La mano de Chechu Carril, que es nuestra amiga Chechu, que está con la pochocleta, ella trae esta iniciativa al teatro. Que tiene que ver con probar juegos de autor, juegos de mesa, ajá. hechos por argentinas, personas que diseñan esos juegos y que se prueban todos los años para decidir a ver cuál es el que gana.
0: O sea, antes que salga el comercio,
1: exactamente.
0: Se hacen pruebas. En distintos lugares.
1: Exactamente.
0: Y nos toca a nosotros el
1: pan. Y nosotros nos toca, somos sede de estos premios, bueno, porque la gente viene a jugar, a probar estos juegos y después los vota, va a votar a ver cuál es el que más les gustó. Estamos participando en la categoría familiar, o sea que son ajá. juegos para jugar en familia.
0: Qué lindo.
1: Muy bueno.
0: Mirá, vos no sabías que existía esa iniciativa. Viste que todos los días se aprende algo nuevo. Mirá vos, no sabías que existía.
1: Sí, eso, muy interesante, muy lindo. Así que es divertido. Bueno, y sabrás que estamos por suerte articulando con diferentes instituciones. Uh-huh. Y este año, gracias a eso, igual que otros años, podemos tener una merienda también para los chicos, para las chicas. Así que vamos a tener chocolate y tortitas. Vengo recién de la panadería. Estamos por conseguir las tortitas.
0: Conseguí
1: las tortitas, me había olvidado de reservarlas, pero ahí están. Así que la merienda es invitación. Tenemos que agradecer, por supuesto, a la Municipalidad del Trapiche, a la Cámara de Turismo, Comercio y Afines y a Refugios Serranos, que son nuestras alianzas que nos permiten hoy tener este tipo de actividad, invitar a la gente y, como sabe, es a la gorra. O sea, usted viene, participa y luego hay un sombrero y pone en el sombrero lo que usted pueda, lo que, por supuesto, siempre bienvenido. Amamos a la gente generosa.
0: Tal cual.
1: Así obvio. Que, bueno, con eso también nos garantizamos que este tipo de actividades puedan suceder, puedan seguir sucediendo en el Trapiche.
0: Uh-huh. Qué bueno, muy buena iniciativa, la verdad. Y esto sería hoy. Pero mañana sigue.
1: Mañana tenemos un taller de arte.
0: Bien.
1: También a las 4 de la tarde, nuestra profe Mariana es uh-huh. la que tiene la iniciativa. Mariana viene sosteniendo ya hace 3 años el taller de arte de Al Pan Pan y propone esta actividad, que es un taller de un solo día. Los chicos vienen, participan del taller, también va a haber una merienda. Y luego ya pasamos al día jueves, que va a haber... mira, acá tengo la agenda también, como machete, perdóname. El día sábado pasamos después. Pasamos al día sábado. Que vamos a tener función de títeres, va a estar Sed o no sed. El día domingo también tenemos títeres con nuestro estreno, que es El Castillo Embrujado, y ahí ya arrancamos para la segunda semana, que quizás la semana que viene, si me permitiste, vuelvo a ver
0: más
1: y contamos.
0: Vale que sí,
1: y
0: más
1: hacemos
0: vale
1: un balance, sí. A ver cómo viene.
0: Che, y estaba viendo de que inclusive hay sorteo de títeres.
1: Exactamente.
0: Qué lindo, y eso me imagino que lo hacen ustedes.
1: Eso, mira, nuestra amiga Mirta, Mirta dijo, Leo, Viole, tienen que tener sorteos de títeres, así que ella que confecciona, que tiene un emprendimiento de confección de ropa y hace títeres también, nos donó unos títeres para sortear, así que también va a haber sorteo de títeres.
0: Qué lindo, exactamente. Hermano, qué sí. Lindo, qué lindo. Bueno, y me gusta porque el trapiche sigue teniendo vida con esto del teatro, que tiene sus versiones. Mirá vos lo que son estos premios lúdicos, que la verdad que yo no tenía idea, de jugar cosas nuevas, ¿no? De jugar, adelantarse. Hoy que es tan difícil adelantarse, porque hoy la computadora, el internet, te lleva a distintos lugares. Mirá vos, uno se puede adelantar algo que después lo vamos a ver en la juguetería.
1: Está buenísimo y puedo asegurar, porque los hemos probado, que son súper divertidos los juegos, así que vengan, no se lo pierdan, vénganse, recuerden que es a la gorra, recuerden que hay una merienda, es a las 4 de la tarde, así que termina de gritar los goles. ¿Cómo, no sé, cómo, cuál es tu pronóstico? ¿Cómo sale hoy?
0: Che,
1: ¿hablamos de eso? Estamos nerviosos.
0: Leo, mirá, viendo todo lo que ha pasado, yo creo que sí, que le va a ir bien a la selección. Creo que le va a ir bien. Tampoco 4 ni 5, pero se va a ganar. Creo que es lo importante.
1: Yo también lo sostengo. Bueno, entonces grita él o los goles.
0: Claro.
1: Y después se viene el pan.
0: Qué lindo. Aparte toma la merienda.
1: Exactamente.
0: Che, y el significado de la gorra, que es como una ayuda mutua. ¿Por qué? Porque no se pone el precio de una entrada que no se pueda pagar, pero también no se espera el corazoncito de una generosa que diga, che, no le puedo dejar 2 pesos.
1: Claro, claro.
0: ¿Entiendes?
1: Claro. Sí,
0: el hecho
1: sí,
0: de que
1: sí,
0: sea la gorra no significa tampoco que no salga el espectáculo lo que es.
1: Nosotros lo aclaramos, cuando trabajamos a la gorra damos lo mejor de nosotros sabiendo que no queremos que sea algo exclusivo, digamos, ¿no? Claro. Que haya alguien que se sienta afuera porque no puede poner o porque... Entonces, esa es un poco nuestra filosofía, nuestro espíritu. Pero también esperamos que la gente dé de su parte, ¿no? O sea, y que sea consciente y que en la medida de sus posibilidades también pueda aportar algo significativo porque en verdad está apoyando de esta manera al proyecto, es un apoyo directo y de esa manera garantiza que se pueda seguir haciendo. Fíjese que somos un equipo de trabajo, que siempre hay gente colaborando, siempre vienen proyectos nuevos y es difícil hoy estar sosteniendo. Sin embargo, lo hacemos con muchísima alegría y confiamos en la generosidad de la gente. Confiamos.
0: Tal cual. Y poniendo el granito de arena en este hermoso trapiche y dándole a los chicos también un poco de cultura, que no es poca cosa. No solamente la escuela es la cultura, esto también es cultura.
1: Claro que
0: ¿no?
1: sí. Claro
0: conocer que sí. Un dibujo, conocer una obra, conocer un títere, también ya es cultura. ¿Quién te dice que después no salga alguien y te acompañe de ahí? ¿No? Es así. Che, Leo querido, bueno, gracias hermanito y te espero la semana próxima porque esto sigue, gracias a Dios. Así que, circo en miniatura, en esa capa que te acompañe.
1: Ah,
0: circo en miniatura.
1: Sí, me gustó esa.
0: De la semana que viene nos volvemos a ver. Marcelo, yo te agradezco mucho por el espacio.
1: Aprovecho para mandarle un beso, un saludo a toda la gente. Sepan que el Pampán está abierto a todas las personas que se sientan convocadas, que siempre van a estar abiertas las puertas y los esperamos con mucha alegría.
0: Muy bien, señor. Calle Pringles, antes de Ruta 9.
1: A pasitos del Esteban.
0: Ahí nomás. Ahí cerquita.
1: Sí, señor.
0: Así que ahí los esperamos a todos. ¿Tienen que llevar taza o no?
1: Tenemos unos vasitos. Mire, bueno, si usted tiene una taza plástica ahí que quiere traerla, tráigala. Tenemos unos vasitos de Tecopor, sin embargo, pero bueno, no hace falta.
0: Salió en un tazón así con polla, no importa. ¿Puedo llevar, señor?
1: Venga con la olla, dice.
0: Si hay chocolate, voy con la ollita. Che, Leo, gracias, hermanito. Y obviamente que le vamos a seguir dando difusión a esto para que los chicos no se lo pierdan, para que tengan participación y por sobre todas las cosas, para que después no exista el, che, yo no me enteré. ¿Viste qué pasa eso?
1: No hicimos nada en las vacaciones. Bueno,
0: che,
1: sí,
0: Leo, nunca una obra de teatro,
1: acá
0: nada.
1: Nunca hay
0: Leo,
1: nada. Sí. Acá estamos. Sí, nos pasa.
0: Así que bueno, Leo querido, gracias hermano. Y enseguida el tanguito para su señora.
1: Sí, para la Viole. Usted ya sabe. Gracias, Marcelo. Gracias.
0: Que no me olvido.
1: No, Leo.
0: Gracias, Leo querido.
1: Gracias a vos.
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Estamos a full con la escaloneta, claro que sí, hoy juega la selección argentina y vos lo vivís a través de la 95.5 FM el Trapiche, hasta las 12 te hago compañía con este buen día Trapiche y después ya nos quedamos con lo que es toda la previa de la selección. Uy, ¿qué tendremos para hoy, mamita querida? ¿Habrá cambios? ¿Jugará realmente Paredes? Bueno, son cosas que nos vamos preguntando a esta hora y que todavía obviamente a lo mejor no encontremos respuesta. Porque faltan todavía, y vio que se esconde todo. Y claro, no te dice la formación antes, el gatín del Trapiche te lo va a decir Scaloni. Y no es por desmerecer el gatín, pero es lo que se usa, es la verdad. ¡No! Ni mi equipo, digo como formante, con eso digo todo. No, ya buscamos y vamos a la tapa de los diarios antes de la pausa de las 11,

Bueno, ya pasó Lea, Leonardo, con las actividades que tenemos en el Pampan Teatro a partir de hoy de las 16, con entrada a la gorra, tenés una merienda. 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La tapa de los diarios dicen en el día de hoy, estamos hablando de martes 7 de julio, en su portada de Clarín, la mujer que es Tita Merelo, Anita Martínez, la encarna en Ellas son tango y combina teatro con radio y su vida en una cabaña. Clooney será León de Oro, el actor este, George Clooney, a los 65 años, trayectoria en el Festival de Venecia, tiene premio. Mirá vos, George Clooney. Con la reelección en la mira, afirman que la deuda se pagará sin salir a los mercados. Una parte del plan para cancelar los vencimientos está atada a la posibilidad de hacer préstamos por 4.000 millones. ¿No era que no íbamos a sacar préstamos? Estos se parecen a mí, no sacamos más préstamos cuando quiero vender. ¿Qué tiene que ver? Bueno, fuerte polémica tras el perdón de la FIFA a un jugador de Estados Unidos por presión de Trump. La UEFA afirmó que la medida era inaudita e injustificable. Bueno, Estados Unidos quedó fuera. Chau, Trump. Hacerte el dueño de estancia a otro lado. El otro drama de Venezuela, chicos rescatados que nadie sabe dónde están. El caso surgió cuando la ex Miss Mundo, Angela Salerno, publicó en sus redes el pedido de ayuda de un padre por su hijo. Último baile y adiós, dice la foto de Clarín y Ronaldo, despidiéndose del Mundial con su Portugal en lágrimas. España echó a Cristiano del Mundial, dice. Los resultados de ayer, Portugal cayó con España 1-0, Estados Unidos cayó con Bélgica 4-1. Los partidos de hoy, a las 13 Argentina-Egipto y a las 17 Suiza-Colombia. La definición ante Egipto, dice la tapa de Clarín. Hoy a las 13 la selección saldrá a la cancha en Atlanta con Paredes como titular. Ah, vio que le dije. Entraría Tagliafico por Medina, otro cambio. Me gusta Taglia, me gusta Taglia. 3 condenados por el intento de robo a un banco a través de un túnel. Alejandro López, de 44 años, recibió una pena de 2 años y 5 meses. Carlos Casenave Peña, de 40, y Nicolás Carpani Romero, de 35, una de 3 años y 4 meses. Fue por intentar ingresar a la sucursal del Banco Macro de San Isidro en agosto del 2024. Ya vamos con los mensajitos, aguanten, no se pongan nerviosos. Ya vamos. Jorgito, ¿te afeitaste para hoy? ¿Qué es tu cábala? La tapa de La Nación dice, un instructor de vuelo cayó al vacío y sospechan que fue un suicidio. Y sí, si se desató, abrió la puerta y se tiró. ¡Qué locura! Leandro Bertazzo volaba con una alumna que debió aterrizar el avión. El piloto atravesaba un mal momento, según su familia. Stallone cumplió 80 años entre la gloria de Rocky y el presente de Tulsa King. El actor, figura icónico de Hollywood, sigue activo y con nuevos proyectos. La historia detrás de una leyenda del cine de acción. 80 años, Stallone. ¿Quién daría por llegar a esa edad? Mire, ¿a dónde firmo? Anunciaron el plan de pagos de deuda en el 2027 y el riesgo país se acercó a 400 puntos. Se cubrirán con compras al Banco Central de la República Argentina por 4.900 millones y otros instrumentos. Fuerte recorte de fondos a las provincias, cayeron un 61% en el primer semestre. Complicación para Santilli. La Nación dice, la selección hace ajustes para llegar a los cuartos de final. Paredes será titular ante Egipto a las 13 y también ingresarán Tagliafico y Julián Álvarez. Esos son los 3 cambios que tendrá la selección argentina. Es lo que anuncian los enviados especiales del diario La Nación desde Atlanta. España ganó en tiempo de descuento y despidió a Cristiano, la foto también de La Nación. Y abajo dice, pese a la presión de Trump, Estados Unidos quedó eliminado. Lukaku celebra el cuarto gol de Bélgica sobre Estados Unidos. Vamos a buscar página 12. ¿Qué dice página 12 en su portada? Hoy página 12 dice, Argentina se enfrenta hoy a Egipto en Atlanta. Si gana, se sumará a Francia, Inglaterra y España, los campeones que ya están en los cuartos. El país se paraliza a las 13 horas, claro que sí. Y a las 12 usted empieza a vivir toda la previa a través de la 95.5. El presidente de Estados Unidos
se ufanó de haber pedido que la FIFA le levantara la sanción a Balogun. Infantino se desentendió. Las quejas de Bélgica. Echa la ley, echa la trumpa, dice Página 12. Caputo solo ataja deuda con privatizaciones y más deuda. Tenemos un arquero que es una pesadilla, dice la Página 12 en su portada. Con la presentación del plan financiero para el 2026 y 2027, en un intento por tranquilizar el camino a las elecciones, el equipo económico solo mostró planes ya descontrolados por el mercado y confirmó que la toma de más deuda y en peores condiciones va a hacer que hipotequen gravemente el futuro. Es lo único que el ministro sabe hacer ante un aparato productivo colapsado y una situación social catastrófica. Allí están entonces los titulares de Clarín, La Nación, Página 12. Y el diario Le dice en su portada, el mercado de River, epa, que están insistentes, un golpe de efecto mundial. Acuerdo con el Aleti para comprar el 50% de Almada en 20 millones de euros. Si Thiago ratifica el trato al que llegó, se hace. En la portada de Olé está Ronaldo. Dice 0-1 contra España. The Last Dan CR7. Cristiano se fue del Mundial entre lágrimas, pero con su ego intacto. Antes de mí, Portugal no había ganado nada, dijo. Un gol de Merino a los 45 del segundo tiempo lo sacó de su sexto mundial. 1-4 y bye bye, dice, ni con presión de Trump y ayuda de FIFA, con Balogun en cancha tras el indulto, Estados Unidos manco afuera del mundial y ahora Bélgica-España. Todos atentos, porque Suiza juega versus Colombia también a las 17 en Vancouver, de ahí sale el rival de Argentina. Y en la portada también está una foto de Messi tomando sol, y dice Argentina con Julián Paredes y Tagliafico como titulares, busca levantar el nivel y pasar a cuarto de final frente a los faraones. A las 13 versus Egipto. Sol le pido a Dios, dice. Sol le pido a Dios. Ahí están entonces los titulares de los diarios para el día de hoy, martes 7 de julio. Día en que juega la selección argentina. Por acá vamos leyendo algunos mensajitos. Dice, hola Marcelo. Hola Sergito, buen día. Sergito, buen día, buen día, buen día. A las 12 nos quedamos con la previa. Acá también dice, por acá, número terminado en 09. Dice... ¿Qué es esto? Tengo que abrir. Aguántenme un segundo. Ahí hay un audio. Lo leo, lo escucho en la pausa. Y por acá también. Buenos días, Marcelo. Excelente día para usted, para toda la Argentina. ¡Hola, señor Gladys! ¡Buen día! ¿Cuál es el país más grande del mundo? ¿Y qué lugar ocupa Argentina entre los países más grandes del mundo? Dice la señor Gladys, no puede dejar la señor Gladys el enseñar, ¿no? Qué lindo, cuando alguien se dedicó toda la vida a la enseñanza, de un día para el otro no puede dejar de hacer lo que más le gusta, que es enseñar. Rusia es el país más grande del mundo debido a un intenso proceso de expansión territorial, político y militar que acabó varios siglos, abarcó varios siglos. Los cinco países más grandes del mundo por superficie total, territorio terrestre y cuerpos de agua son Rusia, Canadá, China, Estados Unidos y Brasil. Ese sería el top five, ¿sí? Y Argentina ocupa el octavo lugar. A su audiencia le gusta participar e interactuar. Sí, señor querida. Sí, sí, sí, es verdad. ¿Cuál es el país más grande del mundo? Si es en extensión, claro, ya saben que no somos. Pero si es por el corazón, si es por las ganas de salir adelante, si es por su gente, y somos nosotros, sin ninguna duda. Bueno, el trapiche, por ejemplo, que siempre lo digo y lo repito hasta el cansancio, es en territorio, la intendencia más grande de San Luis, en territorio. Con 40 por 25 kilómetros en superficie, somos la intendencia más grande de San Luis.
Cosas que por ahí algunos no saben. Pero bueno, 10:53, gracias, señor Gladys. La verdad que está buenísimo lo que me pasó para jugar. Se lo voy a dejar a los chicos también. ¿Cuál es el país más grande del mundo? ¿Y qué lugar ocupa Argentina entre los países más grandes del mundo? En cuanto a extensión estamos hablando, ¿no? En cuanto a kilómetros cuadrados. En cuanto a kilómetros cuadrados. Pero mirá la diferencia que le saca a Rusia el segundo. Porque Rusia tiene 17.098.242 kilómetros cuadrados. Y el segundo, que es Canadá, tiene 9.984.670 kilómetros cuadrados. O sea, prácticamente Rusia tiene el doble que los demás. Que Canadá, que China, que Estados Unidos y que Brasil. ¡Qué bárbaro! ¡Qué loco! Excelente, señor Gladys, muchísimas gracias. Muchísimas gracias, La verdad, sinceramente le digo. Sí, la vamos a hacer participar, después le vamos a cambiar algo. No se ve problema. Pero, bueno, lo vamos a hacer en algún momento. En algún momento. Está buenísimo los datos. Gracias, señor, la verdad. Sí. Me gusta participar, es cierto. A veces uno... apurado con el programa, pasa por alto cosas que a la gente le gusta, que es esto también, participar, ¿no? Es la verdad, sí señora, tengo guardados los datos, así que vamos a jugar en cualquier momento con eso. Y hoy, si queremos jugar también, y me quiere decir al 2664-192502, ¿cómo sale Argentina? Me dice, ¿Estamos en la radio? Claro que sí. Y estamos con Ale Cardoso, homenaje a la voz de América, Daniel Cardoso.

0: Y hoy juega Argentina y también Miriam, mi amiga que ayer la conocí, me dice, la cuesta, pizza y empanadas, promos mundiales, dos musas grandes por 20.000 pesos, la promo 1, la promo 2, una docena XL y una especial napolitana, una docena de empanadas XL. 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
3: Importante de todas. Si contesto hablar, me diría esto.

0: Nos vemos la próxima. Un besito.
1: Puñaladas, por Lauta en la mañana de la radio. Y me están pidiendo un temita por acá. ¿Qué me dice Jorgito? ¿Qué me dijiste, Jorgito querido? Ahí abro, Jorge. Aguantame, Jorgito. Aguantame que estaba leyendo justo otro mensajito. Que gracias a Dios son varios los que nos acompañan. José. José Quipes, no te olvides de pasar, hermano, por frente de la radio y acordarte la cábala. Si bien nos cruzábamos cuando yo venía a la radio y vos ibas con un viaje, acordate, te parás acá 2 segundos, me tocó bocina y nos saludamos. La cábala, Josecito. Dice Jorgito, buenos días, dice, gana Argentina 2-0, goles de Messi, todavía no me afeito, pero ya hago esa cábala, es la cábala de Jorgito, afeitarse, no te olvides, Jorgito, por favor, te pido, estamos en la mañana de la radio, haciéndole compañía, 11:13, claro que sí. ¿Dónde ves el partido? ¿Cómo sale Argentina? 12-6-4-19-25-02, 12-6-4-19-25-02. Estamos en la mañana y acá me pide el número terminado en 74, confieso, de Llano Núñez, confieso. ¿Tipo chamamé? Sí, exactamente. Número terminado en 74 en la mañana. Hola, José Luis, buen día. Huguito, doña Mari, buen día.

Confieso, Shannon Núñez, el tema que nos estaban pidiendo y que obviamente estamos entregándole a ustedes antes de irnos, porque ya llega la previa de la selección argentina, claro. ¿Y dónde ves la selección? ¿Te juntás con amigos? ¿Te juntás con amigos? ¿En una casa? ¿Ya tienen el mismo lugar asignado? Sufrieron mucho la última vez y ahora quieren cambiar de lugar.

Confieso, Shannon Núñez, el tema que nos estaban pidiendo y que obviamente estamos entregándole a ustedes antes de irnos, porque ya llega la previa de la selección argentina, claro. ¿Y dónde ves la selección? ¿Te juntás con amigos? ¿Te juntás con amigos? ¿En una casa? ¿Ya tienen el mismo lugar asignado? ¿Sufrieron mucho la última vez y ahora quieren cambiar de lugar? ¿Viste? Esas son cosas que pasan también, Que a veces sufrís, viéndolo en la casa de un amigo, decís, che, no, loco, cambiemos, a ver si cambiamos la suerte. A ver si se nos hace más fácil. 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

Entre las noticias que tenemos en la mesa de trabajo, esta hora, 11 y 22, a las 12 conectamos con los chicos de DirecTV Sport para vivir la previa de la selección argentina. Dice la pesadilla de una jubilada, le cobran casi 2 millones de agua y tiene el medidor roto. Felisa Domínguez aseguró que le han llegado boletas de hasta 350 mil pesos. Ella cobra la mínima de 280 mil pesos y que un director le exige pagar sí o sí. Denunció además malos tratos y denunció que no hay un interés por solucionar el problema, que solamente debe pagar. Bueno, me pasó con un compañero de trabajo que le llegó la luz a 350 mil pesos y él tiene gas natural en el barrio donde vive desde hace mucho tiempo, por lo que no tiene cosas eléctricas, o sea, no tiene un calefón eléctrico, no tiene cocina eléctrica, no tiene horno eléctrico, y le llegó 350 mil pesos. A distintos vecinos de la manzana le llegó a ese monto. Cuando hicieron el reclamo, le dijeron, bueno, ya vamos a mandar en una inspección, pero tienen que pagar la boleta. Y sí, tenés que pagarla. Y después lo que pasa es que si no lo pagas, te cortan el suministro. O te vas quedando esa boleta para atrás y cuando te

hacerte con otra, te cortaron. Porque es un monopolio, no es que si no tenemos una empresa de luz, nos vamos con otra empresa de luz, es un monopolio. Y esta pobre jubilada le está pasando esto con el agua, ¿no? Yo no puedo pagar, dice esta jubilada, algo que no he consumido, algo que no tiene sentido, que me cobren. Yo me enfermé ya de los nervios. Estoy enferma de los nervios, dice la jubilada, de apellido Domínguez, que cobra la mínima de 280 mil pesos. Me descuentan, dice, los años de la moratoria. Pero ella sostiene que le corresponde por ley el descuento del 100% para jubilados, como ya le aplicaron en rentas. Felisa, Domínguez se tomó el trabajo de ir a Defensa del Consumidor, habló con la referente y le dijo de que le iba a tratar de solucionar el problema. Ojalá que se haga desde ese sector, ¿no es cierto? Pobrecita. Bueno, cosas que van pasando, ¿eh? Ella relató que empezó pagando 21 mil pesos, después 26, y un día para el otro empezó a recibir boletas de 150 mil, 250 mil, 350 mil pesos, dice. Y ahora me quieren cobrar casi 2 millones de pesos de agua en total. Ojalá me encuentre una solución, dice esta jubilada, porque yo me estoy volviendo loca. ¿Sabe qué pasa? Que hay gente que no le gusta de ver ni un caramelo. Entonces, cuando le pasan estas cosas, créanme que realmente están a punto de colapsar. Porque hay gente que no puede vivir con deudas, no le gusta vivir con deudas. Y yo lo que me pregunto desde acá, ¿cómo hacen para cobrarle el agua si tienen el medidor roto? Tenés el medidor roto, pagás un monto de como si fuera una multa. Ojalá le encuentren el problema, ¿eh? En Defensa del Consumidor a esta jubilada. En un violento asalto a una mujer policía le robaron el arma reglamentaria. Fue atacada en la autovía cuando iba en bicicleta del cuartel de Terrazas. Tras derribarla de la bici, le quitaron un bolso donde llevaba una Versa 9 milímetros. El delincuente tiene 27 años, fue detenido tras meterse en dos casas. El caso recuerda el ataque mortal al oficial Diego Gatica, claro. Esta policía tuvo la suerte de seguir con vida. Pero es la inseguridad que se atraviesa en el día a día, ¿no? Y el hecho ocurrió sobre la autovía Eva Perón, pasando calle Chacho Peñalosa. Según las informaciones, así como le contamos, la tiraron de la bicicleta, le robaron la mochila, dentro de la mochila tenía su arma reglamentaria. El comando Red Eléctrico desplegó un operativo y cercó al sospechoso de 27 años en el barrio Monseñor Triviletti. Al intentar escapar, el malviviente se metió a la fuerza en dos viviendas, al parecer con autorización de los vecinos. Finalmente lo encontraron oculto entre las malezas de un baldío. Al momento de la detención tenía en su poder la pistola reglamentaria de la víctima. Además del arma, la policía recuperó la bicicleta, el bolso y prendas del uniforme policial que el ladrón había descartado en la zona durante la fuga. La causa quedó caratulada como robo y violación de domicilio e interviene la subcomisaría 2. Y el antecedente, y no nos podemos olvidar, es Dieguito Gatica, ¿no? Que en el 2022, Gatica tenía 30 años, estaba de franco, iba con su bici por la avenida de Perón, a la altura del barrio Monseñor Triviletti. Un grupo de jóvenes lo intercepta por sorpresa, le pega un violento pedazo en la cabeza que lo hizo caer, ya indefenso en el piso.
La patota le propinó múltiples patadas, piedrazos en el cráneo y el cuerpo. Le sustrajeron su bicicleta Benzo. Por los severos traumatismos, ingresó en un coma profundo el Ramón Carrillo y falleció el domingo 11 de septiembre. Digo, y se vuelve a dar lo mismo, ¿eh? Se vuelve a dar lo mismo ahora con una policía que, gracias a Dios, lo único que hicieron fue robarle la mochila, que gracias a Dios no usaron esa arma que robaron, la arma reglamentaria de la policía, contra otro efectivo. Porque eso también hay que decirlo, que no lo dicen acá en la nota. Gracias a Dios que ese malviviente no usó esa arma reglamentaria para tirarle a los policías cuando lo seguían. Porque estaríamos hablando de un hecho no lamentable, tristísimo. En fin. Cosas que pasan. Me piden por acá un tema de Joaquín Levington, y también me piden el tema Luna de Miel, ¿eh? Luna de Miel, sí, de Virus. Ah, Luna de Miel de Virus. Sí, lo buscamos. Luna de Miel, sí, Luna de Miel. Sergio, ¿sos vos? ¿Desde otro teléfono? Luna de Miel de Virus, ¿eh? Ahí está.

Ahí está, luna de miel, virus, número terminado en 74. Y pasos al costado por Joaquín Levington, para Patito de Río Grande, para Sergio también. Pasos al costado llega a las 11:35 de la mañana. No, ese no es paso al costado. O sea, no me mientas. Tamburo, si vas a hacer las cosas, hacelas bien. Porque si vos me invitaras a tu programa a poner música, yo pondría lo que vos me pedís. Estás pidiendo cualquier cosa, Tamburo. ¿Qué me pone la Rambla? ¿Qué tiene que ver la Rambla? Che, aguantame, pasos al costado, paso. Lo tenía, no sé qué le pasó. Bueno, les adelanto, el cajero ya tiene plata porque ahí va el furgón del BNA. Así que deben haber ya dejado la platita. Y si estaba roto, ya lo arreglaron. Digo yo. Debería ser así, ¿no? Pasos al costado. Mirá vos, lo tenía mal en boca y salió otra cosa, nada que ver. Bueno, pasa así, ¿no? La vida misma. Turf, pasos al costado, acá está. Ah, capaz que porque le di doble clic. Sí, yo voy aprendiendo con ustedes esto, Yo, es para mí todo nuevo. Desde que se fue Tamburo de la consola acá. Hoy Javier le cedió su programa, su espacio de la selección argentina, así que muchas gracias, Ahora sí, pasos al costado, Patito, Sergio.

Ahí estaba, para Patito, para Sergio, que nos estaban pidiendo este temita. Qué lindo tema. Actualizamos la temperatura. ¿Sabe qué? En la Florida, Dique, tenemos 20 grados 3. En el Trapiche, tenemos 21.1. Para mañana, miércoles, ojalá que estemos contentos, por el partido de hoy. Mínima de 1 y máximas. Ya empezamos el miércoles con un ascenso. Vamos a tener máxima de 20. ¡Epa! Vamos todavía, porque acá le han puesto en las redes de estaciones meteorológicas, si yo leyera como dice acá, con heladas parciales y máximas de 120 grados le han puesto. Pero se le ha ido un error de tipeo. Diga que yo soy un tipo inteligente, vivo. No, mentira. 20 grados para mañana. Pero bueno, un error de tipeo puede tener cualquiera. Cher, en la mañana de la radio.

Ahí estaba Cher en la mañana de la radio, ¿eh? 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No hay para ver la selección. 11:46 de la mañana.

0: Y cuando es largo es largo, y cuando es corto es corto. Y el cable ahora es corto, entonces no tengo auriculares. Es así, tamburo. No, tamburo, que me está molestando. Digo, está charlando acá conmigo. Vamos a buscar la probable formación de Argentina para enfrentar a Egipto. No sé si ya estará, che. Lo cierto es que dicen que hay tres cambios: que entraría Paredes, que entraría Julián Álvarez, de entrada diría, y Tagliafico. Mirá vos.
1: Paredes,
0: Paredes sabe, Paredes, ¿usted sabe de Paredes o que va a entrar Paredes? ¿Cómo es?
1: que entra Paredes.
0: Le tengo, lo voy a manguear de.
1: Dígame.
0: Agarre el
1: A ver.
0: micrófono, agarre el micrófono, porque lo voy a manguear en vivo. Lo
1: Ah,
0: voy a manguear en vivo.
1: ¿quién me va a
0: A
1: ver?
0: pedido del público, pues yo estoy recibiendo un
1: No.
0: mensaje acá, mire,
1: Sí.
0: acá lo tengo. A ver, acá está. Sí, espere que lo busque. No, porque yo le cuento todo a la gente, ¿vio? Y mañana no voy a venir porque ya empezamos a cubrir vacaciones allá. Entonces tengo que estar a las 10:30, 11, tengo que estar en la ciudad.
1: Y cuénteme,
0: Y no voy a
1: ¿se
0: venir.
1: va a la ciudad ahora después de la tarde?
0: Sí, obvio.
1: ¿Sí?
0: Ya, automáticamente salgo y me voy raudamente
1: Lo va a
0: porque
1: ver en
0: tengo, y
1: pantalla
0: tengo que ver
1: gigante el
0: allá.
1: partido.
0: Tengo que ver el partido allá. Porque si no, tengo que entrar a las 2. Y no me. No soy hijo de Dios, yo no puedo ver el partido. O sea, todo el mundo ve el partido y yo en el colectivo, con el chofer, los dos solos.
1: Pero hoy se va en colectivo o
0: No,
1: se va en
0: señor, me
1: auto.
0: voy raudamente, mi herramienta de trabajo.
1: Bien, señor.
0: Escúchame, no, pero
1: Bien.
0: no me saques de, porque
1: Bueno, a ver
0: acá lo que
1: qué.
0: está pidiendo la gente, mirá, dice, Marcelo, ya que no va a estar usted mañana, mirá vos, está bueno el razonamiento, ya que no va a estar usted mañana, y hoy Tamburo no va, Tamburo mañana no puede ir un poquito más temprano, y no sé, señora, no
1: Ah,
0: sé,
1: mañana un poquito más temprano.
0: no
1: Puede ser una
0: sé,
1: media hora antes, quiere
0: una
1: decir.
0: media hora antes, puede ser,
1: Sí,
0: claro,
1: no
0: puede
1: tengo
0: ser,
1: problema,
0: ¿ah?
1: no, ningún
0: Bueno,
1: problema.
0: listo, listo.
1: Es más, me traigo mi tecito de manzanilla, ¿vio?
0: Ajá, sí, lo he
1: Y
0: visto ahí,
1: ¿vio? ¿Vio?
0: sí.
1: Y es sano el tipo, ¿no?
0: Sí,
1: Me
0: pero
1: podría
0: que
1: haber traído.
0: eso lo calma un poquito también.
1: A veces sí.
0: Ah, ¿es de ponerse nervioso usted?
1: No, no,
0: Ah.
1: es raro que yo ande ecléctico así, pero hay veces que se toma mal mi temperamento. Yo soy un tipo de voz fuerte,
0: Voz fuerte.
1: que no regula para abajo porque no, es mi tono de voz, es mi personalidad, es mi
0: Claro.
1: forma de ser. Son 67 años que llevo dormido a este hombre.
0: 67 años.
1: 67, sí.
0: Ni se note, yo te doy 40, tío, la verdad.
1: No, hombre,
0: Sí.
1: qué benévolo.
0: Bueno, uno
1: No,
0: dice
1: soy un
0: lo
1: tipo
0: que.
1: de carácter y voz fuerte. Eso
0: Sí.
1: no quiere decir que sea malo o agresivo.
0: Claro.
1: Así que ahí estamos, bien. Pero si quiere, mañana 13:30
0: Le voy a agradecer,
1: podemos estar dando una
0: le voy a
1: charladita
0: agradecer.
1: porque para ver en el postre, mucha gente que está almorzando, está comiendo el postrecito a esa hora,
0: Claro,
1: también hay que
0: exacto.
1: y mensaje para las chicas,
0: Muy bien, señor.
1: señores.
0: Exacto. Señores también, chicos
1: Hay
0: también.
1: gente, son masculinos, muchos
0: A mí se me ha
1: románticos.
0: perdido Brian, por ejemplo, de la mañana.
1: Yo lo
0: Brian.
1: extrañé ayer,
0: Bueno, a
1: lo
0: mí se me ha
1: extrañé.
0: perdido de la mañana, Brian. Así
1: Bueno,
0: que.
1: y Miguel también.
0: Bueno, son gente que uno va cotidianamente teniendo, qué sé yo, Elisa, la señora Gladys, Patito allá para Río Grande, Sergio,
1: Sí.
0: Jorgito.
1: A la señora Gladys la estoy extrañando a la siesta.
0: Bueno, yo le voy a
1: A la
0: dejar,
1: siesta.
0: yo le voy a dejar para mañana
1: Sí.
0: un juego que yo lo leí, porque viste, cuando uno está operando y está haciendo por ahí, lee y era un juego. Y yo leí todo. Pero mañana ya se van a olvidar, porque triunfa Argentina, todo, quédese tranquilo. Yo se lo voy a pasar.
1: Estamos
0: Y
1: juntos.
0: más vale, olvídese.
1: Ahora le voy a guardar para mañana
0: Sí,
1: temprano a la
0: sí.
1: señora Gladys un tango, porque le gusta el tango.
0: Eso, le encanta el tango.
1: ¿Vio?
0: ¿Eh?
1: Ya.
0: Entonces quedamos así, viene media hora más antes.
1: Mañana vengo
0: Bueno,
1: temprano.
0: un montón antes también. Bueno, sí,
1: A
0: gracias,
1: ver,
0: Javier, querido.
1: escúcheme.
0: Le agradezco mucho. Gracias,
1: No, no hay
0: quedamos
1: problema.
0: así,
1: Vamos
0: quedamos
1: a ver.
0: así. Y gracias por la visita, como siempre.
1: Un saludo a toda la audiencia.
0: Bueno, y disfrute de la nieta, que
1: Y
0: está
1: ahí estoy
0: pasando.
1: con la nieta,
0: Che, y lo
1: preparándome.
0: lindo es que le van a tocar días lindos.
1: Sí.
0: ¿Viste? Porque empieza a subir la temperatura, mañana tenemos 20. Esos
1: Ayer
0: 20 por ahí de la REM son 22 acá.
1: son 22 acá,
0: ¿Viste?
1: sí, hay
0: ¿Qué pasa
1: 22.
0: eso?
1: Ayer la llevé al río Río Grande a pescar un rato.
0: Qué lindo.
1: No sacamos nada, ¿no? Pero estuvimos a la orilla del río con la caña de pescar, con
0: los bocaditos dulces. Qué lindo, qué lindo. Disfrútelo, amigo, disfrútelo. Y mañana entonces, que no voy a estar, Javier va a venir un ratito antes para hacerle compañía, ¿eh? Ahí le manda saludos Sergio, ¿eh? Sergio, oh, levanta la manito, y le manda saludos a ustedes, Sergio, el hincha de River, Ya ahora a las 12 ya nos quedamos con la previa de lo que es la selección argentina, a través de nuestros compañeros de DirecTV Sport. Radio. Che, gracias, hermano querido, pásela lindo.
1: Me voy a cocinar.
0: ¿Qué va a hacer hoy de comer? Dígame, cuénteme.
1: Ah. De pollo,
0: sí.
1: Con huevo picado.
0: Uy, qué rico. Pará, ¿eso se come tipo picnic afuera o lo comes adentro con la nietita? Para la hora del partido. Claro.
1: Bueno. Graciosa. Nada de alcohol.
0: Está bien.
1: Y a la tarde me tengo que ir al centro.
0: Ah, rápido.
1: Sí, tengo que comprar caldo, no. Caldo, Mariano. Entonces esos tecitos
0: le ayudan. Sí. Mire. Qué lindo que se está cuidando así. Va a llegar bien el verano.
1: Ojalá.
0: Sí, sí. Lo veo.
1: Estos días así me hacen pensar mucho.
0: ¿Que la tiene olvidada o no? Hoy un señor andaba a la mañana, hizo la rotonda acá como unas 10 veces. Sí, ¿no? Lo has visto, ¿viste? Así que la verdad, para admirarlo. Así que bueno. Sí. Ah, mire. ¿Cuánto más o menos se tarda? Pero teniendo ya cierto, claro, claro. Claro, si me toca a mí y salgo hoy, vuelvo mañana, póngale. Sí, pero ya. Sí, ¿se acuerda? No, desapareció. Desapareció. La vendí, me comí un asado. Javier querido, mañana entonces me hace la gauchada un ratito antes, gracias. Vio que ante el pedido de la gente, Javier está. Bueno, y gracias hoy por ceder su espacio, para el partido de la selección. Te agradezco mucho. Exactamente, sí señor. Ah, pero pará, porque mañana. Ah, no, mañana es miércoles, estamos bien. Sí, el jueves es feriado. 9. Bien, o sea que no lo vamos a tener. ¿Y el viernes? ¿Lo tengo o no lo tengo? No, el viernes es día no laboral.
1: No, pero voy a venir.
0: El viernes lo cierra. O sea, no viene el jueves, Javier, pero viene el viernes. Perfecto, listo. Lo dejamos así.
1: Voy a ver si mi compañero de micrófono los viernes.
0: Sí.
1: Si está acá, porque me dijo que viajaba.
0: Ah, bien.
1: Yo vengo igual.
0: Perfecto. Listo, listo, lo espero entonces, Ahí está, tenemos Javier para el rato, La Loma Bar, acordate, te esperamos para la entrada de la selección, ruta 9, kilómetro 40, local de arriba, 2665-2494-95, 2665-2494-95, o 2664-386028, La Loma Bar. 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Vení a alentar a la selección hoy, claro que sí, y con este me voy, No lo extrañen a Javier hoy. Mire el tema que les dejé. Es más, él lo puso. Nos reencontramos de mi parte. Dios sabe cuándo. No, mañana no vengo. O sea, el jueves feriado, el viernes. Sí, déjame descansito a mí también, Javier. Y bueno, yo no vengo mañana, por eso usted viene media hora antes, ¿se acuerda? Pará, si ya me diste el permiso, ahora me quieres quitar el permiso. Si me lo diste recién, Javier. Javier, la gente te está escuchando. ¿Me das el permiso? Sí, listo, tengo el permiso. No, mañana. No, porque tienen laboral de mañana. No, estoy con ustedes, estamos el viernes, ¿eh? Un abrazo grande, quédense con lo que es la previa y la selección. Nos reencontramos el día viernes, ¿eh? Chao, un abrazo.

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3: 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Los 104 partidos del Mundial. En nuestra queridísima emisora, cuando se está preparando para hacer la entrada en calor el Dibu Martínez, y alguno hasta se perfuma para ver al equipo, y está muy bien que así sea, porque ver a Argentina es una celebración. Hoy estoy tranquilo, otro día no tanto, con Costa de Marfil, con Cabo Verde, perdón, pero la verdad es que hoy vengo tranquilo a la cancha, y viendo la formación que ya estaremos compartiendo en un ratito con los compañeros. La verdad es que hay que disfrutar. Aparece el Dibu, la cancha se viene abajo. Un estadio fantástico, techado con aire acondicionado, con 80 y pico de mil de personas que estarán disfrutando, viendo una nueva instancia de la selección argentina en la Copa Mundial de la FIFA 2026 en sus octavos de final, esperando tener un gran resultado. Gente amiga que se va acercando, que saluda. Y el comentarista, el señor Marcelo Benedetto, con nosotros.
4: Bueno, ese perfume que decía Julián, el saludo para Julián, para Martín, que está haciendo que salga todo de manera genial. Para la gente que está del otro lado de un partido. A ver, ¿cómo lo explicás? Ya está la formación del equipo, lo dijo Fernando, con la presencia de Paredes en la mitad de la cancha, de Tagliafico. Hay un cambio por línea. Tagliafico, Paredes y Julián Álvarez. Me cuentan que la idea del cuerpo técnico es que Egipto presiona más arriba que Cabo Verde y entiende que puede haber algunas distracciones. Este es el partido que tiene la teoría la selección argentina. Hoy esperemos, sobre todo porque el estadio está cerrado, porque no va a haber ese calor, esa humedad de Miami, ver otra versión de Argentina, que aún así había sido mejor que la de Cabo Verde. Por ahí, mal acostumbrados a lo que ha logrado Argentina, lo que ha generado de expectativa Argentina, esperaban otra cosa con Cabo Verde. Pero también es cierto, lo dijo Scaloni ayer, que no hay selecciones que hoy estén marcando este tipo de rumbo para buscar la perfección. Hoy Argentina tiene una chance, para mí va a haber más movilidad, para mí va a haber un poco de pase para adelante, porque Paredes es más vertical, y creo que vamos a asistir a la posibilidad que Alexis Cienzo tenga más posibilidad de pisar el área, además de lo que es asociarte con Leo. Pierde con Thiago Almada, el jugador que te rompe en el mano a mano, pero gana en conexión de pases hacia adelante. También habrá que tener cuidado con Salah, que seguramente se va a parar sobre el sector derecho.
3: Empieza a palpitarlo Marcelo Benedetto. En 10 por radio estamos, saludo al uno, Silvio Maverino, bienvenido.
5: Abrazo grande, Juli, para vos. Renovamos el saludo al resto de los compañeros, obviamente a mi querido Marcelo Benedetto, a los oyentes de 10 por radio 103.1. Vas a relatar, Juli, por lo pronto un partido histórico y un partido redondo. 500 partidos de la Argentina por los puntos, el que va a animar la selección hoy frente a Egipto. Hablamos de partidos por los puntos, los de Copa América, los de Copa del Mundo, los de la finalísima, los de eliminatorias. Esos son partidos oficiales por los puntos, el resto amistosos. Argentina ha jugado en su historia 1071 partidos, 499 por los puntos, 297 victorias, 112 empates y 90 derrotas. El técnico que más dirigió a la Argentina por los puntos es Lionel Scaloni, 66, superando a Guillermo Stabile, 62. Stabile, sumando los amistosos, tiene el récord de 124. Hoy Scaloni, sumando amistosos, va a dirigir su partido 101. Hace más de 100 años, Argentina jugó su primer partido por los puntos, 6 de julio de 1916, en la victoria 6-1 frente a Chile por el torneo sudamericano, lo que hoy conocemos como Copa América. En un ratito te voy contando los récords, como siempre, que tiene Messi en el objetivo. Uno, por ejemplo, lograr algo que nadie logra desde 1970. Luego ampliamos.
3: Hola, Blota, bienvenido.
6: Hola, mi querido Julián. Gran abrazo para usted, para el querido Marcelo Benedetto, para el resto de los
4: abrazo, genio.
6: Y la audiencia de Dispo Radio. Como bien decían, hoy están tranquilos porque están bajo techo. Pero el calor en Atlanta también es insoportable. 28 grados la temperatura, 31 la sensación térmica, 67% la humedad y todavía no alcanzamos la máxima, que va a ser de 33.
3: Entre Dallas, Kansas y Miami venimos de un mes con 34 para arriba. Hoy los 28 de Atlanta, Marcelo, los paramos de pechito.
4: No, increíble. Yo que vengo del partido de Brasil-Nueva York con cierta lluvia.
3: No, tremendo.
4: No, nos hemos sacado Miami de encima, era fuerte. Y Dallas. Fuerte. Y ahora volvemos a Kansas para hacer el partido de quien gane, no importa quién gane.
3: Sí, claro.
6: Y aquí claro. En Buenos Aires estamos con 12 grados.
5: Manden alguno para acá, Marcelo, por favor.
4: Silvio, recupérese de la gripe.
5: Muy bien, bueno.
4: Muy bien, lo conozco, con su tono de voz,
5: sí, señor.
4: Pero es su sello igual,
5: Pero estamos bien, Marcelo.
4: Está haciendo un gran mundial.
5: Lo mismo, vehículo. Abrazo.
3: Bueno, cómo se tiran flores.
4: Es que sabes que vos
5: mi
4: también.
5: Mi único amigo a la empresa, todos. Marcelo Roberto Benedetto.
4: Y mándele saludos a mi amigo, a su hijo,
5: Como que no, a Tommy, claro que sí. Usted sabe que le pusimos la camiseta argentina, no hay como sacársela, le digo, pero para bañarte hay que sacársela, la 10 de Messi, no se la quiere sacar. Bueno.
3: ¿Te la regaló Marcelo?
5: No, Paganini.
3: Paganini, jugó Tamara, muy bien. Perfecto, un abrazo. Tamara está en la casa de Gran Hermano, no va a poder escuchar, pobre, pero le mando un abrazo igual. Bueno, señoras y señores, 11:15 aquí en Atlanta, 12:15 en Buenos Aires, ¿verdad?
6: Exacto.
3: Muy bien, estamos a nada del partido, mucha gente en el auto, volviendo del laburo, alguno que se pudo rajar un ratito antes, otro que aparece por allí. Manden mensajes de texto. Siempre les pedimos algo.
4: Qué buena esa,
3: Manden mensajes de texto de dónde están escuchando y después Silvio los va a leer. Manden mensajes de texto de dónde escuchan el partido y en qué contexto. ¿Algún audio podemos llegar a poner? ¿Algún audito vamos a poner?
4: 11.
3: Silvio.
5: Usted sabe que no me acuerdo el teléfono de la radio.
3: 11-36-31-103-1.
5: Claro.
4: Nunca a full, con los mensajes de texto ahora.
5: Me pasó lo mismo con nuestro amigo de Devoto en el Mundial de 2022. Mirá. Pasaron 3 años y medio y sigo sin memorizarlo porque generalmente no lo digo, entonces no lo aprendí, el teléfono 11, de la radio.
3: 11-36-31-103-1. 11-36-31-103-1, un mensajito de texto. Cortito, así sirve, lo puede leer. Cuanto más cortito, más fácil de leer, Marcelo.
4: Es lo mejor, es lo mejor.
3: Claro, hoy texto, siempre les pedimos audio, algún audio puede aparecer, pero 11-36-31-103-1. Bueno, ha tocado, y bastante, Scaloni, Marcelo, porque, digo, es uno por línea, como vos decías, y me parece que ameritaba, ¿no?
4: Porque y yo creo que le da, le da el lugar que le correspondía por la lesión que le fue dando minutos a alguien como Facundo Medina, hoy aparece Tagliafico. El de Paredes es sustancialmente porque es el 5 titular, lo dijo Scaloni ayer. Le dio una mano a Alexis y creo que hubiera sido injusto sacarlo del equipo cuando te da una mano en un lugar que no es el de él. Lo va a poner en la mitad de la cancha. Lo mismo va para Enzo Fernández, para De Paul. Creo que van a presionar mucho sobre el mediocampista central. Creo que esa va a ser la idea. Y tener más movilidad con Julián. Pero hoy necesita, el partido puede ser largo, para Julián o para Lautaro, para vos Juli, para nuestro Juli, para Julián Fernández, necesita que los 9 tengan chances.
3: Totalmente.
4: Se les tiene que abrir el arco, pero en cuanto a cantidad de chances.
3: Totalmente.
4: Después tenés la frutilla del postre que no nombramos porque por suerte juega para Argentina.
3: Se cae la cancha, aparece Messi, aparecen los futbolistas para hacer la entrada en calor, ya estaba Egipto. Y los hinchas argentinos aplaudiendo a al astro que tiene el mundo. Sin lugar a dudas, el mejor futbolista del mundo juega para nosotros y aquí está. Un público más tranquilo, vamos a ver hoy, más allá de los que sí viajaron de Argentina, Marcelo. Al igual que en el partido de Kansas, hay mucho latinoamericano con camiseta argentina.
4: Sí, sí, vos sabés que estábamos haciendo referencia fuera del micrófono. Es un estadio cerrado para 71.000 personas. Obviamente debe haber mucha gente afuera que estamos viendo en el pasillo, pero no sé si va a haber la cantidad de público de Miami, eso es lo que quiero marcar.
3: No, no, entonces, no.
4: Igual hay mucho hincha argentino a la izquierda nuestra.
3: Correcto.
4: A la izquierda nuestra está el grueso grande.
3: Sí, los que viajaron de Argentina están a la izquierda nuestra.
4: Exactamente. Y obviamente vos recorres, hay mucha camiseta argentina, pero como dice Julián, hay mucho del que vive acá que se ha hecho hincha.
3: Se cae la cancha, aparece Messi. Aparecen los futbolistas para hacer la entrada en calor, ya estaba Egipto. Y los hinchas argentinos aplaudiendo al astro que tiene el mundo. Sin lugar a dudas, el mejor futbolista del mundo juega para nosotros y aquí está. Un público más tranquilo, vamos a ver hoy, más allá de los que sí viajaron de Argentina, Marcelo. Al igual que en el partido de Kansas, hay mucho latinoamericano con camiseta argentina.
4: Sí, sí, vos sabés que está...

0: mucha gente afuera que estamos viendo en el pasillo, pero no sé si va a haber la cantidad de público de Miami, eso es lo que quiero marcar.
1: No.
0: Igual hay mucho hincha argentino a la izquierda nuestra.
1: Correcto.
0: A la izquierda nuestra está el grueso grande.
1: Sí, los que viajaron de Argentina están a la izquierda nuestra.
0: Exactamente. Y obviamente vos recorres, hay mucha camiseta argentina, pero como dice Julián, hay mucho del que vive acá que se ha hecho hincha de la selección precisamente por Leo Messi.
1: Totalmente. Estuviste hablando con Ayala hace un ratito cuando llegaron, ¿no?
0: Sí, sí, con Roberto Ayala y con Musso. Vos sabés que Roberto, por eso agarré la introducción de lo que puede imaginar Argentina como partido, porque ellos creen que va a haber algunas distracciones y algunos espacios, que ahí lo tiene que capitalizar Argentina, que tal vez el equipo, el rival, no sea tan ordenado como lo fue Cabo Verde. A partir de ese desorden y de una presión más sostenida por movilidad, por características de Julián, de Enzo, de Alexis y del propio De Paul, Argentina pueda presionar más arriba.
1: Totalmente. Vamos a escucharlo, a ver.
2: Roberto, primero, ¿cuál es la diferencia del partido de Cabo Verde a este estratégicamente con Egipto?
3: Bueno, si bien son selecciones diferentes, tal vez encontraremos la intensidad, va a ser la misma, en eso no tenemos duda. Tal vez hay un poquito más de calidad en sus jugadores, en volantes que llegan más, entonces habrá que estar atento a esos posibles ingresos de los mediocampistas.
2: El otro día me hablaste de la pelota parada, se terminó dando. Te pregunto hoy si puede haber más espacios, tal vez más distracciones desde el juego de Argentina para que pueda encontrar ese lugar.
3: Un poco la idea nuestra es esa, de que con la pelota encontrar esos espacios. Vimos que hay posibilidades, que ellos a veces defienden alto, que pueden dejar huecos. Bueno, ahí estará la calidad de nuestros futbolistas de buscar esos espacios.
2: ¿Juega mucho hoy la mentalidad también?
3: Bueno, sí, venimos de un pase difícil, de un partido complicado, y yo creo que bueno, hay ganas de revancha, de hacer un buen partido y pasar.
2: Como siempre, muchas gracias. A vos.
1: Bueno, hablando de lo mental, ¿no? Con Ayala, Marcelo, sobre todo, ¿no?
0: Es que
1: lo anímico.
0: La mentalidad, ¿sabes por dónde va, Juli? ¿Cómo vas decodificando el partido? Porque si no lo abrís rápido, te empieza a agarrar esa cercanía de los 90 minutos. Entonces la cabeza, la frialdad, recién lo escuchaba Brian, nuestro operador, pero digo, esa frialdad que tenés que tener para jugar esta clase de partido, que si lo destrabás rápido, automáticamente vos generás esa ropa de protagonista, pero si no lo abrís, automáticamente tenés que tener paciencia.
1: Me voy a la zona baja con Fernando. Sí, bienvenido, Fernando.
4: Muchas gracias. Aquí con la selección ya en el campo de juego, con el 11 confirmado y obviamente con un Egipto con la gran novedad que no tendrá entre los titulares algunos como Trezeguet, que o inclusive algunos jugadores que se podían haber estado con Mahmoud entre los titulares y finalmente no está. Tenés a todos, al equipo titular, a los suplentes aquí en el campo de juego y con todo confirmado, 22 jugadores, 11 de un lado, 11 del otro y la terna arbitral.
1: Bueno, una aclaración que me dice acá la producción. Cuando digo mensaje de texto, mensaje escrito al WhatsApp, 11-36-31-1031, al WhatsApp, pero escrito, ¿sí? Para que no sea un audio y lo podamos ir compartiendo, Silvio, llegaron mensajes de texto.
5: Sí, señor, correcto.
1: No, WhatsApp escrito, hay que ser literal.
5: Todavía hay gente que manda mensajes de texto, Julián, aunque no lo crea.
1: Debe hacer años que no mando un mensaje de texto, ¿no? Pero yo dije texto escrito.
0: Está bien, claro, se entendió.
1: Al WhatsApp,
0: yo lo hubiera mandado.
5: Me dice el Kili Prado que tenemos no menos de 50 mensajes de texto. Probablemente usted tenga algún currito con alguna telefónica, pero bueno, ya están mandando texto los amigos. Y tampoco olviden poner su nombre, porque por ejemplo, leo el WhatsApp. Saludos desde Corrientes Capital, aguante Argentina, no deja el nombre. Desde Honduras, en sintonía, Argentino que gana 3-0 a Egipto. Desde San Miguel, Nelson, el afilador, llegando a casa. Estoy en el auto llegando a casa para ver el partido desde Salta Capital. Mi nombre es José Rojas. Hola, Claudio, papá de Maya y Olivia. Vamos a Argentina y vamos Messi desde Parque Chacabuco. Bueno, la gente que comienza a mandar sus mensajes de WhatsApp, mi querido relator, al 11-36-31-1031.
1: Ah, sos un fenómeno, Silvio, sos un fenómeno. WhatsApp escrito entonces, como te dijo Silvio Moverino. Fer, ¿qué más tenemos que saber a esta hora?
4: Hay que decir que la selección argentina se enfrenta nuevamente por tercera vez en este torneo a un equipo A.

0: árabe que los egipcios hicieron un fan walk, vinieron todos juntos al estilo de los holandeses, de los neerlandeses. Ojalá el destino sea el mismo. De los neerlandeses vinieron 15.000 egipcios y los argentinos, hay mucha complicación para entrar al estadio. Por eso tenemos un estadio que a esta altura, hasta el 60%, se espera que no haya más complicaciones y que finalmente en la próxima hora se pueda completar antes del inicio del partido.
1: Bueno, así estamos esperando entonces por los protagonistas y por los hinchas que puedan ingresar como corresponde, pero obviamente se ve acá como alguna restricción más que en el resto de las canchas, Fernando. Como que acá no tomaron nota de lo que se vio en la Copa América, en el resto sí, y cuesta un poquito más todo. Te digo, no nos ha pasado tan solo por ir a buscar un café a la sala de prensa, fue una odisea, básicamente.
0: A medida que va avanzando el Mundial, las restricciones son más importantes, obviamente cuesta un poco más llegar al estadio, y obviamente porque estamos llegando a una instancia mayor. Así pasó en Qatar, las restricciones fueron aumentando y aquí obviamente el fiel reflejo es como tenés vos las tribunas. De la derecha deberías tener ya todos los egipcios adentro y aquellos que vinieron en fan walk le está costando mucho entrar. A los argentinos hay muchos alrededor,
1: sí, señor.
0: Y en los pasillos, pero ves mucho claro, mucho rojo de este estadio del Mercedes-Benz Stadium.
1: ¿Cuántos entran, Fer? ¿Lo tenés en memoria? 76.149. ¿Se llena hoy para vos?
0: Sí, sí, sí. Está todo vendido. El tema es que puedan acceder a tiempo y forma. Aquella escalera a la que vos tenés, a ver, déjame pensar, a tu izquierda,
1: sí,
0: que
1: une la escalera mecánica.
0: Sí, que une el segundo con el tercero y que une el tercero con el segundo, nunca dejó de llevar gente. Ahora, esa gente no se refleja en la última bandeja de arriba. Eso quiere decir que hay muchas complicaciones para acceder fundamentalmente a los asientos. Bueno, obviamente eso se va a tener que agilizar porque el partido va a empezar en tiempo y forma. Y por ahora, yo te digo 60 y viéndolo de esta posición es bastante generoso.
1: Bueno, estamos atentos a eso. Silvio, paso por tu puesto para repasar un poquito la jornada, ¿te parece?
2: Claro que sí, mi querido relator, porque se viene el partido entre Argentina y Egipto. Partido de la 1:00 p.m. con el arbitraje del francés François Letessier, y a partir de las 5:00 p.m. en Vancouver lo va a relatar Juan Furlanich, lo va a comentar Leandro Bonsante. Van a jugar Colombia y Suiza. El ganador de Argentina-Egipto juega el sábado 10:00 p.m. en Kansas City frente al ganador de Colombia-Suiza. Me doy otra vuelta por el WhatsApp, mi querido relator.
1: Pero dale, sí.
2: Buenas tardes, acá en mi local recién llego mi señora para escucharlos como siempre. Leandro de Aedo, Sebastián de Salta, los escucho en el trabajo reparando unas pérdidas de agua en un hotel. Bueno, que mande el contacto, por ahí mete un 0-0, relator. Acá con Juli, en sintonía, volviendo del trabajo por la Panamericana, escuchando la radio, vamos Argentina. Hola muchachos, un abrazo grande. Seba de Villa Pueyrredón, no veo los partidos, los escucho por la radio, los quiero.
1: ¡Vamos!
2: Buen día, acá escuchándolos mientras trabajo, soy pintor y estoy pasando enduido a las paredes con el auricular puesto. Saludos y gracias por la compañía, no olviden poner el nombre. Me llamo Brian y vengo escuchándolos la radio en el auto con mi viejo. Nos escapamos un rato antes del laburo. Saludos desde Santiago de Chile, escuchando la radio. Gustavo Castañares de Salta, en Salta somos locales, Julián. Saludos desde Villa María, con Bauti, Vito y Jena, festejando el cumpleaños de Emilia y haciendo el aguante a la selección. Cierro porque Blota quiere hablar también, claro que sí, y se pone loco Tommy Betulli, escuchándolos desde Australia, manejando camiones a las 2 a.m. Claro, en Australia ya es mañana. Vamos la Argentina, cierro con este. Germán desde Montreal, Canadá, un abrazo a mis compañeros de fútbol de No Name, Silvio, en Buenos Aires. Vamos a Argentina, dice el amigo, sí.
1: Si ya es mañana en Australia, preguntémosle si se clasificó Argentina.
2: Claro, no, pero que no nos spoilee el resultado, relator. Es mejor vivirlo minuto a minuto con su relato vibrante.
1: Meta Blota.
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1: Te digo, Marcelito, nos tratan bárbaro acá, ¿eh? Nos alimentan. La producción de la radio.
4: Vos sabés que, bueno, es un horario distinto. Yo lo pensaba, bueno, Fernando ya lo explicó en el partido que se jugó a la misma hora, ¿te acordás? Porque vos le alterás de alguna manera el proceso alimentario a los futbolistas. El descanso, porque los jugadores se acuestan tarde, porque se tienen que levantar temprano, porque tienen que hacer un desayuno fuerte, cuando normalmente vos jugás tarde-noche. En esa parte era la que quería ver, pero hasta ahora va para los dos. Entiendo que hoy Argentina, no sé por qué, siento que va a haber otra movilidad, distinta a la de Cabo Verde.
1: Sí, pero también se habrán encendido algunas alarmas futbolísticas y me imagino que habrán tomado nota. Es un grupo, y acá le voy a preguntar a Fernando, que ante ciertas adversidades, yo me acuerdo del partido con Mauritania, no nos queda tan lejos. Argentina ganó por 2-1, por un gol, y parecía una catástrofe futbolística. Y te lo comunicaba así también el plantel, Fer.
5: Sí, sí, de hecho hubo un autocrítico cuando se estaba presentando el equipo aquí en la pantalla gigante, una pantalla que es circular a diferencia de la que vimos en Dallas. Sí, se vive con mucha autocrítica, de esa misma autocrítica que hubo post victoria frente a Cabo Verde, mucho del capitán, mucho del entrenador, mucho de los jugadores pensando justamente en esto, en volver a recargar pilas, volver a revivirse de este partido frente a Egipto, pensando en la posibilidad de clasificar a los cuartos de final.
1: Vamos, Lota, sí, vamos llenando, dale.
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1: Bueno, se realiza la entrada en calor.
4: Saludos para Héctor de Balvanera, para Viviana.
1: Dale.
4: Ahí en la inmobiliaria, el 24 de noviembre.
1: Siempre,
4: clave.
1: Siempre. Están jugando al loco. Está más relajada la entrada en calor también hoy, con respecto a otros partidos, Fer.
5: Sí, lo que hay es obviamente una situación que tiene que ver con los titulares jugando al loco, los suplentes también, en esa movilidad típica de esta selección argentina previa a los partidos, después al vestuario y ya pensar en el encuentro.
1: Bueno, se va a sumar Gastón Recondo también con nosotros. Gastón, querido, bienvenido como siempre. ¿Cómo estás?
6: ¿Cómo estamos, Juli, querido? Un abrazo grande para vos, para Marcelo. Y acá, expectante, ansioso por ver al campeón del mundo. Hoy sale a la cancha el campeón del mundo. Es la formación del campeón del mundo. Es la que ganó con claridad la semifinal ante Croacia. El único cambio, Lisandro por Otamendi. No cambia demasiado, eso es un central por otro. Los dos de altísimo nivel, por supuesto. Hoy el elegido por Scaloni es el hombre del Manchester United, pero bien podría haberlo sido Nicolás, sin duda. Esperando que el cansancio del viernes no le pase factura a esta selección, recién hablando de si es con menos intensidad que entra en calor ahora el equipo argentino, debe tener que ver también con esa manera de bajar del micro que tuvo Messi. ¿Viste cuando estás un rato largo en un viaje y te bajás para ir al baño o para cargar combustible? Tirar las piernas y que bajás como que te duele todo. Así parecía bajar, pero no creo que haya sido por el viaje que duró 10 minutos.
1: No. Ah, pero viste cómo después se enciende y termina pasando lo que suele pasar cada vez que juega la pelota. Señoras y señores, presentamos la formación de Egipto.
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5: Jovir será arquero, Hani, Rabia, Yasser y Cafés. Atia, Najim, Hassam, Mosalá, Esur y Zico. Los 11 de Hossam Hassam, los 11 de los faraones, los 11 de Egipto para enfrentar a Argentina.
1: Y ahora presentamos a los 11 de Scaloni.
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5: El campeón del mundo, el bicampeón de América, la escaloneta hoy con Emiliano Dibu Martínez en el arco. Nahuel Molina con el 26. Con el 13, Cristian Cuti Romero. Con el 6, Lisandro Martínez. Y con el 3, Nicolás Taliafico. En el medio, con la 5, Leandro Paredes. La 7 para Rodrigo De Paul. La 24 para Enzo Fernández. La 20 para Alexis McAllister. Arriba, con la 9, Julián Álvarez. Y con la 10, un tal Lionel Messi. Los 10 de Scaloni, los 10 de Argentina.
1: Señoras y señores, mientras se sigue realizando la entrada en calor, miro mucho más relajados los argentinos que los egipcios en cuanto al trabajo, un loco a un lado, otro loco
6: están pateando al arco. Están haciendo el juego ese de la media luna. El otro día no usamos el remate de media distancia.
1: No, para nada.
6: Contra Cabo Verde. Quizá hoy contra Egipto sí. Y venga bien esta prueba. Ahí Messi simulando un tiro libre. Le erra al arco. Le está errando al arco por bastante. Buscando donde estaría la barrera, digamos. Sin elevar tanto el remate. No se va a ir al vestuario sin haber ajustado eso.
1: Olvídate. La va a acomodar. Nos quedamos atentos un ratito a eso, ¿eh? La va a acomodar otra vez como si hubiera una barrera virtual.
6: Acá más centrado.
1: Sí, a ver. Un poquito desplazado hacia la derecha.
6: Prueba McAllister, travesaño. Y a ver, Messi. Parece que acá hay varios. Julián Álvarez. Pelota en movimiento. Acomoda, sacude y gol. Abre el pie, bien lejos. Y ahí va Messi. No.
1: No, no, está esperando. Está esperando para hacer
6: ahora exclusivo. Ahora le toca a él. Enzo Fernández. Y ahora él. Y ahora él. Va de zurda. No, le está errando por
1: bastante. Está errando el arco, ¿eh?
6: Sí.
1: Está errando por bastante. Metemos la tanda, muchachos. Así seguimos y nos acomodamos desde acá. Dale.
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7: 12:37 en la República Argentina, una hora menos aquí en Atlanta. Es momento de los comentarios. Arrancamos con Marcelo Benedetto.
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8: Hemos dicho al comienzo parte de lo que será la estrategia de Argentina para jugar este partido. Creo que va a haber más espacios que el ordenado Cabo Verde. Entiende el cuerpo técnico de la selección que va a haber distracciones, que va a haber espacios. Creo que será fundamental la conexión Leo y esa sociedad que se puede generar, la distribución de la mitad de la cancha entre Enzo y Alexis. La otra, los piques en diagonales de Julián Álvarez. Argentina va a intentar presionar más arriba porque tiene la característica de los futbolistas para poder hacerlo. Va a tener más verticalidad en el pase de Paredes para que cuando tengan los espacios, automáticamente Argentina pueda acelerar. Ese es el partido imaginario del cuerpo técnico. Del otro lado, cuando Argentina no tenga el control de juego, que esto puede ocurrir, ojalá que sea lo menos posible, Argentina se tiene que reagrupar de la mitad para atrás. Y probablemente Alexis sea una manera de doblar junto con Molina cuando quieran atacar por el sector izquierdo, y lo mismo si Salah se pone por el lado de Tagliafico. Ese es el partido en la previa. Pero yo creo que hoy Argentina va a mostrar otra movilidad distinta. Hay otra manera mental, me cuentan, para encarar este partido con Egipto.
7: Y lo que tiene esta selección que va a salir a la cancha hoy, Marce, Juli, queridos amigos, es que no hay que explicarle nada. Es un equipo que se conoce de memoria y que sabe largamente qué es lo que está en juego. Podemos analizarlo desde lo táctico, lo estratégico, lo vamos a hacer, vamos a intentar hacerlo junto a Marcelo. Lo puede relatar como ninguno Julián Fernández. Lo que no vamos a poder nunca es entenderlo de antemano como lo harán estos chicos. ¿Por qué? Porque ya lo hicieron, porque lo hicieron en la semifinal contra Croacia, porque lo hicieron con alguna modificación en la noche inolvidable del Monumental contra Brasil en las eliminatorias. Si no es Otamendi, es Lisandro. Si no es Julián, si no es Thiago Almada, es Messi. El equipo es este. Y este equipo se impone por oficio, se impone por entendimiento de juego, se impone por entender el contexto. Y acá lo que hay es un octavo de final de Copa del Mundo. Algo que para Egipto es desconocido. Algo que para estos jugadores de la selección nacional ya no es una novedad. Hace mucho que la selección argentina encara estas instancias y sale adelante, a veces jugando mejor, a veces jugando peor. Tuvimos nuestro Cabo Verde, tuvimos nuestro Ecuador en 2024, tuvimos nuestra Colombia en 2021. No siempre pasamos con holgura, no siempre fue como contra Croacia. Por eso entiendo que hoy Scaloni elige este 11, porque no quiere volver a sufrir como el otro día y porque quiere ver si se puede repetir lo de aquella noche de 13 de diciembre de 2022 en Lusail. Pero están comentando Marcelo Benedetto y Gastón Recondo aquí en D Sports. Silvio Maverino con lo que haya que saber a esta hora de la Copa Mundial de la FIFA 2026.
0: Bueno, esperando, mi querido Julián, por Argentina frente a Egipto. Recordamos el historial de dos partidos, hablando de encuentros de selecciones absolutas y mayores. El primero fue en los Juegos Olímpicos de Ámsterdam en 1928. Citamos ese partido del 28 porque obviamente era con selecciones absolutas. Hay un partido, por ejemplo, de Juego Olímpico en el Juego Olímpico de 2020 que se disputó por la pandemia en 2021, donde jugaron Argentina y Egipto. Ganó Argentina y el gol lo hizo Facundo Medina. Bueno, pero hablando de partidos de selección mayor, en ese Juego Olímpico del 28 ganó Argentina 6-0 y el otro antecedente, 2008, en el Cairo, ganó Argentina 2-0 con goles del Kun Agüero y de Nicolás Burdizo. Trae para Lionel Messi un buen recuerdo el equipo africano, porque su primer gol y su primer partido en un Mundial sub-20 en 2005 fue ante Egipto. Ganó Argentina 2-0 y el primer gol lo hizo Messi. Cuando quieras, hay más mensajes en el WhatsApp, relator.
7: Dale, ahora vamos a compartir algunos, dale. Mensajes escritos de WhatsApp al 1136-31-1031.
0: Claro que sí. Saludos desde Comodoro Rivadavia, Chubut. Voy camino a casa con mucho tráfico escuchándolos después del trabajo. Javier, buenos días, los estoy escuchando en Villa Mercedes, San Luis, 101.9. La repetidora, saludos para todos ustedes. Vamos a Argentina. Hola, muchachos, acá desde Flores, esperando el partido. Muy nervioso en el trabajo. Blota y seguimos.
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0: Hola, buenos días, los escucho desde San Juan. Voy camino al trabajo, así que vamos a estar a full con la transmisión. César Abayay, saludos para todos y vamos la selección argentina. Buen día, muchachos, excelente programa peruano, hinchando por la escaloneta. Vamos a Argentina, todo el Perú con ustedes. No paramos hasta la gran final. Abrazo de un hermano peruano.
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0: Escribe Javier, estamos con unos amigos en General Rodríguez desarmando un local, escuchando la radio. Espero que todo sea legal, ¿no, relator? Bueno, claro. Abrazo para el amigo Javier. Hola, muchachos, mi nombre es Carlos, venezolano, sintonizando camino a casa por la General Paz, todos para ver a la selección. Buen día, soy Rafa, vamos a Argentina. Otro venezolano, Venezuela apoyando 100% este trabajo. Nosotros obviamente también los abrazamos en este difícil momento al pueblo venezolano. No nos olvidamos de ustedes. Escuchando la previa por radio, Caleta Olivia, provincia de Santa Cruz. Un abrazo desde Posada, Misiones. Rubén, buen día, escuchando desde Garupá, Misiones. Unimos el país a través de nuestras repetidoras, relator.
7: Espectacular, espectacular. Gastón, vos también recibías un mensaje importante de lo que está pasando en la General Paz hasta ahora, ¿no? Exacto, sumándome a lo que decía recién Silvio, nos avisa Javi Bravo, volviendo de la radio, que la General Paz está colapsada, evidentemente mucha gente queriendo llegar a tiempo para poder ver el partido desde el principio. Y los que no lleguen a tiempo ya saben, en la 103.1 está la solución.
10: No, yo no puedo creer que la General Paz esté colapsada. Para mí es imposible.
7: Es un martes, pero es un martes a la 1:15 de la tarde. No es un horario en el que esté con la gente.
10: No, no,
7: es pero cierto, hoy es cierto. Hoy es 24 de diciembre a las 8 de la noche.
10: Y sí, exactamente. Es 24 de diciembre a las 8 de la noche. Sin lugar a dudas. Vamos a ver qué hace Dios en un rato entonces.
8: Cambió la escenografía, ¿eh? Se va llenando de a poco, ¿eh?
10: Sí, la verdad que sí. Lo que pasa es que la fisonomía del estadio es tan imponente. Y aparte van todos sentados.
7: No, hay mucha gente comprando. Comprando bebida, comprando comida, comprando merchandising. Y hay mucha gente yendo al baño.
10: Exacto, ¿no? Para ir al baño.
7: Abajo de las tribunas, sí. Hay más gente que en las tribunas.
10: Tremendo.
7: Y eso que ya están en, en una ocupación bastante importante, ¿no?
10: No, y aparte estamos a nada más que 15 minutos. Dale, Carlitos.
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7: Bueno, están trabajando con el decibelímetro, está llegando a 96 decibeles, obviamente la idea es pasar los 100, todavía no ha ocurrido en partidos de Argentina,
10: 100 decibeles es una barbaridad, ¿no? Pero hay un arengador en cada tribuna desafiando a los egipcios y a los argentinos para que lo hagan.
8: Ahora, quiero ver si es real esto, porque ahora acá hay mucha menos gente. ¿Cómo hace para medir esto?
10: No, esto se mide, sí, esto se mide con sensores, como se mide.
8: Sí, pero con toda la gente de Argentina puede ser igual.
10: Ah, no, no, porque están gritando todos.
8: Claro.
10: Para mí cuando se mide, gritan todos.
8: Para mí se lo trabajan.
10: No hay ninguna chance que egipcio por sí solo pueda ganar. Ah,
8: mirá.
10: Ah, es tremendo el ruido. Bueno, pasó los 100, pasó los 100. El récord mundial está en Kansas.
8: ¿Cuánto?
10: 142.2 es el estadio a cielo abierto más ruidoso del mundo.
7: A cielo abierto.
10: A cielo abierto.
7: A cielo abierto. No tiene ningún tipo de visera, no tiene una cobertura parcial como el de Seattle, porque si no, el que tiene el mayor índice es el de Seattle.
10: Sí.
7: Pero acá no hay ningún tipo de visera en ningún lugar.
10: Nada, nada.
7: Y acá lo que empieza a ver son más egipcios. Ahora yo no veo 20.000, ¿eh?
10: No, ni
7: veo
10: loco.
7: Egipcios, no 20.000.
10: Ni loco. Muy cerca, a ver si lo hacen de nuevo. Me parece divertidísimo esto.
8: Prendieron el aire.
10: Prendieron el aire, ¿no?
8: Está entrando un vientito.
7: Están ahí arriba los conductos de aire. Como el aire baja, el frío baja, el calor sube, el frío baja. En Dallas el aire no venía de allá, entonces nunca llegó arriba y por eso tuvimos un poquito de calor.
10: Sí, estuvimos ahí, con lo justo.
7: Mano a mano, no sé con cuál de los dos me quedo. En algunas cosas con aquel, en otras con este.
10: A mí me gusta más aquel. Pero es como, ¿a quién querés más? ¿A papá o mamá? O
7: pero sea, acá se ve toda la cancha, el otro nos tapaba media cancha.
10: Sí, la pantalla, la pantalla te puede llegar a sumar mucho.
7: Acá ves el campo de juego.
10: Exacto.
7: Te la regalo cuando vengan de este lateral.
10: Sí, sí. Hay un lateral que nosotros de nuestra posición no vemos, pero la pantalla nos va a ayudar muchísimo. Señoras y señores, estamos muy cerquita, tocando los 103 decibeles de ruido de las dos hinchadas. Los egipcios hacen lo suyo también, ¿eh? Yo pensé que iba a haber menos, bueno. El show acá está perfectamente armado. Se va preparando la ceremonia FIFA. El sonido es imponente, como el estadio. La presentación en este momento, apagaron todas las luces. Aparece el logotipo de Atlanta. Acá no hay naming, el estadio tiene naming. De hecho, hoy me contaban, Gastón, que acá no se puede utilizar el dron para mostrar el estadio de lejos, porque es muy difícil de tapar la marca que está en el techo.
7: No se la puede tapar. Por eso es el único estadio al que no le pudieron modificar el naming. Por eso no hay imagen aérea de la FIFA en la transmisión oficial.
10: Exactamente. Al de Miami, sí, Marce, veíamos cómo habían tapado el naming, el cartel.
7: Al de Dallas, al Azteca.
8: Es un pedido de FIFA.
10: Claro, sí, definitivamente. No, pero acá se desterró el dron. Bueno, los argentinos ya se empiezan a hacer escuchar. No hay dudas que será local otra vez el equipo de Scaloni. Hay quien fue a acomodar la pelota, creo que es un rapero. Les mentiría si les digo quién es. Ya lo averiguaremos, pero es alguien que evidentemente tiene que ver con la música. Y aquí estamos esperando por los equipos, por los protagonistas. Faltan 12 minutos. Van desplegando la bandera de FIFA en el círculo central. Si estás en la General Paz, estás embotellado, embotellada, saliste un poquito más temprano del trabajo, quédate tranquilo, vamos a hacer todo lo posible para que podamos transmitirte la pasión de lo que va a ser un nuevo partido de Argentina en la Copa del Mundo, que vas a vivir en 10 por radio. Se despliegan las banderas, la Argentina a nuestra derecha, la de Egipto, esta gran fiesta del fútbol que venimos viviendo en todos los estadios. En esta quinta presentación del equipo de Lionel Scaloni, con ganas de ir a Kansas, con ganas de seguir el camino, primero hay que ganar hoy. Si no, no habrá Kansas y no habrá nada. Silvio querido, ¿a qué hora juega Colombia hoy?
0: A las 5 de la tarde, hora de Buenos Aires. El partido es en Vancouver, Colombia haciendo historia. Primera selección en jugar en tres países en un mismo mundial. Ya jugó en México, ya jugó en Estados Unidos. Hoy juega en Canadá.
10: Bien, se vendrán los protagonistas, los equipos al campo de juego. Se van retirando algunos auxiliares de FIFA. Todos alrededor de la bandera que se pone en el círculo central. Es magnífico lo que estamos viendo desde nuestra posición. El show está perfectamente ensayado, cronometrado. Hoy vinimos muy temprano, 7 de la mañana, y pudimos ver cómo se organizaba esta parte de la ceremonia, donde se retiran los chicos que ponen la bandera del medio, la del círculo central, para darle lugar a los planteles. Desde esta Copa del Mundo, no me canso de decirlo, se ponen todos en la zona media de la cancha para cantar su himno. Una sugerencia de Del Piero a Gianni Infantino. El estadio de Atlanta es hermoso, pero más hermoso es ver a la selección argentina, Marcelo Benedetto.
8: Y la verdad, a los campeones del mundo. Estaba pensando, más allá de todo, mientras esperamos la salida de Argentina, ¿cómo es la cabeza de alguien que ya tiene la experiencia de jugar estas instancias? ¿Cómo vas renovando las expectativas? Pero es como plantean los jugadores. Cuando vos jugás con la camiseta de la selección, hay un plus que te sale. Y en esta instancia, aunque parezca lejos todavía, este equipo argentino nos ha acostumbrado a cómo jugar estos partidos. Hay una experiencia para jugar estos partidos. Después ganás, perdés. Después hay un rival, después hay equivocaciones. Pero Argentina estos partidos los juega con un ejercicio de la responsabilidad y con la parte intelectual de frialdad que se necesita para jugar en estas instancias.
10: Gastón, no nos dejamos de emocionar nunca en este momento del evento, del partido, cuando sale el equipo.
7: Ahí viene el plantel argentino, también el equipo sale a la cancha. Yo quiero ver cuánto va a afectar las posibilidades del conjunto nacional el desgaste del viernes pasado en Miami, los 120 minutos y tanta humedad y tanto calor.
10: Sí, un frenesí total para cualquier equipo, ¿no? Acá creo que no importa cómo esté preparado, te puede gustar más, te puede gustar menos. Me parece que a cualquiera le afecta lo que pasó el otro día a nivel climatológico en Miami. ¿Me querés decir algo, Marcelo?
8: Sí, porque este lugar que estamos viendo cómo salen los jugadores, a los costados hay un bar. Entonces vos pagás porque los jugadores, vos estás tomando, estás comiendo y te están pasando los jugadores por al lado.
10: Ah, es fantástico. Es una posición cara, pero
8: muy cara.
10: Pero qué lindo, ¿no? Señoras y señores, se van acomodando, van a aparecer a la cancha Argentina y Egipto. Se vienen los protagonistas. Convence la cabeza con Mo Salah y el árbitro del partido, François Lectessier, el francés. Es fantástico este momento. Es maravilloso.
7: ¿Quién trae la moneda? El otro día lo vi a Samuel Jackson en Los Ángeles o en Nueva York. Hoy, ¿quién traerá la moneda para el sorteo?
10: Vamos a ver qué nos prepararon, ¿no? La ceremonia FIFA, los protagonistas que se van poniendo alrededor del círculo. Metidísimo 10, ¿eh? Metidísimo 10.
8: Le metí una goma de mascar grande, ¿eh?
10: Sí, sí, sí.
8: Pero
10: sí,
8: como
10: sí,
8: nunca,
10: sí.
8: ¿Eh?
10: Es hoy 10, ¿eh? Ah, la cara de Messi. A mí me gusta un poco cómo está enojado, Gastón.
7: Sí, yo repito, vamos a ver a qué ritmo se juega, qué propone Egipto, que también jugó 120 minutos el otro día con el agregado del estrés de los penales, que te deja la satisfacción de la clasificación, pero los nervios también juegan su partido.
10: La voz del estadio anunciará el comienzo de los himnos. Primero nuestro, el himno nacional argentino.

Tremenda sensación, como cada vez que esto sucede. Que miden ahora los decibeles. Vamos a respetar el himno egipcio.

0: Bueno, llegará el momento de la verdad. Messi, Salah con el árbitro, con el Xhessié. Los egipcios lo miran con una admiración al 10 nuestro, Gastón. Lo miran con un cariño,
1: pero no sé si lo van a respetar tanto en el juego. Hay que ver dónde se posiciona Messi. Al jugar con dos líneas de cuatro, yo creo que va a buscar juntarse con De Paul, que es el que lo puede sostener físicamente. Lo vimos muy cansado el otro día. No lo veo, repito, el semblante de Messi hoy no es el de la previa de los otros partidos. Está más serio. ¿Esta seriedad es por la instancia? ¿Es porque no le gustó lo que pasó el otro día? ¿O es porque estos cuatro días no fueron suficientes como para reponerse como a él le hubiera gustado del desgaste que se produjo en esos 120 minutos contra Cabo Verde? Lo sabremos ahora.
0: Marce, les mandamos un abrazo grande a nuestros compañeros de DirecTV Munro que nos están escuchando y están viéndonos en la famosa pantalla video wall que tenemos en nuestra tan linda oficina.
2: Como corresponde, me quedé con el abrazo de Alexis y Salah, compañeros del Liverpool. Partido especial para los dos.
0: Salah ya no sigue, Alexis, creeríamos que sí. De hecho, Silvio, todavía no se sabe dónde va a jugar Mosalá, ¿no?
3: Correcto, por ahora es jugador libre, aunque llegó al Mundial como jugador del
0: Liverpool. Se lo notamos al Liverpool, claro.
3: Claro que sí, al Liverpool de Inglaterra. Anote otra marca que persigue Lionel Messi.
0: A ver.
3: Si anota un gol hoy, se va a convertir en el primer jugador en la historia de los Mundiales en marcar goles en 6 partidos consecutivos de mata-mata. Porque anotó ante Australia, Países Bajos, Croacia y Francia en el 2022. Anotó ante Cabo Verde. E iguala por ahora este registro con Leónidas, el brasileño, que lo hizo en el 34 y el 38. El húngaro Sarosi, que también lo hizo entre el 34 y el 38. Y a 5 seguidos llegó Babá, el brasileño, entre el 58 y 62. Si relatás un gol de Messi, relatarás otro récord de la Pulga.
0: Bueno, y será el único goleador de la Copa del Mundo, ¿no? Hasta el momento, si hace un gol.
3: Correcto, y va a igualar al argentino con más goles en un mismo Mundial, que es Guillermo Stabile, con 8 en 1930. Messi lleva 7, los mismos que marcó en Qatar 2022.
1: Y además hoy alcanza, seguramente ya lo dijiste, Silvio, 14 partidos en instancias de eliminación directa en Copas del Mundo.
3: Correcto.
1: El máximo registro era de 14 partidos, con el de hoy llega a 14 Messi. Depende del resultado de hoy que quede en soledad en la próxima instancia.
0: Damas y caballeros, el árbitro ya convocó a los capitanes de arenga de cada uno de los equipos.
2: Argentina, más que arenga, es abrazo.
0: Abrazo, ¿no?
2: Es abrazo individual.
0: Beso todos con todos. Cómo me gusta cuando se enojan estos muchachos. Gastón nos habla del semblante de Messi y yo comparto. Me encanta cuando está así enojado. Me encanta.
1: ¿Pero qué pudo haberlo hecho enojar?
0: No, todo, la coyuntura me parece. ¿Sí? Los comentarios, el rival, lo que pasó con el rival. Como el partido con Mauritania, Gastón. ¿Te acordás que se vivió esa semana o esos tres días, sí, hasta el siguiente amistoso como si hubiera perdido Argentina, había ganado?
1: Sí.
0: Y fue hace nada, 20 minutos fue hace eso. Y fue un amistoso. La gente lo vivía como una derrota y los jugadores lo vivían como una derrota. Y Scaloni en la conferencia de prensa lo vivió como una derrota. Bueno, a mí dámelos así. Parece que va a mover Argentina. Va a acomodar la pelota Messi. Señoras y señores, va a comenzar el partido.
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0: Señoras y señores, arrancó la historia nomás y salió la Argentina y la pelota le va quedando a Licha Martínez, la tira larga a buscarla sobre la izquierda, venía Enzo, peinaba para que vaya Julián Cortajaní, pero roba la pelota Julián y hay un futbolista nuestro caído, creo que es Enzo Fernández, la sí, mete por adentro esperando a Alexis Macalista, la dejan ahora para que venga a buscar De Paul, la pone bajo la suela, primero Paredes va a parar el juego y lo van a atender a Alexis.
1: Entre pierna me parece de Enzo Fernández.
0: A Enzo, sí señor.
2: Vos sabés que para mí choca la rodilla porque traba, intercepta la jugada. Es la primera recuperación de Argentina, que salió a presionar con Julián y con Enzo.
1: Sí, la rodilla.
2: Sí, es choque de rodilla.
1: Fuerte, ¿eh? Lo estamos viendo acá. En nuestro puesto.
2: Es tranquilo, tranquilidad.
1: Fuerte choque, rodilla con rodilla, está todo bien, ya está arriba. Va a reanudar el juego, tengo tiempo, Lotita.
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1: Va saliendo el equipo argentino, la dejan para el Dibu Martínez, la va a tirar larga. Todavía no presiona Egipto, sí, Marce.
2: Bueno, Alexis McAllister se para a la izquierda de Paul en las modificaciones del equipo. De Paul a la derecha, Enzo suelto.
1: Hablando de Enzo suelto, la pelota que pasa primero por Paredes, se metió entre los centrales, quería Licha. Está abierto del otro lado el Cuti. La juega frontal Dibu Martínez, la peina a medias, queda viva Ibrahim, que insiste, le quedó a Julián, si la toca por dentro Alexis, se va a meter en el área, Alexis se la lleva puesta, la trabaron justo abajo Janí, le cae la pelota otra vez a Alexis, se toca por adentro, todo vuelve a comenzar para nosotros, pide la pelota 10, toca atrás el equipo argentino, Balicha, la apertura para que aparezca nuevamente De Paul, aguanta De Paul el momento justo, lo presiona Hassan, va recuperando el toqueteo a la Argentina y allí está De Paul. Ole, ole, empieza a sonar tímidamente. No como en el otro día en el partido de México, ¿no? En la primera jugada ya gritaban ole, ole. Me parece que la tradición allá es totalmente distinta como lo vemos nosotros. Sale con la pelota Romero, sale Argentina.
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1: Leo Messi con la pelota, la pinchaba por el segundo palo, se va lejos. Se termina yendo por el fondo. Habrá salida, será para Egipto.
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2: Sale a presionar más arriba Argentina. Ya de movida con Enzo Fernández y con Alexis parado de otra manera.
1: ¿Cómo lo ve Gastón?
6: Veo que cuando el equipo sale desde el fondo con el Dibu Martínez, es un equipo angosto, que recién se ensancha cuando pasa la mitad de la cancha la pelota.
1: 3 minutos, primer tiempo, moviendo en la salida el conjunto egipcio, le va cayendo la pelota a Jafés. Lo presiona ahora, muy bien De Paul, lo obliga a tocar atrás, la pelota para Ibrahim. Apertura para Janí, Valdel Al-Ahly, juegan muchos en el Al-Ahly y otros tantos en el Pyramids, casi todos en el fútbol local, menos Mo Salah, obviamente. Y Hassan, que juega en el Oviedo de España. En este conjunto egipcio, abierto por la izquierda, Ayur. La pide Ayur. La va a dejar ahora Jafés. Ayur. Va a encarar Ayur. Se la lleva puesta Ayur. Mamita, ¿no? Le pegó la pelota ahí. Donde no da el sol. No sabes lo que duele ahí, Gastón. ¿Alguna vez te dieron un pelotazo ahí, Gastón?
6: Sí.
1: Pero claro, ¿a quién no? ¿Cómo duele? Marcelo, ¿qué hace vos? ¿Elongás cuando te pega la pelota?
6: No hay
1: ahí
6: remedio.
1: No hay remedio.
2: Tenés que esperar.
1: Tenés que esperar y rezar. Va saliendo con la pelota el conjunto argentino.
6: Y no hablar.
1: Y no, claro.
6: O no intentar hablar.
1: Claro, sí. O no, bueno, en el colegio había otro que te decían chiflá. Buscando la pelota, va por adentro. La Yen, aguanta la Yen, la perdió, recupera Enzo sin falta. El árbitro. ¿Ya empezamos, Gastón?
6: Era Salah.
1: ¿Ya empezamos?
6: Era Salah. Qué sé yo. De casualidad le salió un caño. Yo creo que Enzo no le comete falta, pero era Mohamed Salah.
1: El jugador más emblemático que tiene el fútbol egipcio en su historia, más allá de este partido, sin lugar a dudas. Va saliendo del fondo ahora, quería Rabia, la van a dejar por la izquierda, meten por adentro, aparece Rabia, la deja para Ibrahim, abierto lo tiene a Hani, pide por adentro también Salah, la van a jugar por afuera después, va Hassan, encara Hassan, la cambia, no, toca por adentro, cortito, la deja para la Yen, pide la pelota por ahí, Salah, vienen jugando sobre la banda, nosotros hay un lateral que nos vemos por el monitor, es fantástico lo que nos ayuda, el rebote ahora, toca y toca la pelota Egipto, no me gusta nada, che. Aguantan contra el costado, va otra vez por adentro a Teyá. Quiere a Teyá, acelera, quiere pasar, meter el centro, lo terminan bajando. El árbitro dice sin falta, la tiene que sacar Cuti. Toca por adentro Cuti. Trae sin problemas Leandro Paredes a la Argentina.
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1: Otra vez alcanzó a morderla por allí Rabia, que pasó al ataque instantáneamente por esa pelota, la aguanta Jafés. Todo vuelve a comenzar con Ibrahim. Ahora el que sale es Egipto. 6 minutos casi.
0: Cero para la Argentina, cero para los egipcios.
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0: Metía por adentro de Paul, la va a perder otra vez. Aparecía, así se dice, Ateguía aguantando la pelota. Ayur, el del Oviedo, la meten por adentro ahora. Si la cambian, va a pasar del otro lado Hassan. Grita Ayur, va Hassan. Encara Hassan, hace equilibrio contra la raya. La tiró larga cuando venía Nico Tagliafico. Le tiró, la acoplado encima. Nico le cobró una falta que para mí no existió. Le tiré, sí. De ninguna manera. Solo se frenó Tagliafico. Hassan se hace el sota.
6: Pero hace dos minutos que Egipto maneja la pelota, Marcelo.
0: Sí. Y no debería pasar, Marcelo.
2: No, es que hasta ahora se da esto. Había arrancado Argentina presionando.
6: Abuchean a Speed, un influencer, un youtuber muy famoso, fanático de Cristiano Ronaldo, hoy acá con la camiseta de Egipto.
0: Muy bien, yo lo quiero siempre, ¿eh? Cada vez que él viene, Argentina gana. Bastante pavo Speed. El toque por adentro. No sé qué es lo que le gusta a la gente. Ese muchacho va saliendo a Tegá. Pero bueno, qué sé yo. El centro al área pasado. Cuidado, entrada solo. Rabiá. Atención con esto, ¿eh? Atención con esto. Cruzada la pelota. Se termina yendo por la banda. Del otro lado, saque de mano para la Argentina. Se enciende una luz de alerta, Marcelo, ¿eh?
2: Arrancó el centro de la derecha, era un centro rasante, difícil, que Lisandro Martínez sale despejando. Yo creo que esa es lo que va a intentar hacer Egipto para poderlo atacar a Argentina.
0: Desesperado Julián pidiendo la pelota larga, cruzada. No lo entendió Lisandro Martínez, le cayó a Messi. La toca Alexis, la apertura y a correr, señoras y señores, se viene Enzo. Va Enzo contra Jani. Se termina yendo por el costado, Gastón. No estamos precisos.
6: No, y fue mal el pase de De Paul. De Paul lo tiró a correr y Enzo le esperaba al pie. Quedó a mitad de camino y se le fue largo.
0: Cochazo largo, campo contrario, cortaba Cuti. Aguanta la pelota para adentro. Leandrito Paredes la deja para Enzo. Pipi, le pasó por la izquierda, Tagliafico, no lo vieron. Otra vez para Enzo, pida Nico. Gira Enzo, da un rodeo, va por adentro, sale Cuti. Ahora todo Egipto defendiendo, toda Argentina atacando. La juegan frontal para que vaya a buscarla Julián. Aguanta Julián, toca con Molina, otra vez con Julián. Algo le está faltando al equipo, todavía no logro identificar. 8 minutos 30, la pelota sobre la izquierda, otra vez para Tagliafico. Tiene que romper en diagonal alguno, muchachos. Viene buscando a Enzo, la pincha para Messi, se mete en el área, Messi controló. No lo van a dejar girar, gran cruce de Rabiá. Pero es tiro de esquina para nosotros, Gastón.
6: Hasta ahora Julián siempre de espalda. Los jugadores en presión de ataque al revés del arco rival. Esta es la primera pelota que le puede poner Enzo a Messi como para intentar mandarlo de cara al gol dentro del área rival.
0: La van a jugar para De Paul, se metió en el área. Está en offside De Paul, pero sigue la jugada. A ver, centro atrás. Ah, no, lo que perdió abajo del arco Enzo Fernández entrando solo. Igual no valía, ¿no? Pero lo que perdió Enzo no tiene nombre.
6: No.
0: No tiene nombre.
6: Abajo del arco.
0: Abajo del arco, más fácil asado que errarlo, diría el maestro Marcelo Araujo.
6: Pero llega al área y abajo del arco un volante, que es lo que hoy va a necesitar a la Argentina.
2: Yo lo que digo es que Roberto Ayala, cuando hablamos en la previa, hablaba de las distracciones del rival. Hay espacios que aprovecha. Recién Alexis le da el pase a De Paul. Estaba en posición adelantada, pero ese es el lugar de Argentina. Yo creo que por momentos no vas a tener la pelota, pero cuando la tiene, defiende de otra manera Egipto. No es como Cabo Verde.
0: Va saliendo del fondo Egipto, aparece Yasser Ibrahim. Se perfila para tirar el pelotazo Ibrahim, la pedía Mo Salah. Apertura por la izquierda, atento, la marca estaba De Paul, viene cerrando sin problema Molina. El toque para el Dibu y sale Argentina.
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0: Lo venían corriendo por allí a Tagliafico. Obligó a jugar por adentro al conjunto egipcio, que sale por afuera, ahora por la izquierda, recupera la pelota y va con la cuerda Jafés. Presiona bien Argentina, volvía Julián con falta, tiro libre para ellos, Gastón.
6: La falta fue de Enzo, que corta por las dudas, por si el equipo quedaba mal parado en el repliegue. Es como que le está sacando fotos a Argentina a Egipto, lo está diagnosticando, está haciendo como un escaneo.
4: Y
6: y ya se van a venir las jugadas de peligro.
0: Manden arroba yo Juli Fernández en Instagram, que los leo también. Arrecondo.gastón y M-Benedetto, ¿verdad?
2: Es correcto.
0: Con doble T, perfecto. A nuestros Instagram también y los leemos, ¿eh? Arroba yo Juli Fernández. El toque sobre la banda la dejan ahora para que venga a buscar Jafés. Miro el cronómetro, 11 minutos marca. El partido está igualado 0-0 y la pelota la tiene en ella, Boleta.
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0: Saliendo con la pelota por allí, Lisandro Martínez la mete por adentro para Diego. Está trabado en la calle. Tranquilo, el partido está medio. ¿Qué querés que te diga? Está medio trabadito, no lo estamos encontrando todavía. Pero viste cómo es este equipo. Valdivo Martínez la tira larga, campo contrario, quería Enzo, va Julián también. En el rebote venía Tagliafico. Saque de mano para Enzo, toque corto, la juega rápido y allí está Enzo. Había pasado Nico Tagliafico, la dejan por adentro. Aparece Paredes, se perfila para cambiarla toda, lo tiene solo. Anahuel Molina del otro lado vino al círculo central a recibir y a devolver de Paul. Toca y toca Argentina, es por acá, ¿eh? Va libre Nico por la izquierda. Va Tagliafico mano a mano con el que lo sabía marcar. Mira, Caní, va bien este Caní, ¿eh? Toque sobre el fondo, va a salir Argentina otra vez con los dos centrales. Tengo tiempo.
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0: ¿Qué le falta al equipo, Marcelo?
2: Yo creo que le falta todavía acelerar cuando pase a la mitad de la cancha, pero está bien que tenga la pelota, que lo vaya desgastando. Este es el partido de Argentina.
0: El tema es que, ¿qué hacemos cuando la tenemos, Gastón?
6: No, ¿y qué hacemos cuando la tenemos y cuando no la puede conducir Paredes desde el fondo? Porque, bueno, acá cobra una falta.
0: Se están cobrando todas, ¿eh?
6: Está cobrando todo para Fisco, el árbitro francés. Lo que noto es que a Paredes lo tapan, Messi está lejos de la jugada, que cuando Enzo quiere asociarse lo tiene siempre de espalda a Julián y que cuando Julián se tira atrás para armar juego no hay nadie que aparezca en el espacio para terminarla. No está cómodo Argentina en el partido.
0: Aguanta Monsalá. Se juntaba Zico y compañía. Puede venir el centro en cualquier momento. El centro llega para Zico. Saca la defensa argentina. Cuidado con Monsalá que quedó suelto otra vez. La recuperan ellos en el fondo. Va a salir Ibrahim. La abrió Ibrahim. Ojo a la banda con Hassan. Del otro lado está Yur. Damas y caballeros, Lisandro Martínez al córner contra Janí. Tiro de esquina para Egipto.
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0: Uno más.
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0: Bueno, en el córner corto, Argentina no pudo abandonar el área todavía. El centro al área, va el cabezazo, gol de Egipto. Ibrahim, gol de Egipto. De un córner, la entretuvieron sobre la derecha. Argentina no terminó de salir. Y el cabezazo de Ibrahim prácticamente solo. A la derecha del punto penal. Cabezazo bombeado. Raro. Yasser Ibrahim. El futbolista de Al Ahly dice que Egipto le está ganando a Argentina 1-0.
2: Centro otra vez desde la derecha. Argentina lo vuelve a padecer. En la anterior la había sacado Lisandro Martínez. Acá le ganan la posición precisamente al defensor argentino. La misma jugada, nada más que esta vez cabecean y le hacen el gol. Como contra Cabo Verde le llegan y le convierten a Argentina.
6: Lo veo cansado Argentina, lo veo regulando porque no se quiere quedar sin nafta en un partido largo. Y veo que Egipto no tiró ningún centro directo, siempre salió a jugar corto. Y ese jugar corto le permite desacomodar las marcas, que en la segunda o tercera jugada, en la distracción, aparezca el hombre solo, habilitado. Lisandro perdió la posición, la ganó Ibrahim
1: y la Argentina inesperadamente arranca perdiendo este partido.
0: Se viene Ayur, se perfila para el centro, cuidado, quiere Mozalá, jugó de taco Zico. Ay, lo que hizo Zico recién. Te digo, hay que calmarse, que venga el Colimbrex ya, 15:50 el primer tiempo, tengo tiempo.
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0: Va saliendo el equipo egipcio, la metieron por adentro para Salah, se acomodó para darle falta. No, menos mal que no cobró esa falta, era un penal con barrera.
2: Era falta, ¿eh?
0: Era falta, era un penal con barrera, lo bajaron a Mo Salah, que se ríe. Venía cobrando todo para ellos, el francés. Estamos hablando del Estissier, el árbitro del partido. Yo creo que la que más falta fue no la cobró, Gastón.
1: No, no, y era fácil cobrarla, ¿eh? Lo que pasa es que era la media luna, muy peligrosa. Está mal el equipo argentino, no es un buen arranque de la selección nacional. Se tiene que despertar, sacar el freno de mano.
0: De ninguna manera es un buen arranque. Señoras y señores, la van a jugar sobre la banda. Se perfilan para meter el centro. No, se va por el costado, ahora el lateral será para Egipto. Y tengo tiempo para tres, Carlito.
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3: Juli, es la primera vez en la era Scaloni.
0: Sí, acomodó para darle falta. No, menos mal que no cobró esa falta. Era un penal con barrera.
2: Era falta, ¿eh?
0: Era falta, era un penal con barrera. Lo bajaron a Mo Salah, que se ríe. Venía cobrando todo para ellos, el francés. Estamos hablando del Estissier, el árbitro del partido. Yo creo que la que más falta fue no la cobró, Gastón.
1: No, no, y era fácil cobrarla, ¿eh? Lo que pasa es que era la media luna, muy peligrosa. Está mal el equipo argentino.

0: La banda se perfilan para meter el centro, no, se va por el costado, ahora lateral será para Egipto y tengo tiempo para tres, Carlito.
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2: Juli, es la primera vez en la era Scaloni en una Copa del Mundo que Argentina recibe un gol en el primer tiempo. La última vez en un Mundial que Argentina encajó un gol en la primera parte, en Rusia 2018 frente a Francia. Octavo de final, la derrota 4-3.
0: Damas y caballeros, va a salir el equipo argentino desde el fondo. ¿Cómo es entonces, Silvio? Me quedé pensando. Me
2: Argentina regulando. Llevaba sí. 11 partidos consecutivos sin recibir sí. goles en los primeros tiempos.
0: Entiendo.
2: Todos de la era Scaloni. La última vez que Argentina había recibido un gol en un primer tiempo de un Mundial, frente a Francia, gol de Antoine Griezmann a los 13 de penal. Después lo da vuelta a la Argentina, pero termina ganando Francia Rusia. 4-3 en Rusia, sí señor.
0: Rusia, claro.
2: Lo que estamos viendo no había ocurrido nunca con Scaloni en el banco.
0: Qué locura, Silvio, que contás, es inédito. Mirá vos. Lo mal acostumbrado que nos tiene este equipo. Lo mal acostumbrado que nos tiene. 18 y medio, el toque para adentro. Venía Messi, la cambian para Tagliafico. Se metió en el área Nico, para mí penal.
1: Sí, señor.
0: Penal, penal, penal, penal, penal, penal. Penal para la Argentina. Lo bajaron a Tagliafico. No empezó Messi. Tocó bárbaro Enzo Fernández para Nico, que vendía en diagonal. Como una tromba, lo frenaron con falta. No había otra. Penal para la Argentina.
3: Vienen los espacios que iban a aparecer, porque evidentemente retrocede mal Egipto. El partido es largo, va a haber errores, pero también Argentina va a tener espacios. Es distinto el partido y en esta aparece Tagliafico por la izquierda. Para mí es penal,
4: Sí, hay contacto, llega la pelota limpio Tagliafico y su marcador lo frena arriba, es falta. El jury perjura que no en la repetición.
0: Es un penal, sí.
4: Que si lo cobran en contra, estamos sacados. Yo te puedo decir algo.
0: Para mí es un penalcito.
4: Pero se lo lleva puesto involuntariamente.
0: Sí.
4: No es que lo cruza abajo. ¿Sabes dónde lo cruza? El muslo.
3: Penal, porque además
4: el muslo.
3: Es el jugador que va de frente a la jugada y el otro está cerrando.
0: Para mí es penalcito, pero está bien. Porque los están cobrando, Marcelo. En esta Copa del Mundo están cobrando estas faltas.
4: Y va Messi.
0: Y va Messi. Señoras y señores. 20 minutos tenemos. Gana Egipto 1-0, Messi, no puedes empatar. ¿Qué decirte, Leo? Si vos ya sabés lo que tenés que hacer. Yo simplemente tengo que tomar aire por la nariz y expulsarlo por la boca cuando hagas el gol, nada más. 20 clavados, 1 para Egipto, 0 para la Argentina, va Leo Messi. 4-5 pasos de carrera, va Messi. ¡Messi! ¡Y tapó el arquero, tapó Sobeir! ¡Tapó Sobeir, señoras y señores! Va a ser una tarde larga. Va a ser una tarde muy larga. Tapó Sobeir, le adivinó la intención y ahora queda lesionado el arquero.
3: La rodilla de la emoción de haber atacado el penal.
0: Mamita.
4: El semblante de Messi lo venimos diciendo.
0: Lo venimos diciendo hace una hora.
4: Desde que salían los equipos. No sé si algo le pasa. Se está atando los cordones. Quizá esto lo destrabe. Segundo penal que patea en la competencia. Segundo penal que no puede convertir. El anterior le erró al arco. Ahora no le erró al arquero. Y la Argentina sigue perdiendo después de haber tenido un penal a favor.
3: Vos sabés que hasta cambió la modalidad de patearlo, porque en la otra había llegado con el último paso esperando que el arquero se tirara. Acá fue derecho a cruzarla y otra vez se lo ataca el arquero.
0: Dale, Lota.
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0: Sale del fondo Egipto, aparece Jafés, se la va a tirar larga Jafés. Seguimos descargando acá lateral para ellos.
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0: Arroba yo Juli Fernández, te leo. Arroba recondo.gastón, arroba m-benedetto. Con doble T. Te leemos ahí también, ¿eh? Va saliendo con la pelota. El conjunto argentino le quedaba Cuti, le mete por adentro Nico. Y aparece el Emi de Mar del Plata, el Dibu. Levanta la cabeza Lemi,

0: Tira la larga, a ver si sale algo, a ver si sacamos algo, una segunda, no, toca corto. Y así está esperando otra vez Lisandro Martínez, se junta con el Dibu. ¿Qué pasa, Marce?
1: Egipto también presiona la salida presiona argentina barba, porque pone encima de paredes a uno.
0: Te hace la gran Sabela, te ataca el espacio Egipto. Pero te ataca el espacio de manera perfecta, Gatón, ¿eh? Te ocupa el espacio de manera maravillosa.
2: Y acá rebotaba mal Messi. Algo le pasa a Leo, che.
0: Señoras y señores, la pelota sobre la banda, viene otra vez Enzo Fernández, va en diagonal por adentro, la tira para que vaya Alexis. Qué lindo pase en cortada que era. Cierra bárbaro el autor del gol, Ibrahim. Quería Zico, lo bajaba por allí a Mosalá, en campo argentino. Tiro libre, señores, será para Egipto de su campo.
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0: A tomar agua.
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4: Entre tantos récords positivos que tiene Messi, acá tiene uno negativo. Ya era récord de penales cerrados en un mundial con tres. Ahora amplía esta marca, 4 penales cerrados para la Pulga en Copas del Mundo. Con la selección argentina ejecutó 32. Sexto que le atajan, uno desviado, 25 convertidos.
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0: Bueno, van revisando los protagonistas. Todavía no los egipcios, sí los argentinos. Tengo tiempo, Blota, dale.
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0: Bien, damas y caballeros, van regresando los protagonistas. Gana Egipto 1-0, Messi tuvo el empate de penal y lo erró. En realidad no lo erró, se atajó Jovén, que no es lo mismo, Marcelo.
1: Sí, recién estaba mirando cómo reaccionaba Leo. Nadie se le acercó y él miró para arriba, para abajo. Yo creo que internamente estos desafíos ya está curtido.
0: Señoras y señores, se reanuda el partido. 26 los minutos del primer tiempo. Gana 1-0 Egipto, la meten por adentro. Quería buscar por allí Hassan. Hassan que no va a poder. La van a tirar larga, no. Van a tocar, tocan bien la pelota, ¿eh? Sale la Yen, la cambia la Yen. Abierto siempre en la banda, aparece Hassan. Juega Hassan, toca atrás, sale Ibrahim en el gol. Como duele todavía. Mete Ibrahim. Se frena Ibrahim, la pinchan. Al campo contrario quería Mosalá. Corta con lo justo Lisandro Martínez. Sale Argentina como puede ahora con Leo Paredes. Aguanta Leo, tiene un caño notable contra Zico. Pasó Tuki. Y aparece ahora Molina. Iba Argentina por la derecha. Y comenta Marcelo Benedetto en Tiempo Radio.
1: Es que te iba a decir que cuando Paredes logra solucionar la marca que tiene encima para hacer salida Argentina es otra cosa.
0: A ver, señoras y señores, arranca el Dieva, Messi la mete por adentro para Julián. Tarda muchísimo en bajarla, Julián, ¿eh? Después de un rodeo se acomoda. Hizo una de más, o dos. Toca corto Julián, mantuvo la posición y eso es lo importante. Le queda Enzo, Enzo abriendo para Tagliafico, que está bárbaro. Parece que no hubiera estado lesionado. Toca atrás de lo mejor, junto con los centrales de Argentina, Tagliafico. El resto le está costando todo un montón. La apertura para Molina, Molina que la deja para... De Paul, el centro de Rodrigo, Alexi, tapó el arquero, fenomenal, tapó el arquero, fenomenal, Xavier, ya la jugada, te dice que es la figura del partido, la cambian toda para De Paul, arriba para devolver hasta Jafés, presiona Messi ahora, revienta a campo contrario Jafés, creo que es una de las atajadas del Mundial, la de Xavier recién.
1: Qué gran centro de Paul, y Alexi pisando lo que le reclamaban, pero ahora sí, jugando más adelantado que de 5.
2: Alexi prefirió darle fuerte, que a un costado, eligió potencia, no dirección, el arquero tapó bien.
0: Dale, brota.
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0: Se mete Messi dentro del área, la aguanta, Leo gira, son tres que lo marcan, toca por dentro. De vacación a la pelota, Enzo le dio, lo trabaron justo. Se le va a quedar, ya va a ir, tengo tiempo para dos más.
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0: 28:30, aquí estamos en Atlanta, los octavos de final de la Copa Mundial de la FIFA 2026, que vivís en 10 por radio y en 10 por también. Marcelo,
1: lo noto,
0: ¿cómo le damos vuelta a esto?
1: Hay dos partes de Argentina, cuando defiende es una cosa, cuando ataca, cuando tiene la chance de atacar, llega.
0: Se viene, señoras y señores, Mozalá, venía Zico también, presiona Zico, se la queda. Por allí, Diego Martínez, estamos marcando horrible, Gatón, ¿eh?
2: Sí, y estamos sin la suerte de nuestro lado. Pero ven acá, porque se despertó el equipo argentino.
0: Va Leo Messi, la apertura para que venga Enzo. Le pasa también Julián, se frena Enzo, la cambia toda para De Paul, que viene por la derecha, la bajó por adentro para Alexis. Y Alexis está de culminador. Algo mal está haciendo Julián. Segunda vez que queda solo de 9 Alexis.
2: No, Julián saca los centrales, Julián.
0: Pero puede ser circunstancial, pero el culminador tiene que estar adentro.
2: Se despertó Argentina.
0: Falta sobre Alexis, tiro libre para nosotros, línea recta al arco, 32, 33 metros, la jugaron rápido, el árbitro dice no, no, y Messi dice sí, sí se puede, y el árbitro dice no, pero yo no di la orden, tengo tiempo.
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0: Otra.
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0: Tiro libre para la Argentina. No creo que de ahí le peguen al arco, ¿no?
2: Pero no hay distancia ahí, ¿qué está haciendo?
0: No, la barrera está.
2: Pero no hay distancia.
0: Pegada, Está Messi, está Paredes. Acomoda Messi. Tiro libre, línea recta. Mira, le dio un metro más el árbitro. Se dio cuenta que había marcado pésimo la línea. Un metro más atrás.
1: Hoy no hay barrera de Argentina,
0: No hay falsa barrera.
2: Hay más para cabecear de Argentina que para defender de Egipto.
0: Señoras y señores, Messi, Paredes para este tiro libre. Va Messi, Leo al arco. ¡Tapa el arquero! ¡Fenomenal! ¡Fenomenal, Xavier! Entre el arquero y el palo, me hace seña Gastón. El arquero jura que no la tocó, que fue todo palo. Y el árbitro dice, tenés razón, se fue al fondo, palo y afuera, es saque de arco.
2: Se despertó Argentina y parece haberse despertado Messi también. No entró por centímetros. El arquero llegaba, evitó el choque con el palo, casi se le mete. Después del rebote fue para afuera. Ahí donde digo que falta que la fortuna hoy caiga de este lado.
0: Dale, pelota.
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0: Siga.
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0: Salí Ibrahim, la tiran larga y a correr y allí va Zico. Y aguanta, Licha Martínez la saca literalmente al lateral y está muy bien. 32 tenemos. Uno para Egipto, nada para nosotros, pero tuvimos las nuestras, ¿eh? Habrá lateral para Egipto.
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0: Saque de mano, señoras y señores, que va a ser rápido para Zico. Zico que la viene devolviendo para Jani. Jani que se perfila para meter el centro. Rebota Nico Tagliafico, le termina sacando para Zico y Romero. Y se viene Argentina ahora. Iba Alexis McAllister, primero hubo falta, dice el árbitro. Perfecto, coincido, tiro libre para nosotros, campo propio.
2: Va a pedir roja Argentina.
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0: Hay una planchita, Marcelo, sobre Julián en esa falta, ¿eh?
1: Sí, pero siento que no es una jugada de roja de ninguna manera. A lo que voy de Argentina es, repito, Argentina queda mano a mano atrás los dos centrales. O están muy arriba los laterales y se pone de esa manera Egipto. Cuando ataca, para mí, hay espacios para poder aprovechar. De hecho, hasta ahora una llegada de Egipto contra varias de Argentina.
0: Se viene Argentina, Bacuti a trabar abajo. Termina robando la pelota y sale Tegá. La van a cambiar sobre la izquierda. Mueve Egipto su juego ahora sobre esa banda. La mete por adentro y sale Tegá. Pasando la pelota por la Yen. La apertura para Jani. Jani que se va juntando con Hassan. Otra vez Jani. Tocando con Hassan y pasando todavía. Todavía no. Y allí vamos a la. Y espera Zico. Y el toque corto. Y aparece nuevamente Ateguía. La apertura por la izquierda para Jafés. Mete también Ayur. Pide Ayur. La pelota por adentro. La toca Egipto. La mueve. Menten para que vaya nuevamente de aquel lado Hassan. Hassan quedó levantando los brazos solo por la derecha. Recupera la pelota argentina. No podía. Messi lo anticipó. Fayez. Y le pegó el arco como yo, le pegó pésimo. Sale del fondo el Divo.
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0: Pochazo largo, campo contrario. Lo ponen a correr por allí, Julián va a tomar el rebote. Enzo la aguanta, Julián se junta atrás con Tagliafico. La tiene Nico, la va dejando ahora para que venga a buscarla. Paredes que se junta con Cuti Romero. Si la abren va Molina, no pasó nunca el ataque Molina en todo el partido, ¿eh? Sí de Paul, sí alguna alteración por allí por la derecha. Pero se viene por la izquierda Argentina con Tagliafico que está bárbaro. Toca por adentro, le cae la pelota Enzo Fernández. Fernández que la deja para McAllister, aparece Alexis. Alexis que le quiere dar, le queda Messi, toque corto con De Paul. Se meten en el área, se la mordieron justo lateral para nosotros frente al área por la derecha.
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0: Será lateral para la Argentina. Ya lo hizo Molina. Jugó muy atrás con Cuti. Que va saliendo con Lisandro Martínez. Dame otra pelota.
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0: Mueve la pelotita Argentina, toca Paredes, la deja para Cuti. Cuti levanta la cabeza, lo tiene cerca nuevamente para que vaya. Leandro abierto, está esperando sobre la izquierda. Tagliafico pasa la pelota por Enzo. La dejan para Lisandro Martínez, otra vez vino a buscarla a domicilio Enzo. Toca Enzo, se junta con Julián, Julián con Tagliafico. Y Tagliafico con Julián parado de extremo, o de semi-extremo, como más le guste. La puede pinchar al área Paredes, no tiene cómo entrar la Argentina, se broquelan bien atrás. El toque para que venga a buscar otra vez Enzo, la pincha para que se meta en el área Messi. Con el pecho sale sin problemas Ayur. La tira larga Ayur para que se las arregle arriba como pueda Mosala. Atento para sacarla Coti Romero a la Argentina.
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0: No podía Messi, el futbolista argentino caído cerca del círculo central. Ya está bien, es Paredes. La pelota que queda por fuera, la meten por dentro y van saliendo ellos por la izquierda. Quería Jur, la dejaban para que vaya a buscar Mosalá. Recupera ahora muy bien Lisandro Martínez. El toque para que arranque otra vez Enzo Fernández y va a salir Argentina.
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0: 37 minutos tenemos. Primer tiempo gana Egipto 1-0. Roba Messi sin falta. Se va a meter en el área Messi a colocarla. Mandó a cualquier lado. Le quiso romper el arco y la mandó a cualquier lado. O sea, fue direccionado al ángulo superior derecho del arquero, pero a rompérselo.
2: Pero de a poco se está despertando Messi. De a poco se está despertando Messi. Ya varios jugadores argentinos emplean más intensidad que en el comienzo. Lo sacudió más que el gol de Egipto el penal atajado a Messi. Ahí reaccionó y también el... la pausa de hidratación.
0: Totalmente.
2: Ahí es donde me parece que Scaloni también algo sacudió.
4: Juli, para entender este momento de conmoción de la Argentina, la única vez que había estado en desventaja en toda la era Scaloni en una Copa del Mundo habían sido los 37 minutos frente a Arabia, desde que Arabia, los 8 del complemento, hace el 2-1. Después, en toda la era Scaloni, esto que estamos viendo nunca le pasó, ir abajo en el marcador.
0: Claro, nunca tuvo que remontar, Marcelo.
1: Sí, es cierto. Lo que estoy notando, primero, que Argentina va a tener que resolver la presión que le ejerce Egipto para que no pueda jugar desde abajo. Pero repito, cuando vos lográs pasar esa línea, los que están jugando a la espalda de los medios lo tiene Argentina.
0: Otra vez rompe por la izquierda, Tagliafico, lo metió por adentro. ¡Tapó al arquero! ¡Tapó al arquero! Le dijo que no a Julián, no se puede creer en un golazo. Nunca, nunca en su vida, estoy seguro, no vi la carrera de Jovey que juega en el Al-Ahly. Nunca en su vida tapó una pelota así, estoy seguro que nunca tuvo una así el Jovey. Nunca. Insólito, insólito lo que acaba de salvar el arquero egipcio.
1: Gran jugado otra vez, Tagliafico, para mí el mejor jugador de Argentina. Julián que define el arquero, la figura del partido, claramente Argentina ha llegado. El tema es que cada vez que le llegan, que era lo que dije, le convierte en un gol, y entonces siempre tiene que remarla desde abajo.
2: La pelota que le pone Paredes a Tagliafico es una maravilla. Julián no le quiso errar al arco, por eso no buscó esquina, por eso llegó el arquero egipcio. No merece perder la Argentina.
0: Tengo tiempo, está parado el partido porque lo están atendiendo. Jovair supuestamente se lastimó cuando atajó esa pelota.
1: ¿Sabés quién se tocó la rodilla dos veces? En el que se quedó tirado Paredes recién, acá en el costado.
0: Nos seguimos, dale pelota.
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0: Siga, siga, siga.
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0: Ahora sí, aguanta Messi para hacer el tiro de esquina. El árbitro estaba acomodando los manotazos, básicamente, armando la pelea. El centro al área cerrado, primer palo, la peinaron, el segundo nadie. No se puede creer. No se puede creer lo salado que estamos con los rebotes, con la segunda jugada, la calentura de Nico Tagliafico, no te la explico.
1: Es que las mismas jugadas del otro lado entraron, llegaron una sola vez y el otro es el centro anterior desde el mismo lugar.
2: Y es algo raro que la suerte no acompañe a la selección en la era Scaloni. Totalmente. Así como ir perdiendo.
0: Lateral para nosotros, campo propio, posición de Molina, tengo tiempo.
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0: 41 minutos tenemos, primer tiempo gana Egipto 1-0, lateral para Argentina, tres cuartos. Y allí está jugando por adentro, esperaba Messi. La van a dejar ahora para Paredes, Paredes que le va a llegar a Enzo. Enzo que va tocando atrás con Cuti, Cuti que la abrió para De Paul. Toca por adentro Rodrigo, es el segundo mediocampista Argentina. Va De Paul, el toque por adentro. Yo podría...
6: entre a los dos tanques. Y le voy a buscar así, bueno, con esa. La juegan sobre Tagliafico. Tagliafico que va a ser mejor jugador de Argentina. Tagliafico. Va a salir Dibu Martínez, tengo tiempo.
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6: 42 minutos tenemos, se viene con la pelota, Enzo la abrió, otra vez aparece Tagliafico, la dejó Julián, no la pudo enganchar, queda viva, toca atrás Julián, pide Enzo, le queda Messi, la aguanta Julián, quiere girar, gira, busca el hueco, le dio por arriba del travesaño. Esto pasó cerquita también.
2: Mejoró Julián en el partido, mejoró tu tocayo.
6: Totalmente.
2: Muy participativo, asociándose, invitando a terminar las jugadas, aportando peligro. Le falta convertir, sacarse esa mufa. La Argentina no merece perder. De la pausa de hidratación en adelante es el dueño absoluto del partido.
1: Maneja el partido a su antojo Argentina. Es más, te diría que no sé si en tantos partidos llegó como hasta ahora Argentina comparado con los anteriores.
6: Dale, Blota.
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6: Roba la pelota Alexi, después la entregamos instantáneamente. De Paul no está bien, ¿eh?
1: No, erró ya tres pases
6: fáciles. Está para salir. La verdad que está para salir porque además Argentina le sobra un mediocampista en este momento. Y cómo está planteado y cómo te marcan ellos en la mitad de la cancha. Va recuperando, o por lo menos cambiar de característica. Si no quieren cambiar de dibujo, no quieren jugar con los 2-9. Va a venir la pelota por adentro, toca Alexis. Sale sin inconvenientes. Lisandro Martínez. La puede pinchar para que vaya Julián, tiene terreno por la izquierda también Tagliafico, la tocan para De Paul, aguanta Rodrigo, se perfila para jugar con Messi, lo acompaña Messi por la derecha, viendo que no estaba también, dice voy yo por la derecha, lo acompaño, queda largo el control de Messi, le cometen infracción, sí señor, Jafés, que ya tendría que estar amonestado, tiro libre para nosotros, Blotita.
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6: Siga.
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6: Va al centro al área, arriba mía, dice Jobeir, descuelga, se queda con la pelota, 44-12, seguimos.
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6: Mueve la pelota Monsalá, la juega por la izquierda, parecía Jafés. Perfilado para tirar la larga al campo contrario, pero no, van conducción, lo bajan sin faus, sin faul, lo bajó. 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
2: Lo venía agarrando de atrás Julián, eso es lo que cobra el francés, que lo venía sujetando del hombro.
1: Le cuesta una enormidad el retroceso a Argentina cuando tiene que marcar, porque no lo hacen todos juntos, entonces el que va solo queda pagando. Esto es lo que le está pasando a Argentina cuando no tiene la pelota, cuando ataca es otro equipo.
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6: Saque de mano, señoras y señores, para el conjunto egipcio. Sobre el costado derecho, se van a tomar su tiempo. Están en otra velocidad, eso sé. Espera Hassan. Claro, con la ventaja, sé lo que crees. Después hay que ver si aguantan. Porque Argentina tampoco, como dijiste Gastón, no tuvo suerte en algunas definiciones. Al palo. Una de ellas. Se viene Ayur, se perfila Ayur, lo marca bien Molina. Primera buena pelota quitada de Molina en el Mundial. La meten por adentro, aparece ahora buscando la pelota. Alexis McAllister, si la cambia toda, aparece Tagliafico. Se frena Alexis. Es una buena pausa para tocar con Enzo. Enzo que se va a juntar con De Paul, toca Rodrigo. Saliendo ahora con Paredes, levanta la cabeza Paredes, va de primera. La deja para Lisandro Martínez, listo para un centro. La pone bajo la suela otra vez para Paredes. Busca Leandro. El toque y la apertura con De Paul. Perfilado De Paul, el centro para Messi. Se molestaban con Julián. La pelota terminaba en la cabeza del central. Aparecía Rabia. La juegan ahora otra vez para que venga a buscarla Julián Álvarez. Pivotando como nadie. El centro para Messi. Se la muerden justo de cabeza. Se la queda el arquero. Yo ahí no pasa el arquero. No, ya la queja de algún hincha. Es un despeje. El arquero Pau.
1: Está, le está costando de mitad para adelante más participación a Enzo Fernández. Está bien Julián, erró mucho pase de Paul. Alexis por momentos se conecta y se desconecta en el ataque de Argentina.
0: Sacando el pelotazo largo, va a controlar el Dibu Martínez. 45-5 más lo que se va a jugar. Pochazo largo en campo contrario. Silva, buscame desde los estadísticos, sé que podés. Alguna como para elegir creer, ¿no? No sé cuál. Bueno, está muy dolorido el futbolista ahora, Rabia.
4: Está Messi en la cancha, yo creo que ese es un gran elijo creer, relator. Téngase fe.
0: Bueno.
2: Y está enojado Argentina. Está enojado y eso puede ser también un síntoma de reacción. No sé si con estos mismos jugadores, si con algún cambio, si con alguna modificación por izquierda, la profundidad la encuentra el espacio con Tagliafico, que está lúcido, y por la derecha no tiene sorpresa. La sorpresa la tiene en la diagonal hacia la aparición al vacío de Tagliafico. Por adentro intentó, no lo consiguió hasta ahora.
1: Pero por lo raro, ¿sabés qué es, Gastón? Que llegó mucho, ¿entendés? Sí. Más allá de toda esta circunstancia, Argentina ha llegado, y creo que en el Mundial, en un primer tiempo, yo no tengo registro estadístico, para mí llegó como nunca en este primer tiempo. Obviamente está la lupa, la exigencia, porque el resultado está abajo. El tema es que sufre demasiado atrás.
2: Sí, y nos queda la sensación de que cuando cruzan la mitad de la cancha hay peligro de gol, y por ahí no es tanto.
1: Y hay tres, cuatro situaciones claras.
2: Y estamos desacostumbrados a ver una derrota parcial de Argentina.
1: Claro, eso, porque tiene cuatro situaciones claras. El tema es que cuando pierde la pelota se le nota mucho.
0: 48 minutos tenemos de 50 del primer tiempo. Se viene otra vez Hassan, se perfila para meter el centro. No lo deja por ahora Tagliafico, lo tiró igual, cambió de pierna, lo tiró de zurda. ¿Qué se iba a imaginar, Nico, que se le iba a perfilar así? Recupera la Argentina, va saliendo como se pueda. Rodrigo De Paul toca atrás, aparece De Paul, la deja para Molina. Molina que lo ve llegar a Coti, Coti que lo quiere. Alicia Martínez, ¿qué pasa, Marce?
1: Le pidió un cambio, uno de Egipto, el que está acá, el 8.
0: Bueno, no va más, Azur.
1: Sí, no va más, hizo el gesto.
0: Sí, pero no se va a cambiar ahora, gastó una ventana y un cambio, sí.
2: Ya termina.
0: Claro. Es insólito.
1: Es lo que deben haber dicho lo del banco.
0: Claro.
1: Que no cambie, pero él pidió porque estaba, hizo el gesto.
0: Bueno, que se quede ahí. Un minuto falta para los 50, va Messi. En cara, parado 10, toca de primera. Va saliendo Argentina, aparece Paredes a buscarla, pivotar. Mire Julián, a mí me gusta esto, Gastón, que no se malentienda. El problema es que después no tenemos a nadie que culmine. Para mí es el mejor jugar de espaldas, pero argentino sin dudas. Pero el tema es después venir. A ver, a otra vez, a pivotar Julián, el toque para Messi. Aguanta Leo, toca de primera, la apertura, para mí está adelantado Enzo. Siga, siga, dijo el árbitro. Estaba adelantado Enzo.
2: ¿De quién?
0: Enzo. Se volvía. Será lo último del primer tiempo, ¿eh? Uno más va a dar, uno más, así que no va a ser lo último. Marcelito.
1: Sí, le está costando el partido a Enzo. Porque en la mitad de la cancha para adelante, de hecho en la jugada de peligro de Argentina no estuvo Enzo Fernández.
0: Damas y caballeros, 50 minutos de 51. Y están preparando el cambio, ¿saben que pierden la ventana? Insólito, si tenés la del entretiempo ahora, ¿para qué? Viene a marcar Alexis, se fue la pelota por el costado del lateral. Será para Egipto.
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0: Va saliendo con la pelota ahora el equipo argentino, metía la cabeza a Lisandro, le cayó otra vez a Hassan, está en todos lados Hassan, ¿eh? Amaga Hassan, lo aguanta Enzo Fernández, colabora, da una mano a Alexis, lo metieron por adentro, va Mozalá, la cambia mal Mozalá, la tiró a cualquier lado. Saque de mano para la Argentina, tiempo cumplido, los seis que dio en definitiva, no sé si nos dejará una más a nosotros, la deja por adentro Messi, la tira, larga Leo y a correr con Alexis, sale el arquero, abandona el área, vuelve a entrar. Se queda con la pelota, acusa un golpe Joair, que está en su prime. Señoras y señores, se terminó el primer tiempo, los egipcios besando todos el campo de juego y los argentinos mirando para abajo. Final de los primeros 51 minutos, 1 para Egipto, nada para nosotros.
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3: El primer tiempo de Argentina 0, Egipto 1, lo relató Julián Fernández, lo comentaron Marcelo Benedetto y Gastón Recondo, y lo viviste en D-Sports Radio, 103 partidos más 1.
0: Bien, señoras y señores, es momento de conocer la opinión de los especialistas. Va a comentar Marcelo Benedetto y después Gastón Recondo. ¡Vamos!
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1: Bueno, desde los 15 Argentina está perdiendo 1-0 en lo que fue la primera jugada de peligro que Lisandro Martínez no pudo controlar en el cabezazo y menos el Dibu Martínez. Después hubo un penal, hubo tiempo para Argentina para un penal errado otra vez por Messi. Por lo menos llevo anotado 4 jugadores claras de jugadas claras de gol de Argentina. Argentina claramente es un equipo cuando ataca y otro cuando defiende, pero no porque le lleguen con profundidad o con jugada de peligro, porque lo sufre el partido, porque no tiene la agresividad para sacarle la pelota a un equipo que lo presiona arriba y que no lo deja salir jugando como le gusta a Argentina. Hay un muy buen partido de Tagliafico, hay un buen trabajo de Julián Álvarez jugando de espalda al arco. Para mí De Paul no está haciendo un buen partido, lo mismo Enzo Fernández, Alexis, buenas y malas. Paredes, cuando tiene espacio, puede manejar la pelota. Lo que pasa es que a Argentina lo quieren incomodar y por eso Paredes no puede tener la pelota. Después, en el balance, para mí creo que en el segundo tiempo le van a aparecer los espacios. El tema es que hay que convertir. A esta altura, hasta ahora, la figura del partido es el arquero de Egipto. Insisto, Argentina tiene que corregir algo atrás. Está flojo atrás en la marca y los rivales eso lo advierten.
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4: Estamos en el entretiempo, relata Julián Fernández, comentan Marcelo Benedetto y Gastón Recondo. Gana Egipto, gol de Ibrahim a los 15 minutos, 1-0 a la Argentina.
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4: Los octavos de final se van a cerrar a las 5 de la tarde en Vancouver. Relata Juan Furlanich, comenta Leandro Bonsante. Van a jugar Colombia frente a Suiza.
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24: Bueno, se vienen los protagonistas al campo de juego. Vemos si hay variantes. En Argentina no.
25: En Argentina no. El 8 es el que va a salir, seguramente. En Egipto.
24: Sí señor, veremos cómo le va o cómo le fue en realidad al futbolista Jur de Al-Ahly. En este entretiempo se retiró muy dolorido Gastón, es más, querían hacer el cambio antes que termine, faltaba un minuto.
26: Sí, no quería terminar el primer tiempo siquiera. De Paul le está hablando al árbitro francés, ¿en qué idioma le hablará? No lo veo a De Paul hablando francés.
24: En el idioma de De Paul, a lo De Paul, ¿no?
26: Ponele Paredes que vivió en París, no te digo menos.
24: Puede ser.
25: O por ahí el árbitro habla otro idioma. Habla inglés.
26: Bueno. Otro parto, che. Venimos de Cabo Verde. Y acá estamos. Esperando qué pasa. Si viene Fatih. Se quedó Ayur. Entra el número 14. Lo presentamos.
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26: Fuera Ayur, Marcelito, adentro Fatih. Ayur
25: y Fatih era el 14. Habíamos marcado que había pedido el cambio. Hicieron lo que pedías, no utilizar la ventana.
26: Bueno. Allí Fatih para reemplazar a Ayur. Buen primer tiempo. Pero le llegaron, quedó Hassan por la derecha y nos mandaron a Fatih que ingresó por aquel lado. Se va acomodando todo, está todo listo. Se viene el segundo tiempo, gana Egipto 1-0. Por ahora nos estamos volviendo. Suena feo, suena raro. No estamos acostumbrados, pero es lo que es. 45 minutos para revertirlo o para empatarlo. Señoras y señores, arranca el segundo tiempo.
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26: Hay lateral para los egipcios. Ya está Fatih en el campo de juego. Recibe una buena primera acción donde Messi se la tiró al área, Julián, y después terminó despejando de manera impecable el central Rabiot. Hay falta ahora y habrá tiro libre para los egipcios.
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26: Sale Egipto, toca para adentro Rabiot. Jafé por afuera, la van a hacer circular por toda la defensa. Queda sobre el costado Jafés, quería Hamdi. La tiran larga para ponerlo a correr ahora a Mosala. Termina sacando de manera impecable el Cuti Romero. La pelean ahora sobre el costado, la mete por adentro el equipo argentino con Enzo. Aguanta Enzo Fernández, la deja para que venga a buscar Paredes. Gran control de Paredes, la abrió sobre la derecha y a correr. Y se viene la Argentina con Molina. Y se va juntando con De Poli. Aguanta Rodrigo y la mete por adentro. Rodrigo con Paredes. Va Leandro. De primera Alexis otra vez con Paredes. Va moviendo la pelota argentina. Bien abierto. Nahuel Molina mucho más participativo que en el arranque del primer tiempo. Pasaba la pelota por Messi. Ya está del otro lado para Lisandro Martínez. Viene Lisandro. Aguanta. El toque para que venga a buscar el ataque. Fico, tal Fico que va por adentro con Enzo. Levanta la cabeza. Enzo no tiene con quién. Están muy abroquelados atrás los egipcios. Y la pelota para Messi, buscando el hueco, toca por abajo, Messi se junta con Enzo, Enzo con Messi, Messi con Alexis, Alexis con Messi, sigue el Leo, se mete en el área, la dejó para De Paul a colocar Paredes. Que también quedó mirando, lo tuvo Argentina, gran jugada colectiva, la mejor del partido, Marcelo.
25: Te diría una secuencia de pases que sobrepasa por lo menos los 15, buena jugada, le pegó débil De Paul.
26: Falta de Julián sobre el arquero, sí señor, tiro libre para eso, Marcelo y Gastón.
0: Para mí está bien Julián Álvarez, ¿eh? Para mí está bien Julián Álvarez. Tengo la ilusión de que sea él el que rescate a Messi. Los goles argentinos, si no los hace Messi, no los hace nadie. Es hora de que se pongan el traje de superhéroes hoy sus compañeros.
26: Primeros dos minutos, segundo tiempo, hay tiempo.
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25: Sí, no era falta, ¿eh?
26: No.
25: Lo había anticipado Tagliafico.
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26: Sabiendo el equipo egipcio, la meten por adentro para Yasser Ibrahim, el futbolista que le dio la ventaja al equipo de rojo. Va Argentina, traba Enzo, la perdían en la mitad de la cancha, pero la recuperaban muy bien Alexis, la tiraron para Messi, se mete en el área Messi, Paleo se le va abriendo mucho, la tiene que aguantar, tiene que apoyarse con alguno.
25: Venía solo, estaba solo.
26: La pelota por delante, Rabiot tiró de esquina, estaba solo, sí señor. No pegó Messi, dice el árbitro.
0: Ay, bueno. Messi también dice que pegó en él. Ni
26: perfecto.
0: La
26: pidió. Ni la pidió.
0: Se le va largo el pase a Julián para Messi, ¿eh?
26: pero rápido lo había hecho Argentina. Al contrario de lo que dijo ayer Scaloni, que no quería ataque rápido. Necesita atacar rápido Argentina, aprovechar que está mal parado en la salida Egipto.
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1: El toque por adentro para Enzo Fernández, la aguanta Enzo, la cambia toda, sí señor. Argentina por la derecha, ahora con Molina, le va a pasar como un tren de frente, venía a buscar de Paul con Molina, para mí se fue la pelota para el árbitro, no, la van a dejar por adentro, y arranca Argentina y toque que viene para el sector de Cuti Romero, Romero que se junta por adentro con Paredes, y va Leandro, y la cambió para Enzo Fernández, está girando Enzo Fernández para ponerlo a jugar a Nico Tagliafico, le va corriendo por allí Jani, también aparecía Hassan para presionar la salida de Argentina, le va a caer a Messi la pelota. Messi se frena, aparecía para cerrarlo la Jen, el centro que no prospera, quería por el segundo palo Tagliafico, no puede, Enzo Fernández sale ahora como puede el equipo egipcio, vamos a tirar para Hassan, va del Oviedo, Hassan, amaga Hassan, es uno de los que mejor actualidad futbolística tiene, un juego en equipo que conocemos, con ligas que vemos, ahora lateral, será para Egipto.
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1: Mirá lo que tardaron en sacar un lateral. Va a salir Argentina. Llamaron al central del otro lado para que vaya a hacerlo. Le queda la pelota ahora. Alejandro Paredes, la cambia corta para que venga a buscar De Paul, los dos de manga larga. De Paul y Paredes aguantando la pelota de Paul sin remangar. Paredes algo remangadas. La cambian sobre el sector de la salida izquierda. Aparece por esa, por ese flanco, por esa banda. Lisandro Martínez tocaba con Enzo. Fernández lo metió por adentro para Paredes. Paredes con Enzo. No puede cambiar Enzo. La aguanta Paredes. Va tocando de primera. Se viene Argentina. Están jugando todos en el medio hoy, ¿eh? Los cuatro. Así, nuevamente Enzo, la apertura para que venga a buscar la Tagliafico, se perfila como para meter un centro, toca por adentro con Lisandro, y Lisandro con Paredes, jugó por abajo, se juntó con Julián, fue a buscar Paredes, la pinchó, qué bárbaro, la mete de cabeza Enzo, no había nadie por adentro, el despeje termina siendo fructífero para la Argentina, recupera Banico Tagliafico, la metía para que venga a buscar otra vez, Alexis McAllister se junta con Enzo, y va Alexis, displicente el pase a Alexis, le termina saliendo de casualidad para Paredes, la perdió Paredes, iba Mozalá, no salvó la falta. No salvó la falta, si iba solo Mozalá. Tiro libre para Argentina.
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2: El resultado lo obliga, pone mucha gente en ataque, va a quedar expuesto inexorablemente al contraataque.
1: 6 minutos tenemos, va al centro de Messi, con los puños el arquero, la manda lejos. La tiene que ir a buscar por la derecha ahora Martínez, la aguanta Lisandro, toca de primera. Aparece por allí De Paul, la juega por adentro para Messi, pasa. De Paul, aguanta Paredes, le dio al arco por arriba. Por arriba me quedé mirando qué hacía Messi, le dio Paredes por arriba del travesaño, Gastón, no nos sale una.
26: Suena a excusa lo que voy a decir, pero créanme que es así. A la Argentina le falta suerte. La que la acompañó tantas veces, la que hoy le es claramente esquiva.
1: Toque sobre la salida de Cafés. Levanta la cabeza Cafés, la pone bajo la suela izquierda. Va a tocar la pelota y va a salir Cafés. La deja por adentro. Aparece Ibrahim, pedía a Tega en el centro. En medio de eso está de adorno también, ¿eh? Solo cuando hay que ir a cabecear o cuando hay que ir a presionar. El trámite del partido yo lo veo prácticamente idéntico al de Cabo Verde. Uno propone, el otro espera y no le sale una.
2: Es que los dos juegan a quedar expuestos en ataque.
1: Sale Argentina con Paredes, la metió por abajo. Qué bien giró Alexis McAllister. A mí, ¿qué cobró?
2: Mano.
1: Muy bien. Tiro libre, señores, para la Argentina, tengo tiempo.
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1: Dale,
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26: Allí está buscando otra vez Lisandro Martínez, la tiraba larga, le queda ahora Tagliafico, metió el centro, Taglia, pasadito, segundo palo, y cae a Messi, Messi que la aguanta, quiere salir, no lo dejan, termina quitándola, termina robando sin problema la Yen. Ahora a jugar al campo argentino, corta, abajo, fuerte, férrea, la marca buena de Cuti Romero, que se cruzó toda la defensa para mandar esa pelota lateral. Será para los egipcios el árbitro cuando se iba Alexis McAllister y se vuelvo para atrás. Tengo tiempo.
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26: ¿Qué más?
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26: Pone la pelota bajo el azul Enzo Fernández. Ya aparece Alexis. El toque de Alexis para que venga a buscar Paredes. Paredes que va, se perfila como para darle. Paredes, la deja por adentro. Va a venir el remate de Fernández. No, la dejó para Messi, cara al 10. Aguanta, Leo, aguanta. No tienen bien tomado, falta, ¿eh? Falta, tiro libre para nosotros. Pega este Fatih que entró, ¿eh? ¿Cómo pegan, eh? Pero lo bajó deliberadamente. ¿No es tarjeta esto?
25: Para mí era tarjeta amarilla.
26: La pelota parada no le ha traído, salvo un córner al primer palo que la peinaron y no llegó nadie al segundo, no le ha traído hasta ahora solución a Argentina. Damas y caballeros, tiro libre para la Argentina. Allí está Messi. Va a darle Messi. La pelota va a bajar en el punto del penal. Va Messi, la tocó cortita para De Paul. Pasó Messi por el otro lado, la mete corta para que venga a buscarla Enzo. Se va dilapidando la acción. Se va dilapidando la posibilidad de la pelota parada. Muchos toques hizo Argentina y ya está casi en campo nuestro. La pelota pasaba por Cuti. La deja para Enzo, se perfila como para darle. Paredes, la deja por adentro. Va a venir el remate de Fernández. No, la dejó para Messi, encara el 10. Aguanta, Leo, aguanta. No tienen bien tomado, falta, ¿eh? Falta, tiro libre para nosotros. Pega este Fatih que entró, ¿eh? ¿Cómo pegan, eh? Pero lo bajó deliberadamente. ¿No es tarjeta esto?
25: Para mí era tarjeta amarilla.
26: La pelota parada no le ha traído, salvo un córner al primer palo que la peinaron.

0: sigue, está Messi. Va a darle Messi. La pelota va a bajar en el punto del penal. Va Messi, la tocó cortita para De Paul. Pasó Messi por el otro lado, la mete corta para que venga a buscarla Enzo. Se va dilapidando la acción. Se va dilapidando la posibilidad de la pelota parada. Muchos toques hizo Argentina y ya está casi en campo nuestro. La pelota pasaba por Cuti. La deja para Enzo, sale Argentina.
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0: Viene con la pelota Messi, se sacó encima. Lo termina cerrando Fati. Había quedado de último hombre solo Molina Lucero, que la va a ir a buscar y va a tocar con el
2: cada vez más atrás Egipto. Lo único que uno tiene que tener cuidado en el mano a mano atrás. La Argentina está moviendo.
0: Va el pelotazo largo, la metió Julián por adentro para Alexis. Se queda Jovair con la pelota. Tagliafico el centro y Alexis. Bueno, Gastón, puede ser por ahí.
3: La de recién de Messi, increíblemente le falló el control orientado. Era igual a la de México. Si controlaba bien, sacudía desde ahí. Controló mal y no pudo zafar de la presión. La Argentina está a un toque certero para quedar cara a cara con el gol.
0: Al piso para ganar, venía Lisandro Martínez cruzándose toda la cancha.
2: Esta es la cara que querés de Argentina, porque se tiran, corren, está moviendo la pelota, está jugando con el resultado abajo, sabiendo que estás quedando eliminado.
0: 12 minutos tenemos del segundo tiempo, 1 para Egipto, 0 para Argentina. Va Messi por la derecha, se perfila para meter el centro, lo marca bien. Lo cierra bárbaro Lallén, lateral para nosotros.
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0: Va Paredes, mete el remate al arco. Le salió una especie de pase. El remate por un rebote en el medio. Pone la cara, traba a Lisandro Martínez. A este dámelo siempre. La aguanta Licha. Se perfila como para meter un centro. Tira un caño, qué bárbaro Lisandro Martínez. No le comete la infracción, vale todo. Limpita la salida. Date ya. Sale el conjunto egipcio ahora por la derecha. Le tiraron un túnel a Tagliafico. Aparece Mo Salah, la cambia para Zico. Que no. Gol de Egipto. Golazo de Egipto. Fantástica jugada que arrancó por la derecha con un caño a Tagliafico. Después pasó por Mo Salah, que de tres dedos lo habilitó a Zico. Yo creo que Zico no la había tocado. Mustafa Zico no la había tocado. El segundo tiempo seguro, el primero puede ser. Señoras y señores, 13 minutos, segundo tiempo, cachetazo al alma, ¿eh?
2: Es que queda expuesto.
0: Egipto 2, Argentina 0.
2: Queda expuesto al contraataque Argentina, estaba muy arriba, estaba dominando el partido. Argentina se queda reclamando la falta a Lisandro Martínez. Y por eso la van a revisar, que es lo que le marca Argentina, la del ángulo izquierdo, la falta. El contraataque es lo que va a pasar con Argentina, porque está volcado en ataque, lo veníamos marcando. La van a ver para ver si hay falta o no sobre Lisandro Martínez.
3: Lo pisa en el pie derecho. Ahí lo pisa y ahí es cuando se cae. Si el árbitro es quisquilloso, ahí está el pisotón. Va a ser tiro libre para la Argentina, salvo que el francés considere que eso no falta. La definición, la parte final de la jugada, es muy parecida a la de Di María contra Francia.
0: Sí, señor. Sí, señor. Bueno, va a ser el anuncio el Lestecier. Parece que se lo va a anular, ¿eh? Porque miró la PP, si seguía siendo la misma PP. A ver, escuchemos el Lestecier.
4: Careless tripping committed by number 19 of Egypt in the offensive phase. Final decision is got confirmed. Free kick.
0: Señoras y señores, cobró la falta. Esto sigue 1-0.
3: Y esto puede ser el momento bisagra del partido. Este tiene que ser el momento bisagra del partido. Aquella mano no sancionada a Marcos Rojo contra Nigeria, que después terminó siendo el gol del defensor argentino que nos dio la clasificación en Rusia 2018. Eso

0: momentos esos impactos anímicos que te hagan despertar de una buena vez, Argentina.
1: Vos sabés que el que se aviva primero de la falta, que no se queda con la cabeza gacha, es Alexis McAllister, que le va a hablar al árbitro.
0: Damas y caballeros, se reanuda el partido con tiro libre para la Argentina. De gol en contra, este tiro libre, el centro al área, primer palo, venía Alexis y terminaba en gol nuestro, era fantástico. Tiro de esquina para nosotros.
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0: A ver, acomoda Leo, acomoda Messi. Acertar a la cabeza del Cuti, al centro, ¡ah! No podía Cuti. La vacación de la pelota del otro lado, Rodrigo De Paul se perfila para meter el centro. De Paul desde la derecha, venía el envío. Lo terminan sacando desesperados, ¿eh? Hay lateral para nosotros, pasando a la mitad de la cancha.
1: 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Por eso hay que jugarlo con tranquilidad el partido.
0: Saliendo con la pelota De Paul, le toca por adentro y aparece Argentina en su esplendor. El toque para Paredes, Paredes que lo vio llegar a Enzo Fernández. Tocando Enzo Fernández, todo el estadio gritando a favor de Argentina. Miro el cronómetro, falta una eternidad. Tenemos tiempo, 29 minutos para que este partido se termine. El toque por abajo, viene aguantando Alexis McAllister. Le cometen infracción, para mí se viene otra contra. Vamos a la Picasico, se va frenando Mozalá, va tocando sobre el costado, se va dilapidando sola la jugada, tengo tiempo.
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0: Siga, que ellos tardan en hacer los laterales.
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0: Meta.
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0: 17 minutos tenemos del segundo tiempo, sigue ganando Egipto 1-0. Acaban de anular el segundo, un golazo, ¿eh? Ojo, si la cambian toda, baja Fe solo del otro lado. Recupera la pelota argentina con Lisandro Martínez, va a salir rápido ahora el equipo de Leo Scaloni. Levanta la cabeza, Licha la pone bajo la suela, toca de primero, no, sí. Toca para la llegada, de para de
1: sí,
0: Marcel.
1: Sí, para mí perdió la línea, está demasiado desbocado en ataque, queda muy expuesto en defensa. Ahora eso tiene que tener claridad en ataque.
0: Buscando a Alexis, quiere entrar en diagonal, lo bajaba. A mí lo bajaba con falta, Mozalá deja. Le dice el árbitro que deje seguir. Que se deje jorobar, lo habrá dicho el egipcio. Pero para mí la falta de la gente todo el tiempo. Mozalá te maneja partido también, Gastón, ¿eh? ¿Cómo habla?
1: Sí. Ojo que no sé si quedó lesionado Lisandro cuando chocó con Salá, ¿eh?
0: ¿Sabes que sí?
1: Ojo el codo, ¿eh?
0: El codo derecho. No, no sale una. Buscaba a Messi. Aguantó Leo, la sacó. Aparecía por allí Enzo. Se mete por adentro Paredes. Va Leandro, no le queda una también a Paredes para el remate de media distancia. No le queda un hueco. Una vez sola pudo probar en todo el partido. Momento de tensión, gana 1-0 el conjunto egipcio, estamos en 10 por radio. Vamos Argentina, alguna vamos a tener, le quedó a Tagliafico, toca Nico. Se junta Nico, mete el centro, Lisandro, se pasaba del otro lado. Estaba Enzo Fernández en la pasada, quedó esperando también Alexis McAllister, pero era muy pasado ese envío. Le queda a Cuti, Cuti que mete por dentro para Messi, son tres que la marcan, se los quiere sacar de encima los tres. Toca atrás Messi, no le queda otra. Aparece nuevamente Lisandro Martínez, Martínez que le va a llegar a Tagliafico. Mueve la pelota argentina, se abroquela bien atrás Egipto, tengo tiempo.
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0: Seguí un ratito que están sacando del arco.
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0: Recupera la pelota Argentina, campo contrario, se preparan dos cambios, Le van a tocar cortita, aparece Messi. Mete por abajo Leo, que bien le hicieron. Le queda ahora a De Paul el centro frontal, segundo palo al córner. La mandó directamente Rabia.
1: Casi en contra,
0: Al córner, Zico. Cerrando.
1: Lautaro Martínez y Nico González a la cancha.
0: Bueno, pues estaremos siguiendo de cerca.
3: Ya se hicieron dos goles en contra, puede ser uno más, Julián, por favor.
1: Lo saca Tagliafico para jugar a Nico González de lateral y lo saca De Paul. Queda con el doble 9.
0: Quedan presentados entonces, dale.
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0: Damas y caballeros, afuera De Paul y Tagliafico. El toque por abajo en el córner, fue a buscarla Messi, se perfila para meter el centro, enganchó, ¡qué bárbaro! Se metió en el área, otro tiro de esquina para Argentina.
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0: Bueno, qué cosa, Nuevo tiro de esquina para Argentina, está Lautaro, viste cómo es esto. Vendrá el centro al área, el centro va, no podía Lautaro, recupera, en acústica que no podía recuperar la salida ahora. El conjunto egipcio se va, Mozalá, si la cambia toda puede ser, Sala contra tres de Argentina, la aguanta Mozalá, le va cayendo ahora Hassan, encara Hassan, se metió en el área, la tiró larga Hassan, le va a pegar el centro atrás, Zico, gol. Gol de Egipto, la contra letal, igual al que la anularon, y acaba de todo. No lo pudo creer, esto está 2-0.
1: Defendió muy mal Argentina. Otra vez la contra, habíamos marcado, va a quedar expuesto. Ante cada error, cuando ponés tanta gente en ataque, te pasa esto. Había una que te salvó la falta a Lisandro, y ahora otra vez le llegan y le convierten. Le pasó con Cabo Verde, le vuelve a pasar hoy contra Egipto. No hay registro de jugada de peligro y resulta que le llega ni adentro del área. Otra vez Argentina a remarla y ahora cada vez la situación más complicada.
0: Silvio.
3: Bueno, una pena, Julián. La última vez que Argentina perdía por 2 goles... en una Copa del Mundo, hay que retroceder a aquel encuentro con Francia. Llegó a estar perdiendo 3-1, después terminó perdiendo 4-3. Bueno, hay un dato alentador que usted me pedía, Julián. Argentina perdiendo en un entretiempo, llegó a empatar un partido y se clasificó por penales a la final, Italia 90.
0: Bueno, la verdad, yo no puedo mentir a la gente que está del otro lado, aparte venimos trabajando hace mucho tiempo, ya nos conocemos. Yo no la estoy viendo, no veo que haya herramienta para dar la vuelta.
1: No, es que hoy
0: ojalá usemos este audio para que hagan un meme sobre mí, pero no la veo.
1: Lo cierto es que cada vez que le llegan le convierte. El equipo está muy desbocado, está desbocado, perdió la línea de juego, está acelerado. Está queriendo empatar antes de... quiere ganar antes que empatar.
0: Va Messi, el toque atrás. Señoras y señores, busca Argentina el centro de la derecha. Muy pasado, atento para sacarla. Estaba bien ubicado Jani. Jani que quería, la pelota se va a ir por el costado. Habrá nuevo saque de manos para nosotros de frente al área por la derecha. Sí, Chelo.
1: Y te digo, Juli, le ofrece chances. El tema es que no convierte a Argentina hoy.
0: Totalmente. No ha salido nada, no ha culminado nada hoy Argentina. El toque para que venga a buscarlo Alexis. Cuánto que se van a poner contentos. Aparece Romero. Romero que toca por adentro para Alexis. Alexis que la quiere pinchar, ojo a la contra, muchachos, porque puede ser una catástrofe. Vamos a la que hace lo que se le canta. Recupera Cuti. Sacó la lanza, fue a buscar Cuti. La dejó Enzo Fernández. Un conexo Argentina por momentos. Le cae a Nico González. Ahora vamos, Nico, recién entrado, Nico.
1: ¿Sabés lo
0: fresquito
1: que noto?
0: Atrás, Niquito.
1: Está jugando, corazón. Está jugando con la ansiedad de la gente.
0: Sí,
1: la
0: claro,
1: gente
0: claro.
1: Murmullo. Está acelerado. Todos quieren gambetear y ya hay síntomas de cansancio. Y los 9 no tienen chance de gol.
0: Total. A tomar agua. Pausa de rehidratación.
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3: Acaba de confirmar la FIFA, Julián, para el partido de cuartos de final Francia-Marruecos. Árbitro argentino Facundo Tello, con Velati y Chade como asistentes. Darío Herrera como cuarto árbitro. Cristian Navarro como árbitro de reserva.
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0: Señoras y señores, se va a reanudar el partido. Está ganando Egipto 2-0. No se puede ver. Quedarán 18 minutos.
1: La Montiel en la cancha, ¿eh? Modificación en Argentina.
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0: Bueno, no sé qué puede cambiar, ¿no? Pero bueno, está Montiel. Señoras y señores, el centro de Nico. Le quedaba para jugarla de media vuelta. Lautaro los cerraron justo, ¿eh? Lo taparon.
1: Ni esa.
0: Ni esta sale, ¿no? Montiel por Molina, ¿no, Chelito? Sí.
1: Correcto, sí, señor.
0: La verdad que ni lo vi, te diste cuenta vos con el oficio. La sacaste de taquito. Va saliendo por allí el Dibu Martínez. El toque del Emi de Mar del Plata para que salga Cutir. Yo no tengo ningún reclamo para estos muchachos, ¿eh? Ninguno, absolutamente ninguno. Después sí,
1: obviamente. Señalar que el equipo.
0: Exacto,
1: no hizo una evaluación. Mundial, claro.
0: Obviamente haremos una evaluación, pero no tengo. No
1: total,
0: tengo...
1: total.
0: Sin rencor, sin reclamo, no tengo ningún reproche. Ninguno, bueno. Después charlamos, obviamente. Pero hay que aplaudirlos. Hay que aplaudirlos, sí o sí. La pelota para Alexis. Para jugar sobre el costado, parecía Cachete otra vez. Damas y caballeros, puede venir el centro, sí, Chelo.
1: Bien Alexis McAllister dentro de este equipo.
0: Sí, señor, centro de Montiel, pasado, segundo palo. Bueno, aparte, viste cómo es esto, llegamos a hacer un gol. Termamos un quilombo bárbaro. La meten por adentro, que ya Lautaro de cachetada. Erró al arco, era buenísima la idea. Insisto con esto, ¿eh? Entra una hora y se arma un lío bárbaro. Tengo tiempo.
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0: Meta.
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0: Señoras y señores, va saliendo el equipo argentino, la toca por dentro. Allí estaba Enzo Fernández. Que va cayendo nuevamente Alexis. Alexis que le quiere jugar corta. A recuperar y va a salir el equipo argentino.
1: Poco de Enzo Fernández. Poco de Enzo Fernández.
0: Sí, llama la atención. Llama realmente la atención. Le cae la pelota a Messi. Levanta la cabeza Leo. Mirá cómo tiene cuatro encima. Va Leo, chocó contra uno de los cuatro que lo marcaba. Le cayó el rebote ahora a Leandro Paredes. Se frena Paredes. La va a tirar larga. Aguanta Enzo, la tira para que vaya Julián. Llega hasta el fondo, mete centro y revienta. Increíble.
1: Offside.
0: Arrancó Julián, sí.
1: Fíjate lo que le está costando hacer el gol. Era offside, ¿eh?
0: Sí, Julián.
1: Bueno, es esa la jugada, ¿eh? Es esa.
0: Es romper entre línea y jugar la cruzada.
1: Es difícil porque te expones al contraataque otra vez.
0: Ahora, para que la gente entienda, vos que estás en el auto, estás escuchando la radio. Ellos llegaron tres veces. Las tres veces hicieron un gol. Nada más que el segundo se lo anularon.
1: ¿Sabés cuál es la paradoja? Que del mundial de los cinco partidos, ese es el que más llegó.
0: ¿Argentina?
1: Pero defendió total. Muy mal.
0: La perdió Messi, le quedó a Mo Salah. Pica Zico. Gira Mo Salah. Se le alcanzó a morder por allí. Esperaba Paredes para recuperar. Bueno, se están luciendo esos ahora, ¿eh? Se están pegando una paliza bárbara, Marcelo.
1: Ahora está teniendo la pelota, que es lo que tiene que hacer un rival cuando está ganando 2-0.
0: Se están pegando una paliza, ¿eh? Señoras y señores, Alejaní. Alto que corto. Qué día largo vamos a tener. Qué día largo vamos a tener. Zico y la pelota, la tira larga y acá. Viene otro centro, remata al arco de Zico, el error. Saque de meta para nosotros.
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0: Bueno, ya la está Hassan Hassan. El del Oviedo entró Trezeguet y ya tuvo una. Va Messi, el toque para abajo de Messi. Ay, se le olvida Enzo. Va a recuperarla Alexis McAllister, la cambia sobre el costado. Se va a venir el centro de cachete Montiel, que la deja otra vez para Alexis. Dale vos, Alexis, si no. Alexis en centro frontal, le cayó a Messi, lo trabó perfecto. Ibrahim, el autor del primer gol. La pelota queda sobre la izquierda. Salva Lisandro Martínez, quería Nico González. Le cayó otra vez a Lisandro. Pídala, Nico, pida. Centro muy pasado. Traba por el segundo paro como una tromba. Cachete Montiel, tiro de esquina para nosotros.
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0: Acomoda la pelota Messi. Quedan 12, gana 2-0 Egipto. Va Leo, Messi, centro, primer palo. No bajaba nunca, le cayó la pelota otra vez a Leo. Se perfila para jugarlo otra vez al área. Leo, no le sale una, ¿eh? Pegan 13, el lateral para Argentina.
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0: La pelota para Paredes, Paredes que la metía para Julián. Julián que se perfila para dejarlo jugar a Messi. El centro de Leo, que bárbaro. ¡Gol! ¡Guti! Que revisar la posición, pero vamos que estamos en serie. Le dio Cuti, medio sucia la jugada, y Romero otra vez como con Cabo Verde. Descuenta 1-2 nosotros.
1: Ahora te digo, podrán decir lo que digan, es un partido raro. Cuando pierde la pelota se expone Argentina. Cuando ataca tenía sus chances. Centro desde la derecha de Messi. Siempre tiene que haber algo de Messi. Cabezazo del Cuti Romero. Y Argentina todavía tiene tiempo. Todavía hay tiempo. Pero hay que tener cuidado atrás. Pero tiempo hay.
0: Bueno, se fue Zico. Entró Marmus.
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0: Señoras y señores, la pelota por adentro para Messi. Se se encendió, para Messi, lo cierran entre cuatro.
1: Se la dio mal Lautaro ahí, era buena para Argentina.
0: Está en partido la selección. Viste cómo es esto. Pasa de estar muerto a estar vivo en un ratito. Hay lateral para Argentina. Al revés lo cobró. Hay lateral para Egipto, entonces dale.
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0: Vamos de a una hora que te faltan 10 minutos, ¿eh? Señoras y señores, va saliendo con la pelota Cachete, Cachete que la mete por adentro. Aparecía, era Alexis con Paredes. Cachete quedó abierto como un extremo, mete Cuti, que por ahora le da vida al equipo de Scaloni, y se va frenando Enzo. El toque para adentro para Paredes, se perfila Paredes para cambiarla toda, le cae a Messi. Messi que mete con Alexis, Alexis con Leo, y está listo para meter un centro, para meterse al área, lo que él quiera. Va Messi, amagó, enganchó, se sacó de encima, tocó atrás, mete a Alexis, corner para nosotros, una.
1: Muy buen partido, Muy buen partido de Alexis Mackallister.
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0: Se va a venir el centro de Leo Messi. Señoras y señores, atención acá con Lisandro Martínez. Centro cerrado de Leo. Saca con el puño el arquero. La terminan revoleando el campo contrario. Voy yo, dice el Dibu. Llega primero Paredes. El toque corto de Paredes. Cachete Montiel, la deja para Messi, pone segunda, pone tercera, se mete en diagonal al área, encaró, tiró el autopase, que bárbaro, centro atrás, en un golazo, no lo puedo creer, no lo puedo creer, lo tuvo Lautaro, no lo puedo creer, la jugada del partido, la de Messi, lo perdió Lautaro.
1: ¿Qué jugada hace? Messi se enchufó en el partido, te tiene que salvar él, siempre. Lautaro no pudo conectar de nueve. ¿Qué sequía los nueve de Argentina en este Mundial, tanto Lautaro como Julián?
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1: Yo no sé si se lesionó Lautaro Martínez, está tocando el posterior de la pierna derecha.
0: Bueno, atento con eso.
1: Esa fue última jugada.
0: Saliendo con la pelota Argentina, la abrieron para Nico González. González se junta con Paredes, toca de primera. Ya pivotar vino Julián. Cómo juega de espalda Julián,
1: Momento de Argentina, Es el momento.
0: Mete Julián, la dejó para Enzo. Enzo para Julián, la abrió para Messi. Va Leo, intenta un centro, el rebote para Leo otra vez. Otro centro, queda sucia la jugada. No podía Julián. Tiene que girar, el toque atrás. Messi, gol y gol y gol y gol y gol y gol y gol y gol y gol y gol y gol y gol. ¡Gol!

0: ser, maestro? Messi hace el gol. ¿Quién lo va a hacer si no lo hace Messi? Estábamos muertos, ¿eh? Te digo una cosa. Yo estaba armando la valija, ¿eh? Estaba pensando ahí un dónde iba a meter todo lo que compré. Señoras y señores, Argentina 2, Egipto también.
1: Y Argentina, como dijo Scaloni, te va a hacer sufrir. Así son los argentinos. Qué increíble, siempre al rescate el mejor jugador del mundo. Te dije hace un minuto que no estaba haciendo un buen partido, pero se había enchufado. Le quedó picando el que puso la cara y Argentina levanta un partido tremendo. Bueno, aparecerá Silvio con todo lo que tiene, con todos esos datos, porque 2 a 0 en un mundial y empatarlo 2 a 2 y casi llegando al final del partido.
0: Señoras y señores, quedan 6 minutos del tiempo reglamentario más lo que agregue el árbitro. Era un poquito más así, lo ganás ahora.
1: Lo habíamos dicho también al comienzo, es un equipo frágil atrás. El tema es que Argentina no estaba bien parada atrás, pero adelante iba a tener chances.
0: Sale del fondo Argentina, aparece Paredes. El toque por abajo y va Enzo. No puede tirar larga Enzo. Jugando de primera aparecía por allí. Otra vez Alexis. Busca Paredes, toca y toca Argentina, dame una pelota.
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1: Es como que necesita estar groggy este equipo, necesita estar aturdido para sacar esta parte de los goles que no habían llegado y que de repente ahora convirtió 2.
0: La sacaron sobre la banda para Nico González. González aparece por allí con Enzo Fernández. La pinchan para que vaya Nico otra vez. Va González por la izquierda, el control, la pelota se va por el fondo. ¿Para quién? Para ellos, para nosotros, para ellos, dice el árbitro. Saque de arco, dale pelota.
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0: Dale con otra que ahora apuesta a los penales, no saca nunca este muchacho.
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1: No lo den, hablaban de Messi la cara. Este es el Messi que te salva todo el tiempo, porque cuando erra un penal, él aparece de esta manera en el final del partido. Y la otra, hablaban de un equipo cansado, lo está remetiendo en el final del partido.
0: Señoras y señores, se reanuda el juego, va a salir del fondo Egipto. Tiro libre de Jandí, tocando atrás, saliendo con Ibrahim. No presiona Lautaro, hay que presionar más alto.
1: Hay que estar ahora, hay que tranquilizarse, porque
0: hay que acertar una contrita, si no, la rabia espera. A buscarla vino uno de los ingresados, quería Marmos. No la agarre mucho Marmos, ¿eh? No la toque mucho Marmos, que es bueno, ¿eh? Del City. Contame, Silvio, el gol de Messi.
3: Bueno, 21 goles para Messi en la Copa del Mundo, récord. 9 partidos seguidos anotando en la Copa del Mundo, récord. Primer jugador en marcar en 6 partidos consecutivos de mata-mata en un Mundial, récord. E igual a Stabile, el segundo argentino que marca al menos 8 goles en un mismo Mundial. Stabile los había marcado en 1930. Argentina va por la hazaña, ganar un partido que perdía 2-0 en un Mundial.
0: Señoras y señores, y se puede dar tranquilamente. Faltan 2 minutos y medio para lo que agregue el árbitro.
1: A veces uno piensa lo que va a hacer después de Messi, porque Messi va al rescate. Esto es el superhéroe, ¿viste? Cuando mirás para atrás y decís, ¿dónde está que me salve?
0: Dale, Lota.
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0: Saliendo Paredes, se toca para adentro, va a salir el Cuti. Con tranquilidad sale sin problemas Argentina.
1: Y que ahora se tranquilizó. Fíjate cómo toca la pelota. Antes estaba acelerado, estaba desbocado.
0: Moviendo allí está Julián. Te dije que si le hacemos un gol se armaba lío. Y se armó. Dije otra palabra, dije una palabrota. Dame 2, flota.
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0: Tiro libre para Argentina desde la derecha, acomoda Messi. Acá podemos terminar con esto y recordarlo como una anécdota. Acomoda Messi, señoras y señores, por la victoria al equipo argentino. Tiro libre desde la derecha. ¿Qué pasa, Marcelo? El Cuti, me marca el Cuti, Marcelo. Bueno, va al centro de Messi, Alexis, primer palo, tapa el arquero, y quiere salir Mozalá, y va a recuperar la pelota Messi, le va a tocar atrás. Ay, qué cerca estuvo. 2-2 está el partido, queda un minuto, sí, Marce.
1: Dominio de Argentina, pero con cuidado, porque van a estar puestos para la contra.
0: La dejan por adentro para Alexis, pasó Cachete, toca con Messi, Messi le hace el gesto. Que pase a Cachete, le cae la pelota a Paredes ahora, está listo para meter el centro. Fue el pelotazo, en realidad la cambió toda. Le cayó del otro lado Licha Martínez, le marcan el pase con el Dibu Martínez. Va a salir Emiliano de Mar del Plata. Se toma su tiempo, zurdazo largo Demi. A buscar va. Para bajar la Cuti, que está jugando delantero.
1: Sí.
0: Está con 3-9 Argentina, uno es el Cuti.
1: Lo quiere ganar
0: Julián, sí señor. Meten por abajo para Julián, encara Julián. Se la mordían justo, le va a caer la pelota Cachete. Cachete que se junta con Julián. No tiene cerquita Messi, giró Julián en su propio eje. Le hizo bárbaro. Aguanta Julián, aguanta. Toca atrás, otra vez con Cachete. Y este con Messi, va a salir, dibuje. La metió por abajo en una pelota, bárbaro. A buscar el rebote, porque se la birlaron. Y ahora se vienen cuatro de ellos contra dos de nosotros. No se puede creer, se viene Mozalá. Y pasa Marmus. Que no la cambie. ¡Qué grande Cuti! ¡Qué grande! ¡Qué Paredes! ¡Qué grande Paredes! ¡Qué grande Paredes! Y la cambió a ver al tercero. Paredes impidió el tercero, créame. No se puede creer y se viene Messi. Ya se di vuelta, mago Messi, tocó por adentro. Fue a buscar a Julián. Traba Julián.
1: Te digo,
0: y termina perdiendo, sí, Marce.
1: Te digo, matar o morir, ¿eh? El partido está así. Fue tremenda la salvada de Paredes. Para el que no lo está viendo, era un mano a mano. Tres de Egipto y se perdieron la chance.
0: 7 minutos más. Un parto, querido. Toca atrás, va a salir Rabia. Cafés moviendo la pelota ahora por el centro de Egipto. Espera Argentina, agazapado. Quiere Fatih. La juegan para Handy. Juega por adentro Mozalá. Cuidado con esto, que no venga el centro. Vino el centro para Marmoush. El cabezazo que no prospera. Reclaman falta. Reclaman un penal, para mí nada, ¿eh? Y se viene la Yen.
1: El tema, el partido está clarísimo. Cada vez que ataca Egipto se complica Argentina. Cuando ataca Argentina complica. Es raro el partido.
0: Quería la Yen. La pelota por adentro. Espera Marmoush. Bate ya. Arranca Salah. Aguantamos. Perdió Salah. Y ahora agarrate.
1: Bien Julián, ¿eh?
0: Se viene Julián. La cambió toda para Lautaro. Se va, ¿eh? Dale Lautaro. Un poquito más, querido. Se le va un poquito sobre el costado. Aguanta Lautaro. Le va a llegar Lisandro Martínez. También aparecía Nico, cabezazo. 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

0: llegó Enzo. Llegó Enzo solo. Una jugada para los 2-9 que la empezó Julián. No tenía que terminar Lautaro del otro lado. Ay Dios. Ay Dios, qué parto. Ay Dios, qué parto. La cambiaron todas. Se le fue largo el control a Lautaro. La tiró larga. Y en el centro del segundo palo llegó Enzo para meter la cabeza y acomodarla al segundo palo. Señoras y señores, Argentina 3, lo dimos vuelta, no se puede creer. Las cosas que hay que hablar de este partido. Egipto 2.
1: Cuando a uno le pregunte por qué es fanático del fútbol, es por esto. Esto es pasión. De un partido que estaba tremendo para decir un montón de cosas. Hay una recuperación de un defensor, que era Julián Álvarez, que es delantero. Y después va a venir Lautaro, que es 9, que tira un centro como si fuera un extremo, para que cabecee de 9 un Enzo Fernández. Todo cambiado de un Enzo Fernández que no había hecho un buen partido. Pero todo al revés. Julián recuperó. Lautaro tiró el centro. Rápido Argentina. Y convierte Enzo de 9, que, insisto, no era un buen partido. Pero Argentina, con garra, con corazón, con esa semblanza que tiene un equipo de Scaloni, cuando lo tenés en el piso, liquidalo, porque si no te pasa esto. Argentina ni siquiera llega al alargue con todo esto que está ocurriendo. Es tremendo. Y ahora aparecerá Silvio Maverino, porque esto sí que debe ser histórico.
0: Está revisando algo. ¿A quién expulsó? Expulsó a un asistente de Egipto que se lo quería comer. Y hay un jugador de Argentina caído. Bueno, revolvió tarjeta para todos lados, ¿eh?
1: ¿Cuál es el reclamo?
0: No sé.
1: Si Julián la saca bien la pelota.
0: Mató Jandí.
1: Bueno, a ordenar la defensa. Otamendi, Medina.
0: No se juega más ahora, ¿no? Me dice un amigo. Es claro. Se va Julián y Otamendi.
1: Todos. Te digo. Es tremendo. El Mundial de Argentina es para que si tenés algún problema de corazón, no lo veas.
0: Bueno, dos cambios en Argentina.
1: Se fue Julián. Están Otamendi, Facundo Medina. Línea de 5 en Argentina. Entre Cuti, Lisandro y Facundo Medina. Emocionado está Scaloni.
0: Señoras y señores, se fue Cuti. Está Otamendi, está Medina. Se va a terminar esta historia. Dio 7, ya van 5 y medio. Algo más nos va a agregar, ¿no? Para entró Siso, Borlasín. Meta una, Lotita.
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0: Se está acabando el partido, damas y caballeros. Argentina lo dio vuelta, ¿eh? Y estábamos muertos. La tira larga y a correr, a buscarla. Presionando Lautaro, Lautaro va hasta el fondo, se termina yendo la pelota, saque de arco para ellos. 7 dios, 6 van. Se apura Egipto ahora. Lo que habrán festejado en algunos lugares, ¿no?
1: No, no, yo creo que es tremendo.
0: ¿No lo va a mostrar el estadio Aspida ahora?
1: Yo creo que debe ser. Va a quedar en la historia este partido como el resultado de sufrimiento más grande, sobre todo en este último tiempo.
3: Primera vez que se recupera de un 0-2, claro, la Argentina en toda la historia de las Copas del Mundo. Y en toda la historia, ¿serio?, de los mundiales solamente hay 14 antecedentes. Uno muy cerca, que es el de Bélgica con Senegal, de 0-2 a 3-2. Sí, Marcelo.
1: Y sumale, ¿en cuántos minutos fueron los goles? En pocos minutos fueron los 3 goles de Argentina.
3: Claro, a los 79, 83 y 92.
1: Estamos hablando de 10, 12 minutos, 3 goles.
3: Correcto.
1: Es tremendo. Yo creo que no hay registro de este tipo de cosas.
0: Señoras y señores, tiempo cumplido, ¿eh? Tiempo cumplido, veremos si agrega algo más. Yo no vi ningún gesto del árbitro.
1: Ay, ay, ay, ¿eh? Cómo se sufre. Te digo, la remontada. Yo no quiero decir la palabra, pero la voy a decir. Permitime y pido disculpas. Los huevos de este equipo porque estaba dificilísimo. Y hablaban, yo cuando te hablo, no lo des por muerto este equipo.
0: El centro al área va, aparece para sacarla Martínez y se viene ahora Lautaro y a correr. Falta sobre Lautaro, sí señor. Y tarjeta para el defensor, tiro libre para Argentina. Terminalo, maestro, ya está. Terminalo. Lecteciel mira su cronómetro.
1: No se quejen más del árbitro francés, es lo único que pido.
0: Estamos en 8 de los 7 que dio ya. Terminalo, se acabó. Listo.
1: Vos sabés que pensaba que no merecía Messi este partido así. Y siempre le da una chance para el rescate.
0: En 13 minutos te lo dio vuelta Romero, Messi y Enzo Fernández.
1: Escuchame, lo que no pudo hacer, ¿cuándo fue el primer gol?
0: 79, 83, que, y 92.
1: ¿Qué contábamos? En 79 minutos tuvo un montón de chances y no la pudo meter. Y de repente hiciste tres así de la nada.
3: Relator,
1: ¿Cómo explicás en esto en el fútbol?
0: No, es inexplicable, sí.
3: Su mal es más épica. Porque hoy hablaba yo de un escenario favorable. 5-0 ganando Argentina, el quinto gol Messi, el gol 3000 en la historia de los mundiales. Bueno, 3-2, el quinto gol de Argentina o del partido Enzo Fernández, el gol 3000 de la historia de los mundiales.
1: Y además, lo que es el fútbol con este dato, para Enzo Fernández, hacer el gol de la victoria. Y no estaba teniendo un buen partido, porque es la realidad. Pero vos, ¿cómo tapas esto?
0: Le pasó lo mismo que en Qatar, en definitiva. Además que con otro plafón, con otra experiencia, bajan y terminaron una vez, maestro. Ya está, van 9, diste 7, terminalo. Señoras y señores, busca Argentina por arriba. Se va a acabar el partido.
1: Y sin alargue. Y sin alargue, 2-0.
0: Te dije, si lo ganan a 90.
1: Viste, no prepares la valija, ¿eh?
0: No.
1: Quédate.
0: Me tengo que comprar otra. Señoras y señores, se viene Argentina por la banda, la aguanta como puede, sí. La tiene Enzo, la tiene contra el banderín del córner, no puede girar Enzo. Está listo para sacarla de frente Ibrahim. Terminalo, le decía, ya está. ¿Qué estás esperando? Van 10 minutos. Dio 7. ¿Dónde están los 3 minutos, Chelo?
1: Es que lo termine, pero había que tenerle fe a este equipo. Lo habíamos marcado en el entretiempo.
0: ¿Dónde están los 3 minutos? Que no se juegue más, sacando de arriba Lisandro Martínez.
1: Partidazo.
0: Argentina no lo va a terminar, ¿eh?
1: Partidazo de Lisandro Martínez aún con el error del gol.
0: Va Lautaro. Lautaro se perfila para aguantarla contra la raya. Son dos que lo marcan. La tiene Lautaro. Giró para un lado, giró para el otro. Encara Lautaro. La tiene Argentina con Lautaro Martínez. Lateral para nosotros. Lateral para nosotros con huevo, con enjundia. Se lo quieren comer crudo. Se lo quieren comer crudo, Lautaro.
1: Hacían tiempo. Entonces ahora viene esta parte.
0: Enzo Fernández para el lateral. Aguanta Lautaro. Terminalo. No se puede, pero... ¿Qué justificación tiene, Dios? 7 minutos, van 11. 11 minutos. Ah, muy poco serio. Señoras y señores, ganó Argentina con huevo. Ganó Argentina, estábamos fuera, ¿eh? Estábamos fuera. Estábamos armando la jabalí. Estábamos volviendo, estábamos haciendo el check-in. No se puede creer. Este equipo tiene estas cosas, ¿eh? ¡Qué tremendo huevo que tiene este muchacho! El día que se queden afuera no es reproche. Pero lo de hoy es maravilloso. Porque fueron 3 goles uno atrás del otro, Marcelo.
1: Yo sé que va a estar, te voy a decir. Para mí está pago. Te digo algo. Estos chicos que son campeones del mundo, que hayan entregado en el final, cuando les señalaban que podían estar cansados, dieron lo mejor en el final. Y no entregaron nunca la bandera, defendiendo mal, porque defendió mal, pero logrando la contundencia de un partido que para mí fue donde más le llegó al arco y no podía convertir. Es raro el fútbol, por eso no hay que hablar sobre el resultado, pero este resultado lo logra por la tozudez, la convicción y por no aflojar, porque más de uno lo daba por perdido este partido. Y sin embargo el superhéroe argentino...
0: Ah, lo que llora Messi, perdón.
1: Chile. No, es que es así.
0: Pantalla, lo que llora Messi.
1: Es el mejor jugador del mundo, señores. Esto es Messi. Esta es la bandera argentina, señores. Apláudanlo de pie. Es tu líder futbolístico en la cancha. Y los jugadores se matan para que él pueda seguir avanzando. Enzo emocionado. Y te digo, es como si hubiera ganado la final del mundo este partido. El que este partido no se emociona es porque el fútbol no le gusta.
0: Cerralo, que no lo hicimos, dale.
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0: Estoy en shock, ¿eh? Créanme que estoy en shock. Es una locura esto. Poco visto, lo del público argentino es maravilloso. Tan maravilloso como lo del equipo. Es fantástico ver cómo la gente festeja, es fantástico cómo festejan los colegas. Estoy en shock. Estoy en shock, totalmente en shock. Estoy shockeadísimo, totalmente. Señoras y señores, los hinchas argentinos festejando como si hubiese sido un título. Y es cierto. Así se festeja. Así se festejan estos partidos. No se puede creer. No se puede creer.
1: Yo te decía, ¿por qué estoy pago? Porque cuando vos ves cómo defienden la camiseta de la selección, un 2-0 abajo, un equipo que es campeón del mundo, que venía de muchas críticas por el partido anterior y que dijeron que este iba a ser otro partido y arrancó y le pegaron un mazazo y le volvieron a pegar otro mazazo y no se rindieron nunca. La única manera de explicarlo es así, porque ganaste, porque si no ganás, te caen otra vez. Y este equipo, con un líder como Messi emocionado, que va a la cámara con él, con un equipo que vendía cara a la derrota, porque la verdad, después llegará el momento del análisis.
3: ¡Habla Scaloni!
1: ¡Vamos!
6: ¿Qué sentís?
7: No puedo levantar la mirada, lo siento. Estoy muy emocionado. ¡Qué grupo de jugadores, hermano! Ya está, me tengo que ir, dejado.
1: Es que te digo... Yo estoy viendo la cara del Dibu, de Scaloni, la gente escuchando, llorando. El que está mirando el partido por televisión. El que no se emociona hoy, no te podés emocionar nunca más. Y te lo digo porque este partido estaba muy complicado, pero extremadamente complicado. La convicción y los que más creyeron fueron los jugadores. Y fue el entrenador. Este partido no lo analicemos desde lo táctico, desde el contenido emocional. Y ahí Argentina... sigue siendo campeón del mundo, porque si lo tenés tirado, písalo, porque si no te pasa esto. Argentina luchó y vendía cara a la derrota. Después llegará el momento del análisis, que era lo que quería decir antes de Scaloni. Errores, sí, tomalos, pero este equipo
3: Ayala
1: la fue a buscar.
0: Dale,
3: Roberto Ayala.
8: Y nada, agradecerle a estos muchachos que emocionan. Se lo decía a Pared ahora cuando terminó, que realmente no dan eso, son eso. No se cansan, van por más y son capaces de hacer estas cosas.
9: Es un equipo que además tiene una mente ganadora total.
8: Sí, estaba golpeado, pero ellos sabían. Se prometieron a sí mismos, dice, hay que irnos, pero hay que irnos con la frente alta. Bueno, otra demostración de un grupo increíble.
9: A recuperarse.
8: Gracias.
1: Yo te voy a decir algo. Había que tenerle fe, a estos tipos tenerle fe siempre. No le caigas encima, van a jugar menos que en otros partidos, sí. Querés ser riguroso con la táctica, tomalo. Pero cuando lo tenés a Messi de tu lado y tenés este equipo y te dicen los técnicos, porque no hay táctica, no hay que hizo el cambio más, lo hizo antes, lo hizo después, lo debió haber hecho este jugó mal, este jugó, que era el análisis nuestro. Están los jugadores que entregan todo. Ver a Messi, que ganó todo. Emocionado como ahora, como todo el resto, esto te marca cómo vive en la camiseta de la selección. Por eso te digo, yo estoy pago, no me importa lo que venga, no me importa, porque estos equipos, este equipo lo vas a extrañar mucho. Es un legado histórico de esta selección. Un legado que se construye en el tiempo. Es como la trayectoria. Y una vez más dan otro examen. Y ese examen son los números que te tira Silvio, pero también porque le ganan a los rivales que se le ponen por delante.
6: Bueno, ¿cómo está Enzo, eh? Todo el público con Enzo.
1: Todo.
6: Qué día, ¿no?
1: Todo, Julián.
6: Qué día para Enzo también.
3: Juli.
6: Los Eclipse no lo pueden creer. Lo tuvieron en Jaque Argentina a 11 minutos de dejar afuera el campeón del mundo. Sí, Silvio.
3: No hay antecedentes de una remontada de esta magnitud en un partido de eliminación directa. Perder 2-0 y con el resultado tan avanzado en el marcador o en el reloj. Revertir la historia y clasificarse como lo ha hecho la Argentina. Además, Argentina no tiene tantos antecedentes de remontadas en Copas del Mundo. Esta fue apenas la quinta. Pero si vos repasás una a una, tal vez la podemos, salvando las distancias, asemejar con la de 2006, cuando perdió 1-0 con México y lo termina ganando 2-1 con el gol de Hernán Crespo y el agónico gol de Maxi Rodríguez. Esa había sido la última vez que Argentina perdía 1-0, en este caso perdía 2, y terminó ganando aquella vez 2-1, porque las otras remontadas fueron en Suecia 58, perdió 1-0, ganó 3-1 a Irlanda en un Mundial que fue nefasto para la Argentina, eliminado en primera ronda. Le pasó en el 78, pero claro, fue en el primer partido. Perdió 1-0 con Hungría y lo termina ganando 2-1 con goles de Luque y de Bertoni. Y la otra remontada había sido en el 94, cuando perdía 1-0 con Nigeria y lo terminó ganando 2-1 con los dos goles de Caniglia. Como lo de hoy, no hay antecedentes en la historia de Copa del Mundo. Obviamente tampoco tenía antecedentes de esta magnitud la selección argentina.
1: Bueno, yo te quería marcar, cuando te lo pregunté era porque era eso. Yo sabés cuál recuerdo como épico así igual, pero que no tiene que ver con la remontada, sino que tiene que ver con lo que se sufría en Rusia con el gol de Marcos Rojo. Yo lo vi algo parecido. Ahora, en 2-0, en la cantidad de minutos, por eso te preguntaba, hacer la cantidad de goles que hizo Argentina, cuando te habías perdido un montón, cuando habías cerrado un penal. Pues no te olvides que erró un penal Argentina.
6: Sí, sí, sí.
1: ¿Entendés? En todo eso, meté los goles cuando más lo necesitaba este equipo nada más. Este equipo y nada más. Y te voy a decir otra cosa más. Para mí la gente ayudó mucho en el final. Pero mucho, con el grito, porque antes había murmullo. Pero después fue aliento permanente y los cambios del entrenador fueron buenos. Después llegará la parte del análisis, si se puede. Juli, extraordinario el relato de Julián, porque el fútbol es esto. Esto es emoción. No es todo el tiempo cómo está la cara de cada uno, si están cansados o no. Porque ¿cómo explicás que este equipo no está cansado? Si ganó en el final.
6: Muy difícil. No se van de la cancha. Los futbolistas no salen del campo de juego. Sí,
1: es que esto es épico. Esto es épico.
6: No, tremendo como se está festejando, ¿eh? Lo levantan en andas ahora Messi.
1: Sí, porque no merecía irse de esta manera.
6: Lo revolean para arriba al 10, como te digo, lo dijiste vos, como un título se está festejando.
1: Es que yo estoy pago. Yo realmente, y lo digo de corazón, me rindo ante a estos gladiadores que tiene Argentina. Porque lo que han hecho no es de ahora, es lo que vienen construyendo en el tiempo, Juli.
6: Sí, sí, total.
1: Es como la carrera de Enrique, que lo tenemos de compañero, total. Se construye en el tiempo. Y estos chicos, aún con todo lo que ganaron, no se relajaron. Después pueden jugar más, menos, regular. Puedes decir, che, no aparece el equipo, los 2-9, este jugó más o menos, lo que vos quieras. Pero hay algo que son campeones del mundo, además de jugar, sino son campeones del mundo del corazón. Y eso no lo tenés en cualquier lado, tener corazón. Y menos tener a un jugador como el que tenés como Messi, que es el mejor de todos, y que tiene, además de jugar, corazón y rebeldía.
6: Bueno, avísame Silvio, se ve alguno más,
3: sí, con los compañeros, claro, de la tele. Claro que sí. Hablando de Messi, vos sabés que comentamos aquí fuera del aire, porque obviamente nunca uno quiere quedar eliminado, pero si quedaba eliminada la Argentina, iba a ser una más, porque Argentina obviamente ha ganado 3 Copas del Mundo, en el resto ha quedado eliminada, ya sea en una final o antes. Ahora estamos presenciando, hasta ese famoso minuto 79, el último partido probablemente de Messi en una Copa del Mundo. Eso es lo que evitó este grupo, que hoy se terminara la historia, probablemente, salvo que siga hasta 2030, de Messi en una Copa del Mundo. Bueno, siguiendo con los antecedentes, hay, y hablando de selecciones Conmebol, una remontada en un partido mata-mata de Brasil contra Suecia, otros mundiales, año 38, perdía 2-0, pero Brasil descuenta 1-2 a los 44 del primer tiempo, lo empata a los 20 del complemento y después lo termina ganando 4-2. ¿Cómo le da a Argentina, insisto, perder 2-0 hasta los 79 y terminar ganando? No hay antecedentes en toda la historia de la Copa del Mundo.
1: Bueno, la verdad, uno se siente privilegiado, primero la radio, de haber estado en una transmisión así.
6: No, espectacular.
1: Te lo digo,
6: espectacular.
1: Mirá que uno tiene, y no lo digo por sacar chapa ni mucho menos, mucha experiencia de mundiales, pero haber vivido, mirá que está el partido de Francia, pero esto que vivimos acá, sobre todo porque son las últimas miradas para Leo, ¿entendés?
6: Sí.
1: Y uno lo ha vivido todo el tiempo.
6: No se merecía irse así.
1: Exactamente, entonces por eso te marcaba. Y con todo lo que le está ocurriendo a él en el medio. Entonces, nada. Yo creo que no hay que hacer sobreanálisis. Hay que ver lo que pasa, lo que demuestran en la cancha todo el tiempo. Y estos chicos siempre te van a dar algo. ¿Te acordás cuál era la frase de Messi?
3: Enzo Fernández.
10: Venía hablando de gol hace 3 años más o menos después del Mundial de Qatar. Poder vivir estos momentos, la verdad, agradezco a Dios, soy un privilegiado y toda la gloria a él, y recalcar a mis compañeros que tenemos un grupo fenomenal, un grupo que nunca se da por vencido, más allá de las dificultades, las adversidades, estamos juntos siempre, así que agradecer a mis compañeros, al cuerpo técnico, a toda la gente que están alentando acá, a todos los argentinos que están en Argentina y bueno, un pasito más.
11: Eso de hacer goles lindos, ¿eh? En mundiales.
10: Ah, bueno, a veces en esas situaciones me ponen mis compañeros. La verdad que tengo unos compañeros terribles, de una calidad terrible. Y ahí en los últimos metros, la verdad que bueno, hay que aprovechar en esa jugada donde hay espacio, donde hay hueco. Y hoy creo que se me dio en el último minuto.
11: Mente de campeón tienen ahora, son campeones y le agregaron la cabeza.
10: Bueno, al final ya pasaron 4 años de Qatar y lo que vinimos a hacer es a disfrutar otro mundial más, representar a nuestro país, a querer ganarlo nuevamente, porque al final el fútbol se olvida lo que pasó atrás y bueno, vamos en busca de eso.
11: Seguimos, Enzo, gracias.
10: Seguimos, gracias.
6: Bueno, ahí estaba Enzo, la frase de Messi.
1: ¿Acordás la frase de Messi cuando dijo no lo vamos a dejar tirados? Primer partido con Arabia.
3: Llama Fernando. Fernando sí llama.
6: Dale, Fer.
12: Acaban de pasar los jugadores aquí rumbo al vestuario, todos cantando. Es inminente la llegada aquí al flash del jugador del partido, así que yo le voy a pegar el grito, pero recién todos cantando rumbo al vestuario.
6: Dale, Marcelito, cerramos tu comentario que te tenés que ir a la tele.
1: No, vos sabés que quiero marcar algo. Pues hasta ahora lo hice del lugar emocional, que es el partido. Vos tenés que entender lo que hoy hay, le gana lo emocional a lo táctico. De hecho, los cambios, era un equipo que veíamos desbocado en un momento dado y que defendía complicado porque estaba 2-0 abajo. Ahora, está claro que lo primero que hay que subrayar es el corazón de este equipo, de entender que todos los partidos se terminan recién cuando pita el árbitro. Ya contó Silvio esta historia de Argentina, haber hecho 3 goles tan rápido. Pero después habrá algún costado para entender por qué había 2 partidos. Estaba muy partido el equipo. El equipo defendió mal o defendió complicado atrás. Le llegaron mucho. Las pocas veces que le llegaron con goles. Le pasó con Cabo Verde. Pero sin embargo llegó mucho el ataque. Este equipo corrió, reclamó, tuvo más velocidad, se equivocó. Le falta que los 2-9 le aparezcan. Pero cuando pasan este tipo de cosas, yo dejo en un segundo plano la táctica, porque le va ganando el corazón a todo. ¿Y sabés de qué me estoy acordando? Bueno, Dani se va a acordar. En el 90 tampoco jugaban bien, pero en el 90 avanzaban todo el tiempo y te hacía callar la boca todo el tiempo, porque esto se bajó. Ahora, está claro que lo primero que hay que subrayar es el corazón de este equipo, de entender que todos los partidos se terminan recién cuando pita el árbitro. Ya contó Silvio esta historia de Argentina, haber hecho 3 goles tan rápido. Pero después habrá algún costado para entender por qué había 2 partidos. Estaba muy partido el equipo. El equipo defendió mal o defendió complicado atrás.

0: Tuvo más velocidad, se equivocó, le falta que los dos nueve le aparezcan, pero cuando pasan este tipo de cosas, yo dejo en un segundo plano la táctica, porque le va ganando el corazón a todo. ¿Y sabés de qué me estoy acordando? Bueno, Dani se va a acordar. En el 90 tampoco jugaban bien, pero en el 90 avanzaban todo el tiempo y te hacía callar la boca todo el tiempo, porque estos equipos, cuando tienen algo que es mística, que no tenés que explicar, no todo es rigurosidad táctica, no todo es el 4 va por acá, si el 3 va por acá, si el 8 avanzó. Hay una parte que es corazón, que es la que no tuvo Egipto. Egipto estaba ganando 2-0. ¿Cómo se te va a escapar el partido? Piénsenlo al revés. ¿Qué hubiéramos dicho si Argentina lo pierde el partido? Bueno, este equipo hasta el final lo luchó. Se encontró con un premio de un Leo, que es el que te levanta todo el tiempo de la silla, sin haber tenido quizás el gran partido, pero hace algo que no hacen los demás. Así que Argentina está vivo. Argentina sigue en el Mundial. Ahora esperar por Suiza o Colombia. Alexis para rescatar el primer tiempo de Tagliafico. Y Messi. ¿Querés que te diga algo? Porque si Messi no se levantaba aún errando el penal. Sé que no jugó un buen partido, pero en los momentos que más lo necesitas, es el único que te genera una rebeldía.
1: Sí, señor. Sábado en Kansas ese partido. Tendremos tiempo para seguir analizando cosas. Le voy a sumar a Dani Arcucci. Hola, Dani, ¿cómo estás?
2: ¿Cómo estamos?
1: ¿Cómo está el corazón?
2: Mira, peor está la garganta, creo. Lo vienen hablando suavemente. A ver, empecemos por ahí, porque creo que es un partido que se explica básicamente desde la emoción y con esa ráfaga. Me sumo a lo que dice Marcelo en cuanto al partido de Messi. Todo el partido estuvo como perdido. No sé, algo en la cabeza.
0: Para mí fue el penal, Dani.
2: Puede ser.
0: Lo sacó y quería.
2: Lo sacó, pero tuvo que ser él después el que lo dé vuelta. Ahora, creo que lo que se ha instalado, iba a decir, se ha instalado, que es esta idea de no se metan con el campeón. Porque el campeón siempre responde.
1: Te pega el cachetazo.
2: A ver, creo que en cuanto a las actuaciones individuales, no hay uno para destacar por encima de Messi, porque Messi fue el personaje del partido. Ahora, si uno puede salir de la emoción, de este estado de garganta y demás, te vas a dar cuenta que en las anotaciones te van a aparecer muchas más jugadas que en el partido anterior, muchas más jugadas, situaciones de gol. Yo tengo anotadas con el penal 5 situaciones de gol en el primer tiempo. Una gran actuación del arquero egipcio, enorme actuación. Pero aún así, en el análisis, yo decía, todavía no fluye Argentina. Ahora, ¿qué es lo que está fluyendo? Está fluyendo el corazón. Y esto agranda mucho. Y esto impacta en el rival. Creo que cuando vino el empate, todos sabíamos que esta historia iba a terminar. Perdón, cuando vino el descuento, todos sabíamos que venía el empate. Cuando vino el empate, todos sabíamos que llegaba la victoria.
0: Vos sabés que yo le decía a Juli que estábamos hablando. Eran dos equipos diferentes de Argentina, en un mismo partido. Defendía mal, porque defendía muy mano a mano, y cada vez que le llegan, que esto es lo raro, le pasó con Cabo Verde, le llegaron 2 veces 2 goles. Ponele que 1, 2. Y acá le habían llegado poco, y otra vez le convertían, y encima le anularon una de la de Lisandro Martínez. ¿Entendés? Y quedaba mano a mano. Obviamente en un momento se desbocó el equipo porque se sintió inseguro. Y quedaba lejos la victoria. Pero cuando metió uno, arremetió. Yo le decía a él, yo creo que a este equipo, si no lo pisás, en algún momento, es como el boxeador Grobby.
2: Sí, sí, sí. En algún momento lo decíamos eso de Alemania, por ejemplo. Bueno, Argentina tiene ese espíritu, tiene esa cuestión guerrera de dar pelea. Hay una jugada, Marcelo, la debes tener anotada, 90 minutos. Es un quite de pez. Que había partido
0: tremendo, sí.
2: Y es un
0: era gol.
2: Esas cosas influyen directamente sobre el ánimo propio y sobre el ánimo del rival. Hay que ponerlo, este triunfo en la lista de los triunfos
0: épicos. Es épico, dijo. Yo le dije, yo de los mundiales, vos tenés un montón también. Sí. Está lejos Francia porque fue una final. Pero así, de hecho, nunca Argentina remontó un 2-0 en un mundial, lo contaba Silvio, y 3 goles. En 10, 12 minutos.
2: Igual creo que hay que ponerlo junto con el partido anterior. Por eso te digo que pasa a ser una característica. Vos dijiste Italia 90. Italia 90, la verdad, era un equipo todavía mucho más remendado que esto. tenía un Diego herido.
0: Yo era por lo que sufría.
2: Sí, claro.
0: Por lo que sufría. Después

0: las cosas son distintas, era por penales. Y otra cosa que noté, bueno, primero que los vi a todos emocionados como si hubieran... Para mí está pago esto ya, ¿eh? Para mí está pago, porque lloraron todos.
1: Sí.
0: Lloraron todos. Desde Scaloni, que llora siempre, que se emociona siempre, real, pero el resto todos. Pero ¿sabés qué rescato y vuelvo? Son estos partidos que te enseñan todo el tiempo a aguantarlo hasta el final, el comentario. Esperá hasta el final todo. Esperá hasta el final porque algo siempre puede ocurrir. ¿Viste como Palermo con las películas que lo tenemos de compañero? Algo parecido.
1: Sí, sí, yo lo que me iba anotando, por eso también es bueno ir viendo lo que vas sintiendo en el momento, aparte de la crónica de lo que pasa en el partido con las jugadas, esta sensación de que vos decís defendió mal, es cierto. Yo creo que en ataque lo que le está faltando es como esa chispa, ese romper, eso que daba Di María, eso le sigue faltando.
0: A mí le falta que los dos nueve tengan la oportunidad de gol.
1: Bueno, hoy tuvo
0: por ejemplo,
1: otra vez flojo Julián.
0: ¿Me entendés? Lautaro tuvo una que Messi hace una genialidad y Lautaro no la puede empujar.
1: Ahora, tomás las situaciones de los goles en sí mismo, y vas a encontrar virtudes de esas que agarré ahí en el final del comentario. Toda la jugada del último gol es tremenda porque
0: todo al revés.
1: Tiene un rol distinto.
0: Pero claro, Julián es el 3 que recupera. Lautaro es el 7 que tira al centro, sí. Y Enzo es el 9 que hace el gol. Es una cosa rarísima. Bueno, pero eso es el corazón.
1: Sí.
0: El que te doy algo más, que es cuando vos le decís, dame, viste, los entrenadores te dicen, dame algo más.
1: Sí.
0: Eso es esto.
1: Sí, sí, sí. Los cambios también, que siempre analizamos, la mala suerte de en el momento en que sale Fico, llega el gol y llega por ahí.
2: Totalmente, totalmente.
1: Hassan jugó muy bien.
2: Y para mí,
1: el número 12.
2: Sí, muy bien.
1: Partidas. El arquero y Hassan jugaron partidas.
2: Y para mí, Tagliafico fue uno de los mejores. Y eso. Y es raro. Es raro, una dicotomía. Es una especie de dicotomía. 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
2: Dale. ¿Llamó Fernando, Silvio?
4: Parece.
5: Sí, ahí está.
4: Bien, Fernando.
5: Sí, se empieza a mover un poco aquí la zona. Recordemos que el primero que vendrá acá será el capitán Lionel Andrés Messi, porque ha sido elegido nuevamente el hombre del partido. Así que es inminente la llegada del capitán aquí para una sala de prensa que está repleta.
2: Bueno, esperaremos entonces.
1: Sí, habrá que esperar. Yo creo que hoy vamos a escuchar muchas declaraciones, Juli, que tienen que ver con el espíritu del equipo. La mística se retroalimenta. Partidos como estos marcan de una manera...
2: Acrecientan la leyenda.
1: Claro, claro. Ese es el punto.
2: Porque ahora le agregas la Copa América, la superfinal, la finalísima, en la Copa del Mundo y el partido con Egipto.
1: Totalmente, totalmente. Y aparte, se va haciendo una marca registrada para este equipo. Guti Romero, para mí, yo sé que defendió mal colectivamente en Argentina. Sé que Lisandro Martínez apareció en la foto de los goles.
2: Sí, total.
1: Total, como aparece. Pero después tenés como ese espíritu de no aplacarse, ir a buscar. Yo estoy viendo ahora en la pantalla otra vez el gol de Guti Romero.
2: Bueno, Guti tiene más goles que los 2-9.
1: Sí, totalmente. Bueno,
2: tiene dos más que Julián y uno más que Lautaro.
1: Es un gran dato ese también para cuando uno va bajando el análisis. ¿Por qué? Cuando terminó el partido con... Cabo Verde, sabíamos que iba a haber cambios. 3, 4, 5. Provocados por la mala actuación. En este caso, ¿qué es lo que se hace? ¿Dónde trabaja Scaloni? ¿Qué mejora? ¿Cómo hacer para que eso que pasa de la mitad de la cancha para adelante se vuelva otra vez más rápido, más fluido, más que encante de otra manera, pero también que hiera de otra manera? Decirlo esto después de esta ráfaga de 3 goles. Parece de otro partido y parece de otra situación que es la que estamos viendo acá en este estadio. Pero es necesario y va a llegar ese momento. De hecho, esto no hubiera llegado si no hubiera sido porque se analizó el otro partido. ¿Mejoró mucho en el juego Argentina? No, mucho no. Mejoró un poco. Mejoró un poco. Le quedan muchísimas cosas todavía por mejorar. Pero si vos pasás el partido con Cabo Verde, pasás el partido ahora con Egipto de esta manera, que también le propuso a Argentina algo que no había tenido en el partido anterior, que es más cerrado, un juego mucho,
2: sí,
1: más,
2: sí,
1: cerrado.
2: Mucho más cerrado.
1: Y ahí se nota más por ahí la falta de ese equilibrio. Yo te soy sincero, Juli.
2: Lo que pasa es que el rival que se viene el sábado,
1: claro,
2: es de fuste. Ahí cualquiera de los dos.
1: Sí, sí, sí. Yo creo que sí.
2: En mi preferencia quisiera jugar con Suiza.
1: Mejor que con Colombia.
2: Sí, claro.
1: Lo que pasa es que
2: Suiza no le pudo ganar a Qatar.
1: Es cierto.
2: Colombia contra Argentina va a sacar, sí, un plus.
1: Sí, sí, lo que pasa es que así como saca un plus contra Argentina, es Argentina.
2: Sí, claro.
1: Y es una bestia negra.
2: Sí, claro.
1: Es una bestia negra. O sea, hay una cuestión que ya te impone la camiseta. Yo, sí, creo, sí, que claro, tenemos que ser conscientes, Juli, que somos contemporáneos de un ciclo extraordinario.
2: Totalmente.
1: Cuando uno habla de ciclo, este es el mejor.
2: Y está terminando.
1: Sí, qué sé yo, no sé.
2: Está terminando, pero no importa, no hay que reprochar nada, porque si te toca quedar afuera, en el momento que nos estaba tocando afuera, yo dije, yo no tengo nada para reprochar. Analizaremos dentro de un tiempo.
1: Sí, sí.
2: Porque analizar hay que analizar, ¿eh?
1: Sí, sí, sí.
2: Hay, hay muchachos que no llegaron bien.
4: No, no, mira, está Enzo Fernández de nuevo, Juli.
2: González no aprovechó una sola oportunidad, dale.
6: La verdad que es algo increíble.
7: Nos estaban esperando, seguimos vivos.
6: Seguimos vivos, vamos para adelante ahora. Esto es Argentina y, bueno, como digo siempre, hay que ir para adelante más allá de las dificultades. Sabemos que es fútbol, pero bueno, estos momentos de dificultad adversos que pasó durante el partido también nos deja una enseñanza a todos.
7: ¿En quién pensaste cuando entró la pelota?
6: En toda mi familia que está ahí en la tribuna, en toda la gente que estaba acá en el estadio, en mis compañeros, en todos los argentinos que están en Argentina. La verdad que se me llena el corazón de emoción, de orgullo. Sabemos que los argentinos nos están apoyando y eso es muy fundamental para nosotros.
7: Felicitaciones.
6: Gracias.
7: Enzo Fernández.
2: Enzo otra vez tiene una épica, o sea, pues esa tenía su épica.
1: Aparte del gol a México.
2: Esa tenía su épica, ahora tiene dos épicas.
1: Aparte con una gran definición, pero me encanta a la hora de declarar también, acaba de decir, tanto sufrimiento nos deja una enseñanza. Y ahí está el punto, ¿por qué había confianza para este partido después de lo vivido con Cabo Verde? Bueno, había confianza porque había habido autocrítica y porque hubo cambios. Si hoy otra vez Enzo Fernández, que fue el autor del gol decisivo, dice esto nos deja una enseñanza, es para quedarse tranquilos, que lo que se va a buscar en el próximo no es vamos a esperar la épica, no es porque es Argentina, no es tomar el sufrimiento, que lo hubo, como algo natural, imprescindible. Y ahí habla Lautaro, que tiene un centro increíble, dale.
8: Esta noche no lo veía hace tiempo, y yo personalmente no lo sentía hace mucho tiempo. Estar con el resultado así, 2-0, faltando pocos minutos contra un rival que nos sometió, que nos jugó mucho físicamente, que nos llevó, no recuperaba pelota, no salía de contra. Otra prueba más de demostración de carácter de este equipo, de ganas, de humildad y de sacrificio, porque es lo que todos tenemos. Verlo a Leo correr de la manera que corre, verlo a Leo superarse cada día. Se lo dije recién en la cancha cuando lo vi llorar, que llore porque se lo merecía. Se lo merece porque es nuestro ejemplo, nuestro guía, la persona que nos ayuda todo el tiempo.
7: Ahora, nos están esperando, pero estamos vivos. Es como un equipo que no claudica, que puede jugar bien o no también por momentos. Hoy parecía en un momento se nos iba a las manos, pero que no claudican.
8: No, increíble. A eso voy. A que este equipo no se rinda, a que este equipo sigue intentando hasta el final. Cuando fue el parate a tomar agua, el entrenador lo dijo, hasta el final con lo que tengamos. Porque el partido lo estábamos haciendo, la situación la habíamos creado también en el primer tiempo y no la pudimos concretar, pero al final de intentar buscar, el arco se abrió y sin duda que fue un alivio y muchas emociones para todos.
7: ¿Queda en la memoria como uno de los partidos más lindos de esta selección?
8: Sí, sí, sin duda sí, y en lo personal también. Un partido para mí, para mi familia, que va a quedar para el recuerdo.
7: Gracias, Lautaro.
8: Nada, gracias.
7: Lautaro Martínez.
1: Se siguen sumando palabras interesantes, Juli.
2: ¿Cuál rescata?
1: Carácter.
2: Carácter.
1: Otra demostración de carácter. Tenemos la enseñanza que deja este sufrimiento de parte de Enzo Fernández, el carácter del equipo en la voz de Lautaro, y dijo, le preguntaron si era el partido más lindo. Yo no sé si el más lindo.
2: No, lindo, no, que va
1: no
2: a
1: pasa
2: salir,
1: por ahí.
2: Es un parto.
1: Pasa por la épica. Y el tema de no claudicar, porque en este caso vos recordarás que después del partido anterior yo había dicho que lo único que disentía con Scaloni a la hora de su balance en la conferencia de prensa, en caliente, cuando dijo, no, yo veía que el equipo iba, yo te decía, no iba el equipo, mi opinión.
2: No lo vimos, sí,
1: se
2: no
1: movía
2: lo vimos,
1: para sí. los costados. Hoy sí iba. No tenía claridad, y esa es la mejora. Yo creo que hay una cuestión por trabajar seguramente, que no sé cómo se podrá hacer, porque entramos en un momento del torneo en que los partidos son cada vez más difíciles y cada vez más seguido. O sea, hay cada vez menos tiempo de recuperación. Entonces, ¿cómo lograr recuperar parte de la dinámica? Paredes. Y ahora habla Paredes, que tuvo ese momento infernal.
9: Bueno, estos jugadores, dijo eso, se largó a llorar y se fue.
10: Es que no hay muchas palabras para describir lo que pasamos, lo que vivimos, lo que sentimos por jugar con esta camiseta. Volvimos a demostrar que sufriendo damos la cara hasta el final, hasta el último minuto. La verdad que para mí es un orgullo ser parte de esta selección, no tengo otras palabras porque realmente es un placer.
9: Está el gol de Cuti, el gol de Leo, el gol de Enzo, y yo le sumo la salvada de Leandro Paredes cuando el partido estaba 0-2.
10: Sí, fue creo que iba 2-2 igual, ¿eh? Fue una de las últimas, pero como te digo, son momentos, uno trata de ayudar en lo que le toque, es importante que pasamos, creo que habíamos hecho un gran partido, nos lastimaron dos veces donde quizás mejor nos sentíamos, pero lo importante es que se ganó.
9: ¿Hay un nivel de sufrimiento mayor a este? Digo, pasamos del de Cabo Verde a este, ¿hay uno superior a este?
10: Espero que no, pero no nos deja sorprender también eso, cada vez que jugamos competiciones así, parece que si no sufrimos, no vale.
9: Gracias, Leandro.
10: Gracias.
1: Es cierto.
2: ¿Cuál no le sacaste?
1: Es cierto, no, en este caso no claudicar. No, pero lo del Kite en el minuto 90 es increíble. Increíble, porque era realmente mano a mano. Voy a decir a quién me hizo acordar. ¿Saben quién quitaba la pelota así?
2: ¿Quién?
1: Hace 40 años, Checho Batista tenía una cosa que era quedarse parado, no iba al piso jamás, y sacaba las piernas como una pierna como para el costado, abriéndose de piernas y enganchando la pelota. Fue lo que hizo Paredes. A mí Paredes en una parte del partido me gustó, sobre todo cuando a vos te gustó Tagliafico, imagino, porque esa salida de sí. Paredes hacia Tagliafico era por donde Argentina encontraba un camino. Mirá, en las jugadas que yo tengo anotadas después del penal errado por Leo, está el centro de De Paul para el cabezazo de Alexis, el tiro libre de Messi en el palo, el pelotazo de Paredes para Tagliafico,
2: sí,
1: de primera, y llega Julián, sí, que mirá cómo están, que no se saca la mufa Julián, porque llega muy bien, la saca el arquero que la rompió toda, y después hay una más de Julián por arriba del travesaño. Hubo llegadas, el arquero tuvo muchísimo que ver en que el resultado no fuera otro, pero me parece que pasa por ahí la cuestión, te decía cuando empezó a hablar Paredes, recuperar.
5: Dani.
1: Sí, ahí va, dale Fer.
5: Ahí viene Lautaro Martínez, lo escuchamos al Toro aquí en la zona mixta.
11: Lautaro, felicitaciones, primero recuento para Carnaval. ¿Nos ayudás a entender qué pasó, qué fue todo esto que acaba de pasar ahí adentro?
12: Buenas tardes a todos. Bueno, partido muy difícil, un partido que se nos puso complicado, con resultados 2-0 en contra. Al final este equipo sigue insistiendo, sigue buscando al peor rival. En el primer tiempo también tuvimos muchísimas situaciones donde no pudimos concretarlas, pero en el segundo tiempo, después del segundo gol, más que nada el equipo dio una muestra de carácter increíble, de humildad, de sacrificio, y al final nos llevamos esta clasificación por ese mérito que hemos hecho en la última parte del partido.
5: Fernando Sey, para Dipo Radio y Doble Amarilla. Lautaro, hablaste del talentazo de Lionel Messi y hoy los volvió a liderar. ¿Cómo se puede explicar el liderazgo de Lionel? Gracias.
12: Se ve reflejado en lo que hace en el campo. Todo lo que nos demuestra a nosotros día a día me lo guardo para mí, porque es increíble, porque es nuestra guía, porque es nuestro referente, nuestro líder. Y hoy verlo correr hacia él y al final también verlo emocionado, se lo dije en la cancha, que lo disfrute porque se lo merecía, que íbamos a seguir dando todo por nosotros, pero más que nada por él, porque es su último mundial y a nosotros nos ha dado mucho.
13: Lautaro, bueno, felicitaciones por el triunfo, estamos en vivo para Cadena 3 Argentina. Quería preguntarte si te pasó en algún momento por la cabeza eso de estar afuera, faltaban 10 minutos solamente y íbamos abajo 2-0. ¿En algún momento se te cruzó? Te pregunto esto porque Lionel, después del partido, estalló, se largó a llorar, se quebró. Bueno, eran muchas las emociones que nos pasaban a todos.
12: Sí, eran muchas las emociones, recién el vestuario también. Era muy difícil porque en esta instancia, con este tipo de rivales, donde se nos hizo las cosas muy difícil, revertir un 2-0, faltando tan poco tiempo, seguramente que era complicado, pero como dije antes, una vez más el equipo demostró mucho carácter, personalidad, ganas de seguir en la competencia, ganas de seguir buscando el arco rival y al final el premio más que merecido.
14: Lautaro, ¿cómo estás? Acá Sebastián Gandra para Fox Sports. ¿Es este tipo de partidos que les hacen hacerle clic, puertas adentro, de que están para cosas grandes nuevamente? Gracias.
12: Nosotros vamos partido a partido. El partido pasado también hemos sufrido, lo hemos sacado adelante. He escuchado también a compañeros que han hablado de esto el partido anterior, donde en el Mundial pasado también hemos sufrido muchísimos partidos, el de Arabia, el de Países Bajos, la final contra Australia también hasta lo último, con México. Entonces, el Mundial es esto. Al final habíamos creado las ocasiones, habíamos comandado el juego, pero en el entretiempo te vas abajo en el resultado, entonces salir y seguir intentando, seguir insistiendo en la manera que habíamos planteado el partido es lo que nos hizo seguramente llevarnos esta clasificación.
15: Lautaro Martínez.
2: Fuerte.
1: Hay un reconocimiento, Julia, Messi, ¿no? Sí. Que va más allá, me parece, sí, hoy lo de personal. Lo de siempre, ¿no?
2: Sí, es como... la verdad que no sé si hubo algún tipo de novedad. No nos metemos nosotros, el periodismo deportivo, no. En eso no se mete. Pero evidentemente algo...
1: Pero es que si no hubo novedad, que por supuesto no hubo ninguna... Exacto. No necesita haber novedad. Que alguien... Vos tenés... Todos sí, estamos sí. Así. Yo creo que así afónico como estoy ahora, lo tenía algunos amigos sentados ahí al lado en los Observer Seats. Y grité el gol, el del empate, lo grité como pocas veces he gritado goles en una cancha trabajando de periodista. Sí. No tengo la experiencia que tenés vos y entonces me pasa esto. Entonces, si a uno, a cualquiera de nosotros que estamos acá, la emoción nos llega, como nos llega, ¿cómo le va a llegar a Messi? ¿Cómo le va a llegar a Messi en este momento de su vida? Sí, Fer.
15: El otro 9, Julián Álvarez.
2: Dale.
14: Terminó el partido, se iban gritando, se iban llevándose por esta victoria, por lo conseguido. A las claras está lo bien que está el grupo, pero ¿qué le podemos decir a la gente en todo el país, en todo el mundo, ha seguido este triunfo de Argentina y la clasificación? Muchas gracias.
16: Buenas tardes. Sí, obviamente muy, muy contentos. El partido que sacamos adelante, creo que fue uno de los partidos más importantes o los mejores partidos que... En los últimos años de la selección argentina, por cómo se dio todo, por la instancia que estamos en un mundial, y a la gente agradecerle, a todos los que estaban acá hoy, por apoyarnos, alentarnos como lo hacen siempre, y a los que alientan desde su casa también, siempre nos llega su cariño, su apoyo, es muy importante para nosotros, acá nos sentimos como locales, la verdad, y eso es una fuerza muy, muy importante, y que siempre vamos a dejar toda la cancha como se dio hoy, como se dio el partido anterior, como se ve siempre, tratamos de representarlo de la mejor manera.
17: Julián, acá, Octavio Rodríguez para Relatores y la TV Pública. Hay sorpresas en este campeonato, sin embargo, en Argentina hay medio como que los grupos va y va. ¿Qué tiene de diferente? ¿El corazón, el potrero? ¿Cómo se explica? Porque algo tiene este equipo de diferente que mirá cómo sufrimos y volvió a pasar. Gracias.
16: Sí, yo creo que un poco de todo, es un equipo que se adapta a cualquier cosa, todo, dejamos todo dentro de la cancha, demostramos el carácter y lo que decía recién, la gente, el corazón de los argentinos siempre es algo que empuja, que vamos por más, que dejamos todo hasta el final. Hoy la verdad que con el 2-0 nos veíamos un poco golpeados, ya quedaba poco tiempo, pero siempre sacamos algo más, luchando hasta el final. Sabemos que bueno, en todos los partidos de la Copa del Mundo hicimos muchos goles, qué situación íbamos a tener y bueno, por suerte llegaron ahí sobre el final.
18: Julián, aquí, Maxi Grillo para DNT Sports. Quería preguntarte, ¿cómo estás vos? ¿Cómo te vas sintiendo hoy volviendo a la titularidad? ¿Cómo lo viste a Leonel? Que terminó el partido y lo tiraron ahí a la raíz.
16: Bueno, en lo personal, la verdad que me siento muy bien, al 100%. Bueno, fue 90 minutos y muy bien, la verdad. Trato de ayudar siempre al equipo con lo que pueda. Y nada, Leo, la verdad que ya no hay mucha palabra para describir. La Copa del Mundo que está haciendo es impresionante. Y nada, nosotros tratamos de ayudarlo, de acompañarlo, de disfrutar cada momento a su lado. Le agradecemos también por todo lo que hace por nosotros, por cómo es con nosotros también. Y nada, es una leyenda, el mejor jugador del mundo, de la historia. Así que nada, es,
15: Julián, Lautaro y Julián, aquí en la zona mixta.
2: Muy bien, impecable. Vamos a sumar al Chavo Fuchs en un ratito también, Dani.
4: Sí.
2: Pero todos vamos o menos por el mismo camino, ¿no? Con las declaraciones.
4: Sí, sí, sí. Reconociendo que pasa más por lo emotivo. Justamente hablaron dos de los jugadores, más allá de la última jugada de Lautaro, y del mismo Julián, recuperando primero la pelota, después Lautaro ejecutando ese centro, parecía que se iba de la jugada, parecía que iba a aguantar la pelota y termina metiendo un centro con una precisión notable ante un Egipto que por primera vez, digamos, se había desordenado, se abroqueló mucho atrás.
2: Muy
4: y costó
2: atrás.
4: Ir por ese lado. No sé qué, repasando hace un ratito nada más los apuntes justamente, veía que Messi, es cierto, no jugó en su nivel. Después sí, es lógico que termine siendo el mejor jugador de la cancha, porque termina siendo absolutamente decisivo. Mete el centro para el gol de Cuti, él mismo convierte un gol, entonces ya tiene una participación decisiva en el partido. Pero estaba viendo que en esas llegadas también había participado en ese momento. Es cierto que jugó de otra manera a cómo venía jugando y que se seguía reclamando que los jugadores, los compañeros, también jugaran para él, jugaran por él más en estas situaciones. Y parecía ser que se iba el partido donde si no lo definía él, no lo definía nadie, y terminó siendo una cuestión de espíritu colectivo.
2: Te sumo, Chavito, ¿cómo andás? Prendelo.
19: Ahí está.
2: Ahora sí.
19: Si lo prendes, se escucha mejor. Ahí está. Bueno, yo creo que a propósito de Messi, vos sabés que creo que le impactó el penal que falló, porque es el segundo penal, además que falla.
4: Sí.
19: Bueno, ahí estamos. Estamos bien ahí.
4: Ahora sí.
2: No, eso está bien si te está operando.
19: Yo creo que no, es el mejor de todo. Decía esto, que me parece que lo afectó porque era el segundo que fallaba, ¿viste?
2: Sí.
19: Y además el equipo estaba perdiendo, fue todo un tema. Pero yo creo que el equipo lo rescató. El equipo le dio una buena mano.
2: ¿Y era el equipo, o no? Sí. ¿No es recíproco?
19: Me parece que el equipo lo sostuvo y él le da después, bueno,
2: sí,
19: el centro para Cuti. Pero digo, el gol de él es un gol de un remate con una precisión y con una jerarquía que yo no voy a descubrir. Pero, a ver, el equipo me pareció que... A ver, le decía a Dani hace un rato, no es el equipo de Cabo Verde.
2: No.
19: Yo cuando le ganó a Cabo Verde estaba recontra caliente, me reputieron en las redes porque hice una reacción muy enojado. Hablé que el equipo fue un desastre y demás. Vamos a cambiar las palabras. Con Cabo Verde jugó muy mal el equipo. Hoy no me parece que haya jugado muy mal. Ni siquiera me parecía, estábamos con Dani viendo el partido, ni siquiera me parecía que fuera un desastre o que jugara muy mal en el 0-2.
2: Sí.
19: Lo que sí yo veía como defecto era que jugaba muy en la cornisa. Porque nosotros estamos hablando del, por ejemplo, el segundo gol, le anularon un gol a Egipto, yo no vi ningún foul, ¿eh? Después voy a ver si lo reviso en la red, pero no lo vi.
2: Vos te referís a la falta que en la luna, no, si para mí sí lo piso analizando.
19: No lo vi.
4: Sí,
19: no
4: yo lo veo el pisotón.
19: No lo vi. No lo vi, no es que no vi el pisotón, no vi la repetición.
2: No viste la repetición, no, es un pisotón.
19: La luna del gol.
2: Si no te la cobra, nadie se queja, pero sí.
19: Pero digo, me refiero al concepto de la jugada. Esa jugada, más la del segundo gol que cobraron, más una jugada que se iba un tipo solo y Paredes, el árbitro le cobra una falta que para mí no fue. Yo creo que jugaba muy en la cornisa. Y yo le veo eso como defecto. Jugaba muy en la cornisa. Jugaba como si fuera la última pelota de su vida, teniendo tiempo para poder llegar al ataque y poder resguardarse. Fue una buena victoria. Una victoria que creo que es un mojón en este Mundial. Espero que lo sea. Creo que lo será. No me afilio al tema de la garra y corazón. Por lo menos no en un 100%. Yo creo que el equipo tuvo fútbol, tuvo juego. y eso me deja un poco más tranquilo, más allá de la euforia final.
2: Vamos a ir cumpliendo con la tanda.
20: Antes de la tanda, Juli,
2: Scaloni,
20: lo tenés a Molina.
2: Dale, pegale la tanda a Molina, dale.
9: Abuel, pero este equipo no se rinde, ¿no? Ya lo dijo Scaloni, ¿cómo lo vivieron ustedes?
21: Que gana el rival de Argentina.
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20: Ahora sí, esto sería un tributo al querido Yayo, ¿no? Que está en nuestra casa. Dale play, ahora sí, habla Molina.
22: Para esta selección y somos todo uno.
9: Última, ¿no se cansan de ponerle épica a todo, todo con épica a esta selección?
22: Ah, me hubiese encantado que sea distinto, pero bueno, se dio así y lo bueno y lindo es que este grupo pelea hasta el final, como siempre.
9: Muchas gracias, Nahuel.
22: Gracias a ti.
9: La palabra de Nahuel.
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20: Los datos que deja el triunfo de Argentina, pero sobre todo, Julián, los números de Lionel Messi, que sigue haciendo historia en la Copa del Mundo. Primer jugador que llega a 21 goles, sigue siendo el máximo artillero de los mundiales. Récord de partidos, 31. Además, en este calendario que tenemos en el gráfico web de los días del año en los que Messi ha marcado y en los que no ha marcado, incluyendo los años bisiesto, porque Messi tiene goles el 29 de febrero, 366 días del año, Messi con el de hoy nunca había jugado un 7 de julio, ergo nunca había marcado. Bueno, de los 366 días, anotó en 290. Solo hay 76 casilleros del año en los que Messi no tiene goles. 9 partidos consecutivos anotando goles en Copa del Mundo. Récord aumentado para la Pulga de Rosario. Además llegó a 8 goles en esta Copa del Mundo, superando su récord de 7 en Qatar 2022. Ningún argentino había llegado a esa cifra desde la primera edición de la Copa del Mundo, cuando Guillermo Stabile en Montevideo 1930 también había marcado 8 goles. Va por el récord de Fontaine, máximo goleador en un solo mundial, 13 en 1958. Además se suma a la lista de los futbolistas que anotaron en cada uno de los primeros 5 partidos de un mundial. Lo hizo Fontaine con Suecia, o en Suecia 58, el delantero francés. Lo hizo Jairzinho en México 70, brasileño él. Lo hizo Gerd Müller, el alemán, también en México 70. Lo hizo Rivaldo en 2002 con Brasil. Y el último había sido James Rodríguez con Colombia en el 2014. Pero además, Messi se convierte en el primer jugador con al menos una asistencia en 6 ediciones diferentes de la Copa del Mundo. Y es el primer jugador en la historia que marca en 8 partidos, mejor dicho, en 6 partidos de eliminación directa de manera consecutiva, porque hasta aquí estaba igualado con Leónidas, el brasileño, entre el 34 y el 38, con Sarossi, el húngaro, también entre el 34 y el 38, y con Babá, el brasileño, entre los mata-mata del 58 y 62. Todos, al igual que Messi hasta hoy, llevaban en algún momento de su trayectoria en los mundiales 5 partidos seguidos convirtiendo en duelos de eliminación directa. Pero Messi siempre va por más. La Pulga es el primero en hacerlo en 6 partidos consecutivos. En octavos ante Australia en Qatar, anotó. En cuartos frente a Países Bajos, anotó. En semifinales frente a Croacia, anotó. En la final ante Francia, marcó por duplicado. En este Mundial, 16avos de final, anotó frente a Cabo Verde, récord desbloqueado, gol y clasificación frente a Egipto. Julián Fernández.
4: Muy bien, se está por venir Scaloni, así que vamos a ir descargando. Blotita, ¿te parece? Hacemos uno y uno con Silvio hasta que venga Scaloni.
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20: Ya relató Julián Fernández, ya comentaron Marcelo Benedetto y Gastón Recondo. Ya ganó Argentina 3-2 frente a Egipto y espera por Colombia o Suiza.
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20: El gol de Enzo Fernández que le dio la agónica clasificación a la Argentina, el gol número 3000 en la historia de las Copas del Mundo.
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20: Messi, tercer jugador, empatear un penal, errarlo, anotar y asistir en un mismo partido del Mundial. Los únicos antecedentes, este dato vía los amigos de Opta, Karim Benzema en 2014 ante Suiza y Asamoah Gyan, el ganés ante República Checa en 2006.
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20: Quinta vez que Argentina perdió 1-0 y termina ganando un partido de Copa del Mundo. Frente a Irlanda en el 58, frente a Hungría en el 78, frente a Nigeria en el 94... Y salvando las distancias, lo más similar a hoy fue en octavos de final 2006 frente a México. Perdió 1-0, lo empató Crespo y el gol agónico, dijo el doctor, ¡pegale! Golazo de Maxi Rodríguez.
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20: A las 5 de la tarde comenzaremos a conocer quién será el rival de la Argentina el próximo sábado. Colombia-Suiza juegan en Vancouver. Relata Juan Ángel Furlanich. Comenta Leandro Buonsante, se lesionó Mazambi en Suiza y será baja frente al elenco cafetero.
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20: Colombia que hace historia, primera selección en jugar en tres países diferentes en una misma Copa del Mundo. Ya lo hizo en Estados Unidos, ya lo hizo en México y hoy desbloquea un nuevo nivel. Va a jugar en Vancouver frente a la selección helvética.
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20: Atención que hoy se dio a conocer el árbitro para Francia-Marruecos. Primer partido de los cuartos de final de esta Copa del Mundo, próximo jueves 5 de la tarde en Boston. Francia-Marruecos será arbitrado por un argentino. Facundo Tello, Velati y Chávez serán los líneas. Darío Herrera, el cuarto árbitro, mientras que el argentino Cristian Navarro, árbitro de reserva.
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20: Completo, querido Chavo, y te doy España-Bélgica.
2: No, pensé que le metieran a Facón Pérez.
20: ¿Cómo?
2: Pensé que le metía el Facón Pérez a Francia.
20: Bueno, creo que vamos a coincidir. Tello está haciendo un gran mundial por ahora, ¿no? Esperemos no se manque el jueves.
2: De todas maneras, te digo lo que digo a todos. Es más fácil el mundial
20: que... Es otra cosa. Preguntale a Pitana,
2: Riestra,
20: ¿no?
2: Claro. Riestra, se trajo a Santiago del Estero.
20: Totalmente. Preguntale a Pitana, ¿no?
2: Sí, claro.
20: Se le complicaba dirigir un Barraca Riestra.
4: Y si hacen playback acá. Sí. Acá es como los cantantes que hacen playback.
20: Ah, claro.
4: Viste, esos cantantes que vos jugás tenés un sonido bárbaro, todo. Sí. Hay cantantes que hacen mal playback, ¿no? Claro. Sí. Bueno, hay árbitros que también hacen mal playback, pero dirigir acá es como ir a cantar sin cantar. O sea, si sos asistente, tenés un brazalete que vibra cuando el semiautomático detecta al VAR. Si sos árbitro principal, tenés al VAR que te llama y podés ir a verla en un field review, que igual se equivocan.
20: Claro.
4: Digo, termina siendo bastante más sencillo y terminan destacando mucho más, sobre todo los sudamericanos. En la Copa del Mundo, que en los torneos domésticos y o en nuestras copas también de Sudamérica. Es para revisar, estoy totalmente de acuerdo con el Chavo.
20: Bueno,
4: dame una más y vemos si se sienta Scaloni, dale.
20: Dale, completo, entonces decía España-Bélgica, van a jugar el viernes a las 4 de la tarde. El ganador de Francia-Marruecos juega con el ganador de España-Bélgica. España-Bélgica el viernes 4 de la tarde en Los Ángeles. Del otro lado de la llave, Noruega-Inglaterra juegan el sábado a las 6 de la tarde en Miami. Y la Argentina espera ya en Kansas el próximo sábado 10 de la noche frente al ganador de Suiza-Colombia. Y anotá, Julián, antes que me olvide, porque finalmente hoy hizo historia Lionel Scaloni y se convierte en el técnico argentino con más victorias en la historia de la Copa del Mundo. Scaloni llegó a 9 triunfos en 12 partidos, superando los 8 triunfos del doctor Bilardo entre México 86 e Italia 90 en 14 partidos. Otro récord para Lionel Scaloni.
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4: Este estadio se cierra en semifinales, claro está, Silvio.
20: Sí, señor.
4: Bueno, ahí están, veo que están rapidísimo, hasta sacaron los arcos y empezaron a trabajar inmediatamente en recortar el pasto y...
20: Anote
4: y
20: la fecha, 15 de julio es día miércoles, 4 de la tarde.
4: 9 días, 8 días.
20: El ganador de Noruega-Inglaterra frente al ganador de Argentina, Suiza o Colombia.
4: Ok.
20: Podemos volver. Kansas, seguro el sábado. Si pasa la Argentina, el miércoles en Atlanta y la gran final el 19 de julio en New Jersey. Domingo, 4 de la tarde.
4: Muy bien. ¿Se sienta o no se sienta Scaloni, Fernando?
5: Todavía no, aquí estamos en zona mixta, mientras se retiraron todos los jugadores de Egipto sin hacer declaraciones. El primero, el que encabezó la lista, rápidamente, te diría, apenas 20 minutos después de finalizar el partido, Mo Salah, sin hacer ninguna declaración todavía, Scaloni no se sienta en la conferencia.
4: ¿Y qué va a decir? ¿Qué va a decir? Cualquier jugador de Egipto, ¿qué puede decir? Nada.
6: No, yo creo que va a haber algún reclamo por el arbitraje. Seguro. Va a venir por ese lado. Pensaba, mientras van bajando las pulsaciones, ya no quedan casi... Bueno, hay un grupito de hinchas detrás del arco donde fueron los goles de la recuperación argentina. Le va a costar a la gente de seguridad sacarlos. Los vienen a buscar en un momento para que vacíen este estadio, que se vacía muy rápido, pero no...
4: Sí, básicamente cuando termina un espectáculo al que vos asistís,
6: sí,
4: y el espectáculo lo termina y festejás un ratito, ya después te tenés que ir,
6: totalmente,
4: ¿o no?
6: Totalmente, totalmente.
4: Te tenés que ir.
6: A seguir celebrando por cualquier lado. Pero a lo que iba es, se me surge una cosa tal vez contradictoria. A medida que pasan los minutos, el tiempo, van bajando las pulsaciones... Y el triunfo me parece que pasa de bueno a muy bueno, pero al mismo tiempo permite analizar cosas que se pueden mejorar y que se deben mejorar.
4: Totalmente.
6: Pero se entiende, porque el triunfo, ¿por qué pasa de bueno a muy bueno? Porque Argentina, hacia adentro y hacia afuera, transmite un mensaje muy fuerte de la cuestión anímica, de la cuestión emocional, de la cuestión de la mística. Y también hacia adentro debe... apuntar a cosas muy puntuales que hay que mejorar. El lateral derecho es un problema, ¿eh? El lateral derecho es un tema, sí. Eso hay que mejorarlo, insisto, con la dinámica, con el poco tiempo que hay de recuperación, pero que el equipo sea más, que tenga más frescura, más dinámica. Ahora, lo que ya ha ganado, me parece, no lo que ya ganó porque está suficiente, sino lo que ha logrado y que se transmite hacia afuera, es esa cuestión de medio invencible. Si cuando juega mal gana, si cuando juega un poco mejor pero no lo voy a apretar, gana igual, entonces se va haciendo una cuestión que en un mundial, ahora de 8 partidos, puede ser absolutamente decisiva.
4: A ver, lo suma Gastón. Gastón, vos también estás en conferencia.
7: Sí, yo estoy en zona mixta.
4: Estoy bien.
7: En zona mixta, sí. Y la verdad que lo escucho a Dani y escucho a tantos argentinos que hoy se quedaron sin voz por el grito y por la angustia y por el sufrimiento. Los egipcios se quejan, recién preguntabas de qué se pueden quejar, se quejan del gol anulado, entienden que no hay falta,
4: pero
7: en el
4: falta.
7: Inicio.
4: Pero vos la viste,
7: no entienden...
4: conmigo, Gastón, es un pisotón.
7: Sí, la vi con vos y después vi también que ellos reclaman una falta en el inicio del 3-2 que era dentro del área de Macalister sobre un futbolista.
3: Un penal,
7: un penal,
3: ¿no?
7: Para Egipto. Un penal, sí, para Egipto. en el arranque, de, yo a esa sí. no la veo tanto porque no la repiten tanto, se quedan con la recuperación de bueno. Julián, que es totalmente limpia.
20: Arranca Scaloni, ¿eh?
4: Arranca Scaloni.
20: Sí, señor.
4: Quiero preguntarles algo, vamos a escucharlo, dale.
8: Un pueblo emocionado, un pueblo que quiere agradecerles, y estás vos, por supuesto, entre todos, pero bueno, un poco sos la palabra de todos los argentinos para hablarle a los futbolistas, ya hablaste con ellos, qué decirles después de lo que le han hecho vivir a todos?
9: Bueno, primero le hicimos vivir, buenas tardes primero, unos momentos de dificultad, como todos, porque íbamos perdiendo y... aún no haciendo un mal partido, creo que siempre el partido estuvo de nuestro lado, tuvimos muchísimas situaciones, pero bueno, el fútbol tiene estas cosas, para eso yo me hice entrenador, recién le decía a ellos que yo me hice entrenador para cuando dejé de jugar tener estas emociones. Por eso, no porque me guste ser entrenador, yo sufro igual que todos ustedes cuando estoy en el banco, pero las emociones que te da un partido de fútbol, que nos da a nosotros los argentinos un partido de fútbol, yo creo que es inigualable, y volver a recrear esa emoción para mí es algo increíble. Soy entrenador por esto. Y lo de hoy, sinceramente, yo, más allá de, no por darle la magnitud, al final no es que estamos en una final, ni, pero la magnitud de lo de hoy es comparable con muchísimas cosas que grandes que hemos vivido. ¿Por qué? Porque es una sensación de un equipo que más allá de lo que esté pasando, no deja de ir para adelante, de intentar jugar con la suya. Al final el fútbol es esto, el fútbol después la táctica, la estrategia, así que es importante, claro, sin duda yo no voy a decir que no es importante, pero si no tenés esta parte que tuvimos hoy nosotros, no solo hoy sino otras veces hubiéramos quedado eliminados, así que nada, la gente que siga igual y lo que siempre dijo, que la famosa frase que no sé si fue de Leo en Qatar, que no lo van a dejar tirado, es así, es literal, porque es lo que se nota, lo que se palpa. Así que nada, emocionado.
8: Leo, ¿cómo te va? Acá Juan Pablo Ferrari para el diario Hoy de La Plata. Un poco lo acabas de decir, se te notó emocionado en el final del partido. Hoy el equipo ganó con el corazón, Leo. Lo dio vuelta en 20 minutos con 3 goles. ¿Qué te dejó al margen de la emotividad, de la reacción que claramente se vio? Y te pregunto si hay margen en este momento tan desgastante, de este mundial tan largo, para el poco tiempo que hay, tratar de apuntalar, corregir y obviamente redoblar la apuesta para el sábado. Gracias.
9: Bueno, particularmente si vamos a analizar el partido, yo creo que siempre fue de Argentina el partido, más allá que ellos tuvieron 2 o 3 ráfagas, que es un muy buen equipo, porque yo me puedo poner a hablar acá solo de Argentina y no hablar de Egipto, y al contrario, es un muy buen equipo, tiene grandes jugadores. Pero nosotros, además del penal, creo que tuvimos 3 o 4 claras el primer tiempo, que el partido si iba 2-1 o 3-1, nadie decía nada. Y a eso, reponerse a eso, cuando vos ves que la pelota no entra, cuando ves que después te hacen el 2-0, cuando ves que ellos están cómodos defendiendo, hay que seguir, y hay que seguir intentando, que fue lo que le dijimos a eso en el descanso de en el descanso del agua en el minuto 25 del segundo tiempo, seguir, hasta que no termine el partido, no damos una pelota por perdida, y seguimos jugando como sabemos nosotros. Y se dio, se podía no haber dado, pero yo si hay que perder, prefiero perder así, sin duda, no pasa nada, se pierde de esa manera, hay maneras y maneras, o sea, a mí me encantaría, no digo que me gustaría perder de esta manera, pero me encantaría que pase de esta manera, con una sensación en la cual el equipo siempre estuvo dando la cara.
10: Fede Russo para el Stream Room de la TV Pública. Bueno, hoy sí te emocionaste, Leo. ¿Qué puedes decir de Leo Messi?
9: Bueno, siempre me emociono, ¿eh? Lo que pasa es que a veces sale la lágrima, salieron también en el vestuario las lágrimas, ya me dicen los chicos hasta la llorona, pero no me importa, porque la verdad que vivir esta emoción para mí es algo, para mí, para el Ratón, para Pablo, para Walter, para todo lo que hemos jugado durante 20 años al fútbol, volver a sentir lo que sentimos hoy es algo increíble. No sé, yo no sé lo que pensarán todos los demás entrenadores, pero yo creo que la mayoría que ha jugado al fútbol se hicieron entrenador por lo de hoy, por esas emociones, por la adrenalina de llegar a ganar algo por cuando vas perdiendo, intentar darlo vuelta. Eso lo hicimos toda la vida y lo vamos a seguir haciendo. Y bueno, y lo de Leo, yo sí que a los compañeros, a todos les dije, hablé un minuto. Les dije que ya no hablé por el Mundial este, sino hablé por lo que tenga que venir en un futuro, y sobre todo a los chicos que están en el banco, a esos chicos que lo ven a él y no pueden creer lo que están viendo, que lo tomen como ejemplo. Sin duda, es algo maravilloso, maravilloso. Es bueno, lo que ven ustedes, porque podía haber dicho re penal y ya está, y se acabó, nos vamos, no hacen el 2-0 y ya está, y la vuelve a pedir y vuelve a intentar, y se me pone la piel de gallina, de verdad, porque no solo él, y tampoco solo quiero hablar de él, porque los demás compañeros lo soportaron de una manera increíble, y eso forma parte de lo que es este grupo, de lo que es esta gente que yo como cabeza de grupo llevo adelante, y ha sido una prueba increíble, de las que te marcan, más allá de lo que pueda pasar a partir de ahora. Esto te marca un camino a seguir, a todos esos chicos que vieron el partido, esos jugadores que quieren jugar con la camiseta argentina. Al final somos esto. Cuando yo en la rueda de prensa decía Argentina es esto, a lo mejor que no es argentino no lo entiende, pero yo creo que los argentinos entendemos que somos esto. Cuando va todo bien, y cuando la cosa empeora, damos todo, y eso es lo que intentamos.
11: Hola, Leo. Guido Berkovich de Urbana Play. En la conferencia de prensa pasada, en tu partido número 100, habías dicho que probablemente era el que más enseñanzas te había dejado. ¿El 101 es el que más te hizo sufrir de todos los que dirigiste?
9: No, porque siempre vi el partido que estaba de nuestro lado, más allá del resultado. Creo que el equipo no estaba haciendo un buen partido. Y si quieren, lo podemos analizar juntos. Tuvo situaciones, creó. Entonces, uno como entrenador sufre cuando ve que no hay herramienta. El otro día con Cabo Verde, el partido estaba, y con las expectativas que el partido iba a ser fácil y que todo el mundo pensaba, y yo creo que el otro fue peor a nivel de que realmente nos vimos complicados. En este, aunque sí es verdad, yo me puedo poner acá a hablar, y en minutos 70 y pico íbamos 0-2, la sensación era que en algún momento íbamos a tener una y que lo podíamos dar vuelta. Y cuando vos ves a tu equipo que está bien, en tu equipo que hace lo que realmente toca en el partido, estás más tranquilo. A eso quiero llegar, más o menos. Y cuando ves que las cosas no se dan y que se está complicando, es donde más preocupado estás, que fue lo del otro día. Al final, la prueba del otro día fue de carácter, el equipo de Dios, pero no estuvimos como hoy. Hoy sí que estuvimos bien. Para mí, jugamos un fútbol totalmente diferente al del otro día.
11: Leonel, aquí Matías Palacios para Radio La Red. ¿Cómo estás? Recién al principio dijiste algo así como que fue un momento muy tensionante. Yo me quedo con el llanto de Leo también, además del tuyo. Te pregunto si esto tuvo una carga de emotividad y de tensión hasta similar al partido de la final de Qatar.
9: No sé similar a qué puedo ponerlo, pero yo creo, y a ver, no estoy en la cabeza de él, pero estoy convencido que él juega al fútbol para esto. O sea, es un amante de la pelota, es un amante de jugar a la pelota. Y que le dé esas emociones a esta altura de su carrera es algo difícil de explicar. Entonces, por suerte, nosotros siempre le dijimos que ya estamos del otro lado, es que disfruten hasta el último momento, porque cuando no jugás más, te arrepentís de por vida de no haber disfrutado, te arrepentís de por vida de no estar adentro de una cancha de fútbol. Y yo creo que todo eso a ellos, les influye, les entra en la cabeza, el hecho de también jugar para tu país, hay muchas cosas emotivas. Pero sí que creo que ha sido un momento inolvidable. Para mí, de los mejores, sinceramente, de los mejores. Más allá de lo que pase a partir de ahora, a mí me da una sensación de un equipo que pocas veces, no sé, yo no tengo en la cabeza pocas veces una sensación de un equipo que no baja así los brazos, y con todo en contra. Así que, bueno, bien.
12: Acá, Leo, Diego Macías, Leo, por acá. Independientemente de estar tranquilo por cómo jugaba el equipo, sentir que podía venir, ¿pensaste que ya se venía el suplementario? ¿Ya estabas pensando tácticamente en eso o pensabas que se podía resolver?
13: Bueno, a ver, yo te soy sincero, siempre soy sincero, pero hoy mucho más. Hay momentos de un partido donde la táctica, la estrategia y todo queda de lado. Y cuando vos ves que va todo para tu lado, como no iba hasta el 0-2, cuando vos ves que la inercia es positiva, ahí vas a romper. Vamos y seguimos, porque aparte ellos lo huelen, se dan cuenta de que a veces siempre con el cuerpo técnico hablamos y hay veces que no de nosotros, de muchos partidos que hemos analizado, hay equipos que da la sensación de cuando reciben un gol en el arco hay como una aspiradora que te chupa la pelota y que va a entrar, que te hace el segundo gol en contra, y la sensación esta para nosotros a favor fue esa. Después del 2-2 es este partido, hay que intentar terminarlo antes que termine el tiempo reglamentario, porque venía la inercia positiva, éramos un equipo que ya no miraba.

0: Y la sensación esta para nosotros a favor fue esa. Después del 2-2 es este partido hay que intentar terminarlo antes que termine el tiempo reglamentario, porque venía la inercia positiva. Éramos un equipo que ya no miraba dónde estaba el 5 rival, dónde estaba el 8, dónde estaba y vamos. Al final, yo soy convencido que el fútbol es esto. Después, sí, que está bueno que quién va con el 5, quién salta este, quién salta el otro, pero si vos tenés todo eso, pero no tenés este amor propio que teníamos hoy, bueno, al final yo creo que el equipo creyó que se podía ganar después del empate. No tuve que decirle yo sigamos, porque lo hicieron solo. En la realidad, se dieron cuenta que el partido estaba y bueno, bien.
1: Leonel, ¿cómo te va? Acá, Nacho Genovar, estamos en vivo para Carnaval y para Doble Amarilla. Si tuvieses que escribir una crónica de este partido en una biografía tuya, en un diario, en donde sea, ¿qué título le pondrías?
0: No, el título, no sé, épico, qué sé yo, no sé, algo así. No soy muy bueno, ahora mañana sale en todo lado épico, pero no sé, pero sí, algo parecido, porque faltando 15 minutos que vas perdiendo 2-0 en un mundial de octavo de final. Yo creo que algo por ese lado.
2: Aquí, Ezequiel Suárez, de Diario Compromiso, Dolores, la Metro Tordillo. Preguntarte, vos dijiste recién en parte en zona mixta, ¿no? Hablando del equipo que lo da todo y que es un equipo que realmente no tenés que hacer muchas cosas, digo, pero eso depende del principio de lo que vos ya realizaste. Quiero decir que vos tranquilo, sereno en un lado, el equipo en otro, pero porque eso lo hicieron todos ustedes en otro momento. Eso por un lado. Y lo otro, en Argentina siempre hacemos monumentos a todos. ¿Te parece una estatua en Pujato?
0: No, tengo un par de ahí de... ¿cómo
2: se llama? No, está, pero otra, una de bronce.
0: ¿Cómo se llama? Carteles, sí. No, sí. No, cartel, tiene un nombre, claro. No me sale. Murales, sí, ahí está. Uno me hizo el equipo de mi pueblo y pedí que lo saquen y no me dieron bola, la verdad, porque no... No, no, hay una en la entrada del pueblo de un lado y una de la del otro, ya demasiado para mi gusto. Sí, demasiado. No, en el medio tal, en mi pueblo hay uno. A mi pueblo, al equipo de mi pueblo, que ahí sí, Matienzo, sí, pero... bueno, ya, anecdótico. Y ya me fui para otro lado. ¿Qué era el otro? Ah, el equipo, mira, yo, es que parece que ¿cómo es que dicen acá? Falsa humildad. No es ni falsa ni buena humildad. Yo, si no tenía a Lautaro Martín en el banco, si no tenía al Caballo González que corre como un animal y llega, ¿qué entrenador? Puede ser mago. Tenemos jugadores, esa es la realidad. Y los jugadores, los ponés ahí, le decís tres o cuatro cosas, ¿cómo podemos atacar? Y ya está, es que es la realidad. Yo, que es inútil que yo me ponga a decir acá que ganamos porque yo metí a Lautaro, que estuvo en todas las situaciones de gol. Y ¿quién no lo había hecho? No sé, no lo hubiera hecho. Va perdiendo 2-0, ¿qué hace? Tiene que hacerlo. O sea, no hay que ser Einstein para hacer eso. O sea, es que es la realidad. Después si pongan el título que quiera, pero la realidad es esa. Yo no intentamos con el cuerpo técnico que el equipo fluya porque ellos saben jugar bien, pero los que juegan son ellos, es la realidad, es más que evidente. No hace falta que yo me ponga cara a explicar que los cambios y todo eso, porque juegan ellos, y nada más.
1: Leonel, acá Gregor Rosselló para Telefe y Stream Telefe. Creo que hay partidos que te ascienden en lo futbolístico. Vos hablas mucho del fútbol como mensaje también. Hoy dieron vuelta a un 2-0 que vos estabas tranquilo, pero el resto estábamos asustados, por decirlo de una manera.
0: No, tranquilo porque daba el equipo, no tranquilo que le íbamos a patear y le íbamos a ganar. No, eso no, que tampoco soy bien.
1: Yo te quiero preguntar a vos si hay una fórmula, calculo que no, lo pregunto en sentido metafórico, ¿cómo se ha vuelto un 2-0? Somos de un país en Argentina que mucha gente por ahí en su vida está 2-0 abajo y piensa en revertir una situación. ¿Cómo lo hicieron ustedes pensando en la mentalidad?
0: Bueno, básicamente en pensar que hasta que el árbitro no dé el pitazo final no se termina, y necesitas jugadores que crean en ello. Me olvidé de Gonzalo, que Gonzalo entró y estaba de nuevo en el gol, que la que se la baja a Leo en el gol. No le dije yo a Gonzalo, Gonzalo cuando la pelota viene ya anda de nueve, que capaz que hace el gol. No. Necesitas ese tipo de jugadores que crean en que se puede dar, jugadores que al final que entiendan que si hoy se perdía, ¿cuál es el problema? Perdimos, está bien, sí, Argentina a lo mejor todo el mundo la daba como candidata y quedó afuera en octavo de final. Bueno, ¿qué? Mañana otra vez hay que seguir. Y eso para mí te hace jugar más tranquilo, o sea, en el sentido de decir, bueno,

0: triste, estaré complicado porque no pasé la fase, esta fase de octavo de final, pero sí, entonces, pero si vos pensás que realmente no pasa nada y que lo único que puedo hacer es darle una alegría a tu gente y que vos tenés que pensar en que 90 minutos hay que dar al máximo, te deja hacer lo que realmente toca en el partido.
1: Últimas dos.
2: Hola, Lionel, Fino Josen para Libre Directo Argentina. ¿Qué enseñanza te deja este partido, no? Porque quizás no se daba, quizás el resultado podría haber sido negativo, pero el equipo mostró virtudes, mejor dicho, que no he visto, por lo menos en mi vida, como viendo a la selección argentina. Entonces, esa enseñanza como entrenador, más allá de cara a lo que viene o en tu carrera, creo que este equipo ha jugado con el corazón y con el alma y que afortunadamente se le dio, pero esa enseñanza creo que queda en cualquier resultado. Gracias.
0: Bueno, enseñanza más que enseñanza es duplicar lo que tengo o que pienso que lo que es el fútbol. El fútbol es táctica, estrategia, pero también corazón, instinto, no dar un balón por perdido hasta que el árbitro no lo dice, porque yo muchas veces lo hemos escuchado, ¿no? Hasta que el árbitro no dé el final no se terminan los partidos, pero hay que llevarlo a cabo. Entonces, bueno, un poco duplicar lo que yo pienso de esto, o sea, reforzar, duplicar, no me salía la palabra, reforzar lo que uno piensa del fútbol al final, tanto como cuando vas ganando el partido no está terminado, como cuando vas perdiendo.
3: Hi coach, my question will be in English. Haritz Atarian, Media Max, Armenia. You spoke about today's match, but today is also another match and Colombia is playing with Switzerland. From the Argentinian perspective, Latin American perspective, do you have any preference of the opponent for the match? Thank you.
0: No, preferencia no, siempre dijimos lo mismo. No preferimos jugar contra uno u otro, al contrario, son dos selecciones grandes. Colombia ya sabemos lo bien que está, lo complicado que siempre fue para nosotros, y Suiza tiene una tradición increíble de mundiales y tiene grandísimos jugadores que tienen experiencias en mundiales, así que lo que toque será y lo veremos por tele.
1: Gracias, entrenador, gracias a todos.
4: Gracias, por favor.
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6: Atención, Juli, se está preparando para hablar Lionel Messi. Lo vamos a escuchar.
7: Vamos con Messi.
8: Volvemos a sufrir muchísimo, pero bueno, esto es el Mundial y todos los partidos se están dando de igual manera, muy, muy igualado todo, así que nada, muy feliz.
9: Celebraste con los muchachos, ya hablaste con tu familia, la gente otra vez en las casas celebrando, estamos 10 metros bajo tierra y salimos.
8: Sí, creo que fue un alivio para todos por cómo se dio el partido, porque no es fácil levantar un 2-0, pero como siempre digo, este grupo no baja los brazos nunca y lo intenta hasta el final. Tuvimos la suerte de conseguir el gol del Cuti rápido y todavía no quedaba tiempo y bueno, lo pudimos dar vuelta y en los 90, la verdad que es una locura lo que hizo este grupo hoy en esta eliminatoria. Y nada, muy, muy, muy feliz, muy contento que la gente pueda seguir estando, pueda seguir disfrutando del pase, de lo que hacemos, y ojalá sigamos.
9: Te felicito.
8: Gracias.
9: Gracias, Mal.
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3: Ya ganó la Argentina, gran relato de Juli Fernández, comentario de Marcelo Benedetto, de Gastón Recondo. 3-2 frente a Egipto, ganaba el equipo africano. Ibrahim a los 15, Zico a los 67, había errado un penal Messi en el primer tiempo. El descuento del Cuti Romero, minuto 79, el empate de Messi, minuto 83, y el gol 3000 en la historia de los mundiales. Agónico triunfo 3-2 por Enzo Fernández, inmenso. En el minuto 92.
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3: A partir de las 5 de la tarde ya está preparado Juan Ángel Furlaniche para relatar, Leandro Buonsante para comentar. 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
3: El partido entre Suiza y Colombia será el número 96 de esta Copa del Mundo. Después de 96 partidos consecutivos, tendremos un parón. Vamos a descansar un día. No habrá fútbol este miércoles 8 de julio. Y el Mundial va a regresar el jueves con el inicio de los cuartos de final, cuando a las 5 de la tarde en Boston jueguen Francia y Marruecos, con el arbitraje de un argentino, Facundo Tello.
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3: El árbitro decía Facundo Tello para Francia-Marruecos, acompañado por Velati y por Chade, los líneas argentinos. Darío Herrera será el cuarto árbitro, mientras que Cristian Navarro será el árbitro de reserva. Todavía no comunicó la FIFA quién será el VAR y el AVAR de ese partido del próximo jueves que abre los cuartos de final.
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3: Los cuartos de final van a continuar el viernes 4 de la tarde en Los Ángeles. España frente a Bélgica. El viernes tenemos el partido entre el equipo español y el equipo belga, y el sábado se cierran los cuartos de final a las 6 de la tarde en Miami, Noruega frente a Inglaterra, mientras que el sábado a las 10 de la noche en Kansas City ya tiene su boleto la Argentina, que espera por Suiza o por Colombia. Vuelvo con ustedes, muchachos, en Atlanta después del épico triunfo de la selección argentina.
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2: Bueno, estamos cerrando, Dani. Chavo, les quiero dejar el cierre a ustedes porque nos vamos al partido de Colombia inmediatamente. Así que quiero que cierren ustedes, que prácticamente no participaron en el último tramo.
14: Recién lo escuchaba Lionel Scaloni, entre las varias definiciones que dejó, obviamente muchas de ellas apelando a la cuestión emocional, dijo que se hizo entrenador cuando dejó de jugar para vivir emociones como esta, para tener emociones como esta. Yo creo que también hay un punto en el que uno se hizo periodista para contar situaciones como esta. Es un lugar común, pero no es una forma de escapar, decir que en principio estos partidos no se analizan, se sienten. ¿Por qué digo que es un lugar común? Porque creo que lo estamos repitiendo todo, pero como nuestra tarea es justamente contar, usar las palabras para tratar de explicar, yo debo decir que lo primero que se ha construido ya alrededor de este equipo es una mística, que es distinta a la mística del campeón del mundo. Acá están haciendo un equipo, se está armando un equipo, se está armando con el desarrollo del Mundial, un equipo diferente a aquel. También Scaloni hizo referencia a que habían sufrido en Qatar, que varias veces habían sufrido, y muchos de los jugadores lo dijeron. Yo creo que nunca se sufrió como en este caso. Y de aquel partido en el que se sufrió contra Cabo Verde a este partido en el que se sufrió contra Egipto, hay una diferencia vital. La diferencia es que se mejoró algo en el juego y que el partido también estuvo bajo control de Argentina todo el tiempo. Van a pasar las horas y habrá momento de cambiar cosas.
15: A mí sí me gusta analizar. La emoción es muy linda, el corazón también late y qué sé yo, pero el fútbol tiene una parte que a mí me interesa mucho, que es el tema del juego. Y te voy a hacer, les voy a ser completamente honesto. Me pasa lo mismo que a Scaloni. Yo no vi al equipo mal, lo vi bastante mejor que con Cabo Verde, con lo cual me da, no, a los periodistas nos encanta tener razón, pero tengo la idea más afirmada todavía de que todo lo que Cabo Verde hizo y todo lo que pasó, la responsabilidad fue toda de lo mal que jugó Argentina. Hoy, posiblemente los goles también han sido, hay una derrota aérea de Lisandro Martínez en el primer gol, hay una contra bien jugada justo en el momento en el que el técnico saca a Tagliafico, se le va por ahí Hassan y tira el centro atrás y ahí hace el golcico, qué sé yo. Pero la realidad es que nunca me pareció que el equipo fuera un desastre, como sí me pareció con Cabo Verde. Me parecía que si bien Messi estaba como golpeado por el penal que había fallado por segunda vez consecutiva, me pareció que Paredes, me pareció que Alexis estaba más cómodo en la cancha, me pareció que estaba más cómodo Enzo, me sigue pareciendo que Julián Álvarez no está en su plenitud. Me parece que Tagliafico hizo un buen partido, sobre todo en ofensiva. Me parece que no damos pie con bola con el 4. El arquero no hizo milagros, por eso la pelota fue adentro dos veces. Pero la verdad es que a mí Argentina hoy no me voy con la idea de, che, mirá qué mal. A ver, en algún momento jugó muy en la cornisa, creo yo, innecesariamente, porque faltaba mucho para terminar. Pero bueno, ahí hay un corte de Paredes que vale como un gol. Hay una falta que le cobran a un jugador de Egipto que se iba solo, que el árbitro interpretó que era foul, no estoy de acuerdo. Hay un gol anulado a Egipto, yo no vi la repetición. Me dicen que la falta estuvo bien cobrada, perfecto, después la veré. Pero la realidad es que, en esto estoy de acuerdo con Scaloni, yo me aferro a eso, porque Dani habló del corazón, yo voy a hablar del juego. Yo creo que Argentina jugó mejor que el partido anterior. Tuvo algunas virtudes, yo creo que gracias a los cambios, gracias al ingreso de Paredes, tuvo algunas virtudes que no había tenido con Cabo Verde. Por eso el premio llegó sobre el final, llegó con angustia, llegó por esa aparición de Messi, a quien el equipo rescató de un día difícil y lo puso de nuevo en el primer plano.
16: Chavo, gracias siempre. Chavo. Dani, lo mismo, un gusto, un placer. Siempre, siempre, siempre. Silvio Blota, abrazo enorme, la rompieron todas, se quedan con Colombia y Suiza.
3: Claro que sí, abrazo, lo mismo para usted, mi querido relator. No me, no me va a dejar mentir el Chavo Fuchs. Hoy sí. A la noche, a las 11, vamos a rendirle un homenaje a su relato y al querido Jorge Crosa. ¿Se acuerda que hacía la síntesis del partido en las transmisiones de Víctor Hugo?
15: El partido en 10 minutos. Claro.
3: Correcto, bueno, qué vamos lindo. A hacer el partido en una hora, hoy a las 23 en Disport Show, edición especial. Abrazo, relator.
16: Abrazo, hermano.
17: Abrazo para todos.

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8: ¿Cómo están? Bienvenidos. Ahí estamos en la continuidad a través de D-Sport Radio. Después de lo que ha sido el sufrimiento, después de lo que ha sido la tensión, después de lo que ha sido la enorme alegría de la clasificación argentina frente a Egipto en el triunfo por 3-2 en Atlanta, para conocer al rival del sábado, para conocer y saber con quién nos veremos las caras en Kansas el próximo sábado 10 de la noche, en el que será ya el partido de cuartos de final de la Copa del Mundo. Aquí van a jugar en Vancouver, en Canadá, Suiza frente a Colombia, y de aquí va a salir el rival de la Argentina para esa instancia, en el último partido ya de esta instancia de octavos de final, en un duelo bárbaro que vamos a estar viviendo y disfrutando junto a todos ustedes, con Suiza y con Colombia, con el único técnico argentino que no dirige a la selección argentina, que todavía está con vida en la Copa del Mundo, y hablamos de Néstor Lorenzo, el técnico de Colombia, que hoy se la juega frente a Suiza en este compromiso. Con todo listo, esperando por los equipos que ya se van a venir para la cancha, aquí estamos junto a Leandro Bonsante, esperando por este muy buen partido, por el último de los octavos, para conocer nuestro rival para el próximo sábado. Querido Leandro Bonsante, ¿cómo le va? ¿Cómo anda?
9: Juan Furlaneche, el gusto de saludarte a vos y a toda la gente. Colombia está haciendo un buen mundial, un gran mundial, y quiere más. Llegar al sexto partido sería histórico, pero ya jugó cuartos en 2014. Sabe que ya espera Argentina el próximo sábado a la noche. Suiza también es una buena copa, como Colombia. Ganó su zona, y si bien tiene bajas relevantes en el once inicial como Manzampi y como Vargas, es una formación sólida que puede complicar al equipo de Lorenzo. Es inminente la salida de los equipos a la cancha. Se despide la sede de Vancouver. Colombia es la única selección que jugó en los tres países anfitriones. El periplo quiere seguir el sábado. El sábado que viene en Kansas City, ante el vigente campeón del mundo, que viene de ganar uno de los partidos más dramáticos de su historia en la Copa del Mundo.
8: Equipos a punto de venirse para la cancha. Presento por el lado de Colombia, Rodri Áncora, con toda la información del elenco de Lorenzo Larrodri. ¿Cómo estás? Bienvenido.
10: ¿Cómo te va, Juan? Abrazo grande para vos, para Leandro y para todos. Bueno, Colombia que llega a este partido después de eliminar a Ghana 1-0 con gol de John Arias, con un cambio, porque tiene que meter mano Néstor Lorenzo de manera obligada. Afuera lesionado el delantero John Córdoba, adentro Luis Suárez. Después es el mismo equipo que viene de clasificar a esta instancia con una sola amarilla, pensando obviamente en no recibir la segunda. Si Colombia pasa para jugar los cuartos, lo tiene a Ríos y también lo tiene a John Arias.
8: Presento por el otro lado con toda la información de Suiza, Ari Lachita, Luberio Lachita, ¿cómo estás? Bienvenido.
11: Juancito, querido, el abrazo para vos, para todos los compañeros, con los equipos ya predispuestos a salir al campo de juego y sabiendo que va a tener tres ausencias. En instante desarrollamos tanto la formación como aquellos que van a estar en el banco, pero no van a poder ingresar por estar lesionados.
8: Aquí aparece Colombia, aquí aparece Suiza. Saludo también a Estudios Centrales de la Radio al querido Esteban Sacio. Esteban, ¿cómo le va? ¿Cómo anda?
12: Abrazo grande, muchachos, un abrazo grande. Arranco por lo que es noticia hasta ahora. La foto de Lionel Messi en el diario AS de España, y el título dice: Dios ha resucitado. La tapa del diario Marca. La foto es Messi emocionado. Remontada faraónica y polémica de Argentina. la tapa del diario Globo de Brasil. 13 minutos de emoción. Argentina está entre los 8 mejores del mundo. El mundo habla de Messi. Sábado 10 de la noche, esperando por Colombia o por Suiza. Decía bien, Lean, Colombia intenta su segunda vez en cuarto de final. Aquella vez se fue en Brasil 2014, perdiendo en Fortaleza contra Brasil. Partido recordado por la lesión de Neymar. Suiza, la última vez que pasó de octavos, fue anfitrión de su Copa del Mundo. En Suiza 54, perdía 7-5 con Austria. Partido que es el de más goles hoy en la historia de toda la Copa del Mundo.
8: Hay que ir muy lejos para eso, por cierto, con los equipos ya aquí en el terreno de juego. Ya está Colombia, ya está Suiza. Saludo a nuestra voz comercial, querido Carlos Blota. ¿Cómo le va? ¿Cómo anda, Carlos?
13: Pero, relator, qué placer estar con usted, con el querido Leandro Guanzante, con los restos de los compañeros, la audiencia de Dispo Radio, allí en Vancouver. Cielo parcialmente nublado, 22 grados la temperatura y 67% la humedad, y no hay lluvia.
8: Qué buena noticia, Carlito. Se vienen los himnos, primero el himno de Suiza.

sonaba el himno de Suiza, sonará el himno de Colombia aquí en Vancouver. Una multitud en el estadio esperando por lo que va a ser este duelo de octavos de final, el último de los octavos, buscando el rival de la Argentina para el sábado. Este es el himno de Colombia aquí en Canadá.

0: Colombia. Se saludarán los protagonistas. Estamos en Vancouver, se nos viene. Aquí en un rato nada más, a las 5 de la tarde. Suiza frente a Colombia, buscamos el rival de la Argentina.
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0: Tiempo de repasar formaciones, de conocer protagonistas. Aquí están, estos son los 11 de Colombia. Así va el elenco sudamericano dirigido por Néstor Lorenzo, la voz de Rodri Áncora.
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2: 12 para el histórico Camilo Vargas, 2 Daniel Muñoz, 23 Davison Sánchez, 3 John Lucumí y con la 17 Joan Mojica en la mitad de la cancha. 14 Gustavo Puerta, 16 Jefferson Lerma, con la 11 John Arias, 10 James Rodríguez, con la 7 Luis Díaz y la 25 para Luis Javier Suárez.
0: Del otro lado de la formación de Suiza, si va el equipo albético, la voz de Ariel Achita Lubenia.
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2: En la valla con el 1, Gregor Kobel. En la defensa con el 6, Denis Zakaria. Con el 4, Nicole Bedi. Con el 5, Manuel Akanji. Con el 13, Ricardo Rodríguez. Doble contención con el 8, Remo Freuler. Y con el 10, Granit Xhaka, el capitán. Por delante de ellos con el 22 Fabián Rinder, con el 14 Ardon Hayari y con el 11 Tal Endoye. Arriba el atacante Brennen Bolo, los 11 albéticos, los 11 de Murat Yakin.
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2: El árbitro es de El Salvador, dirige el partido Iván Barton, estará acompañado por David Morán, Antonio Pupiro, Katia García y en el VAR Guillermo Pacheco de México.
0: Se saludan los capitanes aquí, Xhaka y James Rodríguez a la mitad de la cancha esperando por ver cómo se acomodan Suiza y Colombia. Pasa otra vez por abajo, allí en Atlanta con Fer Cispara. A ver qué está pasando en la zona mixta para ver si siguen saliendo jugadores de Argentina, Fer. Ya vuelvo hacia Atlanta con Fernando Cis en un rato. Nada más me pega el grito, Fer. Micrófono abierto para que Fer me pegue el grito. Cualquier cosa desde allí, desde Atlanta, esperando por más jugadores argentinos que siguen saliendo después de lo que fue la victoria frente a Egipto por 3-2. Y aquí esperamos por Suiza y por Colombia. Por un partido que promete, que estimado Leandro Bonsante.
3: Que promete mucha paridad. De verdad que Suiza hoy tiene dos bajas claves, sobre todo la de Manzambi, porque si bien arrancó en el banco de suplentes en la Copa del Mundo, cuando se ganó el puesto, demostró lo picante que puede ser. Por algo ya es un jugador que figura en la carpeta grande de los clubes importantes de Europa, ese delantero del Friburgo, aquel equipo que jugó la final de la UEFA Europa League ante el Aston Villa del Dibu Martínez. Está Vargas en el banco, finalmente tiró planilla, hay que ver si lo puede poner. Son las dos grandes bajas que tiene Suiza del medio hacia adelante, pero después es un equipo sólido, rocoso, molesto, que sabe a lo que juega, que ganó su zona contra esta Colombia, obligada a cambiar el 9. Finalmente terminó jugando hoy Suárez, el que arrancó el Mundial en reemplazo de Córdoba, que fue el jugador que llegó con lo justo al Mundial por una lesión muscular, se recuperó, pero se volvió a mancar, por eso no juega hoy.
0: Va quedando todo listo aquí en Vancouver, todo preparado, señoras y señores, se nos viene el arranque del partido para jugar aquí, buscando el rival de la Argentina para el sábado, Suiza y Colombia. Colombia-Suiza, cerrando los octavos de final de la Copa del Mundo.
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0: 3-2-1, llegará el final de la cuenta regresiva. El árbitro Barton, parado en la mitad de la cancha, la orden ya del juez. Y ya estamos viendo, ya estamos disfrutando aquí a través de mi jornada de la presentación de Suiza frente a Colombia. Estos octavos de final de la Copa del Mundo. Todo el rojo vestido Suiza con la habitual camiseta amarilla del conjunto colombiano, que lleva saliendo con Camilo Vargas. Y tocando la pelota con Tita Vargas para Loco Villa. Estoy en Atlanta en cualquier momento cuando haya novedades. Me pega el grito Farcís para seguir escuchando más protagonistas de la victoria de la Argentina. Cuando aquí va saliendo Mojica y dominando la pelota Mojica. Mojica que la viene metiendo a la mitad. Venía buscando por allí no podía alcanzar esa pelota. El jugador James Rodríguez, insistiendo tres Mojica, viene sacando Mojica, la tiene larga Mojica, viene buscando Lucho Díaz, no podía. Díaz por allí, la va recuperando Zakaria. Aquí la tiene Zakaria para el conjunto suizo. Caía Zakaria, echó a Zakaria. Marca de puerta, la viene metiendo larga Zakaria, intentaba en bolo y sacando. En el fondo Davinson Sánchez echando por un costado para el lateral que corresponde a Suiza.
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0: Y para una mantener por allá abajo, Félix, esperando la salida de los jugadores argentinos.
5: Vía, Furra, aquí estamos esperando, van a salir los jugadores, van a irse al hotel, cenar y luego, por la tarde-noche, emprender viaje a Kansas. El Mundial sigue para Argentina.
0: Así sacando la pelota larga, el jugador de Kansas, Kansas la venía metiendo con un costado, balón directamente afuera. No alcanzó por este sector, por el derecho, River, ahora el lateral que corresponde a Colombia.
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0: Sacando la pelota larga Mojica, la viene cubriendo en el fondo para salir el Bedi. Así la viene dominando el Bedi, presionado el Bedi, la salida por Suárez, tocó atrás para el arquero, apurado Kobel. La terminó sacando de primera directamente afuera, fue a presionar Colombia la salida de Kobel. La terminó tirando por un costado para saque de manos para el equipo de Lorenzo.
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0: Volviendo la pelota cancha y presionando otra vez Colombia. La saca larga, lo comí directamente afuera. Ahora lateral que corresponde a Suiza. Me parece que arrancaron los dos encendidos en el partido.
3: Los dos metidos, los dos encendidos. Recién obligado Kobel a un pase complicado hacia atrás del Bedi. Dijo, yo no me voy a complicar. No la cedo adentro, la tiró contra la platea, la tiró afuera. Suiza, es verdad, le faltan dos jugadores claves arriba, pero es un equipo que sabe lo que juega. 4-2-3-1, que prácticamente es un espejo Colombia desde lo táctico. Veremos después cuánto pueden resolver las individualidades y los duelos, los emparejamientos, sobre todo del medio hacia arriba, donde Colombia tiene un jugador distinto, que es Luis Díaz.
0: Así sacando la pelota Suiza al fondo, primeras cosas para contar por el lado de Colombia, que son mayoría en el estadio, Rodríguez.
2: Sí, exactamente, mucho público de Colombia en Vancouver, que tiene lesionado a John Córdoba, probablemente se pierda lo que reste del Mundial, o por lo menos hasta la instancia que Colombia llegue.
0: Así metiendo la pelota Cancha, Cancha la viene sacando al otro costado, viene para Zakaria, ataca a Suiza ahora. Así la viene buscando Zakaria, el que lo perseguía es Luis Díaz, la tiene Zakaria, va al fondo. Se viene Zakaria buscando el centro, Zakaria que fue contra la línea final, metió por bajo, terminó cerrando y marcando bien Lucumí. Devolviendo la pelota Lucumí, Lucumí que la viene sacando por el costado con Mojica. Mojica que la viene tirando larga, anticipa por allí a Cancha, sacando al costado, la viene buscando Mojica, la deja correr la pelota. Terminaba saliendo por el costado, pero ahora te marcó falta. Sobre Johan Mojica la falta. Sobre el lateral de Colombia, la infracción de Freuler, habrá tiro libre que corresponde al equipo colombiano.
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3: Después Suiza tiene un plus, que son jugadores también con mucho oficio, con mucha experiencia. Tanto Freuler como Xhaka ahí en el doble 5. Ricardo Rodríguez, Manu Akanji en el fondo. Tanto Ricardo Rodríguez como Granit Xhaka, hoy con el partido de hoy ya llegan a 17. 4 mundiales al hilo. Ningún jugador suizo ha jugado más que ellos. También tiene ese plus el equipo suizo.
0: Así saliendo Colombia, la pelota dominada, lo viene tocando son Arias. Aquí se viene Arias. Cada vez que domina la pelota Colombia, cruza la mitad de la cancha, su estallido del estadio. Así lo viene metiendo larga para que corra Lucho Díaz, cerraba en el fondo. Por atrás a Canchi mandando la pelota al corre a Zakaria, el que terminó cerrando, mandando al corre, el tiro de esquina para Colombia.
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3: Es que Furla Colombia me parece que es una de las hinchadas que más gente metió en todos los estadios. Con esta complicación que tuvo, ¿no? La gente en general. Viajar a 3 países distintos. Digo, mucho amarillo.
6: Hasta por el tipo de estadio parece Barranquilla, ¿no? El Metropolitano parece.
3: Claro, parece el Roberto Meléndez de Barranquilla, ahí donde se va a jugar la final de la Sudamericana este año, el 21 de noviembre.
6: Dos bandejas así, con una especie de pista que no es tal, pero bueno. Así buscando Colombia por arriba, venía sacando Zakaria. Viene sacando la pelota hacia atrás, la viene buscando para allí Ndoye. Ndoye que se viene controlando, había falta sobre Ndoye que marca el árbitro. Será tiro libre, será salida para Suiza.
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7: Diario Proto Malo de Dhaka, que es la capital de Bangladesh.
6: Sí.
7: El renacimiento de Argentina en 13 minutos y 15 segundos. Y después en un sector, en el ángulo superior derecho, la foto... el récord del más grande y la imagen de Lionel Messi.
6: Cómo los queremos en Bangladesh, ¿eh? Un abrazo grande para toda la gente en Bangladesh que nos está siguiendo a través de nuestro canal de YouTube de Sport Radio. Un abrazo grande para todo Bangladesh. Así saliendo con la pelota dominada por aquí Suiza, la vienen tocando para Rodríguez. Se viene Ricardo Rodríguez metiendo al borde del área. Atención, se viene Suiza por el primero, rebate al arco y el arquero controla. El arquero que controla había llegado Ondoy, pero estaba en offside. Más allá de que intentaba arrebatar y controlaba a Camilo Vargas, estaba adelantado Ondoy, pero una buena intención de Suiza corriendo por el costado izquierdo.
3: Una buena intención con la trepada de Ricardo Rodríguez. Cuando le pasa la pelota a Freuler, hay un pie adelantado de Ondoy, que es el extremo por el costado izquierdo. Del otro lado juega Rieder. Cagliari como conector delante de ese doble cinco que componen los citados Xhaka y Freuler. Y en Bolo, la referencia de ataque. No es un delantero grandote, pero sí es un delantero de mucho desmarque, el número 7.
6: De Suiza todo esto que se cuenta por allá abajo, estimado Chista Ludeña.
2: Unas indicaciones por parte de Murat Yakin. Saco azul, remera blanca, sobre todo pidiendo que el equipo esté un poco más corto. No le gusta la diferencia que hay entre la defensa y el medio.
6: Así hubo falta cuando sacaba la pelota el Bedi. Terminaron chocando, marca infracción el árbitro Barton. Habrá tiro libre que corresponde a Suiza. La falta fue de Suárez. Tengo tiempo para pasar por Atlanta. Fer, ¿qué panorama seguimos teniendo por allí?
5: Todavía los jugadores no han salido porque obviamente lo que hay es aquí una merienda. Después de tanto esfuerzo para dar vuelta al resultado, lo espera la cena, como te dije, y después el vuelo a Kansas. Esta noche se festeja en Kansas.
6: Hay tiro libre que tiene que tomar Suiza, salida que tiene que hacer el Bedi para el equipo helvético.
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6: Saliendo a cancha y balón dominado. Viene entregando cortito para el Bedi. Aquí la tiene el Bedi. El Bedi levantando la cabeza, dominando la pelota. Se sienten los colombianos aquí en Vancouver, que son amplia mayoría aquí en el estadio. Va sacando la pelota ahora Kanchi. A Kanchi que va dominando, va cruzando la mitad de la cancha, metiendo para Rodríguez. A correr se viene Suiza. Ataca por aquí Rodríguez. La marca es de John Arias. Insiste por aquí Rodríguez. Aquí te lo tira Ondoy. El balón viene para Ondoy. Viene cerrando por allí Daniel Muñoz. No podía. La pelota la maneja Suiza ahora. Aquí la viene buscando otra vez con Freuler, que la viene abriendo para Sacari. Aquí la tiene Sacari. Abierto en la derecha. Toca otra vez por abajo. Entregó la pelota para Freuler. La va pidiendo Xhaka. Xhaka toca bien de primera. Mete hacia adelante. Quiso combinar con Hayari. La terminó por bien, dirá que se viene Lucho Díaz, arranca Díaz, lo marca bien Zakaria, la pelota terminó pegando en el suizo, en la mitad será lateral, finalmente para el equipo europeo, marca el árbitro.
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6: Aquí se viene atacando otra vez en Bolo. Bolo viene jugando por abajo. Ataca Suiza. Atención. Van Bolo la dejó correr para Xhaka. Xhaka buscaba, marcaba Arias. Recuperó bien la pelota Sonares. Se la viene tirando ahora para que corra abierto el costado izquierdo. Lucho Díaz. Aquí se viene Díaz. A Díaz aquí en la mitad de la cancha. Tocando y controlando para que la saque puerta. Puerta jugando más atrás para Mojica. Mojica presionado. Tiene que trabar así frente. Urla. En bolo y guardarse la pelota. Cifer.
5: Lo escuchamos a Nicolás Otamendi.
8: Sí, la verdad que contento. Contento. La verdad que pasamos momentos difíciles donde íbamos perdiendo 0-2. Y bueno, pero este grupo, el equipo estuvo siempre confiado más allá de... El segundo gol, seguimos atacando y la verdad que, bueno, vinieron los goles así y nada, contentísimo porque, bueno, esto nos da más fuerza, obviamente, porque nos ilusiona, pero tenemos que seguir trabajando,
5: ¿no? Nico, si no se sufre, no se gana, no vale.
8: Nada, bueno, es así, el argentino es así, lo vivimos así, pero obviamente nos gustaría seguir mejorando, mejorar cosas que tenemos que mejorar y ojalá que bueno, el próximo partido es otro partido diferente al que jugamos hoy y trataremos de hacerlo de la mejor manera.
5: ¿Fue ese vestuario?
8: No, alegría, alegría y más a ganar de esta forma, creo que nos ilusiona, nos da más energía, pero no nos saca del foco que es mejorar y trataremos de bueno, estos días que tenemos para recuperar y para preparar el siguiente partido.
9: ¿En qué tiene que hacer hincapié, sobre todo con lo que pasó contra Cabo Verde y el partido de hoy?
8: No, obviamente siempre miramos el partido después de jugarlo. Creo que obviamente los errores que cometimos, los goles, obviamente, que sufrimos, trataremos hacer hincapié en eso y obviamente que nosotros ofensivamente sabemos que tenemos un poderío ofensivo importante y trataremos de mejorar en eso, ¿no?
5: Nico también dice.
0: Fantástico, Fercis, allí con Nico Tamendi, la salida de los jugadores argentinos después del triunfo frente a Egipto. Cuando aquí tenemos 10 minutos y medio, Mancuba en el partido 0-0 Colombia, que intentaba atacar el pelotazo largo que venía metiendo Davinson Sánchez, habrá lateral para Suiza. Hasta poquito por ahora, como que se terminan de estudiar en el arranque, Leán.
10: Sí, o demasiado, o están zarpados de estudio, por eso no se termina de desatar el partido. No hay ventajas, no hay diferencias, no hay llegadas. 4-2-3-1, los dos con el mismo sistema. De hecho, hoy Arias Furla, que Lorenzo lo reconvirtió en un volante en Colombia, hoy arranca más como un extremo. Hoy arranca más de 7, abierto hacia la derecha contra Ricardo Rodríguez, pero también para darle una mano a Muñoz para que el tándem Rodríguez-Endoy no complique al buen lateral colombiano, el goleador del equipo de Lorenzo. Tiene 5 goles Colombia en la Copa del Mundo, 2 de Daniel Muñoz.
0: El lateral que corresponde a Colombia, se queja Luis Suárez, pide un pisotón, ¿no?, el jugador colombiano.
11: Sí, exactamente, porque se le salió el botín derecho producto de ese roce que tuvo con el defensor de Suiza. 2 Muñoz, 1 Campaz, 1 John Arias y 1 Luis Díaz, los 5 goles de Colombia.
0: Así se acaba la pelota, Mojica viene devolviendo en el fondo, le quedaba atrás para meter por así a Hazard y no podía, insiste el Bedi, saca el Bedi, pelota a la mitad, viene buscando Saca, devolvía puerta, le quedaba por así para intentar Arias, pero va robando en la salida en el fondo otra vez el conjunto suizo.
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0: Atacaba por aquí Luis Díaz, le cometió falta el Bedi. Lo terminó cortando cuando se escapaba lucha y falta y tiro libre. Díaz pedía tarjeta, el Bedi lo veró como diciendo, ¿por qué pedí tarjeta? Barton le dijo, levántese, solo falta y así estamos bien.
10: Sí. Es que Luis Díaz se le escapaba, ¿eh? Tuvo que salir al rescate el Bedi y meterle con el muslo un golpe para interrumpir la carrera de Luis Díaz. Porque Zakaria estaba bastante subido. El bochazo de Mojica buscando el desmarque de Lucho. Gana el pique y sale el Bedi lejos a cortar. Podría haber sido amonestado.
0: El tiro libre que tiene que tomar James Rodríguez. No parece ser el criterio que estén aplicando en los últimos partidos, sobre todo, ¿no? De sacar tarjetas temprano.
10: Muy modo Premier, ¿no?
0: Demasiado. Allí para sacar James Rodríguez, pegarle desde el costado izquierdo. A buscar por arriba, se viene Colombia. Atención a Davinson Sánchez, atención a Lucumila. Viene metiendo James, el centro, se quedó el arquero. Terminado volviendo para atrás Rodríguez, insiste Colombia, el cabezazo al área. ¡Ay, Cobel! Cobel se termina quedando con esa pelota cuando cargaba Davinson Sánchez. Había dudado Cobel primero entre salir o quedarse, se quedó. La terminó sacando Rodríguez y después en el segundo intento dominó bien el arquero.
10: Sí, la duda casi lo mata en el primer envío y en el segundo aéreo ya la pelota le vino más fácil. Llovida y favorable para el arquero, obviamente con el recurso que tiene de los brazos. Cobel, que dudó, pero fue justo un compañero, creo que fue el Bedi el que le impidió el cabezazo a Davinson Sánchez. De hecho, Davinson Sánchez ya había hecho el movimiento como para meter ese frentazo, meterle el parietal y ajusticiar a Cobel.
0: Que se cuenta por el lado de Suiza, Chita.
12: El técnico con muchas indicaciones, no le gusta nada cómo pierde la pelota a su equipo.
0: Allí la viene metiendo Rodríguez, pelota que venía al área, la terminan sacando al córner entre Lucumí y Sánchez, la terminaron devolviendo contra el puntapié de esquina, habrá córner que corresponde a Suiza.
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0: Y ahora el que se viene a buscar por arriba a Suiza en un partido que por momentos se pone de ida y vuelta, por momentos se pone a estudiarse en la mitad. Pero ahora Suiza irá a buscar por arriba, le va a pegar en el tiro de esquina desde el costado izquierdo allí para buscar Rieder. Atención que va Endoy a buscar el golpe de cabeza. También se mete dentro del área. Por supuesto el Bedi. Otro que quiere sacar. Si se juntan todos allí, cerca del punto del penal. Busca por arriba Suiza. También Saca está metido en el área. Vendrá el centro. Saca viene metiendo Rieder. Pelota al área. Venía buscando por allí. Acá si no podía devolver el fondo. Y hay falta ahora. Falta que comete en el retroceso Ricardo Rodríguez. La infracción habrá tiro libre. Que corresponde a Colombia. Voy otra vez acá. A Atlanta, dale.
13: Fase de mostaza, me dijiste, hay que ir paso a paso. Pero él en algún momento dijo, me cansé, vamos a salir campeones. ¿Había falta para eso?
8: Sí, falta un montón. La verdad que falta un montón. Es un mundial muy, muy parejo. Con muchas, no sé si decirlo sorpresas, pero muchos candidatos que, bueno, que van quedando en el camino. No va a ser fácil, pero ahí vamos a resistir.
14: Rodri, muchos de ustedes en las declaraciones dijeron que lo hicieron por el que viene atrás tuyo, por Lionel Messi. ¿Cuánto influye tener a él tirando de este equipo?
8: Y en lo futbolístico llega 8, así que más doble que partido. Y en lo emocional, en lo anímico un montón, porque para nosotros no deja de ser un ejemplo. Cómo lo vemos correr, la emoción del final, hay un montón de factores que tiene él que a nosotros nos impulsa a dar siempre un poco más, ¿no? Y creo que todos interiormente siempre tenemos un poquito más, es cuestión de
15: Es bueno de que nos toquen la fibra y a nosotros el capitán nos toca esa fibra.
14: Hasta ahí Rodrigo de Paul. Lo único que queda es Lionel Messi. Yo te pego el grito, Furlan.
0: Fantástico, Fer. Micrófono abierto. Me pegas el grito. Ni bien aparezca Messi por allí en Atlanta después del triunfo argentino. Aquí tenemos 15 minutos y medio del partido 0-0 en Vancouver, Suiza y Colombia.
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0: Va saliendo con la pelota dominada Colombia en el fondo. Viene saliendo para aquí Davinson Sánchez. Saliendo para Muñoz. Aquí la tiene Muñoz. Saliendo Muñoz. Muñoz que la viene entregando por un costado. Allí la viene manejando Colombia. La van sacando otra vez para que la domine por aquí Lerma. Aquí la tiene Lerma. Lerma que va tocando cortito. Saliendo en el fondo. Otra vez el conjunto colombiano. 16 con el partido 0-0.
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0: Va saliendo por aquí Davinson Sánchez manejando la pelota Colombia, frenando el ritmo ahora Davinson. Aquí la tiene Sánchez, toca cortito así para salir otra vez con la mitad de la cancha y área. Sabes que la viene tocando más atrás para Camilo Vargas del fondo. Saliendo Colombia, Suiza por ahora bien plantado tratando de darle espacios a Colombia.
10: Totalmente, que no progrese James y que no pongan a correr a Lucho Díaz. Ahora te voy a dar un dato que en Colombia hace ruido con respecto a Luis Díaz. Luis Díaz es la gran figura, lo doy ahora porque aprovecho que la pelota se fue. Pero ¿sabes que le criticaba la prensa colombiana a Luis Díaz en los últimos días? Que cae mucho en offside. Colombia es una de las selecciones que más cayó en offside en lo que va al Mundial. 15 hasta el momento. 9 se los cobraron a Lucho de esos 15. Y 3 de esos 9 son jugadas que terminaron en gol.
0: Mirá vos.
10: Que obviamente que si no existiera el VAR o eventualmente que el línea se dé cuenta, podrían haber sido 3 goles más para Colombia y 3 para Díaz, que convirtió uno solo aquel 2-1 parcial en el debut ante Uzbekistán.
0: Así saliendo otra vez con la pelota Suiza, venían tocando por el costado, quisieron combinar aquí sobre la izquierda con Ricardo Rodríguez. El pase no fue bueno de Xhaka, será lateral que corresponde a Colombia.
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7: Y a propósito, el diario El Tiempo de Bogotá dice: Argentina sacó su categoría y clasifica sobre el final.
0: Así tocando la pelota Mojica, jugando corto para que la vaya dominando Lucumí. Aquí la tira Lucumí, lentamente saliendo Lucumí, metiendo por bajo, buscando la Jame, toca de primera. La pelota venía para Luis Díaz, anticipa bien Zacaria, que está muy cerquita de Lucho Díaz. Marcó Zacaria, balón afuera, será lateral para Colombia.
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7: El Zurich Zeitung de Suiza dice: Messi lleva a la Argentina a un posible cruce.
0: Mira vos, ya están planeando lo que puede llegar a ser una Argentina-Suiza otra vez.
7: Claro, exacto.
0: El último fue el de Brasil, ¿no? 2014.
7: Fue el de Brasil, no me acuerdo.
0: Sí, tremendo.
10: Así el de Di María.
0: Saliendo con la pelota otra vez el jugador Muñoz. Muñoz que la viene tocando atrás.
10: Si a Argentina le tocara jugar con Colombia, sería el sexto partido inédito de manera consecutiva para Argentina en la Copa del Mundo.
0: Tremendo.
10: Porque con Colombia nunca jugó en un Mundial. Nunca. Es uno de los equipos que para mí mejor le jugó a Argentina después de salir campeón del mundo. Recordá, y te diría que antes de ser campeón del mundo también.
0: Sí.
10: El mirá cómo te como hermano, del 21,
0: sí,
10: la
0: sí,
10: final
0: sí.
10: Del 24, los dos partidos de la eliminatoria.
0: Ah, pero es bueno. Un rival duro, está claro. Rival incómodo, pero bueno. Tendría que pasar todavía a Suiza. Que...
10: tiene que ganar, ¿no? Claro.
0: Por ahora,
10: en Colombia.
0: A ver, dale, Fer, dale.
16: Ah, bueno, mucha felicidad. La verdad que fue un desahogo grande para todo, porque con el 2-0 se había puesto complicado y bueno, poder terminarlo de esta manera y poder pasar a la siguiente fase fue un desahogo para todo.
9: De final fueron justamente un desahogo. ¿Qué significaron esas lágrimas? Porque emocionaste a todo el país, lloró con vos también.
16: No, bueno, un poco de alivio, de desahogo, porque no nos queríamos ir hoy, porque tenía mucha bronca por el penal errado, porque creo que fue un momento importante el cual... la dinámica del partido hubiese cambiado, porque estábamos bien. Después del penal creamos situaciones claras como la de McAllister, la de Juli, y nada, fue un desahogo de todo, porque sentimos que merecemos seguir estando, que merecemos seguir peleando, compitiendo, y bueno, una alegría muy grande.
14: Claro, Leo, hasta ahí Leo Messi.
0: Bien, bien, Fer, bien. Allí estaba Leo Messi saliendo
6: desde el vestuario junto a Fernando Sis en vivo, después de lo que ha sido la victoria de la Argentina. Cuando quiere que ataque a Colombia, aquí se viene el equipo colombiano, atención, la viene buscando para aquí, la pelota James viene metiendo para remate al arco de Díaz, terminó sacando el arquero, volando bien al córner, la terminó mandando Cobel, el remate de Lucho Díaz, no, de puerta finalmente, que apareció por el costado izquierdo, el remate contra el palo, terminó sacando Cobel. Se ha salvado Suiza, ha llegado Colombia después de lo que pareció una falta en el arranque de la jugada.
10: Igual fue una gran presión de Colombia, mucha camiseta amarilla encima de la salida de Suiza por adentro, hasta encontrar destapado al hombre que se ganó el puesto casi sobre el final. Y puerta, buscó, como dirían en España, la puerta de Cobel, ataja donde el arquero, la primera clara del partido, la primera clara de Colombia casi a los 21.
6: Será tiro de esquina para Colombia, ya vuelve a Atlanta para despedirlo, Fercis cuando sube el tiro de esquina para Colombia, le va a pegar el capitán colombiano sobre los 21 minutos de este que es el primer tiempo. A chance para Colombia sobre esta primera mitad del centro que viene. Allí estaba Leo Messi saliendo desde el vestuario junto a Fernando Sis en vivo, después de lo que ha sido la victoria de la Argentina. Cuando quiere que ataque a Colombia, que se viene el equipo colombiano, atención, la viene buscando para aquí, la pelota James viene metiendo para remate al arco de Díaz, terminó sacando el arquero, volando bien al córner, la terminó mandando Cobel, el remate de Lucho Díaz, no, de puerta finalmente, que apareció por el costado izquierdo, el remate contra el palo, terminó sacando Cobel. Se ha salvado Suiza, ha llegado Colombia después de lo que pareció una falta en el arranque de la jugada.
10: Igual fue

0: centro hasta encontrar destapado al hombre que se ganó el puesto casi sobre el final. Y Puerta buscó, como dirían en España, la puerta de Kobel, ataja donde el arquero, la primera clara del partido, la primera clara de Colombia casi a los 21.
1: Será tiro de esquina para Colombia, se vuelve a Atlanta para despedirlo Fercis Juan 2, sumando el tiro de esquina para Colombia, le va a pegar el capitán colombiano sobre los 21 minutos de este que es el primer tiempo. A chance para Colombia sobre esta primera mitad del centro que viene cerrado, era peligroso, terminó sacando Rodríguez, va completando Endoy. Endoy que la viene metiendo larga, va controlando otra vez para salir para Gilerma, jugando atrás para que la tenga Daniel Muñoz, saliendo Muñoz, toca por bajo, entregando a Alberto otra vez para que la controle para Gilerma, saliendo Colombia con el partido 0-0. Te despido, querido Fernando Cis, excelente trabajo como siempre, felicitaciones por toda la gran jornada del día de hoy y a prepararse que esto sigue, a prepararse que ahora se vienen los cuartos. Se emocionó Fernando Cis. Bien, allí saliendo con la pelota Davinson Sánchez.
0: No es para menos, no es para menos. Una jornada tan complicada.
1: Habrá respirado, le ha dicho. Y respiró.
0: Sí.
1: Así saliendo Camilo Vargas.
0: El suspiro. Dice, bueno, proyecta, me quedo 10, 12, 15 días más en Estados Unidos.
1: Claro. Igual Turco. Así saliendo con la pelota otra vez en el fondo, Puerta.
0: Siempre titular el Turco.
1: Va tocando la pelota Puerta, Puerta que viene saliendo así con Herma Lerma que va con Puerta, pierde Puerta, lo va recuperando otra vez por allí. En la salida del conjunto suizo, a correr se viene por aquí Rieder. Rieder que la viene metiendo larga en bolo que llegaba, viene marcando y sacando así Lucumí. Lucumí que la viene entregando aquí para Lucho, Lucho que metía aquí por allí, pero terminó cortando Zakaria, Zakaria jugando la mitad para que salga Suiza.
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1: Hubo falta de Puerta sobre Xhaka, la infracción en la mitad de la cancha, será tiro libre que corresponde a Suiza. Momento de pausa, de hidratación aquí en Vancouver, en 23 minutos con el partido 0-0, Leán.
0: Sí, empatan 0-0, Colombia tuvo la más clara, ese tiro de Gustavo Puerta que mandó el tiro de esquina a Kobel. Es levemente mejor Colombia, que toma la iniciativa, Suiza repliega con ese bloque que se convierte en un 4-4-1-1 cuando tiene que defender. Todavía no pudo salir a la contra con Endoy, con Embolo, con los lanzamientos de Xhaka. Xhaka viene a recibir la pelota muy cerca de sus defensores centrales porque no la puede recibir en otro lugar más cómodo. Y Colombia está apretando bien. Ya hubo dos o tres presiones buenas, positivas, sobre todo de Puerta. Colombia es más, pero el partido está parejo y no se termina de desatar.
1: En la pausa de hidratación estamos, empatan 0-0. Abrazo grande a Nico Facio en algún lugar de la ciudad de Buenos Aires, siguiéndonos en el aire de Sport Radio. Así que prendido así también nuestro compañero de Sport con el partido aquí igualado.
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3: Dice el diario Bild de Alemania, pura frustración, gran revuelo tras el gol de la victoria, la alocada victoria de Argentina, y en primer plano las lágrimas de Messi.
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3: Dice la Gaceta de los Sport, Messi lleva a Argentina a los cuartos de final, dice el Daily Mirror de Gran Bretaña. Messi es un mar de lágrimas tras la dramática victoria de Argentina.
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0: Lindo los protagonistas ya para que se reanude el juego. Tengo tiempo para pasar por el sector de Colombia con Rodri Áncora.
1: Bueno, aprovechó Néstor Lorenzo para reunir al equipo, para dar indicaciones. No está muy conforme por ahora el técnico que dirige la selección Colombia.
0: Y por el lado del seleccionado suizo con Achita Ludueña.
2: Muchas indicaciones para Jaca y Freuler mientras sonaba la Macarena de fondo.
0: Y bailaban, ¿no? Bailaban todos en la tribuna.
2: Macarena.
0: Allí saliendo el Bedi, la pelota la viene entregando para aquí, para que la tenga Cancha. Cancha que viene jugándose atrás, entregando para que la controle, la salida otra vez Cove. Cove tocando cortito para que la domine por aquí. En la salida el Bedi. Aquí la tiene el Bedi, espera abierto Zakaria. La tiene el Bedi, va controlando y tocando así cortito para Cancha. Cancha que viene dominando en la salida, toca otra vez con el Bedi, la maneja en los centrales suizos.
3: 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Nos comunicamos a través de Hola Sim.
0: Pelota de Cobel otra vez para que la maneja Canchi. Presiona Colombia la salida, por eso Suiza no tiene salida en corto. Recién ahora lo van encontrando a Zakaria. Aquí la tiene Zakaria. Zakaria tocando otra vez atrás con el Bedi. Vuelve a empezar Suiza en el fondo.
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0: Saliendo Cobel y la pelota la tiene el arquero suizo. Todavía la mantienen dentro del área grande los suizos. Saliendo ahora con Rodríguez y rompieron bien la línea. Y ahora correr se viene por aquí Xhaka. Xhaka quiere escapar, falta que cometía en la mitad de la cancha Lerma. Sí señor, infracción que comete Jefferson Lerma en la mitad de la marca. El árbitro será tiro libre que corresponde a Suiza.
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0: Viendo la pelota otra vez Xhaka. Xhaka la viene jugando atrás con el Bedi. Aquí la tiene el Bedi. Levanta la cabeza el Bedi. Lentamente se va adelantando Suiza. Abierto, espera Zakaria en el costado derecho. La pelota pasa por la mitad para que la maneje para Gifroy. Le metió así para Zakaria. Correr se viene Zakaria que rompió la línea. Va a controlar. Atención, le metió por bajo para Cavani. Venía buscando Hazard por allí, pero no pudo llegar. Por poquito no llegó, ¿eh? Era bueno el intento de Zakaria.
4: Un pase muy bueno. Muy bueno en diagonal. En cortada para la entrada de ese volante que juega de conector detrás de la referencia de Mbolo. No la pudo alcanzar, no la pudo enganchar bien. Había quedado un hueco grande por el medio de la defensa de Colombia.
0: Si la agarraba Hazard y se iba derecho con el arco.
4: Sí. Mano a mano.
0: Aquí se viene atacando otra vez Suiza. La tiene justamente Hazard. Espera por el medio Freuler. La pelota viene para Remo Freuler. Así la tiene Freuler. Freuler que va. Va dominando Freuler. En cara Freuler. Viene frente a dos. Tocó por abajo. Viene para Mbolo. Busca girar Mbolo. Toca atrás. La pelota viene para qué. La controla para allí Rieder. Rieder metiendo para Hazard. Hazard buscando para Rodríguez. Marca haciendo el piso Daniel Muñoz. Echando por un costado afuera. Será lateral que corresponde a Suiza.
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0: Ataca otra vez Suiza, pelota que la viene buscando Freuler. Buscamos el rival de la Argentina para el sábado 10 de la noche en Kansas. Será el último partido de los cuartos de final, Esteban.
5: El último, porque ese mismo día, 6 de la tarde, juegan en Miami, Inglaterra y Noruega.
0: Falta que cometía Lucho Díaz, falta sobre Xhaka. Será tiro libre que corresponde a Suiza.
4: Y acá es el último partido en Vancouver, teniendo en cuenta que acá gana Australia 2-0 a Turquía, Canadá 6-0 a Qatar, Egipto 3-1 a Nueva Zelanda, 2-1 Suiza justamente a Canadá, Bélgica le metió 5-1 a Nueva Zelanda y también ganó el partido anterior, Suiza-Argelia 2-0.
0: Último de Canadá además, ¿no?
4: Es el último de Canadá, el último de Vancouver, una linda ciudad, una linda sede, 7 partidos en total. Tuvo más que la Azteca.
0: Mira vos, allí se viene atacando otra vez el conjunto suizo. La pelota rebota, la atención, le quedó para dar arriba, arriba, le pega al arco, tapó el arquero Vargas, la busca en bolo y salva Mojica. Ay, ay, ay, el fondo de Colombia que dudó, que tan valió en esta, salvó Camilo Vargas. Lo tuvo Rieder, ha salvado el arquero, lo que era el primero y va otra vez Suiza. Allí la viene metiendo Freuler, pelota larga, carga Rodríguez por atrás, atención, la mete Rodríguez al medio y la controla Vargas, que ha salvado a Colombia, lo tuvo Suiza. Ha salvado el arquero Camilo Vargas.
4: Gran atajada de Vargas, están 1-1 ahora los arqueros en cuanto a las llegadas. Con este zurdazo de Rieder, que apareció por adentro después de un despeje malo de Muñoz. Muñoz rechazó para adentro y encima de la marca. Y ese rebote involuntario, claro, lo terminó favoreciendo a Rieder, que con el rebote sacó la ventaja. Zurdazo de pique al piso. Gran atajada de Juan Camilo Vargas. Lo emparejó Suiza.
0: Así saliendo con la pelota el Bedi, va dominando el Bedi, sale en el fondo el conjunto suizo.
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0: Así atacando otra vez el conjunto suizo, venía buscando por el costado, venía tocando atrás la pelota Rodríguez. Es que en el Azteca, uno de los pocos que no fue México, que jugó fue justamente Colombia. Que jugué con Uzbekistán.
4: Con Uzbekistán metieron 60.000 personas en el Azteca, una locura. Algunos dicen que eran más, pero bueno, el número que trascendió más cercano al oficial fue ese. Y fue una locura, por eso hablamos de una Colombia de una altísima convocatoria, con un periplo complicado para la gente porque tuvo que ir a México, Estados Unidos, y ahora está aquí en Vancouver. Y en el caso de ganar a la Argentina, tendrá que ir a Kansas City, donde ya jugó un partido.
0: Sí. Claro, viene de jugar en Kansas el anterior.
4: Con ganas, ¿no? Con ganas. Pensando en lo que viene, muchachos, si lo tienen a mano, claro. Jugadores apercibidos o jugadores que están al límite con una amarilla, ¿quién de cada lado pensando que una más y no jugarían con Argentina?
1: En Colombia hay dos, uno que está jugando como titular y el otro en el banco, John Arias y Richard Ríos.
0: ¿Y por el lado de Suiza?
1: Ninguno.
0: Así saliendo con la pelota otra vez, que la viene metiendo por abajo, ataca Suiza. Aquí se viene buscando el bolo que va, se viene contra la tensión, el mate al arco, y el arquero. Y el arquero otra vez volvió a probar Endoy cuando llegó para atrás de Embolo. El remate de zurda controla Vargas, segunda vez que le llegan a Colombia. Ha llegado Endoy, ahora otra vez volvió a estar muy atento Camilo Vargas.
4: Buena tajada, otra más de Camilo Vargas. Endoy, el que juega por izquierda, apareció por allí. Le pegó de primera de zurda, obligó a una buena tajada del arquero colombiano. Colombia no puede salir ahora, no puede salir. No solamente que le está costando tener la pelota, sino también que además le queda el equipo partido para ponerlo a correr a Lucho Díaz.
0: Así saliendo con el balón en vez y la maneja en el fondo Suiza.
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0: Así saliendo con la pelota de Sacanzi jugando cortito con el Wedi. Tenemos a todo esto. 32 minutos desde que es el primer tiempo. Estamos a través de Dispor Radio acompañándolos, viviendo la Copa del Mundo, los 103 partidos y el de la gloria. El uno para llegar a ser campeón del mundo cuando ya ataca Colombia. Y la pelota la viene buscando Lucho Díaz, metido en el área. Va Díaz por el primero, Díaz que le pega. La pelota rebotó en la marca. Así justito del Wedi que cerraba. Insisto otra vez Lucho, lo persigue el Wedi. La tiene Díaz. Va corriendo Lucho Díaz por el costado izquierdo. Toca por abajo, viene para. Insisto otra vez por aquí. Buscando la pelota Puerta. La tiene Puerta, Puerta jugando al medio. Va entregando para Lerma. La tiene por aquí Lerma. Lerma que toca. Viene para James. Aquí la tiene James Rodríguez. Metió contra el área. Cayó un hombre colombiano en el área. El árbitro dice no pasó nada. Lucho. Que había caído así en el forcejeo con Zakaria. La pelota cruzó toda el área, se la saque de meta para Suiza.
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0: ¿No era penal para México?
4: No, no era para México, ni tampoco fue para Colombia. Esa mano en la espalda del Wedi contra Lucho Díaz, después de lo que había sido el pase de James. Qué poco influyente el juego de James en el Mundial. La verdad que para Lorenzo es un jugador intocable, determinante, una bandera, también por la presencia suya en cancha, pero la prestación deportiva de James hasta ahora no ha resultado.
0: Aquí se venía Rodríguez, la viene metiendo larga, pero del otro lado para Zakaria, viene sacando en el fondo. Mojica, me ibas a decir, es así.
5: Diario Récord de México, cuando tengan un minuto les cuento el título.
0: ¿Qué dice el Diario Récord de México?
5: Messi se convierte en el primer futbolista en la historia en fallar dos penales en una misma edición de Mundial.
0: Eso es lo que destacan del partido.
5: Leí la bajada, perdón. Messi rescata a Argentina y se clasifica a los cuartos.
0: Muy bien. Está bien, entonces estuvo bien el Diario Récord de México. Habrá salida que tiene que tomar Colombia que en el fondo.
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0: Así lo viene metiendo Arias, que hay Arias, parece falta. El árbitro termina dejando seguir después la control Wedi para que salga Endoy tocando para Rodríguez. Así la viene metiendo Rodríguez al medio y la tiraron de primera ahora. La soltaron para que corra Endoy. Atención, la había soltado Hallar y Vandoy frente a la marca de Lerman, que roba bien en el fondo. El piso terminó cortando muy bien Lerman. El mano a mano con Endoy. Limpio, enorme quite del
4: área. Notable, porque si Endoy lo pasaba y la tiraba larga, se metía dentro del área. Y cómo calculó justo al momento de quitarle la pelota. Limpio, fue una maravilla lo del arma.
0: Ahora el que se viene es Luis Suárez, lo marca el Wedi, la tiene Luis Suárez, colabora con el Rodríguez, tiene que retroceder Luis Suárez y soltar la pelota al medio. Allí la viene a recibir otra vez James Rodríguez, tocando corto para que la tenga por aquí en la mitad Mojica. Allí la tiene Mojica, pero abierto Lucho, la pelota viene otra vez para James. Allí la tiene James, la viene manejando James, sale Colombia en la mitad.
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0: Venía Muñoz, la había metido James, pero había offside. Estaba todo invalidado, se la tiro libre, indirecto, se la salida. Que corresponde a Suiza. Después del pase de James Rodríguez, había quedado enganchado Daniel Muñoz en el fondo.
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0: Para salida que tiene que tomar Suiza, tenemos 35 y medio. El partido para ahora 0-0 con este resultado. La historia se estira a la prórroga. Y es un buen negocio para Argentina, pensando en lo que viene, que tendrá que jugar frente al ganador de este duelo el próximo fin de semana. Argentina, que hoy no jugó prórroga, pero te digo que sufrió y transpiró como si lo hubiera jugado.
4: Claro,
0: ¿no?
4: El desgaste emocional y mental fue tan grande como si hubiera ido a una prórroga como el partido Cabo Verde, porque tuvo esos tintes dramáticos, coqueteando con el final, coqueteando con el drama. Incluso fue más grande el drama acá todavía, ¿no? Desde el estricto resultado. Porque con Cabo Verde Argentina fue dos veces arriba en el marcador y se lo empataron hasta que lo ganó con aquel gol de mitad Cuti y Romero, mitad en contra. Pero hoy fue 0-2 Argentina. No había empezado nunca perdiendo en el mundial.
0: No, tremendo, tremendo. Y con el 0-2 te digo, qué mal la vi,
4: Sí, sí,
0: yo creo que todos la vimos mal, ¿no?
4: Pero obvio. Pero sí, también cuando pensabas que quedaban, no sé, 20 minutos, se hace un gol,
0: se pone
4: partido, y eso finalmente ocurrió. Lo ganó con un partido que tiene, para el que recién se prende, poca explicación estratégica, deportiva, táctica, además, amor propio. En la calle dirían huevos, un par de arrebatos. El de Messi, que jugó a partir del 1-2 un partido fantástico. Un cruce de paredes que fue fundamental.
0: Mano a mano tremendo, sí.
4: Porque la pelota sí pasaba, el delantero de egipcio se iba mano a mano con el Dibu. El corazón de Cuti Romero, el centro de Lautaro, el cabezazo de Enzo Fernández. Y me parece que no hay otra cosa que explicar que eso, ¿no? Y el miedo de estar por quedarse fuera del mundial, ¿no?
0: Y que sea el último de Messi, ¿no? Que creo que lo que recorrió en algún momento. Cuando aquí ataca otra vez Colombia, buscando la pelota Lucho Díaz, arriba al medio y falta en la mitad, es lo que va a marcar el árbitro. Va a retrotraer y marcar la falta. Será tiro libre en la mitad, corresponde a Colombia, infracción y tiro libre para el equipo sudamericano.
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5: El diario que faltaba, muchachos, sí. L'Equipe de Francia, no puede faltar.
0: ¿Qué dice L'Equipe?
5: Messi y Argentina logran un milagro, y después en otro artículo, el detalle minucioso del arbitraje de Letexier.
0: Hay salida que tiene que tomar por allí otra vez Colombia. Vienen tocando la pelota con Lerman. Lerman que la viene sacando por abajo para que la tome por aquí Mojica. Mojica jugando más atrás todavía para que salga Lukumi en el fondo.
4: Yo creo que el árbitro estuvo aceptable hoy.
5: Mirá, te digo lo que dice el diario, Leán. Penal, gol anulado, tarjetas. Partido de alta presión para Letexier.
0: Pero estuvo, yo creo que estuvo correcto en todas.
4: Sí.
0: Después te puede gustar o no la interpretación que tuvo, pero las decisiones reglamentarias estuvieron acertadas.
4: Totalmente.
0: Después alguno lo cobra, otro no lo cobra. Eso es una cuestión totalmente distinta. Cuando aquí ataca James, atención, va Colombia. Aquí la tiene James, la viene metiendo James por el otro costado. Atención, se viene Colombia buscando a Suárez, que le pegaba la pelota, que rebotó en el camino. Terminó sacando para allí, bien plantado en el fondo el jugador Freud. Le va a insistir otra vez Colombia. Le va quedando otra vez para aquí a Lerma. Aquí la tiene Lerma. Lerma que va dominando y jugando cortito para James. James abierto en la derecha, tocando por abajo para Muñoz. Allí la viene buscando Muñoz. Muñoz que va, lo marcan dos. Insiste Muñoz. Muñoz que mete. Centro al área. Atención, que la viene buscando Suárez. La quiere por allí. Díaz. La pelota rebotó. Le quedó para darle al arco a Puerta. Le pegó mal. Le pegó mal Puerta. La pelota ni siquiera salió de la cancha todavía. Quedó en juego. La viene metiendo Muñoz y termina yéndose al córner. Habrá tiro de esquina que corresponde a Colombia. Tan mal le pegó Puerta que la pelota fue girando. Fue contra el banderín del córner. Alcanzó a tomarla Muñoz. Que intentó meter el centro, rebotó y se fue al corre para tiro de esquina.
4: La pelota que rescató Muñoz, porque Puerta le había pegado muy mal a la pelota, tan mal que parecía que se escapaba por el lateral. No se fue y Muñoz la agarró allí y ganó ese tiro de esquina.
0: Y tiene revancha y va Colombia, se la venía buscando otra vez Onarios, balón nuevamente afuera, nuevo tiro de esquina. Nuevo corre para Colombia en la derecha en casi 40 minutos de la etapa inicial. Y por arriba uno de los fuertes que tiene el equipo de Néstor Lorenzo, quiere la apertura con Sánchez, con Lukumí, con Lerma, con jugadores muy altos que tiene Colombia para buscar por arriba. Está Lucho Díaz también metido en el área. ¿Discutiendo con quién? Con Xhaka, ¿no? Está Lucho Díaz.
1: Sí, sí, ahí la advertencia por parte del árbitro para el número 7.
0: Me parece que dieron vuelta y cobró arco finalmente, porque había tocado último en Arias.
4: Qué fuerte. Está bien la corrección. Y además están parados en el reglamento.
0: Claro. Había cobrado córner, después corrigieron y se la saque de arco entonces para Suiza.
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5: Cuando salta Arias, muchachos, hay un leve toque de la pelota, Le pegó al colombiano.
0: Hay salida que tiene que tomar en el fondo el arquero. Tendrá que doblar Cobel, 40 minutos para sacar Cobel, aquí la tiene Cobel. Contame por abajo, por el lado de Colombia, Rodri.
1: Bueno, sigue de pie Lorenzo, pero vos sabés que no da indicaciones por ahora al técnico de 60 años. No está conforme, pero en silencio.
0: Es el único técnico argentino que ha quedado, Esteban. Además de Scaloni, obviamente, ¿no? De todos los argentinos que había en la Copa del Mundo dirigiendo a otros seleccionados.
5: Exactamente, pueden eliminarse entre ellos.
0: Así sacando la pelota Muñoz. Muñoz que la viene entregando hacia atrás.
4: Scaloni el único puro santafesino.
0: Claro.
4: Porque eran 6, de los cuales 5 habían nacido en la provincia de Santa Fe, menos el señor Lorenzo, que es de Villa Celina.
0: Mira vos, de la provincia de Buenos Aires.
4: Claro.
0: Así buscando la pelota otra vez en el ataque. Endoy la va sacando por la mitad de la cancha, metiendo larga, atención, y quería buscar Hazari, fue larga, termina controlando el arquero, se lleva por delante después este Sánchez Ayaca, balón controlado por Camilo Vargas.
4: Bueno, uno de los ayudantes de Lorenzo, de Luis Amaranto Perea, colombiano, y el otro ayudante es Fernando Aloco. Fernando Aloco, ¿sabe en qué provincia nació?
0: ¿Dónde?
4: Aloco, con doble L.
0: Ajá.
4: En Santa Fe.
0: Mira vos.
4: Juan Colón.
0: Estoy buscando el central también, ¿no? Era, me parece.
4: Marcador central,
0: claro. Sí. Como Lorenzo. Así sacando el Bedi. El Bedi que la viene entregando cortito, saliendo otra vez en el fondo. El conjunto suizo. Con el partido 0-0 todavía en 41 y medio. Aquí a través de 10 por radio. Se va adelantando con ese balón otra vez por allá Cancha. Cancha jugando cortito con el Bedi. El Bedi la viene entregando a la mitad, saliendo por ahora. Con el balón Freuler, así la tiene Freuler, juega para Cancha, aquí la tiene Cancha, Cancha que levanta la cabeza, va entregando para el Bedi. Así va saliendo el Bedi, Bedi más atrás para que vuelva a arrancar el arquero.
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0: Tocaba la pelota Hazari, saliendo ahora Freuler, toca mal, recupera Colombia y se viene atacando puerta, jugando el balón para James Rodríguez. Mira dónde arranca James, muy atrás, retrasado, jugando la pelota cortita para que la tenga ahora Mojica. Así va saliendo Mojica, Mojica jugándola con Puerta. Así la viene mirando Gustavo Puerta. Puerta que va saliendo, Puerta que la controla, toca atrás. El balón viene para Lucumí, la viene abriendo para Davinson Sánchez. Aquí la tiene Sánchez, toca Sánchez, mete para Muñoz. El corre abierto a la derecha, se viene Daniel Muñoz. La tiene por aquí Muñoz, Muñoz que controla. Levanta la cabeza Muñoz, la marca es de Endoy. La tiene Muñoz por aquí, va jugando corto para que la reciba ahora Lerma. Lerma más atrás, tocando para volver a arrancar por el lado de Colombia. Tengo tiempo para pasar por el lado de Suiza Chita.
6: Muchas indicaciones por parte de Moral y Akin, sobre todo a Rieder, que es a quien tiene más cerca. Quiere que el medio esté más comprimido.
0: Así robó Lucho Díaz, se viene Lucho, va Lucho, la mete Díaz, pelota para Muñoz a correr, se viene Muñoz, mete al medio, venía para Díaz y termina cerrando con lo justo. Para mandar la pelota al córner, Freuler, se había pasado Suárez, no llegó Lucho Díaz. Pelota al córner, habrá tiro de esquina que corresponde a Colombia, que recién pudo ponerlo a correr a Muñoz, cosa que no pudo hacer tanto en la mitad de la KNA. Primera parte de esta... de este partido.
4: Y exactamente, es lo que buscó la trepada de Muñoz y el centro atrás. ¿Para quién? Para que alguien a la carrera le pegue. La dejó pasar de Luis Suárez, abrió las piernas como hizo Thiago Almada en aquel gol de Messi. Pero del otro lado, de la derecha, cuando justo iba a patear Luis Díaz, se apareció Freuler.
0: El centro que viene metiendo James, viene sacando la pelota para allí. Cortita sacar, ya la vienen buscando por arriba otra vez. Terminó volviendo a medias el Bedi, la quiere y no puede. Herman termina sacando en bol, saca en bol y a correr se viene Endoy. Allí la viene buscando Endoy, marcado por Mojica. Corta bien Mojica, igualmente le va a quedar para venirse a Suiza, pero había falta de Embolo. Cobra el juez sobre Mojica. Infracción en la mitad de la cancha, le cobró falta a Mojica finalmente. Parece que le cobró falta al jugador colombiano. A ver qué. Terminó sancionando el árbitro. En la mitad de la cancha cobró la falta. No, la falta fue sobre Mojica. El juez se la tiró libre entonces para Colombia.
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0: Hay tiro libre que tiene que tomar el conjunto colombiano, Juan, sí.
6: Falta y advertencia para Endoy, ¿eh? Le dijo la última.
0: Por ahora no hay amonestados, ¿no? Ninguno de los dos.
1: No. Colombia no tiene.
0: Así sacando la pelota Sánchez. La venían entregando para Muñoz, Muñoz tocando atrás para Davinson. Aquí la tiene Sánchez. Sánchez más atrás con su arquero, saliendo en el fondo Camilo Vargas.
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0: 44 minutos tenemos, tendrá que sacar la pelota el arquero, tendrá que devolver Camilo Vargas, que tuvo dos, ¿no? Dos muy buenas.
4: Sobre todo la primera, aquel tiro de Riedel en un error de Muñoz, error forzado, porque Muñoz pateó arriba de la marca y el rebote lo favoreció a Riedel. Son siempre los riesgos que se corren cuando vos rechazás para adentro y encima con una marca cerca. Pero estuvo bien el arquero colombiano, que en el gol de Uzbekistán en la primera fecha tuvo alguna cuota de responsabilidad y también un poco de mala suerte, ¿no? Porque la pelota pegó en el palo y tomó una carambola para el gol uzbeco. Pero después tuvo un mundial correcto. De hecho, Colombia empató 5 goles con Congo. Perdón, le ganó 1-0 a Congo, empató 5 goles con Portugal y también le ganó por la mínima gana. Es decir, hace 3 partidos Colombia no encaja un gol.
0: Sí, solo aquel gol le hicieron el de Uzbekistán.
4: Claro, no le sobran los goles porque tiene 5 o 4 partidos, pero es un equipo que no concede demasiado.
0: 45 ya cumplidos aquí en Vancouver. ¿Cuánto más se va a jugar?
1: A ver, no entendí bien. Tres, si... ¿no? Tres.
0: Sí, 3 minutos más entonces. Hasta los 48 iremos. Ha tenido casi interrupciones el partido, salvo la de la pausa y la dilatación. Pausa. Claro, por eso esos 3 minutos que se agregan. Allí sacando la pelota en el fondo Davinson Sánchez. La viene metiendo larga Davinson. Viene cortando Rodríguez. Acaba Rodríguez. Una cuestión quizás para tener en cuenta a la hora de la pausa y dilatación. No estaría mal parar el reloj, ¿no? Que el reloj se frene cuando van a la pausa y que después claro. Se retome cuando el juego se reanude.
4: Sí, pero ya sabemos que esos son 3. Ya de mínima ahí hay 3 minutos.
0: Así hay falta que marca el árbitro.
4: Después depende mucho de una revisión de VAR. Si hay una revisión grande de VAR, ahí puede ser que se jueguen 5 o 6 en el primer descuento. En realidad el descuento de la primera parte. Los 3 es lo lógico, lo normal, producto de esta pausa de hidratación, que por lo menos el Mundial llegó para quedarse con este tiempo y con este uso que se le ha dado. Ya volveremos pronto a la pausa de hidratación, por ejemplo en las copas Conmebol, donde es
0: más rápidas, claro.
4: Un minutito.
0: Se vendrá el tiro libre que tiene que tomar aquí el conjunto suizo. Hay tiro libre en la mitad, la van jugando cortita ahora para que la reciba otra vez para Xhaka. Xhaka jugando para Freuler. Freuler que va dominando la pelota, jugaba con Xhaka. Aquí la tiene Xhaka, va el capitán. Xhaka que viene abriendo para Rodríguez. Aquí la tiene girando por el costado izquierdo, marcaba Lerma. Insisto, Rodríguez. Era Arias el que lo marcaba finalmente. Toca Rodríguez, balón afuera. Será lateral que corresponde a Colombia. ¿Por qué no la habrán tirado al área? No tenían la chance de tirar, la jugaron corta, la perdieron. Será lateral que corresponde a Colombia.
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5: Hemos construido una muy buena relación, vamos a tomarnos un tiempo para decidir qué vamos a hacer, Mauricio Pochettino y su futuro.
0: Y saliendo con la pelota a Kanji, ¿qué será, no?, del futuro de Pochettino.
4: Sí. Que hizo para mí hizo un mejor mundial de lo esperado Estados Unidos en cuanto al juego. Más allá de que ayer fue decepcionante el partido, producto de todo lo que se había generado con lo de Trump, Balogun, la roja, la FIFA.
0: Se generó una expectativa muy grande, ¿no?
4: Estoy hablando del juego.
0: Antes del partido con Bélgica.
4: El Estados Unidos, previo al mundial, llega con un montón de dudas. Sí. Entre ellas, el técnico también, muy cuestionado. Había perdido partidos grandes con México, que hay una rivalidad, una pica especial. Ahora, una vez que arrancó el mundial, el 4-1 con Paraguay, y el equipo fue tomando otro color. Ayer tuvo un mal partido. No sé si lo bloqueó el tema Balogun.
5: Ojo con la vuelta a la Premier, ¿eh?
0: Sí, ¿no?
5: Sobre del Fulham.
0: Mira vos, cuando aquí quedó dolorido Mojica.
1: Sí, vos sabés que rechazó y pegó el grito. El problema es en el pie izquierdo, pero para mí no lo tocaron, ¿eh?
0: Sí, yo no vi que lo hayan golpeado Mojica, pero bueno.
4: No, pero como marca Rodrigo, cuando él rechaza, se escuchó el alarido, el grito, como si se hubiera quejado de alguien que le metió un trancazo. Y la realidad es que no pareció, de Reader. Reader se pone adelante para evitar que él rechace cómodo. Pero no me pareció falta de ninguna manera. Es más, la reposición es para Suiza.
0: Sí, hay lateral que tiene que tomar Zakaria. Zakaria que le viene metiendo al área. Viene buscando para Gimbolo, lo va sacando. Ahora, puerta larga para que corra Lucho Díaz en la última del primer tiempo. Marcando el Bedi, jugando atrás la pelota para Kobel. Y se va a terminar la etapa inicial, señores y señores. Cuando recibía la pelota Kobel, el árbitro Iván Barton, el salvadoreño, marca aquí en Vancouver que se ha terminado la etapa inicial. Por ahora no se sacan ventajas, por ahora están igualando 0-0, Suiza y Colombia. Por ahora, esto se tira para saber quién será el rival de Argentina el próximo sábado en Kansas.
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3: El primer tiempo de Suiza 0, Colombia 0, lo relató Juan Furlanich, lo comentó Leandro Bonsante y lo viviste en D-Sports Radio, 103 partidos más 1.
4: 0-0 están empatando Colombia y Suiza, un primer tiempo parejo, un poco mejor Colombia desde el juego, pero con chances claras para los dos. Igual las chances no sobraron, no se crea que hubo demasiadas, un par para Colombia, un par para Suiza. Se midieron demasiado, se respetaron también. Queda un segundo tiempo por delante para saber quién va con la Argentina el sábado que viene.
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1: Sin amonestados, se retira Colombia, Lorenzo en silencio pero preocupado.
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6: Los dirigidos por Mural y Akin se retiraron rápidamente hacia el vestuario. Se quedó hablando sobre todo el técnico con Remo Freuler y también con el capitán Xhaka. No tiene amonestados el equipo helvético.
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5: Facundo Tello será el árbitro del partido de cuartos el próximo jueves, 5 de la tarde en Bostos, entre Francia y Marruecos, con Gabriel Chade, con Juan Pablo Velati y Darío Herrera de cuarto.
0: Señoras y señores, están empatando hasta aquí Suiza y Colombia 0-0. Será tiempo de tanda, la vuelta. El comentario de Leandro Bonsante, la vuelta, repaso informativo con Esteban Sassi. camino a la segunda parte, esperando por el rival de la Argentina para el próximo sábado.
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7: Entretiempo en Vancouver, sede que se despide, la sede canadiense, una de las dos que tuvo este país, coanfitrión de la Copa del Mundo. Es testigo del empate por ahora, discreto empate entre Colombia y Suiza 0-0. En un rato la Argentina de Scaloni, después del dramático triunfo ante México, perdón, ante Egipto 3-2. Espera rival, conocerá a su contrincante el sábado que viene en Kansas City. Por ahora, un duelo parejo, discreto. No puedo decir que es malo porque de ninguna manera fue malo. En un mundial, más en una instancia donde no hay mañana, los equipos no arriesgan demasiado, excepto que estén como Argentina hoy, jugados y sin fichas. Mejor Colombia desde el juego, pero con chance los dos. Tampoco es que han sobrado las situaciones de gol. Colombia tuvo una clara con Gustavo Puerta, una de las revelaciones de este Mundial. Si bien ya es un jugador con cierto recorrido a nivel internacional, en la selección se ganó el puesto casi sobre la hora como titular. Ese lugar que era de Richard Ríos en el doble pivote de la mitad de la cancha junto con Lerma. Y fue Puerta el que pateó desde afuera y que obligó una estupenda tajada de Kobel, el arquero que tiene Suiza. Pero después también el equipo helvético tuvo un par. En una, Muñoz rechazó para adentro, encima de la marca, como no recomiendan los manuales. El rebote lo favoreció a Riedel y ahí apareció. Un zurdazo fuerte y de pica al piso que obligó a la buena tajada de Vargas. No fue la única del ex arquero de Argentinos Juniors, porque después tuvo otra. Un zurdazo de Doy, cruzado, que contuvo en un tiempo. Esas fueron las únicas chances. No más. Tres. Después, aproximaciones, centros, jugadas que algún defensor con un cabezazo salva cerca de la meta, como pasó por ejemplo en una que Kobel había dudado en salir o no salir, y cuando Davison Sánchez ya estaba presto para el frentazo, apareció la frente de Elvedi, uno de los centrales suizos, para ahuyentar el peligro. Los dos tienen un sistema táctico idéntico, igual, cuatro en el fondo, dos volantes por adentro, tres conectores más arriba y una punta de referencia. En el caso de Suiza es Embolo, en el caso de Colombia es Luis Suárez. Hoy Colombia decidió poner a Arias de extremo, jugador que en Fluminense, en aquella Copa Libertadores del 2023, lo conocimos mucho jugando allí, rompiéndola como extremo, pero que Lorenzo en la selección lo usó como un tercer o cuarto volante, como una rueda de auxilio. Hoy, sin embargo, para emparejar a Suiza en todos los sectores, y que también de una mano en la izquierda, contra el tándem de Ricardo Rodríguez en Doi, empezó jugando de wing. Así que los dos tácticamente son un calco, se espejan. Creo que Suiza ha extrañado en varios tramos del partido a una de las joyitas, al que varios equipos de Europa, él juega en Friburgo, de Alemania, pero otros grandes de Alemania y de Europa le han apuntado, que es Mansambi. Mansambi está lesionado, Mansambi ni firmó planilla hoy, y Suiza lo extraña un montón. Y el equipo de Lorenzo también extraña. ¿A quién? Y un poco más de Lucho Díaz y de James Rodríguez, porque el 10 no influye en el partido. Hasta ahora no influyó en el Mundial, no tuvo impacto, pero para Lorenzo es el capitán, el intocable. El otro día con Ghana, con el partido 1-0, detalle no menor, porque Colombia estaba ganando el partido, lo sacó y puso a Richard Ríos, tres volantes, no un enganche, sino que puso un jugador más mixto y que también puede dar una mano a la hora de la contención. ¿Hará algún ajuste Lorenzo? Me parece que no, que Colombia va a arrancar con los mismos 11 el segundo tiempo. Espera Argentina, ya en cuartos, después del sufrimiento total contra Egipto, Colombia y Suiza, lo esperado. Partido cerrado, parejo, sin grandes emociones. Ojalá que lleguen en un rato, en minutos, te lo relata Furla en este empate 0-0 entre Suiza y Colombia.
0: 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Señoras y señores, ya están los equipos en el terreno de juego. Con alguna variante ha llegado Suiza para la parte complementaria. Está también Colombia, todo listo. Se nos viene el complemento aquí en Vancouver.
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0: El segundo tiempo de Suiza 0, Colombia 0, lo relata Juan Furlanich, lo comenta Leandro Bonsante, y lo vivís en D-Sports Radio. 103 partidos más 1.
8: La orden sale al juez, el segundo tiempo en marcha aquí en Vancouver. Con un cambio por el lado de Suiza presentamos la variante.
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9: Y en el zoo, el número 15, Sau, jugador del Sevilla, se retiró con el 14, Ardón Hayari.
0: Por el lado de Colombia tenemos cambios, Rodri.
10: No hay cambios en Colombia, los mismos 11.
0: Allí saliendo en el fondo otra vez Suiza con la pelota dominada. Venía tocando para Sillaca, saliendo con el Betis. Mire que la viene metiendo larga la mitad. Allí la van sacando para que ataque ahora el conjunto suizo sobre el costado con Embolo. Viene dominando la pelota Embolo, volvía drops. Lo que marca Barton. Habrá tiro libre indirecto, será salida para el equipo de Lorenzo.
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0: Se atacando otra vez Suiza, pelota que la viene buscando por el costado Endoy, viene marcando por allí puerta, pero estaba en offside Endoy. Será tiro libre indirecto, será salida que corresponde al conjunto colombiano por el lado de Suiza. Entonces, ¿qué quedó para contar más allá de la variante Chita para el arranque del segundo tiempo?
9: Muchas recomendaciones por parte del técnico. Había entrado Suiza mucho antes al campo, hacía las señas como de un equipo corto. Evidentemente no le gusta nada que por el medio ingresen tantos jugadores de Colombia y puedan gestionar.
0: Así para sacar Camilo Vargas, y por el lado de Colombia Rodríguez se cuenta.
10: Bueno, de a poquito se empiezan a mover algunos suplentes, teniendo en cuenta que Lorenzo por ahora ratifica el equipo, pero seguramente haga cambio más adelante.
0: Atención que se viene buscando Embolo, aquí la tiene Embolo y el que ataca a Suiza, la viene buscando Embolo en el costado derecho, viene tocando la pelota atrás, la viene manejando, otra vez saliendo a la mitad ahora con Xhaka, Xhaka que la viene sacando para Rodríguez, la tira por aquí Rodríguez, abierto por la izquierda, va Rodríguez metiendo para Endoy, así la viene buscando Endoy, lo va enfrentando a Muñoz, la tiene Endoy, abierto el costado izquierdo, la tira larga y puede ganar, y va Endoy metiendo el centro, viene por abajo, atención, le quedó el remate al arco y la tira.
8: tiró afuera, la tiró afuera, por atrás llegaba para pegarle Jibril Sowell, el recientemente ingresado, le pegó de zurda, desviado, una chance clarísima para Suiza, resbaló cuando fue a pegarle Sow, no pudo afirmarse, sino a esta altura estaba el primero de los suizos.
7: Qué bien que la hizo Ndoy, porque no sabía la marca colombiana, Puerta, el que fue al uno contra uno, para dónde le iba a salir, si iba a recortar para adentro o iba a salir para afuera, y esto último hizo, el que entró recién, se resbaló y la pelota le quedó atrás. Todo mal le salió en la definición, porque estaba solo, solo. Colombia se hundió, el centro atrás siempre es la jugada más complicada de defender. Y decir que se resbaló y llegó mal pisado, pero fue una buena jugada de Suiza.
8: Así saliendo Colombia en el fondo, dominando Camilo Vargas para devolver.
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8: Mañana, querido Esteban Salles, el primer día sin partidos de la Copa del Mundo, ¿no? Desde que arrancó.
16: Sin partido de la Copa del Mundo, pero juega el Boca del Vasco Arruabarrena. Bueno, humildemente con el paranaense.
8: Sí, señor.
16: Brasil.
8: Y lo tendremos también en Dispor Radio, por supuesto. Aquí se viene atacando el conjunto suizo con Xhaka, Xhaka que la viene entregando para Ndoy. Así la viene buscando Ndoy. Ndoy que va por afuera, viene tocando por abajo, no se tocó para Xhaka, viene para Ndoy. Ndoy en el área cayó, el árbitro dice nada, abrió los brazos Barton. No lo enganchó Muñoz a Ndoy, Leandro Bonsante, le pregunto.
7: Para mí se van agarrando los dos y cuando Muñoz lo soltó y lo largó, Ndoy dijo, a ver cuánto calor hace en Vancouver, a ver si hay piletas abiertas. Miremos los pies también en la reiteración. Para mí nada, igual Muñoz tengo que correr un riesgo. Porque a la altura de la cintura les tira la camiseta. Para mí el agarrón no tiene la suficiente fuerza como para ser cobrado penal.
8: Claro, Muñoz lo manoteó, pero está claro que no hay lo que se llama entidad de falta, ¿no?
7: Si era un poco más fuerte el agarrón, o si lo agarraba con otra vehemencia y le daban ese penal, un riesgo innecesario el de Muñoz, corrió.
8: Así recuperando la pelota arriba, abriendo tocando al medio, y lo va sacando el arma que la revienta.
7: ¿Sabes lo que te lo digo?
8: Que se desviarse el lateral de Colombia.
7: Porque hubiera sido un penal absolutamente sonso.
8: Sí, total, sin ningún sentido.
7: Sonso para un octavo final del Mundial, ¿no?
8: Lateral que tiene que hacer Muñoz y la salida que corresponde a Colombia.
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8: Así moviendo la pelota otra vez. Suiza la viene sacando a la mitad, viene para Xhaka, aquí la tiene Xhaka, Xhaka que la viene sacando al costado para que corra a buscar Rodríguez, a toda velocidad se viene por aquí Ricardo Rodríguez, la tiene por aquí Rodríguez, se acerca a buscar Ndoy, el toque era para Ndoy, pero fue malo, igualmente llegaba para atrás Xhaka, quedó golpeado Xhaka, atención que fue al piso duro Puerta, y ahora se viene de contra Colombia, aquí la tiene Arias en la contra para Colombia con Lerma, espera abierto por el otro costado Luis Díaz, la pelota viene para Lucho, aquí la tiene Díaz, atención, encara Lucho, viene el área, la tiene Luis Díaz tocando atrás, la pelota venía para James, pierde James. Roviene en él. Reto suyo así Suiza con Sow. La va buscando otra vez por él. Medio. Nuevamente Lerma. Lerma la viene metiendo para Mojica. Mojica abriendo para Lucho. Aquí la tiene Díaz. Se ve Díaz volcado sobre el costado izquierdo. La tiene por aquí Luis Díaz. Luis Díaz que va. Por el otro lado la pide James. La tiene Luis Díaz. Pasa también Mojica a buscar. Viene metiendo el cambio de frente largo para Muñoz. Y así la viene soltando ahora con Porta. La tiene Porta y viene ahora sí para James. La tiene James. Se viene atacando otra vez Colombia. El centro de James. Viene al área peligroso. Cargaba Arias. La pelota que cruza toda el área. El árbitro marca falta en ataque de John Arias. Será salida que corresponde a Suiza. Habrá tiro libre para los europeos cuando hay una tarjeta amarilla para el capitán suizo que presentamos.
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9: Amonestado Suiza número 10, Granit Xhaka. Primer amonestado en el encuentro.
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7: Muy fuerte le fue.
8: Naranja fue, ¿no?
7: Muy fuerte le fue a Muñoz, le pisó el tobillo. Entre empeine y tobillo, pero el pie fuerte, con la fuerza suficiente. No era tampoco una jugada fácil de ver para el árbitro en el peor golpe de vista. Porque parece a la velocidad del juego un choque, pero no. Llega un segundo tarde el suizo. Bien amonestado por Barton.
8: Aquí se viene atacando Suiza con Rodríguez. La tiene Ricardo Rodríguez. Va al fondo. Rodríguez que va. Lo marca Muñoz. La tiene Rodríguez. Rodríguez que va girando. Viene tocando la pelota atrás. La va entregando otra vez así para el capitán Xhaka. Suelta para Rodríguez. Mete al medio. Viene para Ndoy. Aquí la viene buscando Ndoy. Ndoy que va girando. Toca la pelota atrás. Viene para que reciba a Kanji. Kanji la viene abriendo para que la tome. Por aquí otra vez Xhaka. Xhaka que viene metiendo otra vez para Kanji. Aquí se adelanta Kanji. Kanji que va jugando por bajo. Toca Kanji. Kanji va a jugar el Milan, ¿no? Es una temporada. Le falta ahora. Fracción habrá tiro libre. La falta que le cometían a el jugador Rieder, habrá tiro libre que corresponde a Suiza.
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17: Bueno, va a jugar en Milán, va a jugar en el Inter.
18: En el Inter de Milán, claro. Efectivamente. Hasta la temporada pasada jugaba en el Manchester City y fue vendido al claro. Inter de Milán.
17: Por eso va a jugar en la ciudad de Milán.
18: Efectivamente.
17: Hay tiro libre que tiene que tomar aquí Suiza. Tiro libre que tiene que tomar el conjunto helvético. Va a pegar esa pelota, probablemente Xhaka, con pierna zurda, aunque también está. Vamos para darle con la derecha a Freuler, atención, es una buena chance esta para Suiza. También está Rieder, como para darle para afuera de la barrera, puso 4. Camilo Vargas en ese tiro libre, la chance para Suiza de conseguir el primero. A ver qué hacen, Xhaka, Rieder y Freuler para el tiro libre. Magan y Barrido finalmente le pega de zurda. ¡Ah! La pelota al borde, externo de la red, algunos gritaban gol desde el otro lado. La pelota pegó en la parte de afuera, se ha salvado Colombia que respira, esto sigue 0-0.
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16: A esta hora no está descartado Ismaïl Saïbari, el punta de Marruecos, pensando recién el partido es el jueves frente a Francia, está en manos del entrenador la decisión.
18: Gran figura del Mundial.
17: ¿Qué están esperando? No sé si estaban esperando una mano o algo, ¿no?
18: Sí, la córner. Si no había pegado en el jugador de Colombia en la...
17: Pero había cobrado algo el árbitro.
18: Sí.
17: Me parece que estaban combinando otra cosa también, ¿eh? Cuidado. Así se acaba el Bedi. Por cierto, reanudaron y no pasó absolutamente nada.
18: Decía de Saibari que aprovechó muy bien el Mundial. Lo compró el Bayern Múnich. Y en la de recién el tiro no pasó tan lejos, ¿eh?
17: No. Dejó pelita cerca. Así la viene buscando Muñoz. Muñoz que viene levantando. La pelota la venía buscando otra vez por aquí el conjunto colombiano. Tocaba atrás puerta. Puerta jugando... La pelota para qué, la domine por aquí Lerma. Lerma marcado por Embolo, varón afuera. Será lateral que corresponde a Colombia.
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17: Así saliendo con la pelota Lucumí. Lucumí que la viene entregando para Mojica. Johan Mojica que la viene metiendo larga para que corra Díaz. Saliendo en el fondo con esa pelota el Bed, intentando otra vez en el medio Suiza. Lucha y gana otra vez el conjunto suizo. Le quedaba la pelota por allí Rieder que la viene tocando hacia adelante para que la controla Arzoso, jugando al otro costado para Rodríguez. Aquí la tira Rodríguez, va saliendo con el balón dominado Rodríguez jugando corto a la mitad, entregando tres para Canchi. Así va saliendo Canchi entregando la pelota para Xhaka que va jugando cortito, entregando para Freuler abriendo ahora para Zakaria. Aquí la tira Dini Zakaria, la tiene Zakaria que viene jugando atrás, la maneja Suiza en la mitad.
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17: Se acaba larga Mojica, pelota que venía para Lucho Díaz atrás jugando el Bedi. Jugando la pelota con su arquero Cowell que duda entre jugar o salir del área, tenía que salir sí o sí porque estaba obligado a jugar con el pie. Terminó tirando larga para Rodríguez. La metió Rodríguez, quiso buscarlo en bolo. Marcaba cortito Sánchez. La pelota no la pudo controlar después. Por el otro costado, el jugador en bolo y le va quedando para salir nuevamente a Daniel Muñoz. Aquí la tiene Muñoz tocando atrás. Muñoz jugando para Puerta, Puerta que domina en la mitad. Así saliendo Gustavo Puerta. Puerta que va tocando la pelota atrás para Sánchez. Espera abierto otro comida. Se ha abierto todavía. Mojica perfil atrás con Vargas para salir con su arquero.
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17: Está enojado hace Lucho Díaz con sus compañeros. Está claro que hasta aquí el duelo lo está ganando Zakaria, ¿no? Frente a Lucho, no lo ha podido pasar todavía el colombiano.
18: Para nada, en un puesto donde Suiza en el mundial cambió bastante, ¿eh? Cambió bastante los laterales, terminó jugando este partido el que arrancó el Mundial. Zakaria, el número 6, que no lo deja influir a Díaz. Pregunta que hago, van 10 del segundo tiempo.
17: Sí.
18: ¿Cuánto falta para que entre Quintero?
17: Por James, decís vos.
18: Es el cambio que hace siempre. Y creo que Juanfer, aún teniendo menos minutos que James en esa pelea por el puesto, porque no son jugadores que convivan, creo que jugó mejor que James en el Mundial. O tuvo... Más resoluciones, ¿no?
19: Sí. Hubo más injerencia. Y el técnico bien. Hace algunos cambios que son bastante repetitivos. Lo pone a Ríos siempre en los segundos tiempos por Lerma y el de Quintero por James.
18: El otro día Ríos entró con el partido 1-0 por James, pero claro. Iba ganando en Colombia y puso tres medios como para emparejar el ritmo ganés. Ahora el partido está 0-0. Colombia le cuesta llegar. Suiza me parece que arrancó mejor el segundo tiempo. Por eso digo, ¿cuánto faltará para que entre Juanfer Quintero?
17: Algo creo que están hablando, ¿no? Con Amaranto Perea y Lorenzo en costado.
19: Sí, Lorenzo que tiene la carpetita, como en los viejos tiempos, debajo de su brazo izquierdo, habla con su ayudante y yo creo que en cualquier momento va a empezar a mover el equipo.
8: Por el lado de Suiza, todo esto, ¿qué dice el técnico?
9: Lo está mirando mucho a Ndoye, que parece estar resentido por alguna fricción que hubo recientemente. Veremos si hace un cambio por el número 11 de Suiza.
8: Así salía con la pelota Vargas, tocando para Davinson Sánchez, la viene entregando para Daniel Muñoz, jugando al medio para Lerma. Lerma que la viene metiendo larga. Venimos de lo que fue la victoria de la Argentina, sufrida, trabajada, pero qué manera de festejarla frente a Egipto por 3-2. Cuando aquí la viene metiendo Kames, acercando en el fondo a Canchi, tocando atrás para Cobel, lo van a presionar al arquero, saliendo Cobel apurado, la dejó acabada, corta Cobel, intentaba puerta, no podía, la termina sacando después, devolviendo para allí Rodríguez, a correr, se viene Ndoye, y atención que se viene Suiza, la viene buscando Ndoye, para adentro va Mboli, por el otro lado, si la cambian está libre, para buscar Freire, la pelota viene al otro costado, terminó marcando justito, por allí cerrando, en el retroceso Lerma, era una chance peligrosísima, terminó cerrando área finalmente, y se viene atacando otra vez por aquí Xhaka, la viene buscando Xhaka, metiendo para Zakaria, Zakaria que va corriendo, otra vez por el costado derecho, marcado por Mojica, la tiene Zakaria, va al fondo, se viene Zakaria, Zakaria que lucha, Zakaria que va, la tiene por aquí, viene Zakaria, toca al medio, tres para Xhaka, allí la viene buscando Xhaka, Xhaka metió por abajo, que buena cesta, viene para Suiza, atención, la pelota al área, la terminan sacando, allí con Lerby, después la viene reventando Mojica, sacando larga para Lucho Díaz, buscaba Díaz, cae Díaz, falta sobre Lucho Díaz, y habrá tarjeta además para el jugador suizo. Segundo amonestado en el partido en Suiza. Segundo amonestado, presentamos la amarilla.
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9: Amonestado número 6, Denis Zakaria en Suiza, el segundo del equipo helvético.
18: O sea que Lucho Díaz la controló mal, después de una pifia, un despeje pifiado de Mojica. Lucho Díaz la controló mal, pero como la tiró larga y ganó la posición, Zakaria se le tiró de atrás, lo barrió, le metió la tijereta y está bien amonestado por llegar tarde y fuerte. Pero todo fue porque Lucho Díaz la controló mal.
8: Una mala noticia está para Zakaria, ¿no? Ya está amonestado en el duelo con Lucho Díaz.
18: Claro, le queda el partido un poco más de media hora. Colombia hizo un ajuste ahora en el segundo tiempo. Arias, que había arrancado el partido en la derecha, ahora vino a la izquierda. Alguna especie de 4-4 en la mitad, con una línea de 4 en realidad en el medio, que es James partiendo del medio a la derecha. Lerma y Puerta en el doble 5 y Arias por izquierda. Lucho Díaz bien abierto en la izquierda como un wing y Suárez de 9. Así lo armó Lorenzo ahora, con algún ajuste de posicional si uno lo compara con lo que hizo en el primer tiempo.
8: Así salió mal Suiza en el fondo, la pelota queda Lucho Díaz, la decisión que va, se viene Lucho Díaz, la mete al área, viene buscando James para atrás, la pelota rebota, insiste otra vez Colombia, la busca en el borde del área, Díaz, el remate al arco de zurdo, algo mordido, le pegó Lucho que quiere levantar a la gente, la pelota quedó en las manos del arquero, pero después de un largo rato volvió a llegar Colombia con esta Díaz en casi 15 del segundo tiempo.
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8: Cuando hay una tarjeta amarilla por protesta, presentamos el amarestado en Colombia.
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19: El primero del partido, el número 25, Luis Suárez.
8: Además lo agarró del brazo el arquero, ¿no? Cuando iba a sacar Cobelo. Lo manoteó, no lo dejó sacar. Y por eso lo amonestaron. Así buscando otra vez el ataque. El conjunto suizo la viene buscando, atención. Por aquí otra vez Xhaka. Se viene atacando Suiza, buscando con River. River le pega al arco, el rebote. Termina sacando. Así devolviendo la pelota a puerta corta. Quedó otra vez para sacar a Mojica. Revienta a Mojica. La tira larga a Mojica. Arca para que la vaya a buscar Rocho Suárez. Falta ahora de Canche. El partido muy cortado ahora, ¿eh? Falta de Canche sobre Sánchez. El árbitro marca la infracción. Habrá tiro libre. Los entraron a dar en el segundo tiempo.
18: Sí. Cortado en este momento el partido. Suárez, que tiene una pelea especial, innecesaria amarilla por bloquear al arquero, y ahora en una pelea viene la europea contra Akanji. Suárez, que tuvo una temporada bárbara en el Sporting Lisboa.
8: Sí, señor. Así atacando otra vez Lucho Díaz. La tiene Luis Díaz. Se viene Díaz. Y aquí va frente a la marca de Zakaria de Souto. Con la pelota atrás. Viene para Arias. Va dominando para Quillón Arias. Aquí la tiene Arias. La tira abierta Arias para que corra a buscar ese balón. Mojica, el centro de Mojica. Terminó sacando. Implantado en el fondo el Bedi. El Bedi que la venía reventando. Completaba Zakaria. Se había ido esa pelota cuando intentaba jugar a Zakaria. Habrá lateral que corresponde a la selección Colombia, que ya apura y la viene metiendo con Mojica. Viene al área. Había posición adelantada. Lo que está marcando el árbitro. Después del toque había offside. Será salida entonces que corresponde a Suiza.
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8: Hay salida que tiene que tomar el conjunto suizo en el fondo. La pelota la viene devolviendo para aquí Rodríguez. La venía metiendo larga Rodríguez. Va sacando por allí
17: bien plantado en el fondo Davinson Sánchez, insisto, otra vez en la búsqueda. Roger Rodríguez la levantaban, la corrían como unió, pero va cerrando bien a Canchi en el fondo. Canchi tocando, la pelota atrás con su arquero, allí saliendo Cobel apurado, va devolviendo Cobel, sacando la mitad, devuelve por allí ahora, con golpe de cabeza Lerma, Lerma metiendo al costado para que la tenga nuevamente el ataque, puerta, falta, marca el árbitro, infracción, falta sobre puerta, va tiro libre, otra falta que corresponde al seleccionado colombiano que juega rápido con James, atención, allí la viene tocando cortita James, quiso apurar y quiso sorprender, pero no pudo progresar, quiso hacer la de España contra Portugal, pero no le salió del todo bien. Así la viene buscando otra vez Lerma, intenta Lerma, no marca. Por allí en bola, Molo jugando con Endoy, Endoy jugando al medio. Mueve la pelota Suiza ahora. Va saliendo con Floyer, juega con Xhaka, toca Rodríguez, atrás sale Suiza.
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17: Porque había offside, será salida entonces, que corresponde a Suiza.
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17: Hay salida que tiene que tomar el conjunto suizo en el fondo, la pelota la viene devolviendo para aquí Rodríguez, la venía metiendo larga Rodríguez, va sacando por allí, bien plantado en el fondo Davinson Sánchez, insisto, otra vez en la búsqueda, por allí Rodríguez la levantaban, la corrían como unió, pero va cerrando bien a Canchi en el fondo, Canchi tocando, la pelota está con su

0: Falta sobre puerta, la tiro libre. Otra falta que corresponde al seleccionado colombiano, que juega rápido con James. Atención, así la viene tocando cortita James. Quiso apurar y quiso sorprender, pero no pudo progresar. Quiso hacer la de España contra Portugal, pero no le salió del todo bien. Así la viene buscando otra vez Lerma. Intenta Lerma, no marca. Parece en bol, Molo jugando con Endoy. Endoy jugando al medio. Mueve la pelota Suiza ahora. Está saliendo con Floyd, juega con Xhaka. Toca Rodríguez, atrás sale Suiza.
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0: Acá se viene Colombia. Atención al rebate, al arco. Le pegó desde afuera del área. Mordido Luis Suárez, le entró mal. Después de otra mala salida de Suiza, la entretuvieron en la salida, la perdieron. Y había quedado de frente a Luis Suárez. Tenía una chance inmejorable, le pegó muy mal Luis en esta.
2: Ah, lo mal que le pegó. Lo mal que le pegó Suárez a la pelota. Después una buena presión de Colombia. O un error grosero de Suiza. Porque la perdió uno que no la pierde casi nunca. Que es Xhaka, que pide falta. Y después eran 3-3. Y Suárez, goleador, la quiso terminar a él. James a la derecha todavía le está reclamando el pase. Lo mal que le pegó, una chance clarísima.
0: La pifia que tuvo Suárez para pegar. Que Bechín insiste, viene luchando con Akanji.
3: Saben quién se viene, ¿no?
0: ¿Quién se viene?
3: Juan Fernando Quintero.
0: Será por James nomás, ¿no? Imaginamos.
3: Y también se viene Hamilton Campas.
0: Así lo van buscando con Embolo. Lo va a meter a Lucho de punta, seguramente sacará.
2: ¿Vos sí que sale Suárez? Y Díaz por adentro.
0: No me sorprendería que haga eso, ¿no, Lorenzo? Porque no creo que rompa la mitad de la cancha de Puerta y de Lerma ya.
2: No, no, pero quizás saque a Arias.
0: Puede ser otra opción.
2: Y ponga a Campás jugando a perfil invertido. A Lucho Díaz de 11 como está. Juanfer sueltito y un 9. También está la opción de ponerlo a Díaz de 9, ¿no?
0: De falso 9, sí. Yo creo que después de esto de Luis Suárez, de la última, parece que
2: Cucho Hernández está bien para jugar, ¿no? Porque Córdoba está lesionado, pero Cucho está bien.
3: Sí, sí, está en el banco. Una asistencia para él, lo que va del Mundial.
0: Así la viene metiendo Luis Díaz. Pelota que viene para Mojica. Mojica que metía. La pelota que rebotó en la marca del Bebe. Habrá lateral, se vendrán las variantes. Antes del saque de banda presentamos las variantes en Colombia.
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3: Bueno, están preparados para ingresar. Todavía no da la orden el árbitro después de esta jugada, ¿eh?
0: Bueno, después del lateral, así para hacerlo Mojica. El lateral que va a tomar Mojica. Lo sacaba, parecía con falta, el 8 Díaz, sí, con falta. Lo sacó Díaz. Lo terminó golpeando el Bede, que aquí era tirado en el piso. Digo que el árbitro quiere tranquilamente, lo puede amonestar a Lucho Díaz, ¿eh? Se acerca así para verlo al Bebe. Díaz que le abre los brazos diciendo que le hice. El árbitro marcó la falta y así entonces se vienen las variantes.
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3: Bueno, dos cambios en Colombia en estos momentos. Van a ingresar con la 20 Juan Fernando Quintero y también con la camiseta número 21 el futbolista de Rosario Central, Hamilton Campás. Se va el 11, afuera John Arias y también se va el 10, James Rodríguez.
0: ¿Cómo se va, estimado Gonzante?
2: Es que Arias no estaba influyendo en el segundo tiempo. Fue más a volantear que a jugar arriba. Seguramente lo que entiendo que va a pasar. Campás, como entró en el partido contra Uzbekistán, a la derecha. Es un jugador que se siente más cómodo a perfil puro, natural. Así lo vemos en central. Sin embargo, Lorenzo muchas veces lo usa de 7. Luis Díaz de 11, Juanfer suelto y de 9 Suárez.
0: Bueno, se fue James de la cancha de un partido muy pobre, ¿no?
2: El Mundial es pobre de James.
0: Así sacando la pelota en el fondo otra vez a Akanji. Aquí la tiene Akanji. Akanji tocando atrás, la pelota la va dominando Kovel, va saliendo Suiza del fondo.
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0: Le metiendo Sakaria, marcaba Lerma con falta. Reacción que señala el árbitro para tiro libre en la mitad de la cancha que corresponde a Suiza. La falta fue sobre Jibril Sow, la falta y el tiro libre que tiene que tomar así en la mitad de la cancha el conjunto helvético, que lentamente se va a adelantar camino a la pausa de hidratación. Ya tenemos 21 minutos de este segundo tiempo. Así dominando la pelota Sakaria. Por ahora esto se tira, por ahora nos encaminamos a la prórroga. Así la va metiendo para Sakaria. Aquí se viene Suiza, atención a Sakaria por el costado derecho. Cerquita lo tira en bolo, por el medio y la viene buscando también Rieder, la terminó perdiendo. Así en bolo pedían falta, el árbitro dejó seguir, la pelota la tiene Colombia, está caído el jugador suizo, va tocando la pelota Lerma, Lerma jugando corto, la van entregando para Mojica, si la tiene Mojica esperando que el árbitro corte para que lo atiendan en bolo, que está muy dolorido, ¿eh? Quedó muy golpeado Chita en bolo, en la rodilla parece, ¿no? Tobillo.
4: En la zona del tobillo, denuncia un golpe, golpea el piso ahora, con señales de estar bastante dolorido, lo viene a ver el juez.
0: La Suiza que ya tiene 3 jugadores lesionados que hoy ni siquiera pudieron estar en el

0: banco.
1: Está muy corto de variantes, no podemos repasar hacha quiénes son los que no tiene para poner, porque Vargas está en el banco, hay que ver si lo pone. El tema es que hay tres o cuatro que hoy directamente no están ni en condiciones de entrar.
2: No, no está ni Manzarni, ni Asdiller, ni Jaque.
0: Bueno, se vendrá la pausa de hidratación cuando se ponía de pie en bolo.
2: Full break.
1: Esperemos que el otro Jaquez esté, ¿no?, disponible.
2: Sí, que aparezca.
1: Sí.
0: Señoras y señores, pausa de hidratación aquí en Vancouver.
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4: Recordamos que Argentina está esperando por Colombia, por Suiza, para jugar este sábado 10 de la noche en Kansas, sábado 6 de la tarde en Miami, Inglaterra, Noruega, viernes 4 de la tarde en Los Ángeles, España, Bélgica, jueves 5 de la tarde dirige Tello en Boston, Francia, Marruecos.
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4: Recordamos que hay una declaración del entrenador de Noruega, que hoy recoge la prensa deportiva noruega, de malestares con violentos ataques de tos y cansancio físico. Mirá de vos. Buena parte del plantel de la selección.
0: Mirá vos.
4: Lo que explicaba el técnico Solbakken es que seguramente tiene que ver con tantos kilómetros recorridos y las diferentes consecuencias climáticas. Pero dijo, yo mismo me estoy sintiendo muy mal muchas veces y hay varios jugadores que hace un par de días tienen catarro.
0: No, que el desgaste ha sido tremendo, sobre todo para Noruega, ¿no? Y que ha jugado en distintos climas, distintos lugares.
1: Sí. Bueno, marcábamos un poco lo de Colombia, que es la única selección que jugó en los tres países, ¿no? Hoy se despide de Canadá, ya había pasado por México, también estuvo en Kansas City. Ahí donde le apunta a llegar el próximo sábado ante la Argentina. El partido está parejo, discreto, sin llegadas. Colombia, cuando pudo presionar en campo rival, a Suiza le mostró alguna costura, algún contratiempo a la hora de sacar la pelota limpia. Claro, después Suárez le pegó tan mal a la pelota que no la podemos contar como una chance de gol. Pero era una oportunidad buenísima esa para Colombia, porque eran 3 contra 3 además, cuando me parece que Suiza haya querido, va a echar mano en la defensa.
2: Exactamente, va a cambiar al número 2 a Milo Mujén, para que se retire Ricardo Rodríguez con el número 13, mientras para los colombianos suena Silvestre Dangond de fondo.
0: Mira vos, se viene entonces el cambio, presentamos la variante en Suiza.
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2: Adentro el jugador del Hamburgo, Milo Mujén, con camiseta número 2, se retira Ricardo Rodríguez con la camiseta número 3 en Suiza.
0: ¿Quién dijo que sonaba recién?
2: Silvestre Dangond, toca vallenato colombiano. Antes sonaba Bon Jovi también.
0: Mucho gusto, encantado.
1: Lo que sabe de música este tipo. La gente exclama ahora porque la pantalla muestra a Jürgen Klopp.
2: Exacto.
1: El que dicen que va a ser el técnico de Alemania, ¿no?
5: Sí, se va a llevar el combo de frita que se está comiendo, ¿no?
6: Hacha, ¿vos sos vallenatero?
2: Por supuesto. La música de Colombia me encanta.
0: Así sacando la pelota el Bedi.
1: ¿Lo viste bailar alguna vez, Furla, Hacha?
0: No.
1: Yo una fiesta en la radio acá, no le importó nada y se bailó todo. Había directivos, gente importante, caras conocidas. El tipo se puso a bailar sin ningún prurito, lo banco. Gran bailarín el Hacha.
2: Se agradece.
0: Así lo viene buscando Ndoy. Ndoy que va. Falta de Muñoz. Falta cometida por Muñoz. Habrá tiro libre. El que bailó recién fue Muñoz ante Ndoy. Terminó cometiéndole falta. Habrá tiro libre que corresponde a Suiza, costado izquierdo de la cancha, pelota que va a caer al área.
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0: Le va a pegar Rieder en el tiro libre, 26 minutos y medio tenemos. La chance será para Suiza de ir por arriba. Y atención a este balón detenido, atención a la chance que tiene el equipo aquí de Sakin para marcar el primero. Esperando para Trozo, esperando Jack en el área. El forcejeo, la lucha es de Akanji con Davinson Sánchez. se vendrá para levantar Rieder el costado izquierdo, allí lo va a meter el zurdo, el centro que viene de Rieder, atención, buscaba Canchi, ganaba por arriba sacando Sánchez, insiste otra vez Suiza, la mete en el área, ha salido Vargas con el puño, había offside, había posición adelantada y quedó muy dolorido Vargas, quedó muy dolorido el arquero, también el jugador suizo, que no sé si es a Canchi o en Bolo, el que está caído, los dos muy doloridos de una pelota que ya no tenía sentido que jueguen porque estaba en posición adelantada del jugador suizo.
1: Sí, estaba claramente adelantado el futbolista suizo, pero Camilo Vargas no quiso arriesgar. Dijo, yo rompo todo acá, ¿no? Salió firme por encima de la humanidad en Bolo. Todo puño, todo pelota. Obviamente después producto de la inercia del movimiento. Cae
2: está abollado en Bolo.
1: Y sí, y Vargas también está un poco dolorido porque cuando él cae siente algún golpe en el pecho. Pero ahí, si bien estaba claramente en offside, el arquero no puede especular con él. A ver qué pasa, a ver si está adelantado o no. Tiene que terminar la jugada y eso ocurrió, por eso los dos sentidos. Ahora ya en Bolo se levantó. Al lado de Barton es enorme en Bolo, enorme. Pero Vargas todavía sigue dolorido.
7: Sí, lo están atendiendo el arquero colombiano con mucha experiencia, actualmente jugando en Atlético Nacional. 37 años para Vargas, que ahora sí parece recuperado.
2: En Bolo reclama una supuesta falta, pero el árbitro le explica que habían cobrado offside, ahora... Abrazo entre el arquero colombiano y el delantero suizo.
0: Bueno, ya se ponen de pie los dos. Digo que después de semejante golpe, yo no sé cómo un Bolo está parado firme, como si nada, ¿eh?
1: Un fenómeno, ya se levantó, re tranquilo.
0: Choque fue tremendo. Así saliendo Camilo Vargas. Va devolviendo Camilo Vargas. Tenemos 28 minutos y medio de este segundo tiempo. La mete en larga sobre el costado para Hamilton Campas. Así la viene aguantando Lucho Díaz ahora, tocando atrás. La pelota viene para Mojica. Mojica que la viene sacando al medio, viene manejando la pelota Colombia, ahora con Lucumí, la tiene Lucumí en el fondo. Lucumí que la viene sacando para Davinson Sánchez, aquí la tiene Sánchez, se muestra Lerma. La pelota la viene metiendo larga Sánchez, venía buscando para que Juanfer Quintero, alcanzó a peinar, pero le va a quedar para salir al recientemente cansado Mugen. Mugen jugando atrás con el arquero Cobel, que va devolviendo, sacando la pelota Cobel. Viene entregando a la mitad, así la viene buscando Muñoz. Viene buscando Muñoz, la pelota la tiene Muñoz. Muñoz jugando al medio, entrega para Juanfer. Aquí la tiene Quintero, atención, la maneja Colombia en el ataque. Aquí se viene Juanfer Quintero, Quintero que encara, Quintero que va, la viene metiendo larga para Muñoz y buena atención que llega al fondo para buscar centro al área, había llegado Campán pero estaba en offside, estaba adelantado cuando venía esa pelota profunda para Juanfer, se la tiró libre indirecto y salida para Suiza.
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0: Saliendo con la pelota dominada otra vez el conjunto suizo. Ondoy que la viene tocando por bajo. Presiona Muñoz. Insisto otra vez por allí. En la búsqueda suiza. Falta cometida ahora por Lerma. Falta de Lerma sobre Rieder. No tiene ningún amonestado Colombia. Más allá de aquella de Suárez. No tiene jugadas de amarilla Colombia, ¿no? Todavía.
7: El único Suárez. El delantero, el 25.
0: Acá entró durísimo Lerma. También pudo ser de amarilla esta, ¿eh?
1: Sí, porque además no es la primera falta que comete Lerma en el partido. Que se sostiene en la mitad de la cancha. El que le da equilibrio a Colombia. Intocable para. Para Lorenzo Lerma, Puerta se suelta un poco más, pero no está jugando al nivel del primer tiempo. Puerta que por lo menos pudo tirar de afuera del área, llegar más a posición a gol. El partido ya entra en la etapa de los últimos 15 donde veremos cuánto arriesga. Habría que pasarle el peine a los partidos adoptados, pero este me parece hasta ahora el más discreto, ¿no?
0: Sí, por ahora. Así la venían metiendo en el área, buscando otra vez en la salida. Juanfer Quintero, viene tocando Juanfer, jugando atrás. Así la viene dominando en la salida otra vez Mojica. Aquí la tiene Mojica. Se adelantando Mojica. Quizás el segundo tiempo ayer de Portugal-España. Si le sacamos el nombre de Portugal-España también fue flojito, ¿no?
1: Este es peor, ¿eh?
0: Así la viene buscando el Bede. La tiene por aquí el Bede.
1: Yo vi en España un equipo con más deseos de ganar. Y aún con la imprecisión lo encontraba, lo intentaba.
0: A ver qué pasa con esta. Se viene Suiza, va Endoy. Atención, Endoy, que va, sale Vargas. Devolviendo Camilo Vargas, sacando largo el arquero, lo mete largo a campo enemigo, así lo viene buscando Luis Suárez, está pisando, venía llegando Luis Suárez, está corriendo a buscar Campas, viene marcando y cerrando para allí a Cancha, Cancha presionado por Campas que comete falta. Falta en la salida sobre la cancha y será tiro libre para Suiza.
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4: Fue 3-2 en Atlanta, increíble lo de los trasandinos, dice el Mercurio de Chile.
0: Bueno, está golpeado a Canchi ahora. En el piso central suizo tienen que atender a Canchi también, Achita.
2: Exactamente, luego de lo que fue la falta de Campas.
0: Los jugadores suizos también cansados, ¿no? Está claro que el desgaste ya lo empiezan a sentir todos en esta Copa del Mundo.
1: Sí, totalmente. Sí, sí, además Suiza que viene con esos lesionados que no puede usar. Fíjate que Manzambi no debe estar, Vargas ni siquiera debe estar para un rato, porque si no el partido ya lo hubiera pedido que entre un ratito. Para refrescar el ataque, para darle otro, otro cuerpo, otro volumen a ese ataque. Es un jugador que llegando desde el banco hizo un muy buen partido contra Bosnia, junto con Manzambi en el segundo partido de la fase de grupos. De esta Suiza que en el Mundial siempre que hizo el 1-0 terminó ganando el partido. En fase de grupo, ¿no?
0: O sea, siempre que marca de entrada, se lo lleva.
1: Perdón.
0: Con alguna excepción.
1: No,
0: el de Qatar.
1: El partido con Qatar no.
0: Claro.
1: El partido con Qatar no.
0: Se lo empataron insólitamente, ¿no?
1: Exactamente. Pero mirá este dato, ¿eh? ¿Cuánto va? ¿77?
0: Sí, 32.5.
1: Bueno, Suiza en los tres partidos de la fase de grupo recibió goles siempre en los últimos 15 minutos.
0: Un dato de alerta cuando aquí se viene Suiza atacando. Así la viene metiendo para Xhaka, la va dominando Xhaka. Xhaka que va, la viene sacando al otro costado. Atención, aquí se viene en la búsqueda ahora. River la viene abriendo para el costado para que llegue otra vez a Cari. El centro viene para lo terminó sacando para Jadon Sánchez. Insiste Suiza. La pelota la viene buscando otra vez para allí. Freuler abriendo sobre el costado. El toque atrás viene nuevamente para Freuler que levanta pelota al área y va cargando por atrás. Buscar. Pero no va a llegar Endoy, la va corriendo Endoy, pero llega primero para ganar Hamilton. Campas, se lleva Campas, marcaba Endoy sin falta. La rebote le quedó para Mujin, se viene otra vez Endoy. Y aquí le tira Endoy, se quejan los colombianos pidiendo falta del hombre de Suiza. La pelota de Endoy viene al medio para Xhaka, Xhaka la viene sacando al otro costado. Y aquí ataca otra vez en la búsqueda el jugador Zakaria, levanta contra el área. Pelota muy larga, demasiado larga para Embolo. La pelota cruzó toda el área, terminó saliendo por el otro costado, se la saque de meta para Colombia.
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1: Pasando en limpio, Suiza siempre hizo el 1-0 en este Mundial, en cada partido que le tocó jugar. El único partido que no pudo sostener la ventaja fue con Qatar, que empató 1-1. A Bosnia le ganó 4-1. A Canadá 2-1. A Argelia 2-0. Pero el dato es que en esos tres goles que recibe en la primera fase de grupo, todos fueron en los últimos 15 minutos. Con Qatar el 1-1, con Bosnia el parcial 1-3 y con Canadá el parcial 1-2. Porque tanto con Bosnia ya estaba 3-0 y con Canadá 2-0. No es un dato menor, porque quizás el equipo tenga algún problema de concentración, baje la guardia o quizás sea producto de la casualidad. Pero no me parece sí. Menor, porque estamos entrando en los últimos 10 minutos de tiempo regular, más 5 o 6 que de descuento.
0: Yo veo algunos jugadores cansados y eso puede tener que ver con esto, ¿eh? Que quizás en el final la concentración por el cansancio termine siendo menor, ¿no?
7: Sí, después de una larga charla entre Lorenzo y uno de sus ayudantes de campo, Lorenzo manda llamar a un suplente, ¿eh? Se va a venir un cambio en Colombia.
0: ¿Escuchó?
7: Sí, se va a venir Hernández.
0: Sí, lo necesita. No hay falta ahora que marca el árbitro.
1: Y ahí va a ser figurita por figurita. Tiene que darle mucha vuelta.
0: Se va a ir Suárez y creo que viene Ríos también, ¿no? Lo va a sacar también a Lerma, me parece. Empezando a pensar Lorenzo en el final y quizás si esto se estire. Lo cierto es que hay tiro libre ahora para Suiza. Allí sacando la pelota en el fondo el conjunto helvético. Argentina por ahora tranquilo, esperando, pensando y esperando para quién será su rival el próximo sábado, 10 de la noche en Kansas. Así sacando la pelota mientras tanto Cobel que va jugando con Akanji, aquí la tiene Akanji. Akanji dominando, levantando la cabeza, espera Mugen por el costado izquierdo. Y sacando cortito con el Bedi, aquí la tiene el Bedi, va tocando atrás la pelota con el arquero, otra vez saliendo en el fondo Cobel. Aquí la viene dominando Cobel, empieza a levantarse el público colombiano aquí en Vancouver, tratando de hacer reaccionar un equipo que está demasiado quedado en este segundo tiempo. Así lo venía buscando Embolo, sacando la pelota a puerta, la tira hacia adelante, viene buscando Lucho Díaz, gana Zakaria, sin falta, arrobando Zakaria, aquí se viene Suiza. Atención que la viene tocando Zakaria, Zakaria jugando cortito para Souso, jugando atrás. El balón que viene para que la tenga Xhaka, Xhaka sacando con Akanji, aquí la viene dominando Akanji, espera abierto Mugen. Atiene por aquí Akanji, va saliendo Akanji, frena la pelota Akanji, la maneja Suiza en el fondo.
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1: Es ya el peor partido de octavo de final.
0: Se convenció, ¿no?
1: Sí. Porque, por ejemplo, a ver, Francia 1, Paraguay 0 no tuvo grandes emociones, pero tenía el atractivo de ver hasta cuándo iba a aguantar el equipo de Alfaro a Francia. Tenía ese atractivo. Este en un duelo más parejo. Me duermo un poquito, Furla. Se me baja un poquito la persiana con la cadencia que están jugando Suiza y Colombia.
0: Sí, tocando mujeres. Pasa que venimos de muchísima excitación, ¿no? Con el Argentina-Egipto, ¿no? Que fue un partido electrizante en el final, sobre todo.
1: Claro. Bueno, pero tuvimos, Noruega-Brasil tuvo un tramo final espectacular. aunque antes de los goles había habido situaciones, había estado un penal. Bueno, ahora sí, los cambios en el equipo cafetero.
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7: Se retiran en Colombia Lerma y Suárez a la cancha con la 6, Richard Ríos, y también ingresa con la 19 Cucho Hernández.
0: Bueno, 4 variantes se hizo Colombia, le queda una, ¿no? Todavía, Rodri.
7: Le queda un cambio en la parte ofensiva. Lo tiene a Andrés Gómez y a Jorge Carrascal, pero el tema es que Lorenzo lo utiliza poco y nada a Carrascal.
0: Así, sacando la pelota en el fondo, Davinson Sánchez, venía metiendo Davinson Sánchez, acortando para allá Canchi, se viene otra vez Endoy, aquí la viene buscando Endoy, Endoy viene otra izquierda, la tira larga y puede ganar, la tira larga frente a Muñoz, mete Endoy, cierra Muñoz al córner. Será tiro de esquina que corresponde a Suiza, cerró Muñoz. Habrá tiro de esquina que corresponde a los europeos.
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0: Claro que hoy a Muñoz lo vimos más marcando que atacando, ¿no? Algo que también se ve hacer el lateral derecho de Colombia.
1: Ah, pero ahí también hubo una buena jugada de Suiza, ¿no? Con Endoy, que es un delantero picante, de ponerlo encima.
0: Levantar Riedel, el costado izquierdo, el centro que viene de Riedel al área, viene buscando a Cancha, le quedó para levantar la pelota, saca, la viene sacando otra vez en el fondo Richard Ríos, ahora la viene metiendo para Mojica, y aquí la tiene Mojica, va dominando Mojica y pica Luis Díaz, la cambia larga para Quintero, aquí la viene buscando Juanfer, la pelota viene para Quintero, Quintero tocó de primera, que había metido para Lucho, corría Campaza, el arquero, Cove en la mano, tío, la pelota quedó perdida, le queda para Lucho Díaz, pero había offside, marca el árbitro, había posición adelantada, creo que Juanfer le cobra en el offside. Será tiro libre, indirecto y salida para Suiza en el pelotazo largo de Mujica. Está adelantado Juanfer Quintero, será tiro libre, indirecto para los suizos.
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0: Tendrá que salir en el fondo Cobel. Recordamos entonces, Esteban, lo que ya tenemos armado viernes, sábado y domingo, ¿no? Por, viernes, jueves, viernes y sábado.
4: Jueves 5 de la tarde, Francia-Marruecos dirige Facundo Tello. Viernes 4 de la tarde, España-Bélgica. Sábado 6 de la tarde, Inglaterra-Noruega. Sábado 10 de la noche, espera Argentina por Colombia o Suiza en Kansas.
0: Si se venía buscando Reader, la perdió, la va sacando en el fondo Colombia, la pelota le va quedando. Otra vez para volver a arrancar a Campas. Campas que la viene entregando al medio. Va saliendo por allí otra vez con él. Balón dominado puerta. La viene sacando para Mojica. Mojica que la viene entregando aquí para que corra Lucho Díaz. Atención que se viene Colombia. La tiene Lucho y pasa Mojica. La viene aguantando para que Díaz. Díaz jugando al medio. Entregando para Juanfer Quintero. Juanfer que la viene abriendo a la derecha para que vaya a recibir la pelota Daniel Muñoz. Aquí la tiene Muñoz en 39 y medio. Va tocando Muñoz. Jugando la pelota cortita para Richard Ríos. La va sacando tres para Juanfer. Aquí la tiene Quintero. La maneja Quintero. La mete para Campas. A domina Campas. El hombre de Rosario Central jugando en la derecha. Quiso meter al medio cortón. Hoy, la va corriendo Juanfer Quintero, se apura, va dominando Juanfer y va insistiendo tres para Colombia, aquí la tiene Juanfer, se adelanta Juanfer, mete Juanfer, juega la pelota para Muñoz, Muñoz jugando para que la tenga Campas, se corre, se viene Campas, se viene Hamilton en área, aquí la tiene Campas, levanta Campas, rebotó en Akanji, la va sacando Mugheim y de contra se viene Suiza, a ver si puede progresar, la va metiendo larga para Embolo, a correr se viene Embolo, marca Davinson Sánchez, balón afuera, habrá lateral que corresponde a Suiza, quedó dolorido Sánchez, habrá lateral para los suizos.
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1: Costó nominales los cambios de Lorenzo. Y ahora lo que marca Rodrigo de Carrascal. 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O juega por James con otra característica. 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Ni loco porque es el mejor jugador que tiene Colombia, el más determinante. 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
7: Se va a retirar con el 7 Embolo para que ingrese con el 26 Cedric Item. Y también quien va a ingresar es con el número 3 Silvan Widmer. Ahora te confirmo por quién, porque todavía no elevó el cartel en la cuarta.
1: Ahí está.
7: Se va a retirar el número 6, Denis Zakaria, uno de los amonestados.
1: Bueno, ese fue uno de los puestos más peleados de Suiza en el Mundial. El lateral por la derecha. Widmer o Zakaria. Zakaria además está amonestado. Y después cambia el 9. Item que es más grandote, más corpulento, más alto, más referencia. Embolo es más picador. Pero tenía que refrescar allí también.
0: Embolo que ha luchado mucho, ¿no? Que sí. Terminó más peleando que jugando, sobre todo en el final del partido. Termina dejándole su lugar a Item. A Suiza también le va a quedar una variante, ¿no? Y pensando en la prórroga, se sumaría una más, así que le quedarían dos.
2: Exactamente.
0: No pasa nada raro, nos vamos a la prórroga, ¿no? Constante, porque como viene la mano, ya tenemos 42 minutos y pasa poco.
1: Sí, ocurre que el Mundial ha tenido el factor de definirse sobre la hora en algunos partidos, ¿no? Incluso aquellos que estaban cerrados. Veremos si esto ocurre aquí. No parece por el desarrollo, pero el fútbol es tan cambiante, tan lindo y tan poco lógico que puede ocurrir.
0: Bueno, ayer una distracción a Portugal en la prórroga lo mandó a casa, ¿no?
1: Claro. Sí, un poco de avivada de España, que movió rápido, y de Portugal, que no, nadie se puso delante de la pelota, ¿no? Faltó ahí un poquito del empedrado de Lisboa, ¿no?
0: Y sí, faltó un poquito de Pepe, que estaba en la tribuna. O Carvalho, que estaba en el banco.
1: Claro.
0: Así sacando la pelota. Otra vez Juanfer pedía mano, o mano en el camino que marca el árbitro, mano en la mitad para tiro libre que corresponde a Colombia.
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0: Ataca otra vez Colombia, pelota que la viene buscando por el medio. El jugador Campas la viene sacando ahora. Juan Ferquintero abriendo al costado. Viene para Lucho Díaz. Aquí la tiene Díaz. Se viene Díaz. Díaz que va. La viene metiendo Díaz. Larga al área. Pedían falta. Viene luchando para allí Endoy con Campas. Campas pide que lo sacó Endoy, que le cometió falta. El árbitro lo va a llamar a Hamilton Campas. Porque no le gusta al árbitro que le proteste, me parece, ¿no? No le gusta que le hablen al amigo no. Barton.
1: Buen centro de Lucho Díaz. Muy pasado, muy al opuesto. Hay una mano que se estira de Endoy, que llega a tocarle el antebrazo a Campas. Si cobran penal, yo me voy, ¿eh? Si cobran penal, yo me voy.
0: Pero pues fue muy parecida a la de Muñoz y Endoy.
1: Claro, ¿por qué me quedo? Porque no cobran penal.
0: Bien, y saque desde el arco entonces, saque de meta que tiene que tomar el conjunto suizo.
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0: Sacando la pelota al arquero, falta ahora que cometía para allí Richard Ríos. Alta y tiro libre que corresponde a Suiza, 44 casi. Hay tiro libre para los suizos. ¿Cómo se vive por el lado del banco suizo, Achita?
2: Bastante intenso lo que es el final, evidentemente ya están pensando también en la prórroga.
0: ¿Y por el lado de Colombia?
7: Sinceramente ha dado muy pocas indicaciones Lorenzo durante el partido, pero es un técnico que siempre se maneja de esta manera. Ahora habla de cerca con el cuarto.
0: Así atacando Suiza, atención sobre el final, viene buscando la pelota para sí. El recientemente ingresado Ítem, no podía Ítem, la terminó sacando Lucumí, después nos llegó Lucho Díaz. Será el lateral que corresponde a Suiza. Se nos va yendo el partido ya, 44 ya superados de esta segunda parte. Por ahora no se han sacado ventajas, un segundo tiempo que ha entregado muy poco. Las más claras estuvieron en la etapa inicial.
1: Sí, sí, sí, el tiro de puerta, la de Rieder, la de Endoy, y en el segundo, nada.
0: Así salía Richard Ríos, se complicaron, en la salida la perdieron, la pierde por allí Sánchez, el árbitro dice que se levante el jugador suizo, yo no sé si no lo engancharon, ¿eh? Ay, ay, ay, no sé si no lo engancharon, quedó caído. En el área, creo que es Rieder el que está caído después de haber luchado y forcejeado allí.
1: ¿No le cruzó la pierna a Sánchez?
0: Yo te digo, no sé si Sánchez no lo cruzó, ¿eh?
1: ¿No le puso la pierna como en el colegio, viste, cuando jugábamos a trabarnos las piernas? ¿No le metió ahí el trancazo Sánchez para que no corra? Ojo, ¿eh?
0: Por ahora sigue el juego, no la revisan todavía, le tiene que sacar en el fondo. Colombia, el partido en 45, 0-0 y ataca Colombia, ahora la tira larga, pero marca bien, cerrando el Luedi, aquí la tiene el Luedi. Quiero ver si hay revisión o no. ¿Cuánto más vamos a jugar a todo esto?
7: Se van a jugar 5 más.
0: A los 50 iremos, la tiene por aquí Xhaka. ¿Quién es el que está en el VAR, me dijiste?
7: En el VAR está el mexicano Guillermo Pacheco.
0: Así la van tocando por baja, atención, se viene Suiza, rebate al arco, cruzado y desviado. Cruzado y desviado, llegó Endoy para rematar de derecha, la pelota afuera. Terminó saliendo por el otro costado, en el lateral, será salida para Colombia. Ojo que Barton está diciendo no reanude, ¿eh?
1: Ojaldre, linda jugada, ¿eh? Ahora Endoy fue el que trazó la diagonal después de un buen pase filtrado de Zoo. Y fue un tiro que corrió toda el área chica, la fue recorriendo muy lentamente, casi en cámara lenta, viendo si alguien la podía empujar del otro lado. Qué difícil que es la jugada de Davinson Sánchez, ¿no? Porque él estira la pierna, la deja abierta. Y la duda es, ¿Sánchez le pone la traba al 22 a Rieder? ¿O es Rieder el que va a provocar el contacto? Por ahora el cartelito en la pantalla...
0: Me parece que se lavaron las manos.
1: No apareció y me parece que no va a aparecer. Ya no. Ahí entró Vargas, Hacha.
0: Bueno, presentamos el cambio.
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2: Ingresa con el 17 Rubén Vargas y se retiró con el 11 Endoy.
1: Bueno, buen cambio. Es un jugador que le puede dar otro ajito al ataque. El tema es que está tocado y lo debe poner para este tramo final. Porque lo pone antes de la larga incluso. Jaquín. pensando en que media hora Vargas algo le puede dar. Buen jugador, extremo izquierdo que juega en Sevilla.
0: Le puedo dar una sensación, para mí no quisieron definir la serie con un penal así, ¿no?
1: Con una jugada gris.
0: Sí, porque era para llamarlo al árbitro.
1: Para mí, viéndola muchas veces, entiendo que el que va al contacto es el jugador de Suiza. Pero qué riesgo que asumió con esa pierna estirada Sánchez, ¿no?
7: Sí, que la escucha pierna la cruza. Por el micrófono de ambiente, el famoso sí se puede, que es polémica en Colombia. Porque muchos colombianos ya quieren dejar de cantar ese sí se puede. Entienden que es un mensaje un poco mediocre.
0: Uh-huh. Así saliendo con la pelota al Bedi. Un poco duro, ¿no? Pero es cierto, hay una disputa con eso.
1: Salgamos de esta canción, ¿no? Nos lo bajamos el precio nosotros mismos, algo así sería.
7: Exactamente, quieren ir por más.
0: Está tocando Mugen, Mugen jugando al medio. La van entregando así para que salga otra vez el conjunto suizo. La maneja Mugen, se termina el partido en los 90. Nos encaminamos a la prórroga por ahora. Así tocando el varón otra vez a cancha, viene con el Bedi. Tiene por aquí el Bedi lo viene entregando por abajo y se viene a buscar Suiza. La atención, el centro viene contra el área, metía Birman, la pelota que rebota y se va al córner. Habrá tiro de esquina para Suiza en 48-2 del final. Y la Suiza por arriba para ganarlo y meterse en cuarto.
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0: Y va a pegar Rieder en el tiro de esquina, vendrá Rieder para levantar en el costado derecho. A buscar por arriba, se viene Suiza en el final. A buscar el golpe que termine metiéndolo en los cuartos. ¿Qué le pasa a Barton? Habla ahora con Akanji, habla así con su marcador también, así que Richard Ríos. Los estoy mirando, dice Barton. Sí, bueno.
7: A los dos, se explica el reglamento.
0: Claro, ¿para qué los va a mirar si después no va a hacer nada, no? Pero bueno, se va a entrar el tiro de esquina. Van a levantar del costado derecho, se viene Suiza para arriba, atención, el centro viene cerrado arriba, ganaba el hombre que fue libre, la pelota que la da Vincent Sánchez. No con golpe de cabeza, viene completando, para sí Quintero y a correr se viene ahora a buscar Luis Díaz, termina cerrando bien plantado en el fondo. Devolviendo la pelota a Bidmer, le ataca otra vez Suiza, y aquí se vienen por la victoria los suizos, atención, la viene buscando Víter en el área, la pelota rebota y se va otra vez al córner, o no, saque de arco, marca el árbitro. Cuando quería Bidmer termina haciendo saque de meta, 49 saque desde el arco para Colombia.
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0: Debería haber alguna modificación reglamentaria que le permita, si los dos están de acuerdo, evitar la prórroga y jugar directamente los penales, ¿no? Porque como viene hermano, yo creo que Suiza y Colombia, claro, ninguno de los quiere prórroga.
1: Ahí está el tema, el partido fue tan cerrado, se midieron tanto, arriesgaron tan poco, que vos decís, ¿cuánto pueden llegar a arriesgar en los penales, no?
0: Así tocando Saca, la pelota viene para Vargas, la tiene Vargas, será la última para Suiza. En el tiempo reglamentario, tocando la pelota para Saca, aquí se viene Saca. Saca que buscaba, falta, y mirá que tiro
1: mirá
0: libre
1: el tiro
0: va a tener
1: que
0: Suiza.
1: Tiene.
0: La falta de Hamilton Campasi, que tiro libre va a tener Suiza. O cobró una anterior a favor de Colombia, el arco. No, se lavó las manos Barton. Había cobrado falta para Suiza, ahora se lava las manos, invierte y cobra.
5: Poncio Bartos eso.
0: Ay, Dios. Bueno, Barton me parece que quiere que esto se vaya a la prórroga. Tiene ganas de seguir dirigiendo, Barton, parece. A sacar Muñoz, señoras y señores. Se terminan los 90 minutos, se termina el tiempo regular aquí en Vancouver. Para saber quién será el rival de la Argentina el próximo sábado, habrá que esperar 30 minutos más. Habrá que jugar prórroga. Se ha terminado en los 90, empataron 0-0. Saca que le sigue diciendo de todo al árbitro. Y tiene razón, Saca, ¿eh? Porque era falta para Suiza que iba a quedar al área. Inventó una falta antes para cobrarla para Colombia, para que ese tiro libre no llegue al área que defiende Vargas.
1: Sí, totalmente. Bueno, 0-0. El peor partido de octavo de final hasta ahora, por lo menos en tiempo regular. Sin emociones, sin riesgos. Veremos si justamente asumen ello en los últimos 30 para definir quién juega con Argentina en cuarto de final. O si iremos lentamente hacia los penales.
0: No es un mal negocio para Argentina, ¿no? Pensando en el desgaste.
1: No, para nada.
0: Para contar por tu lado, Achita Ludueña.
2: Aprovechando el momento, el técnico Yaquín para hacer las preguntas de rigor respecto a quiénes están bien y quiénes están mal, porque tiene un cambio más todavía para poder hacer y acudiendo mucho a la arenga individual.
0: Por el lado de Colombia, Rodri.
7: Habla Lorenzo, algunos jugadores que empiezan a estirar, a elongar, charla entre los titulares, los suplentes, todo el cuerpo técnico de Colombia. Le quedan dos variantes a Lorenzo, teniendo en cuenta que hasta aquí hizo solamente 4 cambios. ¿Cuáles son las alternativas? Bueno, pensando en el ataque, Andrés Gómez, futbolista de Vasco da Gama, y Jorge Carrascal. También está Portilla, también lo tiene a Castaño, que ha ingresado ya en un partido en este Mundial. Y del medio para atrás, Jerry Mina, el jugador Independiente, Santiago Arias, a Willer Dita y a Machado.
0: Bueno, charlando los dos equipos en la mitad de la cancha, esperando por la reanudación aquí en Vancouver, esperando por el último de los clasificados a los cuartos de final de esta Copa del Mundo. Recordando, Esteban, que mañana tendremos descanso y que esto volverá a la acción el próximo día jueves.
4: Claro que sí, el jueves 9 de julio a las 5 de la tarde, Francia-Marruecos en Boston. Facundo Tello, el árbitro. Viernes 10 a las 4 de la tarde, España-Bélgica en Los Ángeles. Inglaterra-Noruega el sábado 6 de la tarde en Miami. ¿Qué tiene que hacer el sábado a la noche, Furla? Monsante.
0: Nos vemos en Kansas.
4: Nos vemos en Kansas, señor. Argentina espera por Colombia y Suiza.
0: Bueno, así están los jugadores colombianos volviendo. Después me dicen cuál.
1: Sí. Se come bien. Bueno, alargues de Colombia. Colombia en 1990 jugó contra Camerún. Perdió 2 a 1. Perdió 2 a 1. Después necesitó un alargue con Inglaterra en 2018. Con Pekerman, pero fue a los penales y terminó cayendo 3-4 ante el seleccionado inglés.
4: Partido histórico, Lean, ese de Camerún. Porque lo gana con dos goles de Roger Milla. Es el Mundial donde en Colombia hay un partido recordadísimo que le empata a Alemania.
1: Gol de Freddy Rincón, pase del pie a Valderrama.
4: En el último minuto, Higuita corta un avance en el tiempo suplementario. Sale gambeteando hasta la mitad de la cancha. Pierde la pelota, corre Roger Milla. Y con ese gol Camerún eliminó a Colombia.
0: En el San Paolo, ¿de verdad, no?
4: Claro, exacto.
0: Ahora digo Armando Maradona, pero aquella época era el San Paolo de Nápoles.
1: Y Suiza fue tres veces al tiempo regular, cuatro con esta, una en 1938 con Alemania, fue contra Ucrania en 2006, que después termina perdiendo por penales, y pierde con Argentina, ahí sí pierden el alargue. Aquel gol recordado de Fidel Di María.
0: Sí, señor.
1: En San Pablo, 0-1. 12 años después, otra prórroga, ahora contra Colombia, aquí en Vancouver.
0: Bueno, la mano arriba, estimado Achita Ludueña, se nos viene la prórroga.
2: Exactamente, al ritmo de Don Omar y se viene el sorteo.
0: Sorteo con los capitanes, Davinson Sánchez y Jack, allí con el árbitro Barton. Pero ahí la áncora ¿no?
7: Este me gusta, El otro que nombró anteriormente no lo conozco porque a mí no me gusta ese estilo que baila Chita, pero este lo banco.
2: Esta da sacuduro, ¿cómo no le va a gustar?
0: El tema popular, el tema conocido.
7: Claro, este con el vallenato, por favor.
0: Bueno, se vendrá la prórroga aquí en Vancouver.
1: El equipo español de Copa Davis era fanático, me acuerdo, del tema este de Danza Cuduro en la Copa Davis que le gana Argentina en 2011.
0: ¿La de acá? ¿La de
1: la polémica? La de Sevilla.
0: Ah, mira vos.
1: La de acá fue la del 2008. La Mar del Plata.
0: Antes.
2: En ese año fue cuando la lanzaron. Fue además la cortina musical de Rápido y Furioso,
7: claro,
2: 5.
7: Eso, Rápido y Furioso.
0: Impresionante.
1: Están para indiscreciones con Lucho Avilés.
7: No me digas que no viste una de Rápido y Furioso.
0: Sí, sí, pero bueno, pero de ahí a tener que ir a 5 y que estaba la canción esta, la verdad ya.
1: A Nadal, Ferrer, les encantaba este tema.
0: Me supera. Bueno, señoras y señores, se nos viene la prórroga. 30 minutos más para ver quién juega contra nosotros el sábado.
8: Pasaron 90 minutos. Y el partido no dejó ganadores. Es el momento del alargue. Que comience el primer tiempo.
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0: Señoras y señores, arranca la prórroga aquí en Vancouver. Primeros 15 minutos de los 30 que tendrán que jugar Suiza y Colombia para ver si alguno puede desequilibrar y meterse en los cuartos de final. No tenemos más cambios, no pensando en el arranque de la prórroga por el lado de Colombia, Rodri.
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0: Señoras y señores, arranca la prórroga aquí en Vancouver. Primeros 15 minutos de los 30 que tendrán que jugar Suiza y Colombia para ver si alguno puede desequilibrar y meterse en los cuartos de final. No tenemos más cambios, no pensando en el arranque de la prórroga por el lado de Colombia, Rodri. Alguno puede desequilibrar y meterse en los cuartos de final. No tenemos más cambios, no pensando en el arranque de la prórroga por el lado de Colombia, Rodri. Colombiano con Muñoz, así la viene buscando Muñoz, la viene metiendo larga. A ver si encuentra la combinación perfecta para el ataque. La viene buscando aquí otra vez con el costado para que aparezca Lucho Díaz. Se apareció bastante rápido así Díaz para recibir la pelota. Le cometieron falta, infracción que marca el árbitro. Falta cometida por Widmer y qué lindo tiro libre tiene Colombia, lo que vale a esta altura. Este tiro libre que tiene el elenco colombiano para ir a buscar por arriba.
1: Resolutivo Colombia, lo resolvió más rápido de lo pensado. Ese ataque que se trababa, que parecía denso y que dejaba cierta incertidumbre, terminó en el descargo hacia Luis Díaz. Una falta clave para Colombia. lindo tiro libre de Lorenzo

0: A ver, andate. Buenas tardes, noches, trapiche. Qué mediodía, Qué mediodía difícil que hemos tenido. Qué mediodía difícil. Tengo unas caras acá, caras de gente que ha sufrido, gente que le ha pasado mal, gente que ha tenido pequeños micro ACV. No se hacen cargo por lo que veo. Ayer yo había dicho que ganábamos 2-1 raspando. ¿Se acuerda, no? Y usted dijo 3-0. Estuvimos lejos. Estuvimos muy lejos. Acá estamos por la 95.5 FM Megahertz. ¿Cómo me gusta decir Megahertz? No, todavía no sé por qué.
1: Megahertz, señor.
0: Tendríamos que saber qué es. Ya rompió algo. Ya rompió algo.
1: Yo me quedé con este en la mano, mira.
0: ¿Qué rompió hoy?
1: No, tengo que enroscarlo de nuevo, mira.
0: ¿Estás seguro?
1: Sí.
0: No lo escucho yo, ¿Usted se escucha? ¿Estás seguro de lo que está haciendo?
1: No, pará, que estoy.
0: ¿Rompió algo?
1: No, este. Ah, mira, ya.
0: ¿Algo rompió?
1: Claro.
0: Yo no te escucho,
1: Ahora sí me vas a escuchar. ¿Ahora sí?
0: Ahora sí. Claro. Ah, me sacó a mí en realidad.
1: Claro, te bajé el volumen a vos.
0: Es un amigo.
1: Dame dos segunditos.
0: Sí, lo veo enroscado. Bueno, recién arrancamos con Raúl Porchetto. Qué recuerdo hermoso. Bailando en las veredas. De fondo está sonando Miguel Mateos, perdiendo el control. Y mi coequiper, don Gonzalo Vivas, está arreglando el micrófono que acaba de golpear, flagelar. ¿Qué le hizo, pobre micrófono? Y le sigue pegando, ¿qué hace? Bueno, hermoso. Voy a buscar un tema para, digamos, darle tiempo a que termine, por favor.
1: Ya casi,
0: ¿ya está en la gatera?
1: Ya casi, mira,
0: ahí está. Epa, a ver. Ah,
1: está, ahora sí.
0: Ah, pensé que lo quería tener en la mano.
1: No, hay una rosca acá. Una vuelta de rosca que tengo que darle.
0: La famosa vuelta de rosca. Bueno, ¿quiere pongo un temita y nos acabamos bien?
1: Sí, por favor.
0: Vamos yendo. Vamos a poner un temita del legendario grupo Suéter. ¿Se acuerda de Suéter usted?
1: Me acuerdo de Suéter, ahí me acomodé, mirá.
0: Fíjese.
1: Ahí estoy, ahora sí.
0: Vamos a poner hermoso tema. Así nos acomodamos bien. Él anda diciendo.

0: Y pasó Suéter con Él Anda Diciendo, con el querido Miguel Zavaleta. Doctor, usted que está en... Usted es el periodista deportivo de la FIFA.
1: Sí, señor.
0: Nosotros cortamos un poco el cotejo entre Colombia y Suiza. ¿Cómo
1: claro
0: va?
1: No,
0: Suiza
1: no. Colombia, sí, los cafeteros contra los chocolateros.
0: Sigue inventando eso usted.
1: Contra, ¿no?, los relojitos.
0: Ayer revisé un poquito. No le dicen nunca a los faraones. Es invento suyo.
1: Ah, si le dicen los faraones.
0: Mentira.
1: ¿Y de dónde son? ¿Qué hay en Egipto?
0: Ah, que hay de todo.
1: ¿Qué hay en Egipto?
0: 112 millones de habitantes.
1: ¿112 tiene? Sí. Ah, mira, una banda. No, estoy tratando de entrar al partido de Colombia-Suiza.
0: No, pues ¿sabes qué? Yo, menos mal que yo chequeo.
1: Para ver
0: chequeo
1: si era
0: algo
1: así.
0: Porque usted me miente y yo después capaz repito en otros ámbitos.
1: Sí.
0: Me mira como diciendo, este pibe es un pavo.
1: No.
0: Entonces yo por la duda chequeo, porque usted me engaña. Y yo que soy medio Carlito, me mando.
1: Claro, no,
0: y en ningún momento le dicen los faraones.
1: Pero le dicen los faraones. Es como una especie de jerga futbolera.
0: Bueno,
1: capaz que por ahí va la cosa.
0: ¿Cómo va esta gente? Los cafeteros y los chocolateros.
1: Prenda la tele, suba el volumen. No sé, no me acuerdo cómo era que juega la serie. 0-0 Colombia-Suiza.
0: Hermoso partido.
1: Están en entretiempo del tiempo extra.
0: ¿Y 0-0 todavía?
1: Sí, de acá sale el rival de Argentina.
0: Lamentable.
1: De acá sí, dije bien.
0: No, está bien, pero digo, 0-0 en el entretiempo del alargue.
1: Sí, no, está medio flojo. Bueno, y después de Argentina-Egipto.
0: Están los penales firmados.
1: Claro.
0: Bueno, cuénteme, ¿cómo ha vivido el partido de hoy?
1: ¿Cómo lo vivís?
0: No, usted cómo lo vivió, qué sé yo.
1: Claro.
0: ¿Con quién lo vio?
1: Ah, ¿con quién lo vi?
0: No, ¿cómo lo vivió y con quién lo vio? Las dos
1: cosas. Lo vi con mi familia, con mi vieja, mi hermana, hermano.
0: Chicho.
1: Chicho. Bodoque y un par de amigos del Bodoque que andaban por ahí.
0: Andan sueltos, ¿no?
1: Se juntan ahí en la cuadrita. Así que lo vimos ahí al partido, sorprendido, obviamente. Sorprendido en cierta manera por el 2-0 y bueno.
0: Minuto 78. Faltaban nada. 12 minutos más un eventual cooling break y demás. Serían 17 minutos más.
1: Ponele. Sí, más el adicional, ponele.
0: ¿Creyó en algún momento? ¿Elijo creer?
1: Nada, en el 2-0, te soy sincero, me costó muchísimo creer que iba a terminar así. A lo sumo digo, bueno, hay empate y ahí lo definimos enseguida. ¿Entendés? En el tiempo extra, ponele. Pero antes de los 80 teníamos fe en que si había un gol, antes de los 80 algo más podía pasar.
0: Se les iba a llenar el upite de preguntas, dice usted, a los faraones.
1: Sí, no. Pero siendo sincero, nos vi afuera. Yo nos vi afuera.
0: Es que fue
1: heavy, fue fuerte. Imagínate que en 11, 12 minutos Argentina pasó de perder 2-0 a estar en cuarto de final, ganar 3-2. ¡Qué locura! Ya está confirmado, por lo menos, que Francia va a jugar con Marruecos, cuarto de final. España va a jugar con Bélgica, Noruega con Inglaterra y Argentina con... En 15 minutos vamos a saber qué es lo que pasa.
0: O tomamos café o tomamos chocolate.
1: O claro, o al café, al chocolate, al reloj o a... ¿Qué más hay de bueno en Colombia? Me acuerdo.
0: ¿En Colombia?
1: ¡En Colombia!
0: Está Shakira.
1: En Colombia. Bailando como Shakira, sí. Lo cierto es que, bueno, hay que esperar a que termine ahora el segundo tiempo extra del partido de Colombia-Suiza. Y tener en cuenta que se puede demorar un cachito más por si hay penales.
0: Que va para eso, aparentemente.
1: Tiene toda la pinta de que apunta para ese lado. Así que, bueno, ganó Argentina 3-2, ya lo sabe todo, pero todo el mundo, que estuvo paralizado el país prácticamente. Los goles de Romero, asistencia de Messi, que tuvo un partido,
0: para el olvido.
1: Sí, para el olvido. Después el 2-2 de Messi, que por más que esté mal, siempre está. Y el golazo de Enzo Fernández sobre los 92. Igual se jugaron 8 más después, por lo menos. Así que bueno. Terminó ganando Argentina 3-2 y qué locura lo sucedido en la tarde. Que va a quedar marcado seguramente en la historia, porque fue un partidazo. Al menos la definición fue buena. Y Argentina, que no sé si es porque son selecciones menores o qué, pero lo hace bien. Así que, bueno, ganó Argentina.
0: ¿Usted sí tiene que darle un puntaje al equipo?
1: ¿Hoy al equipo? ¿Desde el juego? No llega el 5.
0: ¿De dónde va a ser? Sí,
1: no llega el 5. Desde la garra y la actitud, por no resignar nada e ir todo Está bien que es lo que hay que hacer, ¿no?
0: No le queda mucha.
1: ¿Estás obligado? Pero igual fíjate que aparecieron los campeones, los caudillos, los ídolos, los que tenían que aparecer.
0: ¿Los qué?
1: Los que tenían que aparecer aparecieron.
0: Ah, del equipo, dice usted.
1: Claro, hablo por el Cuti, hablo por Messi, hablo por Enzo. Chenzo. Así que Argentina terminó ganando por 3-2 y obviamente son buenas noticias. No sé si es para quedarse demasiado tranquilo, el sábado habrá que seguir. El sábado a las 10 de la noche, si no me equivoco, Argentina jugaría contra el ganador de Colombia-Suiza, que están jugando en este momento.
0: ¿A quién prefiere usted?
1: Yo a Colombia.
0: ¿Por qué?
1: A Colombia, no sé, se me hace que es más conocido, ponele de última. Aunque a Suiza lo hemos atendido ya.
0: Yo prefiero a Suiza.
1: ¿Vos decís? ¿Suiza? No sé, sí, yo prefiero Colombia.
0: ¿Y Colombia? No, yo tengo unos recuerdos de Colombia que ni la...
1: No, no, que juegan bien, juegan bien.
0: Usted, porque es un muchacho joven, pero...
1: Sí, bueno, pero vamos a hablar de la época de Valderrama, más o menos.
0: Y no sé.
1: De Reneguita.
0: Le hablo de una tapa de la revista El Gráfico.
1: Sí.
0: Que era la revista Top Top Deportiva.
1: Sí, sí.
0: Totalmente de negro, como de luto, con el 5-0 de Colombia-Argentina.
1: Claro.
0: Y en un programa de televisión, estaba Goicochea, y llegó San Filippo, que aunque usted no lo crea, era pariente mío.
1: San Filippo.
0: Pariente mío.
1: Casar.
0: Pariente mío. Este, ya falleció también. Y le dijo la famosa frase a Goicochea: pibe.
1: Ah, dijo,
0: te comiste goles. Todos los amagues, sí, pibe.
1: Un gauchazo, San Filippo. Amigo, le decían también.
0: Pues le digo, Colombia hemos tenido cierto sufrimiento, está la pica un poco sudamericana. Y yo lo prefiero Suiza.
1: Vos decís que Suiza. No, a mí, bueno, no sé, veremos. Por cómo va la cosa, pareciera que está mejor Colombia, siguen empatando 0-0. Es lo que está dejando este último partido de los octavos de final de la Copa Mundial de la FIFA.
0: Reino. Y bueno, pues vamos a hablar de la época de Valderrama, más o menos.
1: Y no sé.
0: De Reneguita. Le hablo de una tapa de la revista El Gráfico,
1: sí,
0: que era la revista Top Top Deportiva.
1: Sí, sí.
0: Totalmente de negro, como de luto, con el 5-0 de Colombia-Argentina.
1: Claro.
0: Y en un programa de televisión, estaba Goicochea, y llegó San Filippo, que aunque usted no lo crea, era pariente mío.
1: San Filippo.

0: pibe.
1: Ah, con el hijo y se
0: te comiste todos los amagues, sí, pibe.
1: Un gauchazo, San Filipo. Amigo, le decían también.
0: Pues le digo, Colombia hemos tenido cierto sufrimiento, está la pica un poco sudamericana, y yo lo prefiero Suiza.
1: ¿Vos decís que Suiza? No, a mí, bueno, no sé, veremos. Por cómo va la cosa, pareciera que está mejor Colombia, siguen empatando 0-0. Es lo que está dejando este último partido de los octavos de final de la Copa Mundial de la FIFA. Re enojado los egipcios, acusaron a Maño, acusaron...
0: Y tienen razón.
1: Tienen razón, perdiste, macho.
0: Tercer gol fue penal anterior a Salah en la del área.
1: Ni lo toca, no Salah.
0: Lo pisó le metió la camiseta. No,
1: ni una ni otra.
0: Sentí un tufio a Chiqui Mafia, no. Hermoso.
1: Mirá que el Chiqui Mafia va a ser más importante que el Gianni Infantino.
0: No, por eso, pero nos hicieron un gran favor, le digo. Un gran favor.
1: No, ganó bien Argentina. ¿Sabes qué pasa? Que Egipto la tenía. Para noquear la Argentina, no la aprovechó y no podés dejarlos con vida. Porque cuando dejás con vida gente con tanta jerarquía... Se complica, señor.
0: No me convence.
1: ¿Sabes qué estoy viendo?
0: ¿Qué?
1: Estoy viendo Suiza-Colombia.
0: ¿Lo vi en directo?
1: ¿Cómo hace? Un ratito. Con el teléfono. 110, o sea que quedan 10 minutos del extra. 0 para Suiza, 0 para Colombia. Ha sido empatado el partido.
0: Ya firmaron esto, pasé los penales, ya firmaron.
1: Partidazo, ¿eh? No han hecho goles, nada. Ojalá jueguen así contra Argentina.
0: Yo sabe, al margen de esto, digamos, continuemos con... porque me he puesto las pilas un poquito, se da cuenta que estoy ayornado con el fóbal. Los días me vi, le conté, le que vi Inglaterra con México y, sí. Y también me puse a ver, por un tema de curiosidad, porque fue tema a nivel mundial y va a ser un tema... El grado de delirio del demente de Donald Trump,
1: sí,
0: pidiéndole que pongan a ese jugador.
1: Ah, Balogun.
0: Pero no, estamos todos locos.
1: Supuestamente dice el presidente de la FIFA que es un órgano independiente, el comité disciplinario, así que no.
0: ¿Independiente de dónde?
1: Dice que sí, lo llama Trump, lo puede llamar Milei, lo puede llamar quien sea. Lo puede llamar el presidente del club nuestro acá. Total, dice... Llamarlo lo llaman todos.
0: Está bien, pero de ahí a que hagan lo que hicieron.
1: Bueno, a Ronaldo bajo el mismo artículo, si se quiere, le perdonaron también la sanción. Por ejemplo, tenía 3 fechas por cumplir, le achicaron para que pudiera estar en el Mundial, si no, no lo jugaba. Imagínese. Cosas así, por ejemplo.
0: No importa, pero nunca un presidente de un país anfitrión hace la burrada que hace el psicópata de este.
1: Bueno, igual, ponele, lo hizo. Pero 4-1, pero deja, está todo bien.
0: Había un periodista que decía, el loco de Trump mufó a la selección.
1: Mira, entre Trump y el influencer Speed, uno morochito.
0: No, ese no lo tengo.
1: Están mufando a todo el mundo, así que sí, que sigan así nomás.
0: Y me pude ver el partido.
1: Bueno, bien.
0: Para estar ahí ayornado y atento.
1: Empezar
0: y
1: a acercarse al fútbol.
0: Miro el segundo gol de Bélgica, el arquero sale... Lejos del área.
1: Cualquier cosa.
0: Y le agarró un espasmo nervioso, no sé qué le pasó.
1: Entregó la pelota y volvió corriendo.
0: Usted sabe que Coqui fue arquero una época.
1: Ah, no veía.
0: Atajaba. Claro, sí. Bueno, atajaba, nada más era decir.
1: Claro, iba.
0: Lo veía parecido. Me hizo acordar a Coqui atajando el arquero de Estados Unidos.
1: Ah, un desastre. Encima fue, creo que el 2-1.
0: El 2-1, el segundo gol. Digo, ¿qué le pasó?
1: Creo que Pochettino se encontró en la puerta.
0: Y me encanta porque Pochettino defendió la postura de Trump y me encanta.
1: Ah, y bueno, es que
0: chupamedia,
1: sí, es que sí.
0: Una retiva, hermoso.
1: Igual fíjate que supuestamente Estados Unidos se había preparado para este mundial, llevando figuras mundiales a su liga, haciendo todo el quilombo, que eso por eso todo el Inter, toda esa historia. Y por eso tanta, ¿cómo se dice? Tanta migración. No, tanta llegada de estrellas europeas al fútbol estadounidense, a la Major League Soccer. Para prepararse justamente para este mundial. Pero bueno, se ve que de nada sirvió. Pero con los números y el show le va bien a los
0: Yankees. Hubo un par de momentos que la defensa de algunos volantes de Estados Unidos.
1: No.
0: Parecían, después, sí. Parecían la más 30 habiendo ido a bailar la noche anterior.
1: No, pero. ¿Eh? Todo lo bien que habían hecho antes.
0: Desastre.
1: Pero no, nada, ¿no? Y Bélgica, tío, no hizo nada tampoco.
0: Justo me toca ver estas cosas a mí, porque todos decían, no, juegan bien, tienen entrada.
1: Que venían bien.
0: ¿Qué pasó?
1: Venían bien.
0: Una tristeza fue. Parecían pibes de.

0: de otra categoría, totalmente diferente. Bueno, voy a poner un viejo tema.
1: Dale, dale rodaje.
0: Usted sabe que yo siempre sigo con el rock nacional recordando nuestras grandes figuras. Y esta sí que era una grande.

0: Y pasó Celeste Carballo con Es la vida que me alcanza. Gonza, seguimos con Deportes en el Recuerdo.
1: Sí, señor, Es la vida que alcanza, dice con sí. Celeste, me dijiste.
0: Celeste Carballo.
1: Bueno, en este caso tengo al amarillo que no le alcanza hasta ahora.
0: ¿Qué pasó?
1: Por ahora, 0 para Colombia, 0 para Suiza, entrando ya a etapa de finalizar ya lo que es el tiempo extra.
0: Un partido picante, disputado.
1: Oh, no, no, ahí sale. En este momento entra Mina, sale Lucumi. Lucumi.
0: Lucumi.
1: Lucumi,
0: Lucumi tiene la ¿qué hace, Lucumi?
1: Así que adentro Jerry Mina. Todo indica, salvo que suceda algo fuera de.
0: Que nos vamos ya a los penaltis.
1: Sí, sí, que nos vamos a los penaltis. Salvo que suceda algo muy extraño, o algo muy fuera de lo común. Tuvo una chance recién Juanfer Quintero. No hubo chances para Colombia, 0, Suiza, 0. Está en parte está de ida y vuelta. Intenta Suiza de rato, intenta más Colombia. Parece que está mejor Colombia, está más entero, pero todo indica que esto se define en la tanda de los penales. Otro cuarto de final que va a cerrar con tiempo extra. Mirá vos cómo se pone
0: la cosa. Los penaltis.
1: Los penaltis parecen inevitables.
0: A mí firmaron esto. Firmaron.
1: No,
0: igual. El café se vende mucho en Suiza porque usan mucho café con chocolate.
1: Ah, claro.
0: Hay un arreglo, claramente.
1: No se querían dañar en los
0: exacto.
1: 120.
0: Esto es un arreglo político, claramente.
1: Bueno, así que. Para mí hay penales directamente. ¿Qué te puedo decir? No creo que algo cambie en este ratito. Así que bueno, habrá que prepararse para la tanda de los penales entre Suiza y Colombia. Rival, el que gane de la selección argentina este próximo. Sábado a las 22
0: sábado,
1: horas,
0: si no me equivoco.
1: ¿Cuánto? ¿Sábado?
0: Sábado
1: 11. Sábado 11.
0: ¿Después de su onomástico?
1: Después del onomástico, sí, señor.
0: Muy bien.
1: Bien. Estás viendo, un minuto de adición. Esto indica que. Ay, pará, voy a tratar de actualizarlo por las dudas que vaya a lenteja. Viste que la internet tiene como una cosita de.
0: Sí,
1: hoy, de que voy detrás.
0: Hoy lo viví, sí, señor.
1: ¿Cómo me envenena, che?
0: Creo que he sido estafado.
1: ¿Por qué?
0: Estábamos en el living comedor, digamos, y tengo un televisor con lo que se llama Chromecast. ¿Conoce el Chromecast?
1: Sí, sí, sí.
0: ¿Un aparatito?
1: Sí, bueno. El aparatín para transformar claro. En Smart.
0: Y la flaca se fue con mi hija arriba, que es más en directo.
1: Ah, claro, va al momento.
0: Exacto.
1: En vivo.
0: Y aparte nos pasó otras veces que algunos amigos de Coqui
1: claro.
0: Le mandan mensaje, che, gol, y todavía no había pasado.
1: Todavía no llegaba, claro.
0: Y entonces un momento Coqui me dice, 2-0 abajo... Corner de Messi, dice, esto que viene es gol. ¿Querés apostar? Claro. Digo, sí. ¿Cuánto
1: apostamos? Claro.
0: 5.000 mangos.
1: Claro.
0: Digo, sí. Yo, en contra. Y él dice que no.
1: Claro.
0: Tengo la duda asistencial. Porque después el corner no llegó a nada y agregó sobre el pucho hasta que termine la jugada y la
1: claro. Saque
0: y pare la jugada un colombiano.
1: Claro, no, hizo la de Coqui, sí.
0: Me parece que me vacunó. ¿Vos qué opinás?
1: No tengo duda de que lo hizo. Claro, no, sí. En internet llevaste. Por lo menos 30 segundos de diferencia hay.
0: No, un montón más.
1: Y a veces, más, no, más. Sí, y depende del internet, es un minuto.
0: 3 minutos.
1: Si no estás encima actualizando, te
0: por
1: quedás.
0: Lo menos.
1: ¿Y cómo era camarón que se duerme?
0: No, cocodrilo que se duerme es cartera.
1: Cocodrilo, bueno, camarón que se duerme se lo lleva la corriente.
0: Ah, también.
1: También aplica. Bueno, final bueno, para.
0: Pero la corriente no se murió, por lo menos.
1: No, bueno. Sí.
0: Cuando es cartera,
1: sí, tampoco era tan malo.
0: Se murió, pobre.
1: Final para Colombia-Suiza, hay penales.
0: Los penaltis. ¿Por qué no los relata?
1: Los penales. No, porque se ponen. Son muy lentos los penales. Encima los jugadores, viste, entre que van despacito, se van acercando. Alguno que patea y viene el
0: esta
1: otro, y el arquero que joda.
0: La hora de que el arquero se acerque, le habla y le dice, lo vas a errar, te lo voy a atajar, estás nervioso.
1: Bueno, supuestamente no lo puede hacer más el arquero.
0: Lo siguen haciendo, lo vi todo el tiempo.
1: Creo que muy poco y nada. Después, es más, justamente después del Mundial pasado.
0: Pero lo he visto. Se acerca ahí.
1: Tiene que amonestar el árbitro.
0: Bueno, al toque. No lo ha hecho.
1: ¡A María!
0: Hay mucha diferencia entre árbitros, ¿eh? Mucha diferencia, bastante molesto el asunto.
1: Así que, bueno, habrá penales entre Suiza y Colombia, de acá hasta que elijan el sorteo del arco, eso son y 37 y 40, seguramente van a estar pateando los penales
0: en
1: el último partido de los cuartos de final de esta Copa Mundial de la FIFA. Ya ganó Argentina 3-2 a Egipto en un partido para el infarto.
0: Ahí vi un zócalo de un canal de televisión que decía la en vez de la escaloneta, la infartoneta.
1: La infartoneta, y está bien aplicado.
0: ¿Está bien aplicado?
1: Sí.
0: Te la pasó mal, dígame la verdad.
1: O sea, sí.
0: ¿El
1: sí.
0: Bodoque cómo estaba?
1: El Bodoque estaba re amargado.
0: Estaba amargado el
1: Bodoque. Sí, estaba re caliente. Pero bueno, qué sé, pasa que estaba el GOAT.
0: Estaba el GOAT.
1: Y el GOAT estaba ahí. Está bien que no tuvo un gran partido.
0: No.
1: Pero cuando se activó fue suficiente
0: Para que vea que sigo a full informado. Es un capítulo negativo en la carrera de Messi el tema penales, ¿eh?
1: Y viene mal. De los últimos 5, no, de los últimos 6, 50% de efectividad. ¿Viste? Metió 3 y otro. Igual hoy pensaba, ¿no? Antes que pateé, fuerte y al medio, papá.
0: No, pero aparte fue mal pateado.
1: No,
0: al palo de favor de su pierna. A media altura y ni siquiera esquinado.
1: Y si comparás los penales que pateó en el Mundial anterior, también que pasó bastante tiempo, se tomaba su tiempo, iba más tranquilo, relajado, jugando casi que al engaño.
0: Raro, sí.
1: Y las tocaba y entraban. Y, bueno, ¿qué es eso? ¿Quién te dice que capaz hacía el gol de penal, empatamos y después terminábamos?
0: Te voy a poner una situación hipotética.
1: Sí.
0: Suiza-Colombia.
1: Suiza-Colombia, sí.
0: Próximo penal eventual para Argentina.
1: ¿Tiene que patear o no?
0: ¿Le decís que lo patea a Messi y lo mandás a alguno de otros muertos estos?
1: A Julián Álvarez.
0: Que está pintado al óleo hasta ahora.
1: No, metió la corrida, le quitó la pelota a Mou Salah. Sí, pero... Y sacamos el 3-2 de ahí.
0: Está bien, pero digo.
1: Y un corredor bien, interminable.
0: En todos los partidos. Corre nada más, pobrecito.
1: Sí, tío. No, pero bien, bien.
0: ¿Como delantero?
1: No, bueno, pasa que.
0: Un marcador central.
1: Curioso que. Viste, estando en el 2-0 tampoco fue que empezó a pelotear a Argentina en el área. Y...
0: No, sí, lo das a Messi de nuevo entonces.
1: No, si él siente que no está.
0: No, al margen de lo que
1: pasa,
0: sos Scaloni.
1: A Messi no lo sacás, a Messi no le sacás el penal, a Messi no, salvo que él no quiera.
0: Es como el Diego.
1: Y es que sí, si Messi decide que no está para patear, le entregará la pelota o lo arreglarán obviamente y pateará otro, pero es como que queda expuesto también, porque si no después, no pateo porque se arruga
0: todo. Puto frío, pecho frío, no.
1: Obviamente
0: no.
1: Sería una locura seguir cuestionándolo a esta altura de la vida, pero bueno, para mí, ¿qué es eso? Que sea lo que la voluntad del señor Dios Fútbol quiera.
0: Ah, Dios Fútbol, mirá, hay otro más. Escúcheme, acá tengo un tema maravilloso de un grupo que se llama, pues sigue tocando.
1: ¿Qué se llama?
0: La Portuaria.
1: Ah, sí, lo tengo.
0: Vamos con La Portuaria.
1: Vamos, señor.

0: arrancaron los penales para Colombia y para Suiza. ¿Y sabes qué? Es importante para nosotros porque... porque de acá sale nuestro rival.
1: Suiza quiero que sea.
0: No, Colombia.
1: Suiza.
0: Colombia, ya FIFA. Deberíamos apostar algo. Primer penal colombiano, anota Juanfer Quintero, 1-0 para Suiza.
1: Valdés de Suiza.
0: Se viene Saca.
1: Sí, le tengo fe a Saca.
0: Saca.
1: ¿Es con Zeta?
0: ¿Vos le vas a Suiza?
1: Sí.
0: Bueno, yo le voy a...
1: Espera que hincho.
0: A Colombia.
1: Suiza, Suiza, Suiza, Suiza.
0: Prenda la radio, ponga la tele, no sé dónde era que juega Suiza. La tele. Penal de Saca. Se prepara Saca. Suiza. Por el empate, el lado del árbitro, Saca.
1: No vi.
0: La tocó el arquero colombiano. Mirá, ahora, perdón, sí. Gol de Suiza, 1-1.
1: Ah, ¿la tocó?
0: La tocó, sí.
1: La entró igual.
0: La tocó el arquero colombiano. Uy, oh, mirá, mano cambiada. Abrió el pie bien. Bien el zurdo. Termina siendo gol suizo. La facha que tiene el técnico de Suiza, una onda de Richard Gere, ¿sí?
1: Claro, capaz es el hermano.
0: 1-1 para Suiza y para Colombia.
1: ¿Quién viene?
0: Viene un morochazo.
1: ¿Quién?
0: Para, ya te digo quién es.
1: Jerry Mina.
0: Ya te digo quién viene. Ah, que no, ¿sabes que no? No, Jerry Mina no, todavía no. Es un personaje, Jerry Mina. Parece que Sánchez, che. A ver, acomodando.
1: Se pone de frente, se pone de costado, es derecho, zurdo.
0: Derecho, pie derecho. Segundo penal para Colombia.
1: Vamos.
0: Viene el cobro, dice. Davison Sánchez. Derechazo.
1: Comparta, comparta pegó con la audiencia.
0: Pegó en el travesaño, la pelota no entró.
1: Aguante Suiza, aguante Suiza.
0: Segundo penal de... ¡Epa!
1: Ahora, ahora,
0: segundo, mira, mira.
1: ¡Ah!
0: ¡No! Encima, claro, ¿cómo determinás si vos rápido si eso es gol o no? Oh.
1: Con la camarita la toca.
0: No, tienen relojes.
1: ¿Qué cosa?
0: Los árbitros, en el reloj que usa, le empieza a vibrar si la pelota entra o le hace un sonido.
1: Ah,
0: claro, tiene los sensores. No, no, y el árbitro, esto ya se aplicó en el fútbol inglés hace tiempo, viene el bar.
1: Qué
0: historia.
1: Tecnología, che.
0: Así que bueno.
1: Vamos Suiza, ¿quién va de Suiza?
0: Ya te digo.
1: Otro suizo.
0: ¿Sabés que los tengo? Oh, oh, oh, oh. ¿Quién es?
1: ¿Quién es?
0: Vargas, el arquero colombiano. Va Suiza. Oh, gol.
1: Gol de Suiza, 3-1.
0: Gol de Andoni.
1: 3-1.
0: No, no, no. 2-1 Suiza. Se pone en ventaja. Mirá que me pateó. Tuki.
1: Ah, un canchero.
0: Viste, ese es el engaño, digamos.
1: Claro, la pausita previa.
0: Claro.
1: Hay que mover el piecito un poquito, querido.
0: Che, estoy flojo de batería, Entrar a ver si...
1: ¿No tiene cargador?
0: No, me lo olvidé.
1: ¿Quiere el mío?
0: Ah, puede llegar a... Igual veamos hasta dónde llego con esto.
1: Bueno.
0: ¿Sabes cómo hacer? Lo voy a ampliar.
1: ¿Quién va? ¿Quién va por Colombia ahora?
0: Toque,
1: con la
0: toque.
1: Responsabilidad.
0: Ahora le toca a... No sé, no me acuerdo si era Hamilton o Milton Campas. Hamilton creo que era. Jugador de la Liga Argentina. Mirá. Viene. ¡Ahí va! ¡Uy, no!
1: ¿Qué pasó?
0: Sí, pasó por abajo el arquero. Le adivinó el palo todo, pero se escabulló, señor.
1: ¡Ay,
0: estaba en gran asado esa pelota!
1: Le volvió la...
0: Gol colombiano.
1: Pero, le volvió el alma cuerpo.
0: Pero. Bueno,
1: no.
0: Ahí está la variante de pegarle fuerte. Podés no ejecutarlo bien
1: y bajo.
0: Pero si la pelota va fuerte,
1: bajito.
0: Le agregás una posibilidad
1: y bien
0: más.
1: Bajito. Y bien.
0: No me acuerdo quién decía. El penal es fuerte al medio y que se pudra todo. Akanji.
1: ¿Va por Suiza?
0: Akanji, por Suiza.
1: Vamos a ver. Vamos
0: ahora,
1: a Suiza.
0: Qué increíble las cámaras, ¿no? Las tenés en todos lados.
1: Una locura.
0: Eso sí que es una locura. Eso es una absoluta locura. Che, te iba a poner más grande, Diego, para que lo veas.
1: No importa, no importa, veo.
0: No, pobre viejito, le estoy haciendo fuerza a la vista. Diego. Ahora, ahí está. Akanji.
1: Vamos Suiza. Vamos
0: Camilo
1: Suiza.
0: Vargas.
1: Vamos Suiza.
0: Akanji.
1: Vamos Suiza.
0: ¡Ay, por favor,
1: querido!
0: ¡Afuera, Akanji!
1: Le saco el pasaporte y no vuelve más a Suiza. Así nomás.
0: Che, viste que a los...
1: Le saco el pasaporte.
0: Hubo una historia así.
2: ¿Pero y qué tiene que ser así?
0: Hubo una historia de...
1: No podé. Le erró al
0: La tiró, estadio. Pero... Pues ya, ha salido del estadio.
1: ¿Al estadio?
0: ¡No! Mirá. No. ¡Qué amargura! Pero, de última, metele un fierrazo y que la pelota se vaya porque te la atajó el arquero, no sé. Bueno, la cuestión por es que favor. Están 2-2. Un penal errado por cada lado. Oh, tienen uno por lado. Este que viene ahora es...
1: Se me van las esperanzas con truistas. ¿Quién es? ¿Quién es? ¿Quién
0: Cucho,
1: es?
0: Cucho.
1: Vamos, Cucho.
0: Cucho Hernández. Vamos, para Cucho. Colombia. Pío derecho.
1: Vamos, arquerito de Suiza.
0: Le
1: vamos,
0: el árbitro.
1: Vamos, arquerito de Suiza.
0: Cucho Hernández. Vamos,
1: Suiza. ¡El arquerito de Suiza! ¡Vamos! ¡Vamos todavía!
0: No puedo creer que esté festejando la atajada de Suiza.
1: ¡Vamos, sí. Suiza!
0: ¿Dónde quedó la hermandad latinoamericana?
1: No, y hace rato que se perdió.
0: No tomes más café, ¿eh?
1: Hace rato que se
0: perdió. Quiero ver agarrando. Oh, el guajiro que no puede creerlo.
1: ¡Qué lástima!
0: Le pegó bien, pero el arquero suizo se estiró. Mira, mira qué buena estirada.
1: ¡Oh!
0: Completito, hermoso.
1: Impresionante.
0: ¿Qué hiciste, Cucho?
1: ¿Qué hiciste? ¡Qué picardía! A ver si acompañan los compañeros
0: ¿Por
1: suizos.
0: ¿Por qué, Cucho? Cucho Hernández afuera.
1: Oh, ¿quién es ese?
0: Se viene el 26 suizo. Pasa, ¿sabes que ya no los conozco tanto los suizos? Me acuerdo de Ricardo Rodríguez.
1: ¿Con ese nombre era suizo?
0: Sí, pero era creo que era chileno, nacionalizado no sé cuánto.
1: Está
0: español,
1: en un verso.
0: A ver.
1: Se perfila. El arquero mueve los brazos.
0: Ahí va el suizo de Suiza.
1: Toma, viene. ¡Gol!
0: Es el juego.
1: Al fuerte y al medio, como dijo usted hace un ratito.
0: Es el Pepe. Después de un penal atajado errado, fuerte al medio, asegure.
1: Vamos, Suiza, vamos, Suiza.
0: El que está chocho es Akanji, te digo.
1: Vamos, Suiza, vamos. Sí, sí, le salvó las papas.
0: Le salvó las papas, madre, mirá. Ahí está
1: Akanji.
0: El luquete.
1: Igual el pasaporte se lo saco, ¿eh? Así nomás.
0: 3-2 se pone en ventaja Suiza. Entramos. En el último penal.
1: Último penalcito.
0: El Toto Lorenzo. Mirá, Amaranto Pereira, Xbox. ¿Y quién viene? El Guajiro.
1: El Guajiro.
0: Luis Díaz.
1: Vamos, Luis Díaz.
0: Luisito Díaz. Luis Díaz viene a ser, me parece, a mí. Bueno, está bien que Colombia tiene. No hay malos jugadores, tío. Pero el
1: Con
0: Guajiro.
1: Esa barbita candado lo erra. Mire, ya le digo. No. Esa barbita candado es de errar penales.
0: Bueno, viste que dicen que los mejores normalmente.
1: Exactamente.
0: ¿Y los penales?
1: Y bueno.
0: La orden del árbitro.
1: A ver.
0: Colombia tona. Si no lo hace afuera.
1: ¡Oh!
0: Qué clase para ejecutar. Hace un tiempo estaba de moda y decían.
1: Bueno, está en las manos de Suiza.
0: Y decían Scooby-Doo, papá.
1: Exactamente.
0: Y el bombo. ¡Tarrá!
1: Pero este, si hace el gol Suiza, gana.
0: Si hace el gol Suiza, gana. Golazo del Guajiro, cambió el palo. Lo engañó, pero. Por completo al arquero. Último penal de esta tanda, de la tanda de los 5 para Suiza, el 17. Que
1: si mete, gana.
0: No le veo ni el dorsal, te digo. ¿Quién es el 17? Mi número favorito.
1: Le dio un beso a la pelota.
0: Besó la tritona.
1: Exactamente. ¿Cómo es la, como le decía Wolf?
0: La caprichosa.
1: Vamos, Suiza.
0: Los suizos.
1: Vamos, Suiza.
0: Al borde del infarto.
1: Chocolate para todos. Chocolate para todos, relojes gratis para todos, vamos.
0: ¿Viste la pinta? Me pondría contento por Federer y por Wawrinka.
1: Ah,
0: va Suiza, por el pase a los cuartos.
1: Vamos Suiza.
0: Vargas.
1: Sí.
0: Vargas.
1: Sí.
0: Y Suiza va.
1: Sí. ¡Gol de Suiza!
0: Adentro Suiza, afuera Colombia.
1: Colombia, un beso a todos de los hermanos colombianos, pero bueno, no se ha dado, sigan participando.
0: Ha clasificado con Suiza a los cuartos de final, a los cuartos de final de la Copa Mundial de la FIFA, próximo rival argentino.
1: El sábado 11 de julio a las 22 horas.
0: Suiza, Argentina, no lo puede creer el Guajiro.
1: ¿Será transmisión de la FM 95.5 del Trapiche?
0: Yo creo que sí, seguramente. Que un par de gansos no vengan a cortar nada, le aviso.
1: ¡Qué feo lo que dice!
0: Hágase cargo.
1: No sabía.
0: Che, ganó Suiza y se mete en cuartos de final. Saca el capitán. Abrazo con el DT. Che, cuántas emociones en este. Yo no sé si hemos vivido un mundial tan emocionante así de tanta lucha, de intensidad, de tantas emociones mezcladas en un solo partido así. Normalmente, ¿qué era? Equipo grande contra selección menor. Pum, pum, pum, pum, pum. 2-3.
1: Su ruta.
0: Capaz
1: puede ser, sí, puede ser.
0: Eran partidos malos, capaz.
1: Lo de Cabo Verde fue tremendo,
0: pero
1: de verdad.
0: Pero pero qué sé yo, andaba alguno encendido, te liquidaba con dos o tres goles, listo, chao.
1: Paraguay con Francia lo mismo.
0: Alemania.
1: No, no, y cuando le gana a Francia, la ganó de casualidad con un gol, bueno, a eso me refiero.
0: No, tenés razón, perdón, pero yo sabés dónde le apunté y no va, a Alemania, por ejemplo.
1: Claro.
0: Con Ecuador, que le terminé dando Ecuador 2-1. Y que normalmente eso no pasaba en el fútbol nuestro, en el fútbol
1: cambiado,
0: que veíamos.
1: Ha cambiado.
0: Ha cambiado mucho el fútbol. La forma de jugar ha cambiado. Fíjate cómo le juega Noruega a Brasil. Fíjate cómo le jugó hoy Egipto a Argentina. Fíjate cómo le ha jugado Cabo Verde a España, Uruguay, a Argentina misma. Ahora, de todo, Argentina es el único que le ganó a Cabo Verde.
1: Ha cambiado el fútbol.
0: Está cambiando el fútbol, se juega diferente. Está muy. Creo que está más físico que nunca. Y está muy veloz el fútbol.
1: Muy veloz. ¿Y la palabra veloz con qué letra termina?
0: La palabra veloz termina con Z.
1: ¿Y quién ganó? Suiza.
0: Acaba de ganar Suiza. Bueno, a esperarlo entonces.
1: A esperarlo.
0: De descanso llegan bien los dos. No hay excusas.
1: ¿Por qué? Porque claro.
0: Así que Suiza, Colombia. ¡Tra!
1: ¡Qué tol! Bueno, igual le mandamos un abrazo fuerte a todos los colombianos de acá del Trapiche, que debe haber alguno.
0: No, tengo registro.
1: Bueno, en San Luis capaz que sí.
0: Che,
1: en La Toma, en Paso del Rey.
0: Che,
1: lo importante es competir.
0: Un saludo muy grande a la obra social, Swiss Medical.
1: También, está muy bien.
0: Iba a decir mi obra social, pero era como un ya quisieras, güey.
1: Ya quisiera, sí. Ya tú sabes.
0: Es igual, mira.
1: ¿Qué? No diga barbaridades.
0: Al reverendo Gas.
1: No diga barbaridades.
0: Así que bueno.
1: Escúcheme. Se nos vino la tanda.
0: Este tema de fondo, si lo pones completo, me parece un temazo. De los jóvenes.
1: Sí, señor.
0: Me parece un temazo. Está muy ligado al fútbol también este tema.
1: Este chico sí.
0: Está muy ligado siempre. Al fútbol. La canción también está muy ligada al fútbol.
1: Exactamente.
0: Así que me parece un gran tema para cerrar este bloque. Empató Colombia con Suiza. Fueron a los penales y se impusieron los chocolateros. Sonríe Ricardo Ford desde el cielo.
1: Exactamente. Joaquín Levington. Pasos al costado.

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0: Estamos escuchando de fondo Chalamán en vivo con el querido y recordado Daniel Melingo. ¿Cómo anda, don Gonza?
1: ¿Qué haces, Martí?
0: ¿Calentó el agua?
1: Sí, no, estoy en eso, estoy calentando el agua. 12, 13 minutos ya pasaron de las 20. Seguimos en la segunda hora de programa. Ya quedó afuera Colombia.
0: Yo que poquín hinché y gané.
1: Sí, hoy estuviste bien. En un momento dado Argentina perdía 2-0 y vio que hay plataformas de juego. Solamente para mayores de 18 años, sí, obviamente.
0: Mentira.
1: esto sí, por lo menos. Es oficial, es de San Luis también.
0: Mentira.
1: Y bueno, y estaba así como una cosa de 28-1. El tacataca. Y digo yo, tenía ahí para decir, le sacudo y veo qué onda. Y después digo, no, los voy a mufar. Y dije, no, no lo voy a hacer. ¿Qué pasó? Argentina terminando vuelta el partido. Bueno, hablando del partido.
0: ¿Al revés?
1: No. O sea, al revés, decís vos, ir con los egipcios.
0: No, claro.
1: No, en su momento, antes de arrancar el partido, era como 9-1. O sea, ah. Pero claro, te digo que 20 y pico, Argentina perdiendo 2-0 y a 12 minutos del final. ¿Entendés?
0: Ah, ahora sí. Ahora sí.
1: Por eso te digo que iba por ese lado. Entonces digo, bueno, se viene y digo, hoy se complicó acá. Digo, se va a poner bravísima la cosa. No, entonces no. Después resulta que terminan salvándose. No sé si viste también al técnico egipcio que estaba hecho un loco.
0: Una furia.
1: Metiendo, haciendo X con las manos, no sé, apuntándole al cielo. Bueno, vos sabés que a mí también me llamó la atención muchísimo. Osam Hassan. Es el técnico egipcio que protagonizó algunos momentos de tensión. Obviamente las cámaras no enfocaban porque qué es lo que hace la transmisión. No te va a mostrar los momentos donde se estén dando.
0: Algo subió, ¿eh?
1: Sí, algunos cachitos hubo. Lo cierto es que fue amonestado y alzaba las manos y cruzaba los brazos haciendo como una especie de X. Un gesto que se volvió viral. ¿Qué significa la señal que hizo el DT de Egipto al árbitro? Dicen que según en realidad hay especulaciones varias. Según el protocolo oficial contra el racismo, este ademán es la forma estandarizada que tienen los jugadores y cuerpos técnicos para denunciar insultos racistas ante el juez. Lo cual debería derivar en la detención temporal del encuentro. Sin embargo, el árbitro, que era francés de paso,
0: sí,
1: François Letexier, no interrumpió el juego alimentando la incertidumbre. Claro, porque si hubo racismo, el juego se tiene que frenar.
0: Claro.
1: Por eso también se agregó al fútbol la ley Prestiani Vinicius, que sí, es la de si te tapas la boca, afuera. Bueno, causa eso, expulsaron a un jugador de Paraguay, expulsaron al Mirón de Paraguay justamente, y después no sé si a Hincapié de... No, a un jugador de Ecuador, no me acuerdo ahora, creo que era Hincapié. Lo cierto es que gran parte de la audiencia digital ofreció una interpretación distinta. Dicen que el movimiento fue visto como una imagen de esposas, una forma simbólica de denunciar que el partido estaba amañado.
0: Me gusta más eso.
1: Ante la... No, ¿cómo le va a gustar que esté amañado?
0: Sí, porque estaba amañado.
1: Ante la falta de una aclaración oficial por parte del entrenador, el gesto quedó sumergido en una ambigüedad absoluta, convirtiéndose en un símbolo de la frustración egipcia frente a lo que consideraron un arbitraje perjudicial. Yo no lo vi tan así, ¿no?
0: Que todo raro.
1: ¿Muñequeó? No sé.
0: Todo turbio.
1: Lo cierto es que hubo un clima hostil que se fue agravando debido a estas decisiones claves, lo que entienden los egipcios. El punto de mayor conflicto fue la anulación de un gol egipcio tras la intervención del VAR que detectó un pisotón previo sobre Lisandro Martínez, que sí, existió.
0: Sí,
1: fue falta.
0: Sí,
1: no, sí, fue falta.
0: Yo, no sé.
1: Eso derivó en el segundo, en lo que era el 2-0 más tempranero, si se quiere.
0: Exacto.
1: De Egipto ante Argentina. Y ahora otra cuestión que es de manual. No podés correr un tipo 100 metros y esperar a que te haga el gol prácticamente. A la mitad de cancha ya lo tenés que fajar como
0: su sea. Ruta.
1: Lo tenés que agarrar, tenés que evitar que se te vaya, porque no podés dejarlo correr.
0: Comiéndote la amarilla eventualmente, pero lo tenés que hacer.
1: Sí, sacrificás la amarilla, pero lo tenés que hacer, no podés dejarlo, eso lo tiene que corregir seguramente. Lo cierto es que la imagen del técnico egipcio haciendo la X reavivó el debate global sobre los protocolos ante posibles delitos discriminatorios y la transparencia arbitral en las instancias decisivas, que dicen que el árbitro debió frenar cuando el árbitro hizo esa seña. Suponiendo que haya sido por racismo. Ahora, si no fue por racismo, bueno, no sé qué era lo que decía. Ahora, si es por amaño, Se pone compleja la situación.
0: Después de la roja que suspendió Trump, es cualquier cosa.
1: Bueno, que es, sí, es debatible y discutible. Lo cierto es que después habló uno de los futbolistas egipcios en la entrevista. Dijo, el partido está arreglado, todo para Messi, todo para Messi. Dice,
0: así con ese tono.
1: Está para Argentina, estaba recaliente. El tema es que, claro, se enojaron los egipcios y bueno, y algunas cosas no pasaron desapercibidas. Lo que sí, le hicieron una entrevista a Mohamed Salah, que es el mejor jugador indio de la historia, de ser prácticamente, y que estuvo en cancha hoy jugando, que es bueno realmente. Le preguntaron, egipcio, se me cruzó la India. El mejor jugador egipcio, pero por escándalo, hoy estuvo, le preguntaron, si tuvieras que elegir a alguno de todos los ídolos que ya juegan su Last Dance, que es el último baile de este mundial, y le ofrecían en nombre a Ronaldo, a Neymar, a Messi, iba a decir, recién perdés con Argentina, ¿y a quién crees que eligió?
0: A Messi,
1: papá.
0: Y sí, como
1: corresponde. Entonces te das cuenta que los grandes entienden cómo va la cosa.
0: Lo que es el fútbol.
1: Así que bueno, todo lo que dejó el partido del Mundial en esta linda, pero linda tarde y sufrida para los argentinos que terminaron metiéndose en los cuartos de final. ¿Dónde? Habrá chocolates porque nos enfrentamos con Suiza. Sí. Este próximo sábado a las 22 horas en los Estados Unidos.
0: Está perfecto. Le mando un tema brillante.
1: Adelante.
0: Porque se llama Brillante sobre el Mic, del señor Fito Páez.

0: Gracias Fabi, dice Fito.
1: Gracias Piero.
0: Podríamos poner algo de Piero, ¿eh?
1: De Piero, mira, la clásica de Piero es el tema para mi viejo, que es un tema. Obviamente, si agarrás una galletita, una criadita y te da.
0: Exactamente.
1: Sí, no, es bravísimo. Che,
0: temas también grosos.
1: No, seguro. Bueno, pasa que yo, como te decía, lo mío apunta por ahí alguna canción de bandas así y va. Exacto, por ahí.
0: Exactamente.
1: Tuve que calentar el agua porque me estabas dando con un caño con que no te tiro un mate.
0: Sí, fue medio humilde la cosa.
1: Fue ahí.
0: Pasa que usted, el teléfono suyo explota.
1: Está, mira, explota porque tiene 19 de batería.
0: Che, así que bueno, te dije.
1: Imagínese cómo viene la mano. Che, abrazo grande para nuestro amigo el señor Marcelito,
0: el director general de la radio FM. Gracias Fabi, dice Fito.
1: Gracias Piero.
0: Podríamos poner algo de Piero, ¿eh?
1: De Piero, mira, la clásica de Piero es el tema para mi viejo, que es un tema. Obviamente, si agarrás una galletita, una criadita y te da.

0: alguna canción de bandas así y va por ahí.
1: Exactamente.
0: Tuve que calentar el agua porque me estabas dando con un caño con que no te tiro un mate.
1: Y fue medio humilde la cosa.
0: Fue ahí.
1: Pasa que usted, el teléfono suyo explota.
0: Está, mira, explota porque tiene 19 de batería.
1: Che, así que bueno, te dije.
0: Imagínese cómo viene la mano. Che, abrazo grande para nuestro amigo el señor Marcelito,
1: el director general de la radio FM.5 del Trapiche, que nos vino a saludar.
0: Abrazo grande al Marci, bueno, y al resto de la muchachada también, a Javier, a Carlos, mira, Javier, Carlos y Carlitos.
1: Impresionante.
0: Y al amigo Gustavo Kufner, que nos relata los partidos. Qué buena voz. Esa es una voz clásica.
1: Yo me tuve que fumar a Kloss hoy, no lo soporto.
0: ¿A Kloss?
1: Mariano Kloss.
0: Tiene buen grito de gol, Kloss.
1: No, pero insoportable el tono.
0: ¿No te gusta eso?
2: ¡Cándame a la Argentina! ¡Pégale así! ¿Qué le pasa?
0: Y pasa que se pegó mucho con el tema de...
1: Insoportable.
0: De que metió... No sé si fue el gol de Juanfer Quintero, por ejemplo, y me lo acuerdo, que le hizo a Boca en Madrid. Es como que acomoda... No me acuerdo cómo viene la jugada, en realidad, que le queda a Juanfer y dice... ¡Quintero! Y estira la... Y después ahora le agregó el... Y queda...
1: Insoportable.
0: No, el grito de gol está buenísimo.
1: Insoportable.
0: El grito de gol está muy bueno.
1: Insoportable.
0: En radio, por ejemplo, que es insoportable, no lo banco para nada, pero relatando en radio, me parece muy bueno, por ejemplo, Anhelo.
1: No lo conozco ese.
0: No, es... Mira, ni lo hagas tampoco.
1: Bueno.
0: Por ejemplo. Pero, fuera de eso, Gustavo Kufner es un clásico de la TV pública, de Canal 7, como decís vos.
1: Sí,
0: no sé qué
1: sí
0: te cuesta.
1: Gusta.
0: No sé qué te cuesta
1: ese
0: decir TV pública.
1: Tranquilo.
0: No sé qué te cuesta decir TV pública.
1: ¿Por qué? ¿Cuándo yo?
0: Canal 7, sí.
1: No, yo digo, yo voy más atrás. Argentina Televisora Color. ATC.
0: Así que. Nah, dale.
1: Es más, era LS87.
0: LS87.
1: Argentina Televisora Color. Presenta.
0: Me encantaba cuando las películas arrancaban y te decían, por ejemplo, Jean-Claude Van Damme. Y después te tiraba el título.
1: Exacto.
0: Matar. O morir, o luchar o morir, no sé, una cosa así. Bueno, así que ahí estamos, señor. Algunas cositas para contarle y comentarle. Bueno, ¿quedó claro lo de la X del árbitro egipcio? Del árbitro, escúchame. ¿Del técnico egipcio?
1: Lo bueno y lo importante de nuestro programa es que nunca nada queda claro.
0: No, te iba a decir no que, ni sabemos qué fue lo que pasó.
1: Acá estamos para desinformar a nuestro querido pueblo.
0: Ahora, lo que va a suceder es que la FIFA abrirá expedientes, va a investigar, analizar qué pasó. Le van a preguntar
1: qué fue
0: lo que dijiste, amigo. Para mí, a lo mejor estaba llamando a, no sé, a Tutankamón, qué sé yo, Cleopatra.
1: El doctor, ¿cómo era? El pelado que del X-Men. Al doctor Xavier.
0: ¿Un egipcio?
1: No, los X-Men. Los X-Men.
0: Al Charlie Javier.
1: Claro.
0: Nosotros lo conocemos, Carlitos Javier.
1: Ah, para acá, que es todo muy...
0: Ah, mal. Vos decís que estaba invocando a los X-Men.
1: Claro.
0: No, yo digo...
1: Vergüenza.
0: ¿Saben qué le pasa?
1: Le sacó amarilla igual, ¿eh?
0: Esto les pasa por hacerle eso a Moisés, ¿ves?
1: Le sacó amarilla. Recuerda que le sacó amarilla.
0: Después viste los memes virales de Mirta contra Tutankamón.
1: Ah, no,
0: otra
1: no,
0: más para Mirta.
1: Ah,
0: la chiqui, señor.
1: No, por ese tema, dice usted.
0: Claro, por ahí. Así que bueno, no quedó claro. Bueno, ya veremos qué es lo que pasa. Decíamos, no queda claro porque la situación está ambigua. Es decir, se presta confusión. Si fue por racismo, el árbitro debió frenarlo. Ahora, si fue porque estaba haciendo una seña de amaño de partido de arreglo, que me parece que venía por ese lado.
1: Por ese lado, sí.
0: Tendría que haber sido y tiene que ser sancionado con severidad o.
1: También puede ser que muchas veces para encontrar tumbas y pirámides que usan, señalar la X en el mapa.
0: Bueno, por ejemplo, claro, tendría que haber apuntado claro, tenés razón. Por otro lado dice, mira, acá me llega un mensaje, dice, el cruce de brazos egipcio significa, antiguamente, una, autoridad y poder real sobre los enemigos, habrá querido intentar por ese lado. Por otro lado, unión entre sus dioses para salir vencedor. Capaz que estaba enmendándose.
1: Oh.
0: Puede ser también, ¿eh? Esa está buena, me gusta.
1: Entre sus dioses, sonó raro.
0: ¿Y si ellos...?
1: No.
0: Bueno, sí.
1: No tiene...
0: Bueno,
1: eso pará. Hace 2000 años.
0: Bueno, y sí, si bueno. Estamos hablando de Tutankamón, Moisés, Ramsés, ¿qué quiere que la chiqui?
1: Pero son musulmanes.
0: Por eso.
1: Son,
0: bueno, está bien.
1: Son pero, monoteístas,
0: pero,
1: señor.
0: Pero no puede... No meta los monos, que eso en Egipto no hay mono. Y la otra,

0: Protección, descarten los últimos dos minutos de charlas, no hay nada serio, ¿eh? Nada que pueda soportar archivo. Tercero, esta me gusta. Protección para los suyos y dominio sobre su oponente, que es similar a la segunda. La realidad es que no le alcanzó.
1: No le alcanzó para
0: no
1: nada.
0: No le alcanzó. Otro por acá me decía, le estaban haciendo señas al avión que baje, que ya estaban listos para irse a la
1: aeropuerto. Ese es el más coherente de todo. Ese es el más coherente de todo.
0: Así de cruzado.
1: ¿Por qué nunca le dice quién escribe? ¿Usted no?
0: ¿Por qué no? Pero no. Bueno, así que usted jamás, pero jamás revele la fuente.
1: Y sí, habría que revelar porque hay más de uno que me olvido los últimos 15 segundos, ¿no?
0: Che, otro por acá dice el dato. Ojo al dato.
1: Ojo al dato.
0: Ojo al dato. Argentina le han pitado 8 penales a favor en sus últimos 12 partidos de la Copa del Mundo. Es la cifra más alta de cualquier selección en un lapso de 12 partidos consecutivos en toda la historia del torneo. Está Argentina ahí primereando en penales cobrados a favor.
1: A favor, sí.
0: Pero si se ponen a ver, no los hemos resuelto bien, así que...
1: Eso me da... Sí. Que el fantasma de Julio Grondona todavía está por el aire.
0: ¿Sabes qué? Esto me da a que la fuente, ¿sabes quién es?
1: ¿Quién es?
0: The Mexican Boys, más o menos.
1: Qué feo.
0: Claro, si están. Aquí se deje, joder. Rivaldo elogiando a Messi. Sí, nene. Tenemos al mejor jugador del mundo de la historia del fútbol mundial. Es Lionel Andrés Messi. Ay, se me olvidé el
1: ¿qué?
0: El otro apellido. ¿Te acuerdas cómo era?
1: Me lo dijiste, pero.
0: Creo que te lo dije.
1: Italiano era.
0: Algo de Cetini, Cicini, Latitini. Bueno, señor, lo cierto es que la novedad pasa por ese lado. Mientras le cuento que está programada, seguimos con el fútbol a nivel local. El Trapichero cierra última fecha, todavía con chances de campeonar. Sí, habrá señor. Que esperar, lo decíamos ayer, ¿no?
1: Soñamos con alguna comida en mal estado para todos los defensores de Nahualí y que no. Claro, y que estén con dolorcito de panza.
0: ¿Sabes cómo se le dice eso ahora? Es funable lo que está diciendo.
1: ¡Ay!
0: Ahora, ay,
1: ¡qué chetazo! Porque no lo piensa, ¿no?
0: No, bueno.
1: Tengo que aprender a cocinar allá.
0: Pero les llevo lo que necesiten. Les pido el bidón a Bilardo.
1: La marmita.
0: Apenas 2 puntos de diferencia entre los 3 aspirantes. Defensores de Novalí 35, Defensores del Oeste 34 y el Trapiche 33 son los que tienen las chances matemáticas y reales de poder llegar al título el fin de semana.
1: ¿Y en qué quedó? Perdón, ¿usted dijo que tenía información o todavía no se hizo la presentación por el jugador mal incluido?
0: No, y no creo que se resuelva. Sería muy, pero muy raro que lo hagan de acá al cierre.
1: Una vergüenza.
0: Claro, no, y no estaría del todo bien. Así que bueno, querido compañero, ¿sabe qué le voy a contar? Que la programación está marcada para el fin de semana. Los 3 partidos... En simultáneo, obviamente, porque si no,
1: sí, no bueno.
0: ¿Quién va a definir coso?
1: Ha pasado otras veces de forma diferente, ¿eh? Tampoco.
0: A ver, por fin van a jugar los 3 al mismo tiempo. Así que bueno, está programado lo de la Liga Saniceña de Fútbol para este sábado, 15:30 horas, en cancha de Estudiantes. Desde Estudiantes de San Luis decidieron que nadie ingrese al campo de juego como hincha. Es decir, no puede haber
1: hinchadas trapichera.
0: No, nadie. No quieren hinchadas.
1: ¿Qué lo tiró?
0: No quieren ningún tipo de hinchada.
1: ¿Qué lo tiró?
0: Cuestión demasiado curiosa y lamentable porque hay un montón de gente que ha acompañado y apoyado a nuestro Diablo Trapichero en una campaña que va a quedar marcada en la historia, sin duda, porque esto es histórico haber llegado hasta esta altura con chance a la última fecha
1: claro. De
0: campeonar. Cuchitini, el segundo apellido de Messi, gracias. Así que bueno, lo que te decía recién, Marti, es eso. Y lamentable que no pueda llegar la gente trapichera a
1: ¿Es la el motivo segunda. Real fue por...?
0: Están enojados los estudiantes con la liga. Hay una cuestión ahí de por medio, con unos puntos, con una situación... Y bueno, ¿y qué hicieron? Decidieron de esa manera decidir que el partido sea sin hinchada. No están bien las cosas en la Liga San Vicente, aparentemente. Y bueno, y de un lado y del otro se empiezan a dar, y a quienes perjudican, obviamente...
1: ¡Al fulbo!
0: A los que realmente bancan el juego, señor. Pero bueno, habrá que hacer fuerza para el trapichero este sábado y esperar, ¿por qué no? ¿Viste cómo decían los mexicanos? ¿Y si sí?
1: ¿Y si sí?
0: ¿Y si sí?
1: Exactamente.
0: Pi, pi, pi.
1: Escúcheme, voy a poner un tema sensacional.
0: Todo suyo.
1: Y después de eso, vamos con los auspicios.
0: ¡Sí, señor!
1: Ahí voy.

0: Volvimos con Pedro Aznar.
1: ¡Qué mal!
0: Ya no hay forma de pedir perdón. Qué temita, ¿eh?
1: Me gustaba, me gusta mucho igual la versión de Sir Elton John.
0: Ay, le dice Sir. Ay,
1: ¿no le dicen Sir?
0: Sí.
1: Había un futbolista argentino que lo declararon Sir, ¿sabías?
0: ¿Quién, che?
1: Bueno, declarar Sir es como algo muy honorífico, muy importante.
0: Sí, la cansada de estos
1: ingleses. Under England, próximo que vamos a atender en un par de vueltas, y más que la X vamos a hacer esta seña.
0: ¿Por qué? ¿Que si le ganamos a Suiza?
1: Bueno, pará, claro. Si le ganamos a Suiza, que lo vamos a hacer.
0: Obvio.
1: Bueno, pará, toco madera.
0: Por cuando juguemos con Suiza no voy a hinchar por Suiza.
1: Claro, eso te iba a preguntar.
0: Voy a hinchar por Argentina, sí.
1: No seas zonzo.
0: Exacto.
1: Che, si le ganamos a Suiza, espero que sea así sea. Si ganamos
0: seguridad,
1: va a jugar Inglaterra con Noruega y ahí sale nuestro rival.
0: Ah,
1: del otro lado,
0: lo entiendo.
1: Claro, del otro lado tenés a Marruecos, Francia, que van a jugar pasado mañana cuando inicien los cuartos de final. Y después tenés a acá me tenés que echar una mano. Tenés a España contra ¿qué me falta?
0: Me caché en 10, me olvidé, qué sé yo.
1: España va contra Bélgica, claro.
0: Los belgicanos, claro.
1: Los mexicanos, ¿te acordás? Los mexicanos, así que... bueno, entonces, ¿aguante Suiza? No creo.
0: O sea, quiero de este lado. Serían semifinales con Inglaterra.
1: Claro, con Inglaterra.
0: Noruega.
1: Uy, imagínate. Che, en su momento cuando el Diego te les hace el gol, ¿fue por fase de grupo eso o qué?
0: Me parece que fue octavos.
1: ¿En octavos?
0: Me parece que fue octavos. No,
1: bueno,
0: tengo,
1: ¿por qué no? Imagínate cuando Gustavo Kaufner, porque no sé si Víctor Hugo debe estar relatando, calculo, pero no sé, seguro.
0: Debe estar en alguno de los canales. Esos
1: cuando ya arranca por el genio del fútbol mundial.
0: Exacto.
1: Y se venga Messi. Messi, y después Klos. ¡Ah! ¿No te gusta?
0: Nada que ver.
1: El Klos, sí.
0: Y había un par más también que hacen todo un circo insoportable.
1: Hay muchos que gritan, no relatan.
0: No, pero aparte,
1: y eso a mí ya no.
0: Es todo forzado.
1: ¡No, en mi piachera!
0: Es todo forzado, es todo, bueno, muy, o sea, muy forzado.
1: ¿Sabe qué? No me reniegue. Abrazo grande al amigo Carlitos, que está escuchando la radio, nos está escuchando.
0: ¡Qué grande, Carlitos! Abrazo grande de acá.
1: Yo le pedí que me levante el...
0: Ah, quiere que le
1: claro.
0: Levante el poco. Yo justo estaba medio bajón, pero...
1: Sí, no.
0: Entonces
1: uy,
0: me levanto.
1: Vos viste que
0: yo no... Busco otra cosa.
1: Y te estás riendo, se ve que era muy bajón lo que se venía.
0: No, tampoco no, pero hay un montón de gente
1: conociéndote.
0: Que vale la pena. Siempre quiere todo pum para arriba.
1: ¿Ves? No, bueno, pero mirá que me he mermado bastante en esto de la consola. Además, el amigo aquí es el que está al mando del control últimamente, agarrándole la vuelta también, porque
0: sí,
1: todo lleva
0: poquito,
1: su tiempo. Además, imagínese usted, un hombre de 6 décadas pasadas que está agarrando recién un...
0: Este tema viene perfecto. ¿Viene perfecto?
1: Sí.
0: ¿Vamos con el tema después con los auspicios o quiere con los auspicios ahora?
1: Vamos con los auspicios presentando el tema que se viene.
0: Exactamente.
1: ¿Te parece, X?
0: Porque el tema es, nos siguen pegando abajo.
1: ¿Nos siguen?
0: Claro. ¿Cómo sufrimos, compañero?
1: Es como cuando hacen las publicaciones que dice, y para los que me creen, ¿quién te quiere mal?
0: Exactamente.
1: No, bueno, hay gente que se lo toma... Hay gente que se lo toma personal.
0: Radio.
1: ¿Dónde está, señor Radio? Aquí está la radio. 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
1: 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Saludo grande para Maca y para Loli. Hoy estaban a full.
0: ¿O sí?
1: Sí, no pudo arrancar la desmalezadora para atendernos porque estaban a full. 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
0: Eran 930.
1: Ah, 932. Tuve una especie de
0: lapsus.
1: Claro, 923 metros pasando el peaje.
0: El peaje de Los Puquios. 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
0: No existe.
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0: 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Y vamos a darle también un saludo grande a nuestro futuro auspiciante.
1: Sí, señor.
0: El señor Claudio Arancibia.
1: ¡Claudio!
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1: Bueno, al amigo Claudio, un abrazo.
0: Así le mandamos un abrazo a Claudio también. ¿Y usted tiene algo más?
1: Sí, amigo, señor. ¿No? 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
0: Que te digo, que te digo. Yo tengo un Cronos como José, pero... si llego a... si el cronito que tengo aguanta los kilómetros del de José...
1: No, sí.
0: Soy feliz.
1: No, además, si lo aguantó José manejando... No.
0: Pase. Bueno.
1: Remise José y le damos paso a la movida musical.
0: Al amigo Charlie García en Nos Siguen Pegando Abajo.

0: Dale. 49 minutos, señor X, ¿cómo va la tarde?
1: Cosa. Necesitamos una hora más, querido.
0: Vos sabés que estaba pispeando el tiempo, ¿por qué?
1: La palabra pispeando me encanta.
0: Pispeando. No, ¿y sabés qué otra cosa?
1: ¿Qué pispeá? ¿Qué pispeá por ahí por la ventana? ¿Paspao?
0: Otra cosa que tiene sentido es decir, estaba pispeando el tiempo. Y voy a decir el tiempo. ¿A qué me tendría que referir si digo estoy pispeando el tiempo?
1: Exacto.
0: Agarrar un reloj, decís vos. Estás mirando números ahora. Exacto. No, y cuando decimos el tiempo, ¿a qué nos referimos?
1: Exactamente.
0: Vamos al clima.
1: Exactamente.
0: ¿Viste que esas cosas cruzadas que tenemos? Y por eso es tan difícil entendernos también.
1: Por eso en el mundo. No somos potencia porque no queremos.
0: Porque no queremos, nada más. Bueno, los datos del tiempo, señor X.
1: Ay, para el día. Un gran amigo mío.
0: ¿De qué?
1: Mañana no, porque mañana es feria. No, mañana sí, mañana es miércoles.
0: Mañana miércoles, sí. Miércoles.
1: Bueno,
0: sí,
1: mañana
0: sí.
1: Miércoles, hágame acordar que está haciendo una obra de teatro muy importante en Buenos Aires.
0: Sí.
1: Y cualquier Pascual que se vaya para Buenos Aires, vamos a recomendar la obra de teatro de mi amigo.
0: Ah, bueno, y estamos en vacaciones, claro, viene al pelo todo.
1: Y un día me manda uno de esos famosos memes.
0: Sí.
1: El calefón solar.
0: Sí, sí.
1: Tapado con un techo.
0: Ah.
1: Y pone abajo.
0: Ah, claro.
1: No somos potencia porque no queremos.
0: Fantástico.
1: Bueno, ¿qué iba a decir?
0: No, te iba a decir que en relación al tiempo, al clima, más que al tiempo.
1: Está mucho más mejor.
0: Ha mejorado, pero notoriamente. Igual te digo las mañanas blancas, heladas. Hay que pegarse una brigada marca cañón todavía. Pero es en ese lapso, en ese momento, hasta que sale el sol. El sol sale siempre, eso es un hecho. Pero cuando pega el solcito ya avanza, es decir, avanza el sol y ya se pone lindo. Para los días que siguen, las temperaturas van a ir en aumento, al menos hasta el miércoles. Después hay una especie de bajón, pero nada considerable en cuanto a días grises, llovizna, días nublados. Según lo que indica...
1: A mí lo que me impresiona, por ejemplo, sí. El jueves dice menos 3 y 21.
0: Claro. Está esa bien.
1: Amplitud térmica a mí me arruina.
0: Tiene sentido porque arrancamos con heladas. Y las heladas se dan dentro de los bajo cero.
1: Exactamente.
0: Y si no hay bajo cero, no tenemos... o sea, tenemos la helada. Y después viene el sol bueno, que está firme, está bien. Está bien, claro. Que está bien. Así que me puse a pispear.
1: Pispe.
0: Así que bueno, eso te decía. La luna... Cuarto menguante, dice que la luna va a salir a las 12:59 y se va a poner a las 12:43. La salida del sol está programada para las 8:27 y el atardecer se estará dando a las 18:31.
1: ¿Y para hacer algún conjuro?
0: El aire está muy seco.
1: Yo voy a conjurar con el cuarto menguante.
0: Hay una ligera brisa de 7 kilómetros desde el sector noreste. La humedad es del 38%. El índice UV bajo resto del día. Buenas condiciones de tiempo. Para la época del año, señor. 11 grados la temperatura actual. Estamos prácticamente todo el mundo en cuanto al ámbito escolar, está de vacaciones.
1: Sí, señor.
0: Así que bueno, a disfrutarlas. No sé si todavía queda nieve en Carolina.
1: Desconozco.
0: ¿Viste?
1: Desconozco.
0: Tampoco fue una gran nevada, como decir, bueno.
1: Para nada.
0: Una gran
1: para
0: nevada.
1: Nada.
0: Así que bueno, ¿sabes qué tenía que hacer hoy? Mandarle un abrazo enorme. Está bien, lo veo siempre, pero bueno. Hoy al menos no lo he visto. El arquero del Diablo Trapichero.
1: Lo conozco,
0: conozco.
1: ¿El que usa casco?
0: El que usa casco. Facundo.
1: Golpeado por la vida ese muchacho.
0: El más chico del clan Viva. Y para que te termine de contar. Ahí afirmá lo que acaba de decir.
1: Claro.
0: Se ha roto los ligamentos de la rodilla.
1: Viene completo el vago.
0: Así que, bueno, Piscu a recuperarse.
1: ¿Quién me había recomendado? Creo que. No sé si su amigo el Comanche.
0: ¡Ey! Saludo a mi amigo el Comanche, a la empresa constructora de los Centellas, también trabajos agrícolas.
1: Lo encontré el otro día en la calle.
0: Trabajos agrícolas.
1: Apenas lo veo, dije. A que no sabe la fuerza que tengo, le dije. Y ahí me apretó la mano, casi me la rompe.
0: Al guapo Centella, mi amigo.
1: Qué personaje.
0: Al amigo Rafa, al amigo Juancho, todos escuchan la radio.
1: Un día no sé qué problema tenía yo y me dice: no, Martincho, tenés que ir a ver al brujo Miguel.
0: Al brujo Miguel.
1: Al brujo Miguel. O sea, que vaya tu hermano a ver al brujo Miguel para que le saque
0: Bueno, le vamos a preguntar al amigo Centella quién es el brujo Miguel, no sé.
1: Yo voy a saber.
0: Da igual, a ver, va a ir a ver un brujo con una rotura del ligamento.
1: Por eso le digo, pero viene salado el loco.
0: Está salado, así que bueno. Así que bueno, abrazo grande para...
1: Dígale de parte mía que se dedique al ajedrez y ya está.
0: Que no exponga mal las patitas. Así que bueno, viste cómo son las... Bueno, no sé si alguna vez te pasó en los ligamentos algo
1: nunca
0: similar.
1: Nunca en la vida, no he tenido lesiones.
0: No, yo... Bueno, no he tenido lesiones. Igual eso responde al nivel de cada uno futbolísticamente, así que...
1: Yo de fulbo cero,
0: así ahora, que... si sos arquero, ¿por qué te lesionas las piernas?
1: Yo nunca
0: lesionaste las manos.
1: Ah, bueno, el problema de él.
0: No entendía nada.
1: Escúcheme, 20:54, tengo un tema de 3 minutos. Mando el tema y después nos vamos despidiendo.
0: Bueno, señor, usted está a cargo de la consola.
1: Este tema le va a gustar.
0: Bueno, espero que sí.
1: Este tema le va a gustar.
0: ¿Lo va a ir largando?
1: Y lo voy a ir largando, como me acaba de enseñar ahí hace unos segundos.
0: Son tips, life hacks.
1: Los tips. ¿Vamos yendo?
0: ¡Vamos, señor!
1: Vamos yendo. León Gieco, el fantasma de Canterbury. ¡Apa!

0: Y pasó el legendario, el querido, el más grande, Leon Gieco, el fantasma de Canterville. Y nosotros, 20:57, don Gonzalo.
1: 20:57, señor, 3 minutos para irnos de acá.
0: ¿Por qué habla así? ¿Qué le pasó?
1: ¿Qué?
0: 3 minutos suena a nuestros hermanos.
1: Tenés que hacer, si vos tuvieras que improvisar hablando, ahora ya sí, pero con ritmo.
0: El ritmo es hablar
1: con estos hermanos que ha sido, latinoamericanos. Que ha sido un terrible actor de teatro.
0: Ha sido, no, soy. Eso no se cambia. Búsqueme.
1: Yo no te veo actuando así.
0: Búsqueme.
1: Que te encontraré.
0: ¿Pero cómo? Algo iba a pasar. Algo iba a pasar. Ya me hizo calentar.
1: Bueno.
0: Voy a pasar. Varias cositas le voy a pasar para que me vea. Escúcheme una cosa. Mire, de fondo, lunes por la madrugada, los abuelos de la nada, querido.
1: Con los abuelos de la nada, no.
0: Nos vamos yendo de a poco.
1: No, vamos a tener tiempo para uno más. Así que bueno, nos vamos a ir de a poquito despidiendo lo que decíamos en cuanto a lo sucedido hoy. Ganó Argentina, le ganó a Egipto, Suiza eliminó a Colombia por penales. ¿Qué más pasó?
0: Mi equipo.
1: Al menos, dentro de todo lo que sucedió hoy, terminamos contentos. Pero la pasamos bravo.
0: Yo, con todo cariño y respeto, no daba un sope después del segundo gol.
1: Mira.
0: Bueno, yo le digo la verdad, yo no ando mintiendo a mi público.
1: Dice, mira, el flaco Menotti tenía razón. Si querés ganarle a los colombianos, deciles que son favoritos. Es decir, agrandalos.
0: Y a los mexicanos también.
1: Bueno, los mexicanos. Los mexicanos con el sí, ya.
0: No, el otro día vi declaraciones del técnico, decía, tenemos que asumir que somos candidatos. Hermoso el técnico de México.
1: Después, por ejemplo, bueno, viste que vos vas viendo y los algoritmos empiezan a ofrecerte de todo. Mexicanos posteando por todos lados, proponemos que la FIFA no programe más partidos, entreguen el trofeo a Argentina y listo.
0: Está picante. Ay,
1: no aprenden más. No aprenden más.
0: Señor. Bueno, nos quedan 36 segundos.
1: 36 segundos.
0: Una tanda y nos despedimos.
1: Bueno, entonces.
0: Hasta domani.
1: Entonces es momento de partir, señor X.
0: Vamos a partir.
1: Agradecido, ¿no? Como siempre. Igualmente. Abrazo enorme. A cuidarse, que los cambios de clima siguen estando.
0: Así y a
1: que...
0: la edad de uno es más peor. Sí.
1: Así que bueno, Martí, cuídate. Gracias por todo. Nos vemos.
0: Mañana con novedades
1: de
0: este mundial loco.
1: Como decía Yudica, ¡dale!
0: Dale que va. 7 segundos, 6, 5, 4, 3,
1: 2, 1,
0: 0 y nos vamos. ¡Tú!
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